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3: La temperatura, 19 grados.
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0: ¡Orden en la sala, por favor! ¡Coño!
1: Ya estamos en la corte del diablo, así que por favor llámenos.
0: Para contarnos su caso, ¿siente usted
1: que hay injusticia?
0: ¿Se siente el bueno o se siente el malo?
1: Aquí dictaremos sentencia, bueno.
2: Hola.
0: Oli, ¿quién habla?
2: Giselle.
1: ¿Real? Ah.
0: ¿De dónde nos llamas, Giselle?
2: De Guadalajara FM.
1: Lo hacen ya por nosotros.
3: Sí. Que lo hagan ellos.
1: Gracias,
3: por favor.
1: Gracias. Ya luego nos dan agua.
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1: Así era. Cuéntanos tu caso y pon la mano en el libro. ¿Jura usted decir la verdad, solamente la verdad y nada más que la verdad?
3: ¿Y si no, que se le acabe el papel cuando esté en el trono?
1: Dios mío, no.
2: Lo juro.
1: ¿La jura? Cuéntenos su caso y aquí la atenderemos.
2: Bueno, pues quiero traerles el caso de mi cuñada. Quiero que la enjuicien.
1: Ok.
2: El día de hoy me enteré, bueno, les pongo en contexto. Mi cuñada trabajaba conmigo en una empresa. Y el día de hoy me enteré que mi cuñada, al salir de la empresa, mantuvo relación con una...
0: Ah, caray.
2: Empleada actual. Con una empleada actual.
0: A ver, silencio. Silencio en la corte. Silencio en la corte, por favor.
1: A ver.
2: Respeto, por favor, respeto.
1: A ver, Giselle. Respeto, si es.
3: Su señoría. A ver. Incesto empresarial.
1: Incesto empresarial. Dios. A ver. Es su cuñada. Su cuñada, estamos hablando que es esposa de su hermano.
3: Su hermano. En primer grado con sangre.
1: Hermana de su esposo. Es la hermana de su esposo. Ella es soltera.
2: Sí, es soltera.
1: Y empezó a andar con...
2: Empezó a involucrarse con una compañera del mismo trabajo.
1: Ah, es lesbiana.
2: Así es.
1: Dios.
3: No, las cosas por su nombre, señoría, por favor.
1: La señora.
3: Los hechos como son.
1: La señora entonces está en una relación lésbica.
2: Sí.
1: Homosexual.
2: Pero ese no es el problema.
1: Se vale. No. Aquí somos de mente, pero.
0: Yo estoy hablando como alguien de Guadalajara. Oh, Dios mío.
1: Pero bueno, sigue usted. Ella se involucró con una compañera de su trabajo.
2: Sí, así es.
1: Adelante.
2: Y el problema es que esta compañera, que aún sigue siendo mi compañera de trabajo, está llevando y trayendo chismes a la empresa sobre mí, involucrando a más familiares que nada tienen que ver en la empresa. Para dar un poquito de contexto, no es un negocio familiar, pero sí hay otra persona de la familia trabajando ahí.
3: No, bueno, pues son intrigas.
2: Y se puso a inventar que yo estaba involucrándome, o sea, estando casada con otro compañero de trabajo de la empresa.
3: Oh, Dios mío. Señoría.
0: ¡Silencio!
1: En la corte, por favor. ¡Carajo! A ver,
0: entonces, fíjate esto, ¿eh?
1: Porque al final, esos chismes que está hablando usted, su cuñada lesbiana, ¿será que se los está pasando a su pareja lesbiana? Mientras...
2: Exactamente.
3: Así.
1: O sea que entonces el problema no es con esta señora, sino con su cuñada.
0: ¿Qué relación? ¿Y se lleva usted bien con su cuñada, señorita Giselle?
2: Pues yo pensaba que sí. De hecho, a mí... Al menos conmigo es muy hipócrita, ahora lo entiendo.
1: Ya vemos que...
2: Pero yo pensaba que teníamos una buena relación hasta el día de hoy que me enteré de esto.
3: De estos chismes, de que tú andas con alguien que no es tu marido.
2: Con otro compañero, y exactamente.
3: O sea, no, puro drama laboral, de intriga, de índole, drama caliente... De alto nivel, su señoría.
2: Estoy muy enchilada.
1: Por favor, lo abogado, le voy a pedir respeto y sobre todo tranquilidad. La
0: señora lesbiana se lo puede madrear, por favor.
3: Lo siento, me gana la pasión del caso.
1: Ok. ¿Usted ya habló entonces con su cuñada? ¿No ha hablado con ella?
2: No.
1: ¿Sabe si ella la está escuchando en estos momentos?
2: Pues yo esperaría que sí.
1: Pues sí, seguramente. Somos el programa más escuchado en la...
3: ¿Qué habla la cuñada?
0: En la galaxia.
1: la galaxia, la Vía Láctea. A ver, bueno, a ver, Morocco, pásame el resultado del jurado, por favor. Ay, Dios.
6: Oh,
1: my gosh.
6: Antonio.
1: Sí, vamos a voltear.
6: Diablito, está sudando, Diablito.
4: Qué chamorros,
1: es que...
3: Se trajo las zapatillas.
6: Se está limpiando el sudor el señor Diablito.
1: Que la calor. Perdón. Voy a voltear.
6: Se está limpiando.
1: Gracias, Morocco. Qué contoneo. Impresionante.
6: Oye, nunca te había visto sudar así, Diablito.
1: No, así es.
6: Está sudando, te está limpiando el sudor. Morocco.
1: Me pone mal.
6: Morocco.
3: Trae bien los
6: encantos. Qué encanto
1: orden,
6: tiene Morocco.
1: Orden en la sala. No lo puedo evitar. Por favor. No lo puedo evitar, dice.
3: Me toma bien el dictado, sus señores.
1: Orden en la sala, por favor. Dictaremos sentencia. Por favor. Para la ciudadana Giselle. En este caso vemos que su cuñada está hablando mal de usted. Usted lo que tiene que hacer es no encararla. Tenga mucho cuidado, porque ella, pues, ellas son lesbianas. Luego traen hacha. Luego traen siempre un hacha para talar árboles. Tortillas, por favor.
3: Y la intriga.
1: Y la intriga. Entonces, tenga mucho cuidado, porque...
3: Quédense del mal de ojo.
1: Conozco a muchas que traen hachas para talar árboles. No vaya a ser que esto llegue a un nivel donde usted sea la estimada. Lo que vamos a hacer es poner una orden de restricción contra su cuñada y y la chismosa de la novia.
3: Por favor.
1: Vamos a chismosa.
3: Tres cubículos de diferencia, de distancia.
1: Tres cubículos de distancia. Y en este momento usted le va a marcar ya, porque en este momento estamos emitiendo esta orden de restricción, así que no se va a poder acercar con usted con su hacha.
3: A más de tres cubículos de distancia.
1: A más de tres cubículos. Así que puede usted encarar a, no a su compañera de trabajo. No. A su cuñada. A su cuñada.
3: Exacto.
1: Y aparte vamos a pedirle a su esposo. Sí, porque es la hermana de su esposo, ¿verdad?
3: Sí.
1: Que se ponga de escudo. Porque así.
3: Los hachazos van a estar.
1: ¿Dónde está quedando en esta?
6: ¿Y la familia?
1: ¿Dónde está quedando el esposo aquí? ¿Por qué no la defiende a usted?
3: Que pida disculpas.
1: Que dé la cara.
3: Que pida una disculpa.
1: Que dé la cara. Ahí está, puede ir en paz. Usted no se le van a acercar y ponga a su esposo de escudo. Esto es un caso cerrado.
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1: 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La temperatura. 19 grados.
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0: pasó algo raro? ¿Algo injusto? ¿Algo que todavía te arde? 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
1: ¡Orden en la sala, por favor! ¡Caramba! ¡Caballo! Parece que estoy hablando con niños, por favor, somos todos gente adulta. Respeto en esta corte, por favor.
2: Parece la corte del barrio, su señoría, discúlpeme.
1: Empezando por usted, ro abogado, por favor.
2: Lo siento, señores.
1: Bueno.
3: Vale. ¿Qué tal, Dios? Diablito, ¿cómo estás?
1: ¿Qué tal? Mucho gusto, ¿quién habla?
3: Habla Luis Fernando de la Ciudad de México.
1: Mi querido Luis Fernando, pon la mano en el libro y por favor le voy a pedir, ciudadano, que diga usted la verdad. Toda la verdad y nada más que la verdad.
2: Y si no, que se lo lleve su señoría.
1: Por favor, le voy a meter a usted de sacato a esta corte si sigue.
2: Son los protocolos, su señoría.
1: Con esos chistes tan mamones. Por favor.
2: Fui a la escuela de Carlos Espejel.
1: Ahora sí. Chistes, Roder. Carlos Espejel. Por favor. Por favor. Ahora sí, señor licenciado o ciudadano.
4: Ciudadano,
1: lo que sea usted.
4: Ya juró. Díganos, cuéntenos su caso y aquí le ayudaremos.
3: Gracias, señoría. Pues el día de hoy vengo a denunciar a mi novia. Señor Diablito.
1: ¡Qué valentía! ¡Qué valentía la de usted!
4: ¡Qué huevotes!
1: Pues mire, los que hicimos la otra vez, pochados.
3: En la corte LGBT, su señoría.
2: Una mejor exposición de sus hechos, por favor.
1: ¿Cómo? Espérese, esto está muy lesbiano.
4: ¿Quién es nuestra atención?
1: Este día, adelante, por favor.
3: Yo llevo una relación con mi novia ya de 2 años. Y desde que andamos, pues yo sé que a ella también le gustan las niñas, ¿no? O sea, es bisexual, ¿no?
4: Pero estaba estipulado.
1: Le gusta la bicicleta.
4: Estaba claro. Las reglas estaban claras.
2: La versatilidad.
1: Usted ya lo sabía, ciudadano.
3: Yo ya lo sabía, estuve de acuerdo, firmé el contrato, todo.
1: ¿Se le prometió algún trío? ¿Se le ha dado?
3: Le voy a pedir que no se me adelante, por favor, porque por allá
2: no
3: voy.
2: No soy insolente, ciudadano. Respete a su señor. ¡Objeción!
1: ¡Orden en la sala, por favor!
2: Objeción, su señoría. Moción de respeto de parte del ciudadano para dirigirse a la corte.
1: Al lugar.
2: Gracias.
1: Adelante, por favor, mi ciudadano, prosiga.
3: Y bueno, pues nosotros tenemos un acuerdo en el cual pues ella puede echar su desmadre con las niñas que quiera.
1: ¿Y usted con hombres?
3: Pues yo... claramente, sí. Pero pues yo no soy bisexual, su señoría. Yo bateo
4: solo
3: derecho.
4: Solo me gusta.
3: No,
2: convenientemente.
3: ¿Usted dice? Solo me gusta ver. A mí solo me gusta el morojo.
1: Pero bueno. Ver a morojo contonearse, ¿no?
3: Sí, deja como morojo. Se le dibuja ahí todo.
1: Morojo, deténgase, porfa. Vean asco,
2: cabrón. Morojo, ¿quién te pidió los expedientes?
1: Morojo, ya dejé.
5: Qué contoneo.
4: Oye, se le asoma el bra, Morojo.
5: Esos listones, Morojo.
2: Su señoría pone desorden en la corte.
1: Ahora sí, perdón.
4: Perdón, ciudadano, pero no.
3: Quisiéramos saber si el Morojo no se quiere unir a un trío con nosotros.
1: ¡Caray!
2: Es exclusivo de la corte, señoría, ¿eh?
3: No.
1: Ciudadano Luis Fernando, usted tenía un acuerdo con su pareja, la cual, pues, le gusta andar en bicicleta. Eso ya estaba, a usted le gusta ver. ¿En qué momento este acuerdo, cuál era el acuerdo en realidad? O sea,
2: ¿cuál es el delito, señoría?
1: Nada más que podía ver.
2: ¿Cuál es la denuncia?
1: Ajá, ¿hacia dónde va esto?
5: Ver y no tocar.
3: Lo que pasa es que hasta el momento yo solo, pues, he sido espectador. No he podido participar en ninguna, pues, de sus actividades, ¿no? Recreativas.
5: ¿Pero quieres tocar? ¿Quieres cambiar el ver y no tocar?
3: Yo, en un inicio yo estaba conforme con el acuerdo, que ella echara su desmadre y tal, pero pues llega un punto en el que ya creo que necesito ser partícipe de sus interacciones.
1: Yo, el ciudadano, le voy a hacer una pregunta, y esta es una pregunta muy importante, y no me dejarán mentir los licenciados, la fiscal de hierro. A ver, en el acuerdo
4: que usted hizo
1: con su pareja,
4: en ese acuerdo, ¿se le permitía participar o solamente ver?
1: ¿O ahora resulta que nada más ella echaba su relajo y usted el suyo?
3: Pues se me hizo la promesa de que en un futuro veríamos, ¿no? A ver si se podía armar pues un tribilín, pero pues hasta la fecha no se ha dado.
4: Pero no estaba dentro del acuerdo, la verdad.
3: Como tal, no, tengo que ser honesto. Pues, fíjense, es que yo he sido muy bondadoso con ella. Yo le ayudé inclusive a ligarse a una chavita que no sé, desde hace tiempo. Y pues ahora sí que le eché la mano y así pudieron lograr intimidad entre ellas dos, ¿no?
4: Y se me prometió. O sea, nada más, ¿a quién le echaste la mano?
3: O sea, digamos, a que se concretara, ¿no? Ahora sí el famoso juego de las tijeras.
4: ¿Tú con la intención de tener algo también con esta chavita?
3: Pues no, en un principio no, porque pues como todo caballero quería que ella explorara su sexualidad y ya después dije, bueno, si sale algo para mí, pues bien.
4: Pero se ve que la tiene exploradísima. Adelante, sí, al lugar, licenciado no abogado.
2: Gracias, su señoría. Como parte del acuerdo, yo quisiera preguntar.
4: Adelante, viejo lesbiano.
2: Sí.
4: Ya que estamos con los lesbianos.
6: Orden, en la sala.
4: Por favor. Silencio.
2: Adelante. Su señoría, una duda para el ciudadano.
3: Dígame.
2: A ver, ciudadano, cuando se le fue prometido que tal vez pudiera ser a lo mejor esta participación tripartita, ¿su novia le dijo sí, mi amor? ¿O le dijo ajá cuando mientras veía?
3: Sí, me dijo sí, mi amor, te prometo que vamos a hacerlo tres, pero es la fecha pues en que no se cumple, entonces
4: y
3: pues creo que está desacatando el acuerdo, ¿no? El contrato.
2: ¿Y cuánto tiempo llevan?
4: Es que no me queda claro si estaba en el acuerdo, porque promesas pueden haber muchas, pero en un acuerdo, ¿lo tiene el acuerdo usted firmado, escrito, o con huella digital, si es que su pareja bisexual lo escribe?
3: Ante notario público, inclusive.
4: Ante notario público.
2: No, bueno.
4: Páseme las pruebas, por favor, Morocco.
2: Suficientes elementos, señoría.
5: Qué contoneo.
4: Es impresionante.
5: Morocco.
4: ¿Qué más pruebas puede tener usted, Morocco? Gracias. Ya, Morocco, por favor, acelera el paso.
5: Para ya, Morocco, para.
4: Poniendo nervioso. Ahora sí. Pues sí, aquí está. Aquí está el acuerdo.
6: Firmado. Donde tampoco se ve.
4: En el primer acuerdo, usted, ciudadano Luis Fernando, en el primer acuerdo, no se ve estipulado acá que usted participe
2: activamente.
4: Activamente en el tribilín, como usted le dice. Así que esto ha sido ya algo gozoso de su parte, a lo cual ella también pues podría decidir sí, no, prometerle y todo, pero no está dentro del acuerdo.
7: Tendrá que seguir siendo pasivo.
2: Su señoría, yo creo que el ciudadano es culpable de expectativas sin contrato claro.
4: Wow, me encantó. La verdad, impresionante, Ro abogado. ¿Dónde estudió usted,
2: En la Escuela del Averno.
6: ¡Orden en la sala! ¡Orden en la sala!
4: ¡Silencio!
2: Universidad Cibernética.
6: ¡Silencio! En esta corte, Ro abogado, en esta corte no se permite el ChatGPT.
2: Tenemos
6: que actuar y hablar por decencia propia.
2: Es por bien
4: desde nuestro estudio. Por favor. Solamente la fiscal de Yaro puede usar ChatGPT, porque sé que le encanta. Pero en este caso lo que usted tiene que hacer es crear un nuevo contrato, poner un ultimátum para que esta relación continúe,
6: pero tendrá que aplicar una nueva cláusula
4: dentro del contrato donde usted manifieste estos pedidos que está haciendo, pero tendrá que estar
6: ya ahí en esta nueva cláusula dentro de este contrato, ¿ok?
2: Y en el acto, ¿no?
4: Y en el acto.
3: Ok. Así su señoría, me recomendaría cancelarle su libertinaje, porque pues por otra parte yo puedo decidir que ya no tenga interacción con las demás damas, ¿sabe? Porque al final es una molestia.
7: Mire, su señoría, una ardilla.
5: No, eso yo creo que está bien.
2: Sí, las saladitas son horneadas.
5: Que está bien.
6: No.
4: No, definitivamente no.
5: No, estamos
6: yo creo
5: de
6: que no, usted quedó con ella desde el principio, ahora se aguanta.
2: Así es.
6: Sí. Y si no, pues bye.
4: Acabe la relación, si también la señora no quiere, pues
7: sosténgalos.
4: Así es, y es bueno, que, sosténgalos que también mientras las ve, porque
3: En el acuerdo inicial eso sí estuvo establecido, o sea que en el momento en el que yo ya no quisiera seguir con esto, pues yo le podía poner fin unilateralmente, ¿sabes?
4: Okay.
6: ¿Y usted cree que este fin sea bueno para la relación o cree
4: que diga, bueno, pues, entonces, bye?
2: Es día del trabajo.
4: Es día del trabajo.
3: Pues, no te falta. Yo creo que le quitaría algo de diversión. Tenemos ahorita una dinámica, pues, bastante cotorra, entonces...
4: Ah, también no, usted, ¿qué quiere? ¿Qué quiere, ciudadano?
2: Señoría, esto es cosa
5: juzgada. Quiere todo.
4: No, dividida de esta corte, no, por favor.
2: Por favor.
6: La sentencia es, usted, señor, si quiere eso, lo que quiere, tiene que...
4: En ese trato del primer principio,
6: sí le otorgamos que coloque esa nueva cláusula y decisión de su señora bisexual.
4: Sí, o sea, de verdad, lo que pasa en el municipio.
5: ¡Ah, qué rico!
6: ¡Qué rico! Eso será decisión de ella.
4: Si quiere volver a firmar contrato o chao.
5: ¡Qué firme!
6: Es un caso
2: cerrado. Cosa juzgada, su señoría. Muy bien.

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2: La temperatura, 18 grados.
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1: El paquete presupuestal 2027 incluye más recursos para diversos rubros. Educación tendrá un incremento de 10%, ciencia 13%, salud 11%, seguridad 11.5% y el campo 20%. La presidenta Claudia Sheinbaum puntualizó además que se garantice el presupuesto para todos los programas para el bienestar con un incremento por encima de la inflación. 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En temas de la Ciudad de México, la jefa de gobierno, Clara Brugada, encabezó el inicio del programa Código 1, Policía en tu Calle, con el objetivo de reforzar el modelo de proximidad policíaca. La mandataria local indicó que más de 8,000 policías realizarán patrullajes por todas las calles hasta recorrer en su totalidad sus respectivos cuadrantes y se reportarán con ciudadanos identificados como enlaces de paz. 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En temas deportivos, Pumas y León se enfrentarán este jueves 10 de septiembre en la jornada 7 de la Liga MX. El equipo de la UNAM llega tras perder 2-0 ante Tijuana, mientras que León venció al América en el partido por el tercer lugar de la League Cup. El duelo será en el Estadio Olímpico Universitario en punto de las 9 de la noche y tú podrás seguir las acciones completamente en vivo a través de las frecuencias, el portal o la aplicación de W Radio México.
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2: La temperatura, 18 grados.
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2: Aleluya.
3: Sí, así es. Ya estamos aquí en el confesionario y honrados de tener la presencia del Papa Inocencio V Medallas. Papa, ¿cómo está?
4: Muy bien, Padre Mauricio, aquí viendo cómo el mundo se destroza, un mundo peca.
3: No lo tuvimos la semana pasada, lo cual me da mucho miedo porque...
4: Fuimos a la iglesia móvil.
3: Lo veo sediento de sangre. Ah, sí es cierto, sí es cierto. O sea, es que ese día lo tengo olvidado porque no me gusta ser un monigote.
5: A la iglesia móvil.
3: A la iglesia móvil,
4: A la iglesia móvil.
3: Ahora sí, Papa.
4: A la misa al aire libre.
3: Así es, ahora sí estamos listos. Para recibir a esos pecadores. Que nos cuenten sus pecados. Hola.
6: Hola, Padre.
3: Hola.
6: ¿Cómo está, Padre? Buenas noches.
3: Buenas noches, hijo. ¿Cómo te llamas?
6: Panchito.
3: ¿Panchito?
6: Es que vamos a llamarlos... Pues si quieres comulgar mis pecados, pero...
3: Si no quieres dar tus pecados, tu nombre, así serán tus pecados.
4: Pero Dios te ve. Dios te ve,
3: que es lo importante.
4: Desde las alturas.
3: ¿De dónde nos llamas?
6: Él reconoce mi pecado y yo quiero confesarlo.
3: ¿De dónde nos llamas, Panchito?
6: De la pequeña Ciudad de México.
3: Híncate y bésale el anillo al Papa Inocencio.
6: ¿Al quinto?
3: ¿Al quinto?
6: Al quinto se lo beso, sin problema, le digo, padre.
2: Entre tus está mi anillo, Señor.
3: Ahora sí, Panchito, contanos tus pecados.
6: Padre, quiero confesar que he caído en uno de los 7 pecados capitales.
3: ¿La gula?
6: No, padre.
3: La lujuria.
6: La lujuria, claro.
3: Así Dios es. Mío, hijo, por favor, hijo, dinos por qué lo dices.
6: Padre, soy una persona casada y tengo 2 novias.
4: ¿Dos novias?
6: Así es, padre.
4: O sea, tu esposa y 2 novias.
6: Es correcto. Aquí el tema es que no puedo dejar de ver a mis novias porque no puedo.
4: ¿Y cómo las divides? ¿El lunes a quién le toca?
6: Lo mejor de todo es que en ocasiones hemos concordado mis 2 novias también.
4: Ah, ok. Pero entonces, a ver, ¿cómo divides tu semana? ¿El lunes a quién le toca?
3: Es un estratega este hombre.
6: No, de lunes a viernes, obviamente, la casa, ¿no? La casa es la casa.
4: Ah, de lunes a viernes a tu casa.
6: Sí, de lunes a viernes es la casa y a veces, ahí de vez en cuando, un jueves, un miércoles, pues una escapadita, ¿no? Que tenemos horario ampliado en la oficina, ¿no?
4: Ok, 2x1 el miércoles, muy bien.
6: Exactamente. Y a los fines de semana, un sábado, un domingo, ahí ya depende mucho del horario de la novia 2.
3: No puede ser.
4: O la novia 1, porque dices que han conseguido.
6: También ha pasado, padre, que puede ser que me cancele.
3: Pero no puedes decirle novia, hijo.
6: Padre, usted sabe que siempre hay que tener una vela prendida o una de repuesto.
3: No, tampoco estamos en la jungla.
4: Tampoco es plan
3: como Tarzán,
4: plan B,
3: agarrándote de una liana para después soltar la otra, hijo.
6: La noche es oscura y llena de terrores, padre.
3: No, hijo, no hay pretexto. Esto, papá, yo no sé, pero es un cinismo el de este hombre que...
4: Cinismo porque además... Pero a ver, dime una cosa.
6: Dígame, padre.
4: ¿Te sientes culpable?
6: En ocasiones.
4: ¿Y
6: sí,
4: qué
6: sí, claro.
4: Sientes? O sea, ¿qué culpa sientes? ¿Qué remordimiento? ¿Qué te viene a la mente cuando estás haciendo el acto?
6: En el momento no me arrepiento, padre. Después cuando regreso a mi casa.
3: Ah, caray.
4: Cuando regresas a tu casa y tu esposa te dice, hola, mi amor, ¿cómo estás?
6: Exactamente.
3: O sea, hay una esposa y 2 novias. Este hombre de verdad.
4: Yo creo
6: que me arrepiento. Y me da culpa cuando me besa porque ya besé otros labios.
3: Pues culpa la que te va a dar ahorita que te den el castigo porque el Papa estoy viendo que está abriendo el
6: portal. Padre, pero pido indulgencia suya, por favor.
3: No hay indulgencia, pero por supuesto que no.
4: ¿Cómo te atreves?
3: De hecho, pase al banquillo. Párese
6: ahí.
3: Okay,
6: padre.
4: Primero le vamos a hacer un lavatorio.
3: Ah, ¿de qué?
6: Ah, cabrón.
4: Un lavatorio. Eso no lo habíamos hecho antes.
6: El lavatorio de...
4: El lavatorio.
3: Escrotal.
4: Escrotal. Sí.
3: Vamos, déjeme desinfecto, papá. Sí. El área.
6: Por favor, cuidado.
3: Silencio.
4: Me voy a poner los guantes.
3: Ahí está, se está lavando las manos, impresionante.
4: Lavando las manos con agua bendita, por
6: cierto. Pero sí, cualquier quita, padre, porque no. Frío sí espanta.
3: Vamos a poner agüita para desinfectar el área. Su área masculina. Tantita
4: agüita bendita, Morocco, por favor.
3: Así es. Ya vemos al papa tomando el miedo. Impresionante lo que vemos.
4: Ok.
6: Ah, ahí está, padre. Sí, gracias.
3: Usted está sacando brillo.
6: Espérese, padre. No, acuérdese que después de tres días no...
4: A ver si con esto... Es que a ver si con esto tú sigues.
3: Ajá, más bien. Con esto tú sigues. Despídete de él.
6: Qué padre.
3: Entonces, despídete de él.
4: Vámonos con el
3: cebucho. Castración.
4: Castración, sí. Castración.
6: No, padre, espéreme.
3: ¡Castración! ¡Castración! ¡Castración! ¡Uy! ¡Ay!
6: ¡Ay! Ya se cayó.
3: ¡Ay, Dios mío! ¡Mis ojos no pueden ver esto!
4: ¡Ay! Ya, pásenme el frasco, pásenme el frasco.
3: Póngalo en formol.
4: En formol.
3: Para que lo vea todas las noches ahí.
4: Ahí.
3: Castigo de Dios.
6: ¿Pero me puede llevar el frasco, padre?
4: No, porque puedes implantártelo de nuevo.
3: Lo vamos a tener aquí para los estudios de los alumnos. Así es, puedes ir en paz. Estás salvado, hijo. Sin nepe. Pero eso sí, puro. Puro hoyo ahí.

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4: La temperatura, 18 grados.
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1: Ahí está.
2: Ay, tenemos otra llamada.
3: ¿Otro pecador?
1: ¡Qué valientes! Hola.
4: Hola.
3: Oli.
2: Oli.
4: Hola, muy buenas noches.
2: Bésame la mano primero porque estás
1: el con anillo. Bésale el anillo, híncate y bésale el anillo al Papa, por favor.
4: A ver, ok, me estoy hincando.
2: Muy bien.
4: Pongan un poquito de atención porque esto no se repite a diario.
1: Exacto.
2: Oh. Oh. Ay.

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1: Está la madre Adriana.
0: Madre santa.
1: Ahí está, madre
2: la monja.
3: Madre
2: la
3: santa.
1: Así
3: me
1: inclino
3: ante usted, madre santa. Déjeme, le beso los pies también a usted.
1: Ande, lavativa, por favor.
3: Ay, madre santa. ¿Qué pies tan más bonitos tiene, madre?
1: Ahora sí, hijo.
4: Ok, ¿de dónde eres?
0: Gracias,
4: ¿de dónde
0: hijo.
4: Eres? ¿De dónde eres, pecador?
3: Soy uno de los más grandes pecadores en estos momentos. O eso, al menos mi alma así lo siente. Soy el David.
4: ¿De dónde eres?
1: El David de Chiapas, los 40 Chiapas, FMUS. Bueno. Muchos años sin hablar, hijo. Al parecer no habías pecado, pero decidnos.
3: No había yo pecado, padre.
1: Pues cuéntenos tus pecados, David.
3: Bueno, pues como ustedes sabrán, yo trabajo en un sector de salud.
1: Así es.
3: Entonces, pues últimamente, en estos últimos días, bueno, en este último mes, una compañera especialista, por así decirlo, quien es el segundo filtro de las consultas, trabajamos de la mano prácticamente, pues, se tomó ciertas conversaciones, ciertos temas de conversación, y pues de repente las indirectas y cositas así, ¿no?
1: Dios mío, que yo clases recuerde...
4: Clases de anatomía y
1: que
4: de...
1: Que yo recuerde... ¿Usted está casado, David?
3: Exactamente, padre, exactamente.
1: Quejándose siempre de la suegra y haciendo de las suyas.
4: Mira,
3: no,
4: David.
3: Es que
4: ¿cuántas veces ha hablado aquí para confesarse?
1: No puede ser eso.
4: ¿Cuántas veces ha pecado y cuántas veces lo hemos perdonado y usted no entiende?
1: No entiende.
3: No, papá, pues no. Es que soy débil, padre.
4: No me importa
3: débil.
4: La debilidad.
1: Débil. Usted tiene que agarrarse los trompiates.
0: El padre es muy duro. El padre es muy duro.
1: El papa es muy duro, sí, pero más duro. David con sus obscenidades.
4: Habla y habla, peca y peca y no entiende.
1: Peca y peca.
4: Y lo le ponemos, lo crucificamos.
1: Siempre anda duro.
4: Le ponemos la corona de espinas. ¿Qué más quieres? ¿Sabe qué?
3: Perdóname, es que esta vez fue...
4: No, nada. Esta vez te vas al infierno. Te vas al infierno. Directo al infierno.
1: Quédese ahí. Ahí está. Vean cómo se revuelca.
5: Es impresionante. ¿Cómo se está revolcando?
1: De un lado al otro, por el piso, dando vueltas.
4: Bailando con el fuego.
1: Así es, hijo David, estás salvado.
6: Me preguntan

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3: La temperatura, 18 grados.
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1: La presidenta Claudia Sheinbaum anunció que el paquete económico 2027 no contempla nuevos impuestos ni aumentos a las gasolinas. Sin embargo, señaló que se reforzarán las medidas para combatir la evasión fiscal, es decir, las prácticas mediante las cuales personas o empresas buscan evitar el pago de las contribuciones que les corresponden.
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1: La jefa de gobierno de la Ciudad de México, Clara Brugada, puso en marcha la estrategia Código 1, la policía en tu calle, que busca garantizar presencia policial en todas las calles para fortalecer la seguridad. Uno de los principales componentes será la participación ciudadana, mediante una red de enlaces de paz integrada voluntariamente por vecinas y vecinos. Actualmente ya existen cerca de 20.000 enlaces en la ciudad, quienes verificarán que los más de 8.000 policías recorran sus calles.
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1: Por primera vez en la historia, 99 aviones surcarán por el espacio aéreo del Zócalo de la Ciudad de México para abrir el desfile militar con motivo del 216 aniversario del inicio de la Guerra de Independencia. Serán 93 aeronaves de la Fuerza Aérea Mexicana y 6 de la Guardia Nacional.
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3: La temperatura, 18 grados.
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1: Ay, ay. ¡Orden! ¡Silencio en la sala, por favor! Soy el juez, llevo aquí 5 minutos sentado y ustedes no paran de hablar. Por favor, gente. Apenas llegó antes del desacato, Ro abogado. Estuvo a nada del desacato.
2: Gracias, su señoría. La verdad es que el tráfico está bastante infame.
1: Llegó como película de Richard Gere cuando sale de abogado. Perdón, su señoría, ya llegué. Bueno.
3: Hola, ¿cómo están? Buenas tardes.
1: Buenas tardes. ¿Cómo te llamas, ciudadana?
3: Me llamo Mar.
1: Mar, ¿de dónde nos llama, mi querida Mar, ciudadana?
2: De Acapulco.
3: De Santa Fe, Ciudad de México.
2: Oye, su señoría, señoría.
1: Ay,
2: señoría.
1: ¿Ahora viene de café? Y el moreno pensé que venía desnudo.
4: Oye, ¿y esas medias de red?
1: ¡Guau, moro!
4: Está yendo al gimnasio.
1: Ya me voy a voltear. Esto, ya moro, cógeme el expediente.
2: Está toda rota, señoría.
1: Gracias, gracias. Ya. Lárguese, moroco, de aquí, por favor. Guácala, guácala. Deje de besar las hojas. Ahora sí, ciudadana Mar.
5: Ponga la mano sobre el libro y diga usted, dígale a la nación. ¿Jura usted decir
1: toda la verdad, nada más que la verdad?
3: Lo juro.
1: Ok, lo juro, ahí está. ¿Y qué, qué?
2: Y si no, que conste en el expediente.
1: Ah, eso me gusta.
2: O en su conciencia, si es que tiene.
1: ¿Ya juró? ¿Ya juró en este momento? Ok.
3: Ay, sí, quiero comer este caso y hasta quiero grabarlo para que mi empresa se den cuenta. Tengo un compañero que trabajo hombro con hombro con él y no saben cómo le huele la boca. Horrible.
2: Uy. Uy, uy.
1: Y aparte es de los que te dice, pásame.
3: De hecho, le apodamos el diente negro.
5: ¿El qué? ¿Diente? ¿Tiene un diente negro?
4: Negro.
2: Ajá. Ay, guaca.
3: Porque sí lo tiene así súper negro.
1: Ay, Dios.
3: No, gana muy bien. De hecho, tiene un ego gigante. Pero pues sí es una falta de higiene muy grande.
2: Disculpe, señoría, ¿puedo hacer un contrainterrogatorio, por favor?
1: Al lugar, abogado.
2: Muchas gracias, señoría. Gracias, señoría.
1: Está bien, vamos a hacer de 3 bloques esta sección, yo digo. Pero
2: indiciada Mar.
1: Adelante.
2: Indiciada Mar, a ver, una duda.
3: Sí.
2: ¿Cuál es el diente negro de?
1: Es el enfrente, siento que es el enfrente.
3: Sí, son los dos. Bueno, la verdad, dos. No recuerdo ahorita que. ¿Cuáles son? Pues
1: los
3: de mero enfrentito, como los
1: cintitos
3: de conejo,
1: eso.
4: Ok. Es muy común.
1: Los de frente. Ahora, con un golpe o algo. Ahora, ¿a qué le huele el hocico al señor?
3: No, o sea.
1: O sea, bueno, puede ser corto. Libro abierto, libro viejo.
4: Uh-huh.
1: Cloaca. A moneda, cloaca. A cloaca, pedo.
2: Camión de basura.
1: Cloaca. A cloaca.
2: Y, pero, ¿por qué conoce su aliento? ¿Qué acaso lo besa?
3: Pues porque estamos de verdad, o sea, los espacios son muy reducidos.
1: O sea, su aliento rodea todo el espacio.
2: What?
3: Sí, de hecho.
1: Oh
3: ya,
1: my gosh.
3: O sea, muchos en la empresa ya estamos muy hartos de esta situación. Ya estoy hasta pensando en cambiarme de trabajo porque en
1: ¿a
3: serio
1: cambiarse de trabajo ya de plano, güey?
5: Pues sí, le orden. ¡Orden en la sala, por favor!
2: Sí, no, luego les apuesto.
5: Entiendo, pero a ver, ya cambiarse de trabajo. Imagínate que también estás todo el día ahí. O sea, la gran parte de tu día, de tu vida.
2: Claro.
5: Estás oliéndole el hocico.
1: Ahora,
5: ¿han en algún momento se han unido
1: para,
5: no sé, alguna indirecta?
1: O pagarle el dentista, puede ser.
2: Unos chicletitos.
5: Porque luego, ¿sabes qué? Luego no es del diente, ¿eh?
4: No, luego es como
5: el
4: del
5: peor,
4: estómago.
5: El peor es el del estómago.
2: Así es, su señoría.
1: Así es.
5: ¿Es enojón él?
3: No, es que de hecho no es el estómago, sí son sus dientes, es decir, tiene negritos de la base.
1: Ok.
2: Y, a ver, señoría, ¿qué Mar es odontóloga para emitir esos criterios profesionales?
5: Hay aliento como uno, ¿no?
1: Que al cigarro, hay otros que al café, pero dices, bueno, es
5: salir entonces?
4: A cola.
5: Ah, a col, pero ya. Ah, porque pues chupa mucho, ¿no? O sea,
4: chupa mucha cola, digo.
5: Pero, o alcohol.
4: O alcohol, digo, puede ser también. Pero.
2: Pero a cloaca, su señoría.
5: A cloaca.
4: Híjole. ¿Ha habido alguna unión entre dos? ¿Han formado un sindicato para este señor?
6: ¿Qué? ¿En contra del diente
5: ¿En
6: negro?
5: ¿En contra del diente negro?
3: Un grupo de WhatsApp que se llama así, el diente negro.
5: Oh,
3: pero solo nos quejamos.
5: A mí hasta me parece que es divertido, ¿no? O sea, tener esta complicidad.
6: O sea, ¿por qué querer?
3: No, pero imagínate que te estén hablando 8 horas continuas con ese olor a cola. O sea, está muy...
5: Cola ya. Va a cambiar, va a cambiar ahorita el nombre del chat.
3: Respóndele a.
4: En vez de diente negro, ¿no? Olor a cola. Dice.
3: No soy dentista, pero pues tampoco ciega, así le noto ahí los gritos, ¿no?
4: Okay, okay, ya lo tenemos. Moroco, por favor,
5: pásame el resultado del jurado. Ay, Dios mío.
2: Moroco, no, te invito unas garnachas.
5: Es que qué contorneo, me impacta, güey. ¿Cómo lleva los expedientes con la mano, el brazo en alto? Y mientras... Oh, wow.
2: Dios mío, a mí sí.
4: Es que sacó la abuela, dices. No, y nunca hemos hablado...
5: De la parte frontal, ¿eh?
2: No,
5: de
2: no, esas, por favor.
5: De estas del moro.
4: De ese escote, ¿eh?
2: Se las compró en línea.
4: Se las compró.
5: Aquí está. El resultado de esto es...
4: Señorita Mar, usted no tiene que cambiarse de trabajo. Esta corte se lo pide.
3: Ok.
4: Lo que ustedes tienen que hacer es, en lugar de estar armando un chat,
5: hablen con este señor.
4: O vean... la posibilidad de arreglarle los dientes.
5: Hablen con la jefa. Tengan comunicación, por favor.
4: Porque comunicación la tienen. ¿Qué tal se organizan todos
5: para hablar mal del señor en un chat?
4: Pero no son para decirle en su cara que la pesta la buchaca cola.
2: Tienen
4: que unirse y decirle perdón.
5: Pero esto está pasando.
4: Pasando.
5: Pasando.
3: Okay.
4: Y él dirá, él dirá,
3: ya liaré esa conversación.
5: Pero
4: esto es un caso.
2: Sí.

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1: 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La temperatura, 17 grados.
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1: ¡Qué voz! ¡Qué voz! 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
0: Con esta voz.
2: ¡Oh!
0: ¡Oh! ¡Habemos pecado!
1: Hola.
3: Buenas noches, padre Mauricio.
1: Buenas noches, hijo. ¿Cómo te llamáis?
3: Soy el afectado de los 51 minutos. Soy el señor Toscano.
1: Oh, así es, lo
3: Busco
1: sabemos.
3: Consuelo en sus brazos y en el regazo del Papa Inocencio.
1: Ven a nuestros brazos, hijo, y
0: ven
1: llora.
0: A los brazos. Y llora, hija.
1: Llora. Llora, hijo.
3: Lo que sea que me tengan que dar para que mi consuelo y mi pena se calmen, yo lo
1: tomaré. Así es. Le cuento que el señor Toscano estuvo esperando 51 minutos, lo tuvo Morocco porque no tomó su llamada.
0: ¡Qué barbaridad! Yo creo que al Morocco también, hay que al Monaguillo hay que darle sus latigazos.
1: Ahora también el señor Toscano, si las secciones duran, ¿cuánto dura una sección?
3: 51 minutos duró la sección de la llamada en solitario.
1: ¿Qué sección fue? Porque ninguna dura una hora. Pero bueno, usted también le pudo haber colgado.
3: Me quise posicionar, padre, y no procedió. Y dije, está bien. Y le hablé y le platicaba yo al Morocco mi vida, obra, milagros.
1: Lo está callando Morocco.
3: Ya, me censuro.
1: Pues bueno, ahora en el confesionario puede poste.
0: Bueno, hijo, ¿estás listo? ¿Estás listo para confesarte?
3: Sí, padre.
0: ¿Estás listo para la confesión? Muy bien.
3: Estoy listo para la confesión.
0: Hícate y por favor, bésele el anillo al padre Mauricio. Oh,
1: gracias, papá, gracias.
3: He estado practicando un poco, detalle. Espero pueda yo cumplir con los cánones. He estado practicando.
1: Por favor.
0: Muy bien, adelante, por favor. Híncate.
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1: Ahí está, hijo Toscano, por favor, ahora sí, confiesa tus pecados.
3: Yo he bien sabido y yo sé que el Papa me lo va a reafirmar. Por favor, que me lo reafirme. Que si pides al cielo, se te dará. Tanto me quejé de que los tlacuacheros que también se dedican a plataformas han tenido experiencias vivenciales demasiado carnales. Y tuve una experiencia la cual mi ser se vio obligado a rechazar.
1: Quiero decir que sí, en efecto me están confirmando que usted siempre que habla dice, yo no tengo esas experiencias que estos hablan, y ahora nos estás llamando con una experiencia similar.
3: Caí, estuve cerca de la tentación.
1: Señor,
3: pero no se...
1: calla. Es que más se queja.
3: Más allá de lo que manoseé, no cedí.
1: Ay, por favor,
0: por
1: hijo.
0: Favor.
1: ¿Qué tanto manoseaste, hijo?
0: A ver, cuéntanos primero, porque está todo así como muy, muy efímero, como muy, muy, muy ambiguo. Cuéntanos.
3: Pues, llegó una pasajera por aplicación que me solicitó el servicio de llevarla a un domicilio, uh-huh. Y estando ahí, me preguntó, ¿podemos llevarnos una lavadora a mi casa? Dije, si cabe, la subimos.
1: Y fue puro lavado a mano,
3: no
1: hijo.
3: No te preocupes, dije, ok. Subimos la lavadora, cupo, pero ella se tuvo que venir adelante.
1: Ah,
3: y en el camino,
1: sí,
3: de regreso.
1: Y a lavar a mano.
3: En la autopista me dijo, mira, yo lavaba a mano, y empezó a prestarse todo.
1: Ay, qué chico.
3: Oscuras, la caseta de Alpuy.
1: ¡Qué chico!
3: Y pues en una de esas me dijo, oríllate, porque te voy a enseñar cómo se lavaba en 1960, a mano.
0: Con el chaca-chaca, con el chaca-chaca.
1: Chaca-chaca. Oye, hijo, pues ¿cuántos años tenía esta señora?
3: No, contemporánea de 40, exactamente.
1: Bueno, pues en 1960 todavía ni nacía.
3: No, yo sé que no.
0: Pero a ver, dime.
3: Alguien se lo platicó.
1: Ay, entonces, Dios mío.
3: Pues sí, debo aceptarlo. Manoseé, metí mano. Chico. Respiré, dije, huele a pan, ¿no, chavo? Pero no, en efecto. No, no precisamente era pan. Un flat, tal vez, pero...
1: Papa.
3: Pero no...
1: Papa Inocencio.
3: No,
1: espera,
3: no,
1: hijo, quiero...
3: Cumplió.
1: Papa Inocencio, quiero pedir unos latigazos, porque esta experiencia me está llevando... ¡Qué chico!
0: Pero algunos le voy a dar unos latigazos.
1: Para así. Para mí, por favor.
0: Por favor. ¡Ah!
2: ¡Ay! ¡Lo recibo!
0: ¡Tome, Mauricio!
2: ¡Lo recibo con orgullo!
1: Gracias. Ya con eso, pero ya. Qué chico.
0: No, no más, otro. Bueno, entonces, sigue.
2: ¡Ay! Ya, por favor, discúlpame.
0: Es que me las debía.
3: Padre Mauricio, por mi culpa caíste en tentación.
1: Así es, hijo, y por eso pido una gran sentencia a este hombre pecador, que no solamente pecó con esto, lleva años hablando y diciendo y hablando mal de sus compañeros conductores de plataforma, diciendo que eso a él nunca le pasa y que él nunca va a caer en eso, y que de hecho son mentirosos los demás, cuando ahora nos está diciendo con humildad que sí, que
0: bueno,
1: él ha caído.
0: Yo creo que lo vamos a crucificar.
1: Ay, no,
0: crucifixión.
3: Por favor, padre, no.
1: Ay, sí.
0: Con un pequeño clavo en la lengua. No. Pon la mano, por favor, aquí.
3: Ya está nada más.
1: Clavo en la lengua, padre.
2: Papá. Clavo en la lengua.
0: Clavo en la lengua, por favor.
3: No voy a gritar por
2: favor. No, ¿cuánta sangre? ¿Cuánta sangre veo? Ya llegó por el pasaje,
0: Un saco de lengua, ya.
2: Dios mío, le ponemos una corona de espinas.
0: Una corita de espinas para que deje de tener pensamientos sucios.
1: Así es. Ay, Dios mío. Y luego, con el calor de Cuernavaca, lo que va a sentir este hombre.
3: Acaba de llover.
2: Ay.
3: Acaba de llover. Entonces ya refrescó.
1: Bueno, y con la humedad,
0: pero sangre.
1: La humedad, sangre acaba de llover allá.
2: ¿Ya llegó su pasaje?
3: Aquí los traigo. Ya vienen escuchando.
1: ¿Cómo se llaman? ¿Cómo se llaman su pasaje?
3: Probablemente. ¿Eh? Es el joven Arturo.
1: Arturo.
0: Arturo.
1: ¿Y quién más, hijo?
3: Viene acompañado de sus familiares, desconozco. Mauricio Barrito se llama.
1: Bueno, pues le mandamos un saludo.
0: Un saludo a Arturo y a todos en la plataforma.
1: Del padre Mauricio el Diablito y de el Papa Inocencio
0: Quinto. Y saludo a todos los Uber y a todos de las...
1: Así es.
0: Que nos están escuchando.
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2: La temperatura, 17 grados.
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Muy buen miércoles, mitad de semana. Te acompaño, buenas noches. Soy Luis el Capi 40 y las Spice Girls son tendencia a nivel mundial porque es una de las bandas femeninas más exitosas de la historia y están dando un posible regreso. Una de las bandas más exitosas de la música reciente con 9 números 1 en el Reino Unido y más de 100 millones de copias vendidas en todo el mundo. Y es que hoy publicaron un video donde avivó los rumores de un posible regreso a los escenarios o de un lanzamiento de nueva música. Ya les estaremos informando qué pasa con estas Spice Girls, un fenómeno en los 90. Somos Los 40, 101.7, buen miércoles. Aquí está la canción número 1. Comenzamos.

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Encendieron las redes sociales en toda Latinoamérica. ¿Quiénes? Shakira y Maluma. Estos colombianos que conocemos perfectamente están listos para encender las plataformas de streaming tras confirmarse los detalles de Agua, la que será su cuarta colaboración musical juntos. Así que ya lo estaremos escuchando con Agua, y enhorabuena para todos los fans de estos colombianos que amamos y adoramos aquí en México. Shakira y Maluma. Somos Los 40, 101.7. Buen miércoles. Te acompaño con la música. Buenas noches. Siempre.

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Gracias a ti por seguirnos todas las mañanas, las tardes, las noches. 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Muy buen miércoles. Música en los 40, 101.7. Buenas noches.

los 40, 101.7. Imagínate ser hijo o hija de dos grandes estrellas del mundo del entretenimiento. A esto le pasa a North. Ella es hija de Kim Kardashian y de Kanye West. Y bueno, ella tuvo su primer concierto, su debut musical. Y es que North West dio un paso importante en su carrera musical al ofrecer su primer concierto en solitario en Chicago. Una presentación que contó con la presencia de sus famosos papás, Kim Kardashian y Kanye West. Ellos acudieron al teatro donde se presentó para acompañar a su hija de 13 años, aunque ellos permanecieron en lugares separados durante todo el espectáculo. Enhorabuena para el inicio de esta carrera de esta chica llamada North, hija de Kim Kardashian y Kanye West. Ya nos estará sorprendiendo con toda su música y el talento que trae en la sangre. Somos los 40, 101.7. Buen miércoles. Te acompaño, soy Luis, el Capi 40. Buenas noches.

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3: La temperatura, 16 grados.
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en Madrid de residente. Bueno, sabemos que Shakira ya ha estado varios años en esta capital de España, pero ella, la barranquillera Shakira, anunció de forma oficial a los artistas invitados que la acompañarán en su serie de conciertos en España, destacando figuras como, escucha bien, ¿quiénes van a estar allá? Nati Peluso, estará también Amaya, estará Yeray Cortés y más. Así que Shakira estará arrancando conciertos en Madrid y también estará teniendo artistas invitados, grandes estrellas y grandes talentos en su escenario. Somos los 40, 101.7. Ya queremos de vuelta en México a Shakira, ¿no? Yo creo que sí. ¿Fuiste al concierto de Shakira o alguno de los conciertos? Estuvo increíble, espectacular. Esperemos que regrese a México, donde la amamos y la adoramos. Somos los 40, 101.7. Buenas noches. Completarte.

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Escuchando los 40, muy buenas noches, soy Luis el Capi 40 y si tú has estado pensando en ir a Las Vegas para este 15 de septiembre, ¿quiénes van a estar en las celebraciones de las fiestas patrias allá en este lugar que, bueno, es icónico por la fiesta y icónico también por las diferentes personas mexicanas que se lanzan a festejar? Bueno, estarán entre los principales y favoritos Alejandro Fernández el Potrillo, Karim León, Maná y más. Así que prepárate si quieres ir a Las Vegas. Estos son los posibles artistas que te puedes encontrar en diferentes conciertos, aparte de Marc Anthony, Marco Antonio Solís y los Tucanes de Tijuana en Las Vegas. Vaya momento y vaya fiesta que se arma también ahí en esta gran ciudad, en el estado de Nevada, en Estados Unidos. Somos los 40, 101.7. Buenas noches. Música en los 40.

Los 40, buen miércoles 9 de septiembre. Y aquí en México, ¿quiénes van a estar en el Zócalo capitalino? Nada más ni nada menos que van a estar encabezando la celebración del grito de independencia en el Zócalo. Intocable. Sí, aquí en la plaza pública del país el 15 de septiembre. Así que enhorabuena para todos los que se vayan a lanzar al centro, al Zócalo capitalino, y vayan a disfrutar, aparte de la convivencia, de toda la energía que se vive en el grito de independencia, también la música de Intocable. Somos los 40, 101.7. Buenas noches.

escuchando Los 40. Buen miércoles. 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Buen miércoles, soy Luis el Capi 40 en Los 40. 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
3: La temperatura, 16 grados.
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Soy Luis, el Capi 40. Sígueme en arroba Capi México. Quédate con Lugama, que lo cual le mando un beso bien grande. Quédate con ella y te va a estar acompañando los próximos minutos. Descansa. Ya no aguanto.

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0: 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La temperatura, 15 grados.
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11: 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Aunque es un platillo típico de las fiestas patrias, nunca es mal tiempo para comerlo. Hoy en nuestro platillo sabio nos acompaña la Abue Angie para enaltecer nuestros sabores con un plato que nos aporta proteína, carbohidratos y toda la frescura de las verduras. Estamos hablando del pozole blanco con salsa de chile de árbol. Tomen nota. 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
12: Nietecitas y nietecitos, bienvenidas y bienvenidos a Revista del Consumidor Radio. Soy su abue Angie y hoy en el Platillo Sabio los voy a consentir elaborando un platillo tradicional con ingredientes de temporada de nuestro campo mexicano. Un delicioso pozole blanco con su respectiva salsa. Los ingredientes que vamos a necesitar para el pozole son 1 kilogramo de maíz pozolero precocido, 2 cebollas blancas, 2 cabezas de ajo grandes, 1 kilo de carne de puerco en trozos, 1 kilo de retazo de pollo, 3 cubos de consomé de pollo, sal de grano y 9 hojas de laurel. Para la salsa, 6 chiles de árbol del que pica, 12 chiles de árbol del que no pica, 2 dientes de ajo, 2 jitomates, 3 cucharadas de vinagre de manzana, sal molida y orégano. Para acompañarlo, col, orégano, rábanos, limones y tostadas. Vamos al procedimiento. En 3 ollas grandes ponemos a hervir suficiente agua y agregamos a una de ellas el maíz pozolero. Para dar sabor, cocemos el maíz con hojas de laurel, 1 cubito de consomé de pollo y sal. Además, agregamos 5 dientes de ajo y una cebolla previamente licuados y dejamos cocinar hasta que el maíz reviente. Colocamos en una de las otras 2 ollas el pollo y en la otra la carne de cerdo. En cada una agregamos 3 ajos, media cebolla, 3 hojas de laurel y sal. Tapamos y dejamos que cueza aproximadamente durante una hora. Una vez que todo se haya cocido, vertemos el caldo de puerco, el caldo de pollo y la carne a la olla donde está el maíz. Por último, lo dejamos hervir 5 minutos para que se mezclen los sabores y listo. Para la salsa, licuamos los chiles, el jitomate, los dientes de ajo, el orégano, el vinagre de manzana y la sal. Debemos estar atentos para quitar la espuma que se pueda formar. Para su emplatado, servimos el pozole bien caliente y lo acompañamos con carne deshebrada, col, rábanos, cebolla, orégano, limón, la rica salsa de chile de árbol y tostadas. ¡Y listo! Así de fácil es preparar nuestro pozole, nietecitos. Recuerden que el platillo sabio Profeco, además de tener buen sabor, es muy fácil de preparar. Aporta un balance nutricional y rinde para varias porciones. ¡Anímense a prepararlo! Y cuéntenos en nuestras redes sociales cómo les fue, nietecitas y nietecitos. No olviden que también pueden ver esta receta en el canal de YouTube Profeco TV. Soy su abue Angie y me encantó compartir esta receta con ustedes en Revista del Consumidor Radio.
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13: Después de la preparación del platillo sabio Profeco de este mes, estamos en la cabina con la abu más querida de México, la abue Angie.
12: Ay, nietecita, muchas gracias por decirme así.
13: No, pues sí, es todo un gusto que nos acompañes y queríamos platicar acerca de cómo te sientes, cómo fue que surgió esta incursión en las redes sociales.
12: Pues mira, me siento bien contenta y esto de las redes, pues la verdad es que yo no quería, nietecita. Yo tenía mi trabajo, era comerciante, duré más de 50 años, pero al llegarme la edad, pues ya no es lo mismo. Ya no tenía las mismas fuerzas, las mismas ganas, y pues me ponía a llorar y mis hijas se dieron cuenta y me dijeron, no, vamos a hacer videos, dice, porque no queremos que te enfermes.
13: ¿Y cómo fue que surgió hacer videos de cocina? O sea, ¿tú ya tenías este amor por la cocina desde hace tiempo o cómo fue que decidieron comenzar a hacer recetas?
12: Pues sí, o sea, toda mi vida cociné. Porque por ser ama de casa, porque yo andaba con mi abuela y así surgieron. Así surgió lo de hacer las recetas porque me decía mi hija que, oye, ma, ¿por qué no hacemos recetas de comida? Tú las haces, tú cocinas bien sabroso. Le dije, no, mija, a ti te gusta porque eres mi hija, pero a las demás personas no les van a gustar. Sí, ma, que no sé qué, que no sé cuándo. Y le digo, bueno, ¿qué te parece si mejor enseño cómo se escoge la fruta, la verdura? Porque luego los nietecitos que no saben, pues van comprando y no saben.
13: Sí, no.
12: Y así fue como empecé primero, enseñando cómo se compra la fruta, la verdura, los abarrotes, y ya después vinieron lo de las recetas.
13: ¿Y estos conocimientos cómo los fuiste adquiriendo? ¿A ti te los enseñaron o tú empezaste observando de tu mamá, de tu abuela?
12: No, pues yo fui comerciante más de 50 años y pues mi negocio era de frutas, verduras, abarrotes, chiles secos, entonces ahí aprendí.
13: ¿Y cuál es la particularidad de este pozole blanco?
12: El blanco lo hago porque hay nietecitos que no comen chile.
13: Sí.
12: Entonces yo lo hago con ese fin de que, pues la comida es para disfrutar. Yo lo hago con el fin de que los que no comen chile, pues que lo disfruten, ¿no? Y ya los que comen chile, pues ya les hago otra salsita.
13: Muy bien, y así ya cada uno escoge el nivel de picor que quiere para...
12: Y comen todos.
13: Sí.
12: ¿No? Porque cuando hacen una comida picosa para todos y los que no comen chile, tenemos que pensar en todos los nietecitos.
13: ¿Y la incorporación de la col en vez de la lechuga?
12: Ah, lo que pasa es que, bueno, yo le echo col porque cuando sirves el pozole se tiene que servir caliente porque es carne de puerco y si no se hace como ceboso. Uh-huh. Entonces cuando lo servimos está bien caliente y cuando le echas lechuga, la lechuga se apaga. Se hace así como aguadita.
13: Sí.
12: Y a mí no me gusta. Y la col se queda durita.
13: Ok.
12: Por eso, pero igual pues se puede servir con la lechuga.
13: ¿Y no contrasta con el sabor del caldito?
12: Pues para mí no. Pero es cuestión de gustos. Por eso nosotros cuando hacemos en la casa, ponemos lechuga y ponemos col.
13: Y así que cada quien.
12: Sí, porque siempre trato de que todos coman, ¿no? O sea, porque si a mí no me gusta la lechuga, pues a los demás sí, ¿no? Entonces así se trata, lechuga y col.
13: ¿Y qué significa para ti acompañarnos hoy en la Profeco para preparar el platillo sabio del mes?
12: Ay, pues me da mucho gusto, me siento muy contenta de que se fijen en esta abuela. Me dio mucho gusto que ustedes me buscaran y me siento útil, nietecita. Yo soy una señora ya grande y yo quiero que el día que yo me retire de aquí, quiero que todos mis nietecitos dejarles algún aprendizaje.
13: Muchas gracias, en serio, por apoyarnos, por enseñarnos cosas que ya no sabemos.
12: Que se están perdiendo y que pues yo la verdad es que no quiero que se pierdan porque somos mexicanos y aparte nuestra gastronomía es reconocida en todo el mundo. Por nuestros moles, por la comida sencilla que hacemos, pero bien sabrosa.
13: Sí, ya es parte del patrimonio cultural.
12: Sí, así es, por eso yo me siento bien contenta y orgullosa de ser mexicana.
13: También las y los invitamos a seguirnos en todas las redes sociales de la Revista del Consumidor y en nuestro canal de YouTube Profeco TV para que conozcan el paso a paso de este procedimiento del pozole blanco. Muchas gracias por acompañarnos. Gracias por estar con nosotras.
12: Hasta luego, nietecitos.
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0: Hoy es jueves 10 de septiembre a través de los 40. Oye, iniciamos esta madrugada sintiendo ya las vibras del fin de semana, la verdad, cosa que se agradece, pero también con mucho gusto, orgullo y felicidad de que estamos ya por cumplir la primera semana de tener a Impresentables al aire. De eso te voy a platicar, obviamente, si no los has escuchado, te daré contexto de qué es Impresentables y, por supuesto, quién nos acompaña cada mañana a través de los 40. Pero por ahora, disfrutemos de la música y la información que tenemos preparada para ti. Soy Lu Gama y me escuchas a través de los 40, la radio de los conciertos.
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0: Los 40 se desvela contigo, 12:16.

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0: Ya es jueves en los 40, viernes chiquito, casi fin de semana. 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Oye, pero sin importar el día, lo que siempre hay en Impresentables es justo eso: buen humor, actitud, energía, buena onda. 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Ahora nosotros continuamos con más música. Yo soy Lugama y me escuchas aquí en Los 40.
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2: Escuchas Los 40, 1:54.
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0: sin sueño y a lo mejor con muchos pendientes nos encontramos en esta madrugada de jueves a través de los 40. Oye, yo sé que hoy en día, ¿quién no está en redes sociales? O sea, ¿qué famoso, qué figura pública no tendría presencia en redes sociales? Sería como algo muy raro, ¿no? Pero aunque tú no lo creas, hay una nominada al Oscar que ha sido una estrella de Hollywood que ha protagonizado muchísimas películas, que no tiene cuenta en Instagram, que se ha resistido a llevar su vida pública o su vida privada a las redes sociales, pero eso ha cambiado. Te cuento al regresar de quién se trata. Te voy a dar una pista. Es mujer, estrella de Hollywood y ha sido nominada al Oscar. Seguramente la puedes ubicar por la saga de Juegos del Hambre. Yo creo que con eso ya tienes demasiadas referencias. Te cuento al regresar de quién se trata. Yo soy Lugama y me desvelo contigo aquí en Los 40.
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1: Son las 2:28.
2: Vamos, listo. Salud, muchachos, por esa mujer.

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0: Como siempre, yo soy la más agradecida de que estés con nosotros en los 40, de que nos permitas acompañarte cada madrugada. No importa lo que estés haciendo, o sea, estudiando, a lo mejor si es una noche peculiar, normalmente te duermes temprano, pero hoy el sueño no cae, tienes insomnio. Bueno, gracias por de verdad dejarnos compartir cada madrugada contigo. Oye, a ver, ahí te va. Pues resulta y resalta que hace unas horas una estrella de Hollywood decidió ya abrir su cuenta en Instagram. Estamos hablando de Jennifer Lawrence, que se me hace de verdad difícil de creer que no tenía presencia en Instagram, pero bueno, también es válido, ¿no? Hay muchas figuras públicas que todavía se resisten a esta era digital y que obviamente sienten que al tener presencia en redes sociales pueden empezar como a sacrificar un poco esta etapa o este lado de su vida personal, la privacidad, etcétera. Pero hoy en día también se sabe que quien no está en redes sociales, pues no vende, ¿no? No está presente ante su audiencia, público, fans, y pues también el hecho de que no esté presente en una red social tan importante puede que pierda relevancia hasta cierto punto. No en un tema actoral, pero quizás en patrocinio, campañas, marcas, qué sé yo. Pero bueno, si te interesa seguirla, la puedes encontrar como JLAW, J-Lo, tal cual. Así la encuentras en Instagram. Aún no ha publicado absolutamente nada, pero es su cuenta ya oficial y actualmente tiene ya poco más de 215 mil seguidores. Y seguramente en pocas horas llegará al millón, sin dudarlo. Aquí te dejo este dato. Nosotros continuamos con más música. Soy Lugama y me escuchas en los 40, la radio de los conciertos.
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2: Ahora son las 3:44.

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0: Soy Lu Gama y tú escuchas Los 40, la radio de los conciertos. Oye, hace unos momentos que estaba en redes sociales bobeando, me encontré con varios videos donde hay gente apreciando un supuesto iPhone que tiene ya este aspecto de doblar, o sea, que tiene esta dualidad. Y yo decía, nah, yo creo que es inteligencia artificial, porque algo que ha caracterizado mucho a los iPhone y que además no ha copiado a la competencia por años es justamente este aspecto de que sea una pantalla que literalmente se doble, se pueda compactar. Bueno, pues ya después de investigar, resulta que los videos que estaba viendo no eran IA, realmente existen, y con esto sí es oficial que Apple ha presentado su primer teléfono pegable llamado iPhone Duo. Se podrá usar de forma vertical y horizontal, y pues esto será cuestión de que en algunos meses se dé más información e incluso comience la preventa de este nuevo dispositivo. Está bastante coqueto, o sea, podría, yo creo que al momento de expandirlo, cubrir prácticamente lo largo de tus manos, o de las dos palmas de tus manos, pero se ve que es compacto y va a ser, de verdad, yo creo que muy atractivo tener un iPhone que por fin sea pegable. ¿Tú qué opinas? ¿Cuánto crees que nos va a costar esto ahora? Esa es la gran duda. Bueno, aquí te dejo más información en los40.com.mx. Yo soy Lu Gama y estoy contigo en Los 40, la radio de los conciertos.
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0: Ya es jueves en los 40, viernes chiquito, casi fin de semana. El humor, la buena vibra y actitud comienzan a retomar fuerza. 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Ahora nosotros continuamos con más música. Yo soy Lugama y me escuchas aquí en Los 40.
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0: 5:16.

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0: Bienvenidos a los 40, oficialmente ya es jueves 10 de septiembre, ya casi fin de semana. Oye, fíjate que Jisoo y Kenia Os son las artistas invitadas por una marca de ropa súper prestigiada, reconocida a nivel mundial en el New York Fashion Week. Así que, una vez más, Kenia, además de que sigue poniendo el nombre de México muy en alto, sigue estando en su mejor momento, súper activa en la música, con gira, con grabaciones, colaboraciones y con esta participación en eventos muy específicos que definitivamente le dan otra proyección a su carrera de forma global. Bueno, aquí te dejo la información y ya viendo el reloj, creo que es momento de cerrar este micrófono y dejar la cabina porque llega a los impresentables. Llega arriba el Ojitos Ojos de Huevo y por supuesto el George para estar contigo de 6 a 10 de la mañana. Soy Luga, me recuerda que hoy en punto de la medianoche te estaré esperando para desvelarnos y amanecer juntos en los 40. Te dejo un beso y un abrazo. ¡Mua! Adiós.
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0: Bienvenidos.
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0: abriendo el ojo, como nuestra bonita sección, como yo, que ahora la traigo muy pelón y también el ojo. Y bueno, ya empieza a pesar esta... pues estos 4 días de levantarnos a una hora que no es de Dios, pero al mismo tiempo sí lo es.
1: Sí lo es, como
2: uy,
1: no.
2: Uy, sí, pero sí, ya el jueves se siente, ya uno empieza a rascar el fin de semana. Y yo creo que muchos que nos están escuchando, si ustedes van en sus coches, hoy había un poco más de tráfico de lo normal, no sé si les tocó. Sí. Me sorprendió que hubiera un poco más de tráfico, eso de las 5:20 que salgo de mi bello hogar. Pero pues un saludo a todas las personas que ya también están chambeando, que están en sus lugares de trabajo, que nos están escuchando y que se quedan con nosotros, los impresentables.
1: Me encanta cuando pasa eso de que hay tráfico y que dices, ¿qué hace toda esta gente afuera?
2: Yo pensé
1: y tú eso. Eres gente también, me explico. Claro. Entonces, todos somos gente. Eso es importante, ustedes sépanlo, todos somos gente. Hoy tenemos un programa bien chido, bien especial. Y por cierto, hoy jueves.
0: Especial.
1: Nada más que decir, no, eso es
2: especial. No tan especial.
1: Yo estaba muy emocionado. Mi día favorito es el jueves.
0: ¿Le hablaste a un compañerito mío?
1: Sí. Mi día favorito es el jueves, güey. Porque siento que el jueves, si sales en jueves, no sé qué opinan. Si sales en jueves, el fin de semana se hace muy largo.
2: Okay,
1: porque tienes, okay. O sea, llegas un poco madreado mañana en la mañana a la chamba y dices, ay, puto, pero sales de esa y sales un viernes y ya saliste ayer, tienes todavía un viernes, sábado y domingo. Entonces, yo digo que usted hoy que se dé la oportunidad de irse a cotorrear jueves, es muy temprano, pero pues
0: lo que
1: nada
0: tú ya
1: es imposible.
0: Estás sugiriendo es que se vayan dilatando el hígado.
1: Exactamente. Es muy temprano. Ah. Váyanse ahorita a una tienda de conveniencia.
2: Por favor, George.
1: ¿Qué es esto? Malos consejos, con
0: Rivas, ¿te das cuenta? Mira, opérense las chichis, no me importa el ambiente, tiren agua y sobre todo dilátense el hígado desde el jueves. Yo solo sé que soy una gran repetidora y que mi memoria va a ser tu peor enemiga, mi querido.
1: Oye, ya vi, ¿verdad? Ya vi que tienes una capacidad impresionante.
2: Es la primera semana y la lista ya está larga. No sé qué va a pasar en un mes.
1: Güey, yo no me acuerdo de lo que acabo de decir. ¿Qué día es hoy?
2: Hoy es jueves, George. Oigan, pero sí tenemos un programa muy hermoso el día de hoy porque vamos a tener aquí en la cabina a Moenia.
1: Va a estar bien chido, oye.
2: Va a estar chido el libro. Además, tendremos nuestra hermosísima sección de estreno para contarles los recomendados de cine y de series para este fin de semana. Y tendremos además un padrino precioso para esa sección. Bueno, dos padrinos.
0: Dos.
2: Vienen dos. Sí, además, sí. Amigos de la casa.
1: Es correcto,
2: decir.
1: Claro.
2: Amigos nuestros.
0: Grandes Eugenio padrinos Herpes mágicos, ¿eh?
2: Y Pedro Alonso.
1: Oigan, Pedro Alonso, que para los que no sepan, es Berlín en la serie La Casa de Papel.
2: ¿Yo les puedo confesar algo?
1: Tenías un crush con él.
0: ¿Con Berlín?
2: Yo nunca vi La Casa de Papel.
0: No.
1: ¿No es cierto, neta?
2: Yo sí.
1: ¿Es en serio?
2: Les estoy fallando.
1: No, pero fíjate que las primeras temporadas son realmente buenas.
0: Son excepcionales.
2: Okay,
0: son
2: ¿hasta muy dónde buenas.
0: Excepcionales.
1: Ahorita le preguntamos a él hasta dónde él cree que debería ser.
2: ¡Qué fuerte! No,
0: ¿crees que él te va a decir eso?
2: Sí, por favor, qué vergüenza.
0: No, pero vas a hacer enojar, Jorge.
1: Güey, ¿tú la viste, Alexis?
0: Claro.
1: Oye, ¿te gustó o no?
0: Las primeras, como lo dijiste muy bien, ahora sí, por primera vez, gente impresentable, indestructibles que les llaman en YouTube, que al rato se conectarán, por primera vez estoy de acuerdo con el señor indigente.
2: Bravo.
0: Sí, bien. Efectivamente, las primeras temporadas son excepcionales, después me cagó la madre.
1: Oigan, yo tengo una duda y quiero decirlo aquí en el radio porque dilo para todo. Muchos de nosotros, cuando Rojito se refiere a que vio la película, nos salta. Claramente es como, ¿cómo
0: sí,
1: viste
0: salta,
1: la película?
0: Sí.
1: Entonces, platícanos cómo es que ves las películas, güey.
0: Ahora hay una modalidad llamada audiodescripción que usted puede activar en las plataformas si es que la película o serie en cuestión tiene audiodescripción, porque no todas lo tienen, ¿ok?
1: Claro.
0: Normalmente la audiodescripción se hace en un estudio de doblaje. ¿Y qué es la audiodescripción? Bueno, es describir, valga la redundancia, toda aquella parte de la película que no tenga diálogos, como una narración, un voiceover.
1: Que te va diciendo, entra al cuarto.
0: Pero te tiene que describir muy detalladamente, es decir, te tiene que describir rasgos físicos, aspectos, no es nada más, un hombre entra a una casa, pues sí, eso ya lo escuché, ¿no? O sea,
1: claro,
0: ya escuché en el diálogo o en las acciones de la película que alguien con pasos entró a una casa, pero tienes que decirme, uh-huh, un hombre vestido de negro, con una chaqueta de cuero, lleva una pipa en la mano, entra a la casa con una mirada sospechosa.
1: Te leí en el guión, güey.
2: Es muy tipo guión, me encanta eso.
0: Es completamente chido, tipo guión. Ahora muchas audiodescripciones se hacen con IA, hablando de ayer de la IA, y pues luego no quedan tan bien, amigos.
1: ¿No quedan tan bien?
0: No.
1: Mira,
0: no.
2: Se siente que es una
1: computadora diciéndote cosas, puras mentiras.
0: Se siente que es una computadora diciéndote puras mentiras y hay muchas cosas que la gente da por hecho o asume que las personas ciegas no podemos entender.

0: cosa que creo que las plataformas poco a poco tienen que irse acercando más a las personas ciegas y preguntarnos realmente qué es útil y qué no.
1: Claro.
0: Porque no todos son... A ver, yo soy ciego de nacimiento y ojete por decisión, pero hay a los que yo les llamo los sangre sucia, que es toda aquella persona, por aquello de Harry Potter, toda aquella persona que alguna vez tuvo la vista y luego la perdió y no supo dónde la dejó, ¿no?
2: Así.
0: O sea, y entonces obviamente no es lo mismo. Un ciego de nacimiento tiene otra construcción de las cosas, otra imagen, que una persona que ya tuvo la vista y que sí tiene esa referencia visual.
2: Claro, claro, exactamente. Claro.
1: Te estaré preguntando algo a lo largo del día varias dudas.
2: Sí,
1: que
2: yo quiero claro. que tengamos una sección de todas las dudas que tenemos con el tema de cómo ve el mundo.
0: Yo encantado de responderles.
2: Me gusta. Me encanta. Pues muy bien, estamos arrancando este bonito jueves. Hoy ya es 10 de septiembre, muchachos.
1: 10.
2: Ya primeros 10 días del mes de septiembre y es momento de irnos con música. Pero quédense con nosotros que tenemos también boletos, el impresentema, un nuevo dilema. Uf. Abriremos en la mesa, abriendo el ojo también con ojitos de huevo y mucho más. Vamos a escuchar a la bichota, a Karol G, a la Tropicoqueta, con esto que se llama Baby Wow. Es la canción que yo quiero que bailemos todos algún día.
0: Arriba, arriba.
1: Me fascina, oye, no
2: es
1: lo había escuchado.
2: Tropicoqueta, sí, claro.
0: Ya párense y que se note el síndrome de la cadera quieta, vamos a bailar, haga el café, prepare el lunch, bailando con la bichota.
1: Dele un kiko al de al lado.
0: Dele eso, un kiko al de al lado, sí.
2: Baby Wow, el impresentable de los 40, donde gusta.
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2: La temperatura, 13 grados.
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1: Impresentables. ¡Vamos! ¡Claro que sí! Estamos al aire, 6:19 minutos en Impresentables, desde la hermosa cabina, aquí en los 40. Y es momento, mi querido Ojitos de Huevo, mi querido George, de una sección muy hermosa, muy linda para aquellos que a lo mejor están en su cama y están empezando a abrir el ojo. ¡Vamos abriendo el ojo! Este 10 de septiembre, ¿qué tenemos el día de hoy?
2: Así es, querida Riva Pop, querida banda que apenas está sacándose la lagaña, que todavía tiene un poco de cosa fea en los oídos, de aliento mañanero. Es momento de hablar en Abriendo el Ojo de las prohibiciones más absurdas del mundo. Y una de ellas es que en Francia, Vive le France, Allez le France, la tierra de
3: perro,
2: Kylian Mbappé, uy, del Ratatouille y de los escargot.
1: Ulala,
2: y sobre todo de los French Toast. No, en Francia está prohibido besar en los andenes de el metro.
1: ¿Qué?
2: Desde 1910 existe una ley en donde las parejas no se pueden besar con tanta efusividad. Esto comenzó, pues, desde que la gente que se solía dar arrumacos en las estaciones detenía el tráfico humano, ¿no? Entonces decidieron hacer una ley que prohíba el cariño efusivo en los andenes. Y esto, bueno, para aquellos que somos creyentes de la familia tradicional,
1: me encanta,
2: que de repente vas con tus hijos y ven a gente besarse, pues está bien. Pero, por ejemplo, ¿tú qué opinas, querido indigente? Porque también el amor es lindo, porque el amor es ciego y yo soy puro amor. Y también es las muestras de amor deben ser, siempre y cuando no sean algo escatológico como yo suelo ser en mi vida, pues creo que se vale, ¿no?
3: Darse cariño en público, a mí se me hace súper válido. Yo digo, sí, que es necesario estarse agarrando con tu dama donde puedas.
1: Pero es que eso sonó ya muy extremo.
3: No, está bien, ¿qué tienes? George. Si ustedes están cotorreando en el metro con su pareja, déjense ir. Nada más si hay niños presentes, ¿no?
2: No.
3: Todos los niños que están escuchándonos ahorita, tranquilos, la gente van a crecer y van a darse cuenta que van a tener necesidades, pero ahorita ustedes no. Pórtense bien, sean felices, obedezcan a sus papás.
2: Y escuchen,
3: pero si ustedes son papás y van solos en el metro, pues dense cariño. Ahora, está chido hasta cierto punto, ¿eh? Luego,
1: bueno,
3: luego sí se vuelve como un poco incómodo. Ahora
1: es que
3: lo
1: se vuelve incómodo cuando la persona o la pareja que está delante de ti empieza a besarse y no paran y no terminan y tú tienes que pasar, a lo mejor tú vas con prisa. Entonces, ahí es, o sea, cuando ya tu demostración pública de afecto afecta a los demás, ahí es cuando ya no se vale. Y pues justamente, claro, fue porque
3: ahora
1: se prohibió besar.
3: Esto no es en todo Francia, güey. Es en ¿sí es en todo Francia? ¿Eso pues, es en todo Francia?
1: Pues sí. Dicen que sí.
2: Ahí dice que sí.
3: Sí. Oye,
1: dice
3: pues,
1: Francia.
2: Bueno, yo la última vez que
3: ahora
2: fui a Lyon.
3: Ajá.
2: Guanajuato.
3: Aparte, el francés es cachondón por naturaleza, ¿no? O sea, el francés es como que es
1: se
3: famoso.
1: Pensaría.
2: Sí, mon amour,
3: es famoso por ser. No era como este personaje de
1: Pepe
3: las caricaturas. Pepe Le Pew.
1: Pensé en él inmediatamente.
3: Por todo el brazo a todos lados. La neta es que siento que si eres francés, traes este chip del cotorreo. Había un comediante llamado. Hay un comediante, perdón, llamado Aziz Ansari, que escribió un libro que se llama Modern Romance, en donde hizo un estudio respecto a cómo es el dating en la vida de diferentes países y diferentes nacionalidades.
1: Okay.
3: Una de ellas era Francia, Argentina, Estados Unidos y Japón.
1: Sí. Uy, en Japón es súper loco.
3: Justo decían que en Japón la gente es como mucho más reservada, que ahorita no, que la mujer es la que se le acerca al vato.
1: Sí.
3: Eso está. La mujer la que se le acerca al vato en Japón. En Argentina suele ser mucho más fuerte el modo de acercártele a la dama. Pero que en Francia son tan liberales que la gente hasta las infidelidades las tiene como más aceptadas dentro de las relaciones. Entonces me sorprende que el gobierno francés se ponga...
2: ¿Y ya te quieres ir a vivir a París tú?
3: Sí. O sea, me imagino que... No, quiero ser infiel. Al contrario, yo quiero serle fiel a la Bárbara, pero digo, está bien bueno irme a poderme agarrar en los andenes de donde...
2: ¿A la Bárbara le quieres decir?
3: A la Bárbara. A la Bárbara.
2: ¿Eres el compayazo? ¿Revivió?
1: A Bárbara le mandamos un besito y un
3: besito a la Bárbara.
1: Escuchando.
3: Ana Bárbara, sí. No. Bueno, a Ana Bárbara
1: también
3: le mandamos un beso, pero...
1: ¿Qué no?
3: Pero
1: claro
3: a la
1: sí.
3: Bárbara, digo.
1: Oigan, hoy en Abriendo el Ojo estamos hablando de las prohibiciones más raras del mundo. Está muy curiosa esta de Francia, pero
3: sí,
1: ustedes sabían que en Dinamarca está prohibido poner cualquier nombre, o sea, el nombre que a uno se le ocurra. O sea, hay ley de nombres en Dinamarca y es una ley súper estricta que regula la asignación de qué nombre le tienes que poner a tu hijo para, obviamente, proteger el bienestar del menor y preservar el patrimonio cultural. Esto se me hace bastante extraño porque los nombres en Dinamarca tienen que ajustarse a las normas ortográficas tradicionales y no pueden incluir nada, ni símbolos, ni números, ni combinaciones extrañas. O sea, imagínense, o sea, literal, vivir en Dinamarca y perder volverse de alguien que se llame Onedollar, por ejemplo.
3: ¿Cómo?
1: Onedollar.
3: ¿Onedollar?
1: Sí, $1, Onedollar.
3: Ah, Onedollar, ya, ya, ya. Claro.
2: Yo estaba pensando como en catalán o algo así como.
3: Sí, sonó muy. Onedollar, hasta dije, qué chingo, qué bonito nombre.
1: Sonó estilizado en todo, por Dios.
3: No, no es cierto, pero yo digo que también, la banda luego que se pone muy creativa con los nombres le hace mucho daño a sus
2: hijos. Sí, yo también. Ahora sí, sí estoy de acuerdo. Fíjate que ahora sí estamos muy de acuerdo. Oye, qué raro. Qué raro, qué bonito.
3: Es que nos dijeron que nos portáramos bien.
2: Sí,
1: ya nos regañaron. Pasó.
2: Hubo regaños. Lo que pasa es que a veces somos muy deleznables.
3: Pero esto sí es cierto. Yo creo que todos estamos de acuerdo con que neta hay un nombre que todos nos acordamos, que fue el niño más buleado del salón, por eso.
2: Y pues está, es que hay gente pobres, que le pone...
3: Porque no es su culpa. Tú no escoges tu nombre, güey.
2: O sea, gente que le pone Robocop a su hijo.
3: Perdón. Pero ahí tengo que meter la mano y Robocop es un gran nombre, güey. ¿Tú le pones llamarte Robocop? Tú, güey.
1: No,
3: tú, güey.
1: Hola, mucho gusto, Robocop.
2: Ay, sí.
3: Ajá, no. Y es como de güey, es ciego y se llama Robocop. Es como, neta, es el niño. Genial. Ajá, como que tus papás te tiraron mala onda desde el inicio, güey. Pero te hicieron más fuerte, ojito.
2: Ahora, tú te podrías llamar Pikachu.
3: No. ¿Por qué?
2: Tienes cara así como de que te quedaría bien llamarte Pikachu o Sailor Moon.
1: No, eso está loco. ¿Ustedes se imaginan todos los niños que ahorita se llaman Isisidros? O sea, pensemos en los... ¿Alguien quiere pensar en los niños? O sea, después de este mundial, el tema del Isisí se salió tanto de control,
2: claro,
1: que sí ya hay niños pues registrados con el nombre Isisidro.
3: ¿Es en serio que hay
1: un
3: niño
1: Isisidro? Te lo juro que sí.
3: Quiero dejar claro que Isisidro... si estás escuchando, Isisidro, estás muy chiquito todavía, sí, pero si los papás de Isisidro están escuchando, llámenos, por favor, hoy al 55-51-66-8101, o si resulta que están en algún lugar de la República, márquenos al 800-00-610-00 y les vamos a... Quiero
2: hablar
3: con ustedes.
2: Les vamos a regalar.
3: Tengo muchas dudas.
2: Les vamos a regalar un hermoso viaje al registro civil, para que cuando cumplan 18 se quiten ese nombre tan horrible.
3: No, güey, Isisidro está súper chido.
2: ¿Te llamarías Isisidro?
3: Sí.
2: Imagínate, yo conozco a alguien, con todo respeto, la verdad.
1: Me encanta.
2: Que se llama Zinedine. Okay, si vives en Francia, pero ¿Zinedine López?
3: Como Zinedine, no tenía dedo, era el
2: Ajá, el Zinedine Zidane.
3: Zinedine.
2: No, pero imagínate llamarte Kylian, ¿no? Por Mbappé. Kylian, porque aparte hay gente que no le pone Kylian nada más, le pone Kylian Mbappé Rodríguez. Dice,
3: a mí se me hace que está...
2: ¿Por qué?
3: O sea, siento que está bien si eres el papá. ¿Por qué? Porque te vas a divertir. Si eres el niño,
1: no,
3: está
1: no
3: mal.
1: Te vas a divertir tanto. Además, porque cuando tú preguntes, papá, ¿y por qué me llamo Isisidro?
3: Porque estás bien chistoso, o sea, compadre, no manches.
1: Híjole.
3: Si naciste después de que eliminaron a mi México con 2 goles de Inglaterra.
2: O porque qué tal que en una de esas casi no cuajabas y dijimos, ¿Y si sí? ¿Eras un medio aborto?
3: No,
1: Dios,
3: justo nos están diciendo que sí, registraron un bebé.
1: En Matamoros, amigos.
3: Matamoros.
2: Mi Matamoros querido, que también nos escuchan, que también escuchan la señal de los 40 México.
1: Sí, en el 97.7 FM. Saludos a Matamoros.
2: Saludos a Matamoros. Qué chido. Tierra de mi Rigo Tobar, el mejor ciego que ha dado este país después de mí. Así.
1: Ay,
2: así mira. Lo digo. Oigan, perdón, Cristal.
1: Tráscate.
2: Perdón, Cristal, te desplazamos.
3: Oigan, a ver, otra cosa prohibida en el mundo. En Singapur está prohibido mascar chicle porque un carnal en el 92 decidió bloquear las puertas automáticas del metro. Causó retrasos y dijeron, ¿saben qué? No más chicle.
1: Pero además es que está prohibido vender, importar, consumir.
3: Sí.
1: O sea, es ilegal.
3: Pero
1: es una sustancia ilícita.
3: ¿Pero
2: cuando
3: por
2: el señor
3: qué?
2: Dice que causó retrasos, es como de que causó retrasos.
3: No, güey. Imagínate, yo conozco al güey que por su culpa no hay chicles. Ese güey fue el que puso. ¿Te imaginas hacer esa responsabilidad?
2: Qué fuerte.
3: Está muy cañón.
1: Daría orgullo decir, por mí ya no se venden chicles en este país.
3: Por mí todos ustedes se tienen que lavar los dientes después de ir a comer con sus... Y ya no pueden aplicar la del chiclito. Yo soy el responsable de la salud dental de todo Singapur. Oye, que de hecho sí, seguramente sí debe de haber habido, una consecuencia en los dentistas por el tema del chicle, ¿no?
1: Claro.
3: Porque pues una vez que muere el chicle, todo mundo tiene la misma repercusión en su salud mental.
1: Dejan de lavarse los dientes de pronto cuando salen. O sea, puede que se incremente, pero puede que no.
3: Pero es que después del 92 ya puedes hacer estudios, ¿no? O sea,
1: sí.
3: Desde el 92 ya puedes hacer como algo de que ver tuvo que ver.
1: Estaremos pendientes de revisar ese estudio que sí nos interesa muchísimo.
3: Si ustedes nos está escuchando en Singapur, márquenos
2: a través de la señal de los 40 Singapur, le mandamos un beso hasta allá, un beso sin chicle, claro que sí.
1: Definitivamente. Claro que sí. ¿No? Oigan, beso. Y otra cosa que se me hace insólita, que está prohibida esta vez en China, es que los lamas budistas tienen prohibido reencarnarse de manera oficial sin la autorización previa del gobierno.
2: Ah, caray.
3: Ah, caray.
2: Pero no, ¿cómo es que reencarnar? Me reencarno oficial? Ajá, ¿cómo lo hago intencionalmente?
1: ¿Y ¿no? cómo se sabe exactamente? O sea, pero me parece muy fuerte que sea una medida de control política. O sea, es control político sobre, pues, sobre el individuo. Esto está muy, muy acá. Pero además no es ley como tal.
3: Pero no entiendo bien. O sea, ¿cómo? O sea, el tema aquí es: no puedes reencarnar en lo que tú quieras sin mi permiso.
1: No, sí, exactamente. O sea, no puedes reencarnar. De hecho, no es lo que tú quieras. De hecho, reencarnar, el simple hecho de reencarnar sin permiso, no lo puedes hacer. Pero el tema solo aplica a los líderes espirituales y a los lamas.
3: Ah, ok, ya, ok.
1: No a ciudadanos comunes.
3: Ah, qué paz, entonces.
1: Que menos mal, sí.
3: Qué mal, porque yo la verdad no me considero...
1: Ya me puedo morir en paz.
3: Y reencarnar en el novio de Sidney Sweeney.
1: ¿Qué?
3: No, bueno, vámonos con una canción. Vámonos con una canción que es Sad Girl de Baby Rexha y David Guetta, que es la número uno, ¿no?
1: Sí.
3: La número uno.
1: ¿Y David Guetta eres tú?
3: Yo soy David Guetta.
1: Si no han visto a El George, a las 7 que empiece nuestra transmisión en YouTube, se darán cuenta que él y David Guetta pueden ser la misma persona.
2: Se parecen mucho, es el David Guetta de la Narvarte.
3: Iba a decir el David de... Bueno, vámonos.
1: ¿Qué vas a decir?
3: Nada, vámonos con la rolita número uno. Ahorita te la digo.
1: Bueno, ahorita me lo dices.
3: Bueno, si quieren en YouTube, al ratito y lo digo en YouTube.
1: Ay, eso. Muy bien, vamos con Sad Girls, Baby Rexha y David Guetta, la número uno de los 40 impresentables.
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1: 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La temperatura, 13 grados.

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1: Yeah. Impresentables. Yo acá comiendo.
2: Back
1: solita.
2: Again.
1: Guess who's back?
2: Hazte la French, dale, la
3: regué. Esa vaina.
2: Uno, neta, no me la sé, yo empecé la rola. No
1: y puedo. Yo fíjate. Comiendo acá.
2: Sí, no, oigan, me bienvenidos de vuelta. Son las 6:38 de la mañana. Estamos transmitiendo en vivo desde los 40. Aquí yo soy el George, está arriba, está el Ojitos de Huevo.
4: Aquí estoy.
2: Y tenemos mucha información el día de hoy, estamos muy contentos. Vamos a tener visitas bien buenas. Una
1: bien,
2: visita
1: bien buena.
2: Buena.
4: El libro se va a poner cadera, bien chido. De cadera, tres libras de cadera.
1: Me encanta. Si no lo saben, estamos de manteles largos. Llevamos de manteles largos toda la semana. Vamos a tener
4: a excepción de Pedro Prieto.
1: ¡Nah!
4: Lo queremos. Qué buena ¿Qué colaboración tipazo? Se aventó ayer Pedro Prieto. Un tipazo muy deleznable y muy impresentable, la verdad.
1: Bastante impresentable, pero muy buena. Pero muy buen muchacho. Impresentable, pero buen muchacho. Vamos a hablar de nuestro impresentema de hoy. ¿O con qué nos vamos hoy, el día de hoy, en esta bonita, bella, mañana, iba a decir media mañana, pero no.
2: No.
1: Ese era
2: no.
1: mi otro programa, muchacho. Me estoy acostumbrando, es la primera semana.
4: Sigues con vicios del programa anterior.
1: Obvio,
2: Sí, hoy tenemos fuerte. Nuestro dilema, el dilema del día que está bueno, me gusta. Siento que hoy, este es de los buenos. A ver, ahí les va, el dilema del día.
1: A ver.
2: ¿Ustedes qué prefieren? Pongan atención, todos los que están manejando, frénense. A ver, ya se frenaron, ya, ok. Si hay tráfico, una disculpa, pero esto es importante.
4: Acabas de detener el tráfico en viaducto aquí en la Ciudad de México y seguramente en muchas avenidas.
2: Ojalá en Aguascalientes, Acapulco, Taxco y Cuernavaca también. Taxi. ¿Qué prefieren? Que revisen tu WhatsApp, ok. Se metan a revisar de una manera muy, pues,
1: sospechosa
2: diría, sí. Exactamente. O que revisen tu historial de búsqueda de internet, incluido el de ChatGPT.
1: ChatGPT. ¡Qué fuerte! ¡Qué buen impresentema nuestro dilema! ¿Tú qué prefieres, Ojitos? ¿Que te revisen el WhatsApp o tu historial de búsqueda?
4: No, el historial de búsqueda, porque pues con el WhatsApp a lo mejor podrían saber quién es mi familia y cosas así. Y con el historial de búsqueda simplemente sabrían que soy deleznable y qué cantidad tan industrial de contenido para adultos consume este humilde servidor.
1: ¡Ay, wow!
2: ¿No? ¡Wow!
1: ¿Y cómo consumes contenido para adultos?
4: Sí, imagínate que de repente...
1: ¿Qué me da duda eso? Sí.
4: Imagínate que de repente estás acá... Como ciego, quiero que ahora, si ya se frenaron porque lo dijo el George, cierren los ojos un momento.
2: Sí.
4: ¿Qué? Y entonces,
2: sí, frénense antes de que cierren los ojos.
4: Frénense, por favor, sí, no vayan a causar un accidente. Y de repente, imagínense ser un ciego que está cambiándole al televisor, ¿no? Uh-huh. Y de repente escucha. Y cuando estás a punto de hacer cosas que no se pueden decir porque es muy temprano, de repente escuchas. 30 puntos, Serena Williams, imagínate.
2: Era el tenis
4: antes de que vinieran de allá arriba Dios Nuestro Señor de la radio a regañar. Era tenis, era el deporte blanco. Entonces, como ciego es muy confuso saber cuándo es entretenimiento para adultos y cuándo es un emocionante partido de María Sharapova y Serena Williams, que por supuesto que un ciego lo que menos consume es tenis, porque qué flojera, nadie.
2: Oye, de veras, nada. ¿Verdad? Claro. Como ciego el tenis no aplica nada.
4: No, la verdad que no. Ni el golf.
2: Bueno, yo te voy a decir algo. Yo creo que en mi caso, a mí que revise mi WhatsApp, afortunadamente no tengo absolutamente nada que encontrar. Esconder, perdónenme.
1: Que esconder.
2: Pero
1: nervioso. Sospechoso. ¿Sí?
4: Sospechoso.
2: Pero las búsquedas de internet sí cambia toda la jugada.
1: Uy,
2: la neta.
1: Mano, sí.
2: ¿No? El ChatGPT tampoco tengo. Porque yo sí lo utilizo como máquina. Hay gente que lo utiliza como confidente y así. De que le platica.
1: Eso está
4: suspenas.
2: Sí, como un tema de terapia. Yo la neta no lo utilizo como tema de terapia.
4: No, vayan a terapia mejor, ¿no?
2: Sí, vayan a terapia. Sí. De hecho, si usted tiene algún problema de salud mental, acuda a profesionales. Pero el historial de internet sí cambia. Absolutamente de arriba. Entonces, yo prefiero, aquí el George en la casa, prefiere que revisen mi WhatsApp porque afortunadamente está lindo. No tengo nada malo.
1: Es que yo siento que en el WhatsApp hay que saber revisar, hay que saber buscar.
2: Ah, sí, o sea,
1: no
2: ¿cómo?
1: Lo digo porque lo haya hecho. Aclarar, hago este disclaimer.
2: ¡Riva!
1: Pero no, en serio, no. Por mi madre santa que jamás he revisado celulares ajenos, sí. Pero...
2: Está bien, es una práctica muy cruel.
1: Además, porque el que busca encuentra.
2: Exacto.
1: Cualquier cosa, si tú ya estás en la mentalidad de buscar, de revisar el WhatsApp, el historial de búsqueda, tú vas a ver cualquier mensaje y lo vas a tergiversar, o sea, te vas a hacer videos tú mismo. Pero bueno, yo pienso que, híjole, que me revisen, es que me da mucha pena que me revisen el historial de búsqueda de internet, porque van a ver todas las veces que busco como sumas muy simples.
2: Ah, ya
1: porque
2: sé,
1: soy sí, muy sí, mala sí. con los números y me da mucha vergüenza. Ah,
2: conocer eso, va con sí. S o Z. Así de.
1: Sí, o sea.
4: Y arriba, ¿cuánto es 2 más 2?
1: Te lo juro, exacto. O sea, soy así de 6 más 8 y yo. Mis dedos.
2: Híjole, a mí sí. me pasa lo mismo. Sabes que yo hago mucho es y es una mala, muy mala práctica. Resulta que a la gente que admiro, tiendo a buscar qué hacía a mi edad.
1: Ok, ay no, pero
4: ¿por qué? Ay, sí vi que el otro día me buscaste.
2: No, te bloqueé. Era bloqueado, no buscaba.
4: No, sí vi.
2: Era bloqueado.
4: Agradezco.
2: Ay, y justo no. Es una tortura horrible porque pues ya cada vez vas creciendo y mucha gente que admiro pues ha logrado ya de que una empresa multimillonaria o 3 Óscares.
1: Qué presión, George.
2: Entonces, es lo peor que pueden hacer. Si quieren arruinarse el día, busquen su edad. Y busquen qué estaba haciendo la persona que más admiran para darse un bajoneo del día. ¡El bajoneo del día!
1: ¡El bajoneo del día con
4: eres
1: George!
4: Eres como la antítesis de Toño Esquinca. ¿No?
2: Exactamente.
4: La antítesis aquí, de cualquier coach que... de vida es George. O sea, si usted ve, por ejemplo, a Daniel Javid diciendo ¡Sal a la calle! ¡Saber que se puede! Y todas esas cosas,
2: sí.
4: George tiene todo lo contrario para usted.
2: Eso
4: de
2: es.
4: Hecho, acaba de sacar un libro, George, de venta en su tienda de conveniencia. El manual del bajoneo por el indigente. Gente, así se llama, el manual
1: así
4: del bajoneo.
1: Así se llama oficial.
4: Así se llama oficial.
1: Okay.
4: En la página 334, de hecho, viene en el párrafo 6.
1: Sí, pero está largo, 334 páginas.
4: Sí, viene más. Justamente especificado, querida Arriba, ese sentido de busca personas a que admira y ve su edad. Es impresionante las cosas que puedes encontrar ahí de George, ¿eh? Impresionante.
2: Pero ni sabes, güey, porque no hice audiolibro.
1: Pero también hay muchos casos de
4: él personas. Él admira mucho a Ricardo Montaner, por ejemplo.
1: Ay, Ricardo Montaner. Pero hay casos también de personas que ya a una edad más grande logran cosas que a lo mejor las otras personas en toda su vida, por más que lograran cosas increíbles, no iban a conseguir.
2: Entonces, no, Rivas, estoy de acuerdo.
1: Tiempo,
2: estoy
1: George.
2: Totalmente de acuerdo. Lo que voy, no se trata 40. Un tema de que no se logre. El tema es la tortura de buscar y compararte. Sí. No se comparen con la gente famosa. Eso es importante. No se comparen con los famosos, porque la vida de los famosos normalmente no. es muy diferente a la, o sea, y ni siquiera está tan chida como ustedes creen, la verdad. Luego, ¿no?
4: Eso
2: o sea,
4: sí
2: cuando
4: cierto,
2: conoces,
4: ¿eh?
2: Riva ha conocido una cantidad de gente famosa. El otro día la estabas toqueando.
1: Es verdad.
2: Has conocido a muchísima gente y sabes perfectamente que no todos son felices. ¿Estás de acuerdo?
4: A veces sufrimos.
2: Se siente a veces, ¿no?
1: A veces
4: sufrimos, dijo.
1: A veces sufrimos.
4: A veces sufrimos. Habló de sí mismo como qué bárbaro, qué gólatra. ¡Qué gólatra!
1: No, pero está bien, es cierto. O sea, a veces se ríe, a veces se llora y a veces se canta. Y eso, y baila también. Y sí. Eso me gusta mucho en los 40. Les tengo un dato curioso.
2: A ver.
1: De Moenia, quienes tendremos hoy en Impresentables más adelante. Y es que, pues, a ver, Moenia sí ha dicho que en varias ocasiones que Depeche Mode sí es de sus influencias más grandes. Entonces,
2: sí, claro.
1: No está loco decir que pueden venir siendo los Depeche Mode.
4: Yo les dije el Depeche Mode mexicano, ¿eh?
2: Esto es Déjame Mexica, Entrar, sí. De Moenia. Déjame Entrar, rolísima.
4: Déjame Entrar, George, a tu corazón.
1: Oh, estás en Impresentables de los 40.

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4: La temperatura, 13 grados.
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1: Así es, ya estamos al aire. 6:55 en 5 minutos. Empieza nuestra transmisión en YouTube para que nos vayan buscando. Es más, ya estamos.
2: Ya estamos
1: en vivo y en directo en youtube.com/los40mx. Ahí le pueden poner cara a estas voces que nos acompañan en la mañana de hoy y en la mañana de siempre. Amigos, el George. Mi querido Ojitos de Huevo, tenemos notas.
2: Así es.
3: Tenemos notas. Qué bueno que aquí nadie se llama Macarena, porque si no habría la Macanota. Eso es una bonita forma de presentar una nota. Pero sí tenemos la Huevinota, la Ribanota y la Indigenota.
1: Por Dios.
3: Por George el indigente, no vayan a pensar. Al rato no me vaya a llegar una demanda de. No, la Indigenota por indigente, ¿ok?
1: Muy bien, me parece muy
3: nadie
1: bien.
3: Nadie está siendo criticando ningún sector vulnerable.
2: Ya, güey, ya la regaste, ya, güey. Ya. Sé honesto, güey. Ahora, bueno, pero mejor platícanos de Fortnite,
1: de
2: wey,
1: la huevonota.
3: Ah, claro, de mi videojuego favorito, ¿no? El que todos los días.
2: Ah, el que, güey, te encanta.
3: El que todos los días yo me quito la venda de los ojos para jugar. El que todos los días le pongo cascabeles y braille a mi televisor para poder jugarlo. Porque soy un gran fanático de la violencia desmedida y del último hombre en pie y de todas estas cosas. ¿Qué creen, amigos y amigas? Ya usted, si usted es fanático o fanática de Fortnite, ya está disponible a partir de hoy en las tiendas poder jugar o comprar el sonidito, la sí, canción oye, de ¿qué? Hechiceros Band, esa de ¡qué buenísima rola! ¡Un, dos, tres, cuatro! Usted ya podrá hacer ese clásico bailecito del Fortnite
2: cuando destroce
3: a un enemigo.
1: ¡Wow! Estamos viéndolo.
2: Estamos viéndolo en YouTube. Si usted está en nuestra transmisión de YouTube, puede ver cómo va a ser ese baile. Y para los que nos están escuchando en el radio, es un güey bailando. Nada y más. Está bailando sí. El sonidito. Que esto, pues, está súper chido para la banda. Porque imagínate el alcance. De por sí, esta rola ya es un fenómeno cultural en México. ¿Estás de acuerdo?
3: Como desde 2008.
2: Está
3: más
2: cañón,
3: ¿no?
2: O sea, esa rola no para en el estadio, en el mundial. Me acuerdo cómo todo el mundo la cantaba y la bailaba. Se volvía como una rola nueva de celebración.
3: Yo la bailé de una manera muy sensual.
2: Lo dudo, pero lo que bueno, sí es que...
3: Eres envidioso.
1: Moisés pero, me encantó el remarque en muy sensual.
2: Muy sensual. Sí,
1: sensual.
2: Muy sensual. Pero acá el tema es que esta rolita pues va a estar ya disponible. Epic Games ya lo confirmó y creo que se va a volver una de las favoritas mundialmente porque pues está bien adictiva. Es un earworm, le llamas, ¿no?
1: Sí, un gusano de oído.
2: El gusano de oído.
1: Es un gusano de oído.
2: Una vez que lo escuchas, no puedes dejar de escucharlo, ¿no? Está cañón.
1: Ya todo el día van a tener el sonidito en la cabeza. Exacto. Gracias a esta bella nota de Fortnite.
2: Si ustedes van para la escuela ahorita, pídanle a sus papás que les compren el...
3: No. Pídanle no le agarren, por favor.
1: No le agarren la tarjeta.
3: Yo como papá, no le agarre la tarjeta al papá a escondidas para comprar el sonidito. Por favor, autorícenlo porque es bien feo que te llegue tu estado de cuenta en puras cosas.
2: ¿Ustedes aplicaron eso alguna vez? Por ejemplo, comprar algo que no debían con el dinero de sus papás.
3: ¿Puedo decir con qué
1: sí,
3: lo hice?
1: Sí.
3: ¿Con es qué? Que no es un horario permitido.
2: ¿Te dejaste ir al mundo de la noche o qué?
3: No. Ahorita que hablabas de cómo una persona ciega consume contenido para adultos. Ajá. Yo de adolescente utilizaba el teléfono de mi casa, de mis papás, para llamar a estas líneas.
2: ¡Ay, en serio, claro, neta! No, ma, ¿cómo
1: yo
2: crees?
1: Yo quiero saber cómo es la experiencia de una línea caliente.
2: Yo también nunca lo he hecho, la verdad.
3: Pues eso hacía y mi mamá un día le llegó el...
2: Es que aparte es caro, güey, debe ser muy caro.
3: Era una cuenta de... Pues te llegaba el recibo telefónico. Eso.
2: ¿Sabes también que era bien caro? Marcar al 030 para saber la hora.
3: ¡La hora!
1: ¿Eso lo cobraban acá?
2: Se cobra.
1: Cobra aún, no tenía.
2: ¿Pero sabes quién cobra muy bien? Shakira.
1: Oigan, Shakira va a tener una increíble residencia en España. 18, 19, 20, 22, 23, 25, 26, 27 y 28 de septiembre.
2: ¡Holo, madre!
1: Y el 1, 2 y 3 de octubre.
2: O sea, ¿va a vivir allá? ¿Ya?
1: Mucho, sí. Literal, pues, residencia.
3: ¿Te acuerdas que ya vivía?
2: Ya sí,
3: pero luego detallito.
1: Pero... Recordemos que Hacienda le cobró ahí una platica, un dinerito. Pues Shakira está dispuesta a volver a España para triple recuperar su dinero porque, pues, o sea, sabemos que las mujeres ya no lloran. World Tour ha sido todo un éxito y es la residencia europea, así se le llama. Y bueno, pues Shakira no solamente va a estar de concierto, sino que hizo una plataforma que va a reunir música, gastronomía, literatura, arte y moda. Se llama Es Latina y todo va a estar en un mismo espacio en Madrid. Entonces, es una programación como para él, es como un festival, o sea, tiene conversaciones, tiene espacios como gastronómicos de comida, ya les decía, otros artistas, actividades literarias y encuentros con algunas de las voces más representativas de la cultura iberoamericana contemporánea. Así que lo que quiere Shakira es que los asistentes a su concierto no solamente vayan a verla a ella, a escuchar canciones, sino que también experimenten un poquito la forma de cómo somos en Latinoamérica. O sea, nos está llevando Shakira al otro lado del charco, se puede decir. Eso me parece muy bien.
3: ¿Sabes quién no va a ir a eso?
1: ¿Quién? Piqué.
3: Exactamente.
1: Claramente no va a ir Piqué. Pero está bien cool porque
2: ¿por eso dices eso la rola?
1: Sí, claro, la sesión 52
3: no de Bizarrap. No se necesita ser muy deductivo, mi querido indigente, ni un genio no Albert puedo creer. Einstein para entender eso, ¿no?
1: George, estamos en 2026, esa rola salió en 2024 sí. Y tú hasta ahora la estás entendiendo.
2: Es que tengo que decir que no estaba muy metido en la vida amorosa de Shakira, pero...
3: O tenías ahora, esos cercos en ese momento. En la vida
2: amorosa de yo no tanto, la verdad es que estoy siendo honesto.
1: Creo que fuiste...
2: Pero, no, pero ¿saben de quién sí me metí en la vida amorosa?
1: ¿De quién?
2: De Loreto Peralta. ¡Ay! Y Paco Amoroso. ¡Següey! Oigan, lo que pasa es que Loreto Peralta reveló cómo comenzó su historia con Paco Amoroso, este crack argentino.
1: Me encanta esa pareja.
2: Sí, esta... Loreto Peralta, para los que no recuerdan, es esta...
3: Ay, ¿puedo decir quién creo que es?
1: ¿Quién crees que es?
3: Gracias a ella se hizo una plaza en el sur de la Ciudad de México, ¿no?
2: Wrong.
1: No.
3: ¿No? ¿No es Plaza Loreto?
1: No.
2: Loreto Peralta es la que salió como la chica de Se Aceptan Devoluciones con Eugenio Derbez, que por cierto sí. nos va a estar visitando en un par de horas. Próximamente aquí en el estudio para que se queden hasta el final y escuchen a Eugenio Derbez aquí platicar de su nueva película.
1: Pero bueno, el chisme, yo sí quiero mi chisme. ¿Qué pasó entre Loreto y Paco Amoroso?
2: Sí, está muy chido porque ella estaba bien claveles con el Paco Amoroso, este cantante argentino. Que la verdad la rompieron impresionantemente. Se me hacen un par de cracks.
3: Son unos cracks.
2: Sí. Pero ella pues se ve muy, muy enamorada en sus redes y demás. Y declaró que cómo se conocieron. Fíjense que él. ¿Cómo normalmente crees que te conoces? Pues vas a una fiesta, te presentan sí. y demás. No. Esto fue momento de película en donde él se tropieza, cae del escenario y cae frente a ella.
1: ¿Qué?
2: No. Cae frente a ella. Esto lo declaró ella en una entrevista.
1: Es esta comedia romántica.
2: Sí, está súper, súper de revista esto, la neta.
3: O sea, él está Catriel y Paco Amoroso, de repente él cae del escenario.
2: Se cae del escenario, güey, da un paso mal y dice...
3: Como cuando Fer de Maná dijo, ya no me voy a caer. ¿Así?
2: Exactamente, güey.

0: en redes. Les deseo lo mejor. Inviten.
1: Ellos están muy al pendiente de ti,
2: ¿Inviten a qué?
0: Inviten a cotorrear nomás un día, a cotorrear.
2: Ellos están muy al pendiente de ti, de lo que tú les deseas. Están realmente preocupados. De hecho, el próximo disco de Catriel y Paco Amoroso de... su disco, este de libro, Espíritus Libres.
1: Sí, Free Spirits.
2: Tiene una canción que se llama Amo al Indigente.
1: Mira.
2: Sí,
1: es el bonus track.
2: Es el bonus track, Amo al Indigente, y sale ahí Catriel y Paco Amoroso. Oh, el Amo al Indigente.
1: Me encanta. Sí. Además que es una pareja como que nadie vio venir, ¿no?
0: Yo la neta, no tenía ni idea de que pudieran haber estado ellos dos. Sí, o sea, soy muy honesto. Sí. Ubico a ella muy bien por las redes. Claro. Porque la verdad es que cuando salió en la peli estaba bien chiquita y está guapísima. Un boom impresionante. Pero cuando empezaron a salir dije, ¿cómo crees? No. ¿Por qué? No tiene sentido. Aparte, como que luego no los unía porque no sabía que pues, grupos sociales y demás. Pero no fue por eso, fue porque le cayó en los pies. Cosa que me encanta que haya una historia literal de como que te chocas, sales, vas a la escuela y traes el libro. ¿Te acuerdas, Rivas? ¿Te acuerdas, ojitos? Que trae alguien el libro en los brazos. Sí. Choca, se caen, lo recogen juntos, se ven a los ojos y quedan enamorados.
1: Un día de sueño.
0: Exactamente.
2: O como canción de Bronco, de Libros Tontos. Depende de que. Tú cantaste algo muy bonito de Alejandra Guzmán y yo me fui con Bronco, fíjate.
1: Mira,
2: el macuarrismo.
1: Ahí se entienden nuestras personalidades. Me encanta esto. Y yo sí no puedo creer que el señor George no se haya metido en la vida amorosa de Shakira, como todos hicimos.
0: No, la verdad.
1: Es que Shakira nos metió en su vida amorosa. Sí, y lo hizo.
0: Yo sé.
1: Gracias a una canción espectacular.
0: Y quiero pedirle disculpas a todo el público.
1: A Shakira.
0: No, a todo el público, porque sé que todos quieren que pues, me meta más al mundo amoroso de las. De las celebridades, okay. A partir, todos lo piden un buen.
2: Ah, lo piden.
0: Es lo que más escriben. Es para lo que más nos han escrito. Métete. Hoy lo voy a empezar a hacer.
1: Oye, cosas que nadie pidió. El George diciendo que se va a meter más en la vida amorosa de la gente. Me encanta. Muy bien. Pero yo sí quiero que escuchemos y que escuches con atención la letra de la sesión 53 de Bizarrap con Shakira, que fue como el destape cuando Shakira sí contó la infidelidad pues de su marido en ese entonces, Piqué, con Clara Chía. Así que
2: cuando le daba piquetes,
1: el piquetón.
0: Puro malvado.
1: Vamos a aullar con la Loba ni Presentables de los 40.

0: Show, banda. Oigan, está increíble presentarles el día de hoy. Hoy es jueves, son las 7, 9 de la mañana. Y nada más les quiero decir algo. El día de hoy vamos a tener a Eugenio Derbez en la cabina. Vamos a tener también a Moenia. Vamos a estar hablando del dilema del día. Y nos pueden marcar para cotorrear con nosotros y ponerlos en una situación incómoda al 55-5166-8101 o al 800-610-00, en donde vamos a poder hablar con nosotros y se va a poner bien chido el cotorreo. Así que ya saben, aquí andamos en Impresentable.
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2: 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La temperatura, 13 grados.
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10: 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Estamos en Impresentables de los 40 y estamos totalmente en vivo en nuestra transmisión de YouTube en youtube.com/los40méxico. Ahí te vemos.
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1: Estás escuchando Impresentables de los 40 hoy jueves 10 de septiembre, siendo las 7:17. Me gusta el 7, es mi número favorito.
2: ¿Te gusta
1: favorito.
2: El 7? Es el número favorito. Me hablando de ser las 7, ya vete a la escuela, chamaco, sí, ya pórtate bien, siete, lávate los dientes, levántate y ya se van a la escuela. Saludos a mi esposa y a mi hijo que van a la escuela. Y sí, son las 7:17 de la mañana, a ti te encanta el 7, es tu número favorito. Y a mí me encanta que George me regañe y me quiera orientar de por qué no quiero tener un perro.
1: Es que llevamos 2 días, estamos en vivo.
3: Dos días.
1: Nuestra transmisión de YouTube,
3: exacto.
1: Y Ojitos lleva 2 días intentando contar por qué quiere, pues, el proceso de tener un perro guía, un perro, sí, lazarillo, exacto. Pero no ha llegado
3: no
1: al
3: ha
1: punto.
3: Llegado al por qué no lo tiene.
1: Está muy fuerte porque se va a su niñez, a sus papás.
2: Es que no he ido a terapia en 2 meses, ustedes no me comprenden.
3: Es la historia más larga que he escuchado en mi vida. Sin
2: no
3: embargo,
2: es cierto,
3: muy
2: la historia más larga que he escuchado en tu vida es una mañanera. ¡No!
1: ¡Oh! ¡Oh!
3: Oigan, fuerte. Pero mira, es un gran dilema, porque hablando de dilemas,
1: sí.
3: Un gran dilema es, ¿qué prefieren ustedes que nos están escuchando ahorita y nos pueden marcar al 55-5166-8101 o al 800-06-10-00 en donde sea que esté en la República?
1: Exactamente.
3: El dilema de hoy es, ¿qué prefieres, Ojitos? ¿Que revisen tu WhatsApp o que revisen tu historial de búsqueda en internet, incluido el de la inteligencia artificial?
2: Sí.
3: Ya habíamos contestado que en tu caso era que preferías que revisaran tu historia. WhatsApp, tu historial.
2: Sí, porque el WhatsApp pueden saber quién es tu familia.
3: Y ahí tú te refieres, pero te fuiste.
1: Me encanta que lo pensó por la parte, ajá, de seguridad.
3: Exactamente.
1: Sí. Yo creo que ninguno de nosotros lo estábamos pensando por, no, ahí.
2: Ustedes luego se van a la parte de infieles, puercos.
1: No, no necesariamente, pero sí conversaciones de pronto de otras personas. Ah, o sea, yo siento que si revisan mi chat con mi mejor amiga, ay, o con mi hermano, pues se van a enterar de muchas cosas que yo digo, híjole.
3: Mano.
1: Bueno, con mi esposo está cool porque más que chatearnos, nos llamamos mucho.
3: Claro.
1: Pero sí siento que está fuerte. O sea, a mí sí que me revisen el WhatsApp. Me da más pena, en serio, el de búsqueda de internet. Pero es porque siento que van a decir, Riva es muy estúpida.
3: No, yo estoy igual que tú, ¿eh? Yo estoy igual que tú. A mí me gustaría más que se den con mi WhatsApp, ahí sí no tengo tanta bronca. Afortunadamente no tengo grupos cancelables, creo. Sí hay comentarios, pero tendrías que rascarle. ¿Me explico? De que de repente algún chiste así pasado de lanza y demás, pero no me da miedo. Dense.
2: Claro,
3: ahora,
2: sí tienes un grupo
3: ahora el tema de la búsqueda de internet cambia, porque si es de repente, te digo, un Sidney Sweeney en Cipolite.
2: George no les quiere contar, pero sí somos parte de un grupo de WhatsApp que se llama Chistes Deleznables para Gente Despreciable, en los cuales pululan bromas de mal gusto.
3: No, güey, ese es tuyo y estás solo. Yo me salí, tú luego mandas tú solito
2: y me contestas a color solo, ¿no?
3: Y te ríes tú solo.
2: Ahí usted podrá encontrar chistes afamados como Kentucky Fried Chicken. Muchas cosas feas.
1: Eso suena deslenable.
3: Pero márquenos y platíquenos ustedes qué opinan, ustedes qué prefieren. Tenemos una llamada ya justo, entonces vamos a checar qué opina este impresentable.
2: Hola, hola. Acá impresentables, ¿allá quién?
4: Hola, soy
3: ¿qué onda?
4: Tania.
1: Hola, Tania, ¿cómo estás, Jania?
4: Jania, sí.
2: Jania, ¿cómo estás, Jania?
1: Jajajajania.
2: Ah, como Jorge Falcón y Jojojitos de huevo. Aquí está Jania, la reina del humor.
1: Eso, Jania, ¿desde dónde nos estás marcando?
4: Desde Guadalajara, acá, con la lluvia.
3: ¿Está lloviendo en Guadalajara?
2: Tus besos fríos como
1: la lluvia.
2: Que día a día fueron enfriando.
1: Lluvia, mojan.
2: Mi ardiente deseo y mi piel.
1: Eso.
2: Lluvia.
1: ¡Eso, Jania! Ya te musicalizamos la lluvia para que no,
4: sí,
1: te moleste
4: ya
1: tanto, pero cuéntanos de nuestro impresentema de hoy. ¿Qué prefieres tú, que revisen tu WhatsApp o tu historial de búsqueda de internet, incluido el de la inteligencia artificial?
4: La verdad, prefiero que revisen mi WhatsApp.
1: Ok.
3: Mira, también ella aplicó la misma que nosotros.
1: Mira, ¿por qué? Porque ¿qué tienes en tu búsqueda, en tus búsquedas de internet que den vergüenza?
4: Ay, pues, ya hubiera mejor dicho en anonimato, pero pues ya me quemé.
3: Sí, hablaste, sí, al radio.
2: ¿Qué, por favor? Estás en, o sea, creo que
3: hablaste al radio.
2: Es el peor lugar para ser anónimo, Jania. Si querías anonimato, vete a AA.
3: Oye, no, pero ¿por qué? Pero, sí, o sea, sí, sí. ¿Qué te da pena? Dínoslo. No te preocupes, nada. O sea, ahorita es temprano.
2: Sí.
3: Tú dinos.
4: Nadie escucha, ¿verdad?
3: Ya. Nadie. Tú dinos.
1: Está escuchando.
2: Estás en confianza.
4: Pues, literal, como cositas. ¿Cómo decirlo? Como tipo lencería.
3: ¡Ah!
1: Cositas triple X.
3: O sea, un negligé.
4: Cositas chicles bomba.
3: Ándale.
1: Para pasarla bien, chicas.
3: Tanga comestible. ¿Dónde compro tanga comestible en Guadalajara?
2: Exacto. Por ejemplo, uy, ¿no? ¿Cómo usar una ropa atractiva?
3: No se me antoja la tanga comestible ahora que lo pienso.
1: Sí, siento que es de esas cosas incómodas y que no va a quedar pegajoso. ¿Alguna vez lo has intentado, Jania, tú?
4: No he llegado a tal extremo, pero...
3: Pero próximamente.
4: Cosas coquetas.
2: Ahora, te voy a hacer una pregunta, Jania. Por ejemplo, si estás en Guadalajara, ¿la tanga comestible es de carne en su jugo? ¿De torta ahogada? ¿De birria de Tlaquepaque? De, no sé, de pozole jalisciense.
4: De turrón, ubican el turrón.
2: me alburió bien gacho, ¿verdad?
1: ¡Qué fuerte!
3: Oye, vaya, pero entonces tu WhatsApp no tienes bronca, ¿eso también te da tranquilidad?
4: Sí, pues, o sea, como dice George, o sea, le tienen que escarbar.
3: Exacto, rásquenle mi Jason. Porque ahí sí podría usted dejarse ir y encontrar alguito. Pero tendrías que buscar. El tema aquí es que es mucho más sencillo meterte a la computadora. Que hay gente que ha dicho que en su testamento borren mi historial de búsqueda. Ay, sí. Porque no quiero que la gente o mis hijos encuentren lo que estoy buscando. Cositas. ¿No? Sí, pues puede ser.
4: Está durísimo. O sea, de ahí ya no... La mancha del internet no se borra.
3: La World Wide Web. Sí. Así es todo.
4: Sí.
1: Ya la huella digital es para siempre, Jania. Qué cool. Pues muchas gracias por participar en Impresentables. Saludos a toda la gente que nos escucha en Guadalajara, que está bajo la lluvia.
2: Besitos a la raza de Guadalajara.
3: Muchas gracias, Jania. Borra todo ahorita llegando inmediatamente. Borra,
2: y cuando compras tu tanga comestible de Jericaya, ya nos avisas.
3: De Jericaya, güey.
1: ¡Qué fuerte! Oigan, pero sí... Y, aunque bueno... No, pues que me revisen el WhatsApp.
3: Mira, también en YouTube, para toda la gente que nos está escuchando, puede meterse a YouTube de los 40 y ahí nos pueden comentar también. Ahí dicen, el WhatsApp, con mi marido ambos tenemos nuestra contraseña, luego se pone a ver el chismecito con mi familia.
1: Uy, eso está buenísimo.
3: ¿Tú compartes también eso con tu esposo o no?
1: ¿Qué, las contraseñas?
3: Ajá, como que se meta a tu celular y poder decir, oye, mira, checa y y date.
1: Puede ver, nunca lo hemos hecho de esa manera, o sea, como que obviamente tiene mi contraseña de desbloqueo, me puse toda nerviosa.
3: Sí, tranquila.
2: Usted no lo ha visto. Yo tampoco, pero Riva está sudando, se está comiendo las uñas. De hecho, está muy fuerte esto. Si usted no está en YouTube.
1: No, pero hablando en serio, como que sí tenemos como la total confianza de compartirnos el desbloqueo del celular, pero claro. Hasta ahí, nada.
3: Sí,
1: más,
3: igual yo también tengo eso. Pero no hay esta manera de que me meto a sus WhatsApp ni nada.
1: Ella tampoco es mío.
3: Sí, no.
1: Como que digo, ¿para qué? No me quiero dar mala vida. Pero mejor márquenos ustedes.
2: Sí, márquenos. Hablando de WhatsApp, pero sí de un número importante, el que sí hay que compartir, es el número de nuestra cabina, 55.
3: 51,
2: ay, se me olvidó hoy.
1: 55,
2: siempre
1: 51.
2: Lo digo muy bien. 55 51 66 8 101. O bien al 800 00 6100. Ahí está.
3: Eso, márquenos. Y ustedes díganos qué opinan y díganos lo que han encontrado, porque mucha gente que nos está escuchando, estoy seguro, ya le rascó al WhatsApp ajeno. Uf. Y encontró no oro, encontró
2: plata.
1: Cobre.
3: Híjole.
1: Diría cobre.
3: Yo veo un poquito menos de eso, pero si usted ya tuvo esta experiencia, márquenos, díganos, platíquenos, métanse al YouTube también y coméntenos ahí. Vámonos con Rola.
1: Sí, me gusta, pero ¿saben qué? En YouTube hablemos de la importancia de saber buscar, porque también es quién te revisa y ya tú también decides qué te gustaría que
3: toda
1: te revise.
3: La razón.
1: Podemos
3: tienes
1: hablar
2: la
1: de eso.
2: La importancia de saber buscar, pues póngale un cascabel a lo que sea que se le caiga, porque si no lo ve, no lo va a encontrar.
1: Ya lo saben, vamos con música. Esto es Conexión Psíquica desde España. Llega Aitana, tío. Aquí hay Impresentables de los 40.

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1: 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La temperatura, 13 grados.
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6: 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Regresamos con boletos para Morat y nos quedamos en YouTube. A la banda que... Conéctense y comenten. Aquí los vamos a estar viendo. Teléfonos 55 51 66 101 o bien al interior de la República 800-00-610-00. Llámenos y con mucho gusto le vamos a atender.
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1: Back, we are back, we are back. Estamos aquí en Impresentables. Yo soy el George, está arriba Pop y Ojitos de Huevo. Ya saben, estamos para ustedes todas las mañanas de 6 a 10. Estamos muy contentos de estar aquí en los 40. Márquenos, por favor, a cabina al 55-51-66-8101 o en el interior de la República al 800-06-10-00. ¿Por qué? ¿Qué creen?
2: ¿Qué?
1: Vamos a dar boletos.
2: ¡Pone boletos! Claro que sí, además para unos compatriotas paisanos míos.
1: Ah, ¿son de Colombia? Sí, es cierto, ¿verdad?
2: Y de mi ciudad.
1: Sí, es cierto, claro.
2: De Bogotá, la banda a la que le gusta Morat. Mucha atención porque tenemos boletos para el domingo 15 y martes 17 de noviembre. Van a estar en el Palacio de los Deportes con su tour, ya es mañana. Así que láncense a marcar 55-51-668-101 para que juguemos Adivina la Mentira.
1: Adivina la Mentira, recuerden cómo funciona. Nosotros vamos a dar tres datos y usted que nos marque va a tener que adivinar cuál de esos tres es chióforo, puro chióforo. Entonces, dicho esto, tengo una duda. Morat, ¿son españoles? Según yo eran españoles, pero...
2: Mucha gente cree eso, no te preocupes.
1: No, es que tienen como... Son como los Mumford & Sons de allá, ¿no? Como que empezaron así... Espérate, okay. ¿No tiene sentido o no?
2: Sí.
1: Como
2: sí,
1: que
2: sí,
1: empezaban no, como atinado. Canciones muy millennial de... Me acuerdo perfecto, como sing-alongs. Exactamente, como que es... ¿Tú crees que es su signature move?
2: Sí, totalmente.
1: ¿No? ¿Sí?
2: Claro.
1: Sí, o sea, como que Morat tiene mucho de eso, ¿verdad?
2: Sí, y Morat, la verdad, es una banda que... Híjole, es... A mucha gente le encanta, es medio polémica. Otra gente no le gusta mucho porque dicen que todas sus canciones suenan igual. Pero yo voy a decirles algo, tuve la oportunidad de verlos.
3: Yo creo eso, perdón. Yo creo que todas sus canciones suenan como Arjona colombiano.
2: Oh, pero en serio, no es una opinión extraña. Mucha gente lo dice.
1: Mucha gente le gusta Morat, sí.
2: Le gusta, pero hay gente a la que no le gusta porque le parece justamente eso. Yo tuve la oportunidad de verlos en Coachella.
1: ¿En Coachella estuvo Morat?
2: Fui a ver a Morat en Coachella.
1: ¡Órale, qué loco!
2: Mi esposo dijo, vamos a ir a ver, en serio, neta. O sea, él es de esas personas que también dice, no, hombre. No,
1: sí, está Queens of the Stone Age en un escenario y Morat en
2: otro. Pero sí, claro. Yo dije, somos colombianos, estamos
1: claro,
2: ¿cómo no vamos
1: bien hecho.
2: A ir? O sea,
1: bien
2: obviamente.
1: Hecho. Apoyen
2: además,
1: siempre a ellos.
2: Salió con Paulina Rubio, mexicana. Para cantar la primera canción que pues hizo famosos a Morat y fue una locura total y fue un gran show que disfrutamos. O sea, de los momentos memorables de este Coachella.
1: Siempre apoyen a sus compatriotas. Sí. Estuvieron los son rompeperas.
3: Ay, cállate, como si tú, indigente querido, fueras a ver a la MS en Coachella. Si, y lo cambiaras por algo punk.
1: Si me lleva a los 40 favor. A Coachella, estaría hasta adelante.
3: Ay, sí.
1: Claro que sí. Oiga, vamos con llamada, porque ya está alguien en línea para llevarse estos boletos para Morat en Adivina la Mentira.
2: Alguien que sí es fan de Morat.
1: ¿Estás ahí?
2: ¿Cómo estás, Impresentable? ¿Cómo te llamas?
4: Bueno.
1: ¿Qué onda? Olivia. ¿Cómo andas?
4: Muy bien, ¿y ustedes?
2: Todo súper, todo chido. ¿Eres fan de Morat?
4: Bastante, bastante.
2: Eso. Me encanta. ¿Cómo te llamas?
4: Bernardo.
2: Bernardo
3: y Bianca.
2: Gran película.
4: Clásica broma.
3: Ay, ya me dijo ciego poco creativo, ¿no?
2: No dijo nada.
1: Nunca
2: Bernardo.
1: Dijo ciego, güey. Nunca dijo nada de ciego.
3: Ah, bueno, perdón, nada más me dijo comediante poco creativo. ¿Cómo estás, mi querido presidente del Club de Fans de Morat? ¿Estás listo para la dinámica?
4: A ver, vamos.
1: Te recuerdo cómo funciona. Son tres datos. Tú nos tienes que decir cuál de estos es falso. Ok, el primero lo voy a aventar yo. ¿Están de acuerdo, ojitos? ¿Estás de acuerdo?
3: Estoy de acuerdo.
1: Venga. Es, a ver, no sé, se me ocurre así. A ver. No sé. Escribieron canciones para Alejandro Fernández y Paulina Rubio. Así, creo.
2: Muy bien, el segundo dato es que su nombre Morat está inspirado en una finca a las afueras de la ciudad de Bogotá.
3: Y el tercer dato tiene algo que ver conmigo y es que los de Morat no pueden mirarse 24 horas antes de un concierto.
2: Así que, Bernardo.
1: ¿Estás ahí?
2: ¿Cuál es la mentira?
1: ¿Te desmayaste, güey?
3: ¿Bernardo?
1: ¿Te dio
4: la
1: shock?
4: Mentira es la de la que dijo la Ojitos de Huevo.
2: ¿Pero cuál? Tú dila.
3: Tú dila.
4: Que no pueden mirarse 24 horas antes de un concierto.
2: Pues es que es una regla.
3: Pues que es una regla, hay reglas. Acuérdate que en este negocio, en la industria del entretenimiento, hay cábalas.
1: Hay cámaras en todos lados.
3: No, cábalas.
2: Ah, cámaras okay, también.
3: Hay cámaras también, pero
2: sí,
3: cábalas.
2: Qué peligro.
3: Por ejemplo, yo antes de un show tengo que usar un calzón amarillo con un armadillo atrás. Nunca he visto que es el amarillo, pero según yo así es mi cábala. Y no tolero que la gente del staff tenga gorra roja, aunque ni sé qué es el rojo.
1: Mira, ahí está. Entonces, mira, ojitos, ¿ves? Como es raro. Pero, bastante. Entonces tú dices que la que dijo Ojitos que es, tiene la regla de no mirarse. ¿Qué opinas?
3: ¿Estás seguro?
4: No mirarse antes de... Sí, seguro.
3: Bueno, 100%. Pues,
2: 100% carnal, seguro.
1: Muchísimas gracias por llamar porque es real. No.
2: Sí, sí,
1: no, estás bien, estás bien, estás bien.
2: Sí,
1: perdón. Estás bien.
2: Adivinaste la mentira.
1: Te ganaste los boletos, güey.
2: Sí, te llevas.
3: Te ganaste los boletos.
2: Tus boletos para ver a Morat el domingo 15 o el martes 17 de noviembre en el Palacio de los Deportes. ¿Cuál es tu canción favorita de Morat a propósito?
4: La de. ¡Ay! ¡Ay!
1: ¡Ay! ¡Ay!
3: Regrésanos los boletos. Regrésanos los boletos.
2: Bernardo.
3: ¿Sabes cuál es? No se va porque ese es de Grupo Frontera. No, no,
1: ¿sabes cuál es su favorita?
4: No,
1: la
4: no,
1: que
4: no,
1: va de. Es esa, es la favorita. Sí, sí, sí.
2: Yo pensé
1: eso,
2: que ibas a hacer eso, Bernardo. A ver, ¿cuál es tu favorita?
4: Es la de la que cantan con Paulina Rubio, que fue la de las primeritas que sacaron en su primer
3: mentira disco. Esos son los Tigres del Norte.
1: Muchas gracias, vale, carnal. No cuelgues vale, para que te tomen tus datos y te digan que es para verdaderos fans nada más. No, no es cierto. No es cierto. Venga, muchas gracias, compa.
2: Vamos con
1: esta canción que se llama ¿Cómo te atreves? De la banda de Colombia.
3: Dedicada para nuestro querido Bernardo. ¿Cómo te atreves a llamar si no conoces a Morat?
2: ¿Cómo te atreves, Bernardo? Vamos a escuchar a Morat en Impresentables de los 40. Ya regresamos.
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1: Pero había chido.
2: Banda Latina, claro. Estamos escuchando Impresentables de los 40. Ustedes están escuchando Impresentables. Nosotros estamos aquí hablando en Impresentables de los 40.
3: Y la gente de YouTube nos está viendo.
2: Y nos están viendo también. Córranle al YouTube de los 40 México para pues que vean y sepan de las historias detrás de los micrófonos. Ojitos de huevo, el George y Riva Pop, quien les habla. Estamos con ustedes hasta las 10 y tenemos nuestro impresentema del día, el dilema, que le agregamos una vertiente más, ¿no?
4: Sí, a ver, échatela para que sepa la gente.
2: Dice así: ¿qué prefieres tú, querido impresentable? ¿Que revisen tu WhatsApp? ¿Que revisen tu historial de búsqueda de internet, incluido el de la inteligencia artificial? ¿O los mensajes directos de Instagram?
4: Los mensajes, sí, insisto. Sí, eso. Ahí vamos a dar. Recuerden llamarnos al 5551-668101.
3: O bien al 800-00-6100.
4: Ahí está. Entonces márquenos y digan ustedes qué prefieren. Ya que se le agrega el DM en Instagram, yo sigo, no hay bronca que se den con mis DMs porque tampoco tengo nada malvado. Pero sí entiendo cómo es la nueva manera de ligar, ¿no? Sé como que ahí hay un.
2: Sí, el corazoncito, el fueguito.
4: El fueguito y todo. ¿Qué? Te pregunto, tú si fueras una dama soltera. Ajá. Si te ponen un fueguito, ¿hace realmente algo en ti eso o absolutamente nada?
2: Absolutamente nada.
4: Nada. O sea, ¿no crees que sea una técnica efectiva para el ligue actual?
2: Creo que es una técnica muy cool para llamar la atención y pues ahí ya tú miras, según el paciente, vas revisando y
4: vas viendo.
2: Pues esta persona como que, ah, mira, ok.
4: A ver, ya tenemos llamada y creo que esa persona es bien caldufilla, creo. A ver, ahí se...
2: ¿Qué?
4: No, a ver, no es cierto, ¿cómo
3: hasta
4: estás?
3: Acá huele, dice.
2: A
4: ¿quién
2: ver,
4: anda ahí? ¿Quién anda ahí?
2: Aquí,
4: impresentable
2: quién?
4: Del día.
5: Oliwi. Hola, ¿qué tal? Buenos días.
3: Hola, ¿qué pasa? ¿Qué pasa, caballero? ¿De dónde nos habla,
5: De aquí, del puerto de Veracruz.
3: ¡Eso!
2: Me encanta la gente jarocha.
4: Es bien chida.
2: Es bien chida. ¿Cómo te llamas?
5: Dejémoslo en anónimo.
2: Uy, me encanta.
4: Y eso se viene bueno, ok. Entonces,
3: se viene
4: mi hermano
3: bueno
4: anónimo.
3: Cuando alguien dice anonimato, ¿eh?
2: Y vas a opinar en nuestro impresentema del día. El día.
5: Mira, así muy rápido, bueno, yo no tengo problema en que revisen cualquiera de mis redes sociales, mi celular, mi internet, no tengo problema. Aquí la situación es que soy el encargado de informática en una empresa y cada vez que un compañero pues deja de trabajar con nosotros, a mí me toca recibir su laptop, su PC y su celular.
4: ¡No,
5: para entregárselo al personal de nuevo ingreso.
2: ¿Con qué te has encontrado luego de que haces limpieza?
5: He encontrado unas cosas que son... innombrables.
4: A ver,
3: impresentables.
2: Cuéntame todo y exagera.
3: Sí.
5: No. O sea, de hecho, me he encontrado, por ejemplo, páginas de juguetes sexuales, páginas de acompañantes, cómo hacer crecer el pene.
4: Oye, espérate, ¿cómo? ¿Y cómo?
5: Ay, si no.
3: A ver, cuéntanos.
5: No se imagina que la gente busque, vaya.
4: No, o sea, entonces te toca ver búsqueda, te toca ver fotografías, te toca ver archivos, todo, güey.
5: Mi trabajo es entrar hasta lo más recóndito de los equipos y borrar todo lo que tengan ellos para entregárselo al personal.
4: Anónimo, una duda rápida. ¿Te ha tocado alguna infidelidad ahí que hayas como logrado cachar o no?
5: Sí, muy, muy seguido.
4: Oye, ¿y ellos saben que tú sabes o no saben?
5: No, porque ya no están en la empresa.
4: Ya no están en la empresa.
5: En el momento en que dejan la empresa, a mí me entregan los equipos electrónicos para hacer la limpieza de ellos.
2: Ok, esto es un llamado a todas las personas antes de que entreguen sus portátiles y los adminículos electrónicos que les dan en la empresa, bórrenlo ustedes.
4: Oye, compa, hay una duda rápida. Entonces ustedes. Tú me imagino que debes de tener un día de campo divertidísimo cada que te toca que te entreguen algún tipo de aparato digital, ¿correcto?
5: No, es una noche de terror.
3: Yo pensé que tenías como un ritual especial, así de que si sabías que ibas a revisar un teléfono, te comprabas, no sé, unas palomitas, un jamoncito, unos canapés.
5: Créeme que cuando ves lo que yo veo, se te revuelve el estómago a veces.
4: De verdad, no, güey. Oye, pero porque te ha tocado, o sea, nada ilegal, ¿verdad? Eso sí, no nos cuentes.
3: ¿O sí te ha tocado algo ilegal?
5: En algunos casos, sí.
4: ¿Sí, güey? Oye, pero pues, ¿dónde trabajas también? ¿Dónde estás tú?
2: Por eso es anónimo, George.
5: Es que el personal operativo de la empresa normalmente está hasta seis semanas en campo. O sea, en lugares, vamos a llamarlo así, despoblados.
2: Okay.
5: Yo se lo achaco a la soledad.
4: Oye, a ver, te voy a dar una lista y tú me tienes que decir sí y no únicamente, ¿ok? ¿Te ha tocado nudes?
5: Sí.
4: Bien, ok. ¿Te ha tocado compra de sustancias ilegales?
5: No, eso no.
4: Eso no, mira.
2: Mira, muy
3: compra
2: bien, muy
3: de armamento.
4: Militar.
5: En algunos casos sí.
2: ¡No!
4: ¿Cómo crees, güey?
2: ¡Qué fuerte esto!
4: ¿Te ha tocado servicios de cariñosos?
5: Ambos, de cariñosos y cariñosas.
4: Ah, mira, ay, de los dos, güey. Oye, yo siento que tu chamba está muy interesante, sí, carnal. Siento que te toca, llegas todos los días con chismecito con tu familia. Muy bien que te quedaste anónimo, muy inteligente, porque ellos no lo fueron y te dejaron absolutamente toda su información y más balcona del planeta.
2: Sí, miren.
5: No, pues, fíjate que esto no, nunca lo platico. Soy casado, nunca lo platico con mi esposa porque... Pues obviamente es como poner el dedo en la llaga y va a pensar, bueno, si ellos lo hacen.
4: Ah, bueno, tienes toda la razón.
3: Tienes, claro.
4: Pero ya hablaste al radio, entonces.
2: Sí, ya lo pues sabes.
3: Ya. Y de hecho, tu esposa está aquí atrás, que pase.
4: Que pase la esposa del anónimo.
5: No lo creo porque está trabajando. Ella entra a las 7 de la mañana. Pero sí, te digo, sí se encuentran cosas bien complicadas, bien groovies.
2: Escabrosas.
4: Bien groovies, me encanta. Me encanta bien groovies.
2: Muy bien, Anónimo, muchas gracias por tu llamada. Estuvo.
4: Qué chido, güey.
3: Me encantó Anónimo, ¿eh?
2: Muy iluminadora. Me gustó esto y sí, o sea, ya pasa en un segundo plano el tema del WhatsApp cuando uno se encuentra esas cosas. Así que si ustedes de pronto tienen celular, computadora de su empresa, revísenlo
4: bien. Y Riva, te tengo que decir algo. Si usted tiene fotos desnudo, no, usted arrópese como José Madero. Oh. ¡Segway! Vámonos con canción, esta canción se llama Arrópame de José Madero.
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2: La temperatura, 13 grados.
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1: Riva, ¿regreso yo o quién regresa al aire? Tú dime, Riva.
2: ¿Regresa tú?
1: ¿Tú y yo? Bueno, ahorita que regresamos al aire. De todos modos, todavía no estamos al aire, ¿o sí?
2: No,
1: no pasa nada. ¿O sí, Mems? No, ¿qué pasó? ¿Cómo están? Estamos aquí. Son las 8, ya con un minuto de la mañana. Aquí en vivo desde los 40. Yo soy el George, está Riva Pop. Y está el mismísimo Ojitos de Huevo
3: en la casa. El queretano más regio de la Ciudad de México.
1: Justo nos estabas platicando que eres una mezcla de tres lugares, güey.
3: Sí, señor. Soy un chicharrón de la Ramos, envuelto en una torta de tamal, pero el bolillo no es bolillo, es una manteconcha queretana.
1: Ay, ¿eso es lo que define Querétaro, la manteconcha?
3: Sí, porque no tenemos gastronomía. Es eso y las enchiladas queretanas, que es tortilla con papa, zanahoria y cebolla. No alcanzó para la carne.
1: Y tienen un lugar de chelas impresionante, que no voy a decir, pero tienen un lugar increíble de
3: cerveza. Sí, la cervecería.
1: No, tienes que ir a la cervecería.
3: Y una peña que es un monolito, ¿no? Una peña de Bernal.
1: El Mirage más grande de Querétaro.
2: Y un acueducto también.
3: Un acueducto.
2: Que tiene 74 arcos.
3: Arcos. Muy bien, Riva Pop. Claro. Hecho por un pedófilo que se enamoró de una monja.
2: Eso ¿qué?
3: Es lo que pasó. Así es, el marqués de la Villa del Villar del Águila, Juan Urrutia y Arana, hizo el acueducto de 74 arcos para abastecer de agua a Querétaro porque estaba enamorado de una monja y ella le pidió que si realmente estaba enamorado, como prueba de amor, tenía que hacer un acueducto para la ciudad.
2: ¡Ay, mira!
1: Wow. Ustedes márquenos al 5551-668101 y díganos si eso es... ¿Ya hay llamada?
2: Ah, okay, okay. ¡La llamada!
3: Si usted conoce al marqués.
1: Si usted conoce, si usted lo conoció para preguntarle ¿por qué hizo eso? Hola, ¿cómo estás?
2: Vamos a nuestro impresentable. Impresentables aquí, ¿allá quién?
4: Andrés de Iztapalapa, buenos días.
3: Oiga, Andrés de Iztapalapa, usted nos marca mucho, buenos días.
2: Qué hermoso.
4: Es que ahorita que todavía no son tan famosos, entran las llamadas.
2: Me encanta que entre las llamadas.
1: No, muy bien, güey. Andrés, eres un rifado.

0: ¿Tampoco estuvo?
1: No, sí, tampoco estuvo. No, pero de hecho Tamara Vargas fue mi adoración.
2: Tamara es una chida. Gran mujer. Sí, Tamara es una chida. Y yo me pregunto si Tamara borrará su historial de navegación. ¡Segway! Ahora, a ver, te queremos presentar el dilema de hoy. Necesito que nos digas qué prefieres. Que te chequen tu WhatsApp, güey, que te metan al celular y vean todas tus conversaciones, o que se metan a los de tu Instagram, que se llaman...
3: mensajes directos.
2: Mensajes directos, o tu historial de navegación en tu compu, güey. ¿Qué prefieres?
1: Historial de navegación, prefiero que se metan en eso.
2: O sea, porque okay. ¿No te da miedo?
1: No, porque es curioso. Tengo historias de Plim Plim.
2: ¿De qué?
1: De Plim Plim.
0: El payaso Plim Plim. Es que,
2: del payaso.
0: Josh no tiene hijos, acá. No sabe de qué le estás hablando.
1: Nietos, nietas.
2: Mi nieta es la que ve mucho. Es cierto, claro, nos platicabas que tenías varios nietos.
0: Sí, ayer nos contó.
2: Oye, de verdad.
3: Cuatro nietos, ¿no?
2: Cuatro nietos.
1: De hecho, tengo tres nietas. Y mi nieto que está por venir en noviembre.
2: ¿De dónde viene?
3: ¿De dónde viene?
2: ¿De dónde viene? De la cigüeña, ya entendí.
3: La cigüeña lo va a traer.
2: Yo pensé que lo habían mandado a algún lado, pero estaba muy chiquito.
3: ¡Qué fuerte! Pues Andrés, entonces eso significa que a lo mejor sí tienes cositas que esconder en el WhatsApp y en los mensajes directos de Instagram.
1: A estas alturas de la vida tengo muchos amigos. Tengo más amigos que amigas. Muy pocas, de hecho, ¿no?
3: Sí.
1: Pero a mis amigos les hablo de... ¿Qué pasó, corazón? ¿En qué te puedo servir?
0: Ah,
1: sí, amor, allá voy.
2: Sí.
1: Ajá, y yo tengo bien definido lo que soy, ¿no? Ellos quién sabe, ¿no? Pero... Esa es la idea.
2: Oye, no, pero te recomiendo que borres todos tus historiales, porque Plim Plim también puede tener una versión malvada, ¿eh?
0: Exacto, tú sí, nunca, ¿no? Sabes como... que el payaso Plim Plim en realidad es adicto al crack.
2: ¡No! Oye, muchas gracias por llamarnos, compa.
0: Gracias, Andrés.
2: Hablamos contigo. Oigan, ¿ustedes qué opinan de la gente que justo habla así de... te dice, hola, ¿cómo estás, corazón? Inmediatamente.
3: Me desconfianza.
2: ¿Desconfianza, en
3: serio? Inmediata, o sea, sí, es como... ¿Pero por...?
2: ¿Cómo estás, chiquita arriba?
3: Hola, guapa. Y no...
0: Yo no sé, pero a lo mejor este programa...
2: Es Drácula, güey.
0: Este programa se podría llamar, aparte de Impresentables, No Somos Nadie, pero gracias por llamar, don Andrés de Iztapalapa, ¿no?
3: Me encantó. Perdón.
2: Oye, Mems, ¿tenemos otra llamada o no?
0: Phil Barrera.
3: Ahí está. Oigan, saludos a Pelucón, que está presentísimo en nuestra transmisión
0: Pelucón,
3: de YouTube.
0: ¡Pelucón! ¡Te queremos, Pelucón!
3: ¡Pelucón! También Lucía Martínez, Daniela Costa, Gerson Pérez Córdoba, Ivanol Blog, CSCM, y a toda la gente que está conectada con nosotros a través de YouTube, youtube.com/los40méxico. Ahí nos pueden ver, a ojitos de huevo, al señor George, y aquí, arriba Pop, ¿quién les habla? Estamos hablando...
0: Somos impresentables, aunque no seamos tan famosos.
3: Estábamos hablando de gustos culposos.
2: No, ¿sabes qué? ¿Qué? Justo a mí lo que me gusta, un gusto culposo, es verle las pompas. ¡Ay, si no!
3: ¿Qué? ¿De jabón?
0: ¿A quién?
3: ¿A Gloria Trevi?
2: No, es que iba a ser mi segue, pero vamos con pompas de jabón de Gloria Trevi, para que la escuchen todos. Y ustedes nos digan qué opinan de esta canción. Márquenos al 55-5166-8101 o al...
0: 800-06-1000. ¡Qué envidia que tú sí puedas ver pompas!
2: Nos quedamos en YouTube, vámonos con esto de Gloria Trevi.

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2: La temperatura, 13 grados.
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1: Estás escuchando Impresentables de los 40. Son las 8:19. Jueves, casi viernes, gente. Ya falta poco,
2: ya
1: muchachos.
2: Ya casi viernes. Gracias por estar con nosotros, por seguir escuchando Impresentables a través de los 40. Impresentables o los no famosos.
3: Los aún. No famosos aún. Que nos dijeron ahorita aún. Que aún todavía no aún. Somos famosos. Aún. Entonces todavía nos pueden marcar y deciros lo que quieran. Porque si no, luego ya se nos va a subir.
2: Ah, sí, somos. Ya. Después nos vamos a poner.
3: No, ya ahorita todavía somos nadie.
1: Ahí está.
3: No es cierto, sí somos, y somos los Impresentables. Yo soy el George, estoy muy contento de estar aquí. Riva Pop, una crack, una verdadera crack, Riva.
1: Con ustedes.
3: Eres una chida. Y Ojitos de Huevo, uno de los comediantes más importantes de nuestra generación, está haciendo radio en las mañanas. No van a darle chance, ¿eh? No van a darle chance, por favor, oigan.
1: ¿Cómo no?
3: Impresentables es un programazo. Hoy, el día de hoy, tenemos, ¿qué vamos a hacer ahorita?
1: Boletos.
3: Boletos, ¿verdad?
1: Porque somos la radio de los conciertos, además, aquí en los 40, y tenemos boletos para Rosana, que estará en el auditorio Nacional, que es un gran venue. Amo ir a conciertos al Auditorio Nacional, me
3: es
1: encanta.
3: Es bien chido. Ya te dejan tomar adentro.
1: Exactamente,
3: ya
1: sé que hablando, sí.
3: Ya te dejan.
1: Es que eso
3: no te dejaban.
1: Iba a decir eso justamente. Perdón. Ya puedes entrar tu chelita. O sea, es que es eso. No, me encanta que lo comentemos.
3: Te lo robé, perdóname, pero no, tienes toda la razón. Bien. Había un momento donde te tenías que salir a echar la cuba.
1: Qué feo eso.
3: Y era como escuchar ahí tu rola de fuera. Era malvado, la
1: y preciso
3: neta.
1: Tocaban la que te gustaba.
3: Exactamente. Ah. Y ahora ya puedes hacer lo que tú quieras. Uno de los mejores venues con mejor sonido, también importante.
1: Exacto.
3: Porque si te gusta esa parte de la música, vas a darte un deleite en ese venue. Y en este caso, si te gusta Rosana, pues date.
1: Ya
3: ¿no?
1: lo sabes. Martes 6 de octubre, Auditorio Nacional, el Coloso de Reforma. Así que marca, llama ya 55-51-668-101 o la línea nacional que es
2: 800-006-1000. Llámenos y díganos cuánto nos ama.
1: Ah, o cuánto no nos ama.
2: O cuánto nos odia y nos
1: también
2: detesta.
1: Vale.
2: Y quiere que regrese el otro
3: lado. Sí, sí.
1: Pero bueno, vamos a jugar Adivina la Canción. Y ya saben, es nuestra rola rebajada. Les vamos a poner un fragmento de una canción, obviamente de Rosana. Y ustedes tendrán que adivinar qué canción es para ganar. El MEMS está empecinado en cada día hacerlo más difícil. Así sí, que vamos a ver sí, con qué nos
3: aquí,
1: vas a aprender hoy.
3: Aquí es importante que sepan que MEMS, el productor, es malvado.
2: Ese es muy malvado. Todos los días hace rituales satánicos.
3: Decidió que esta dinámica tiene que ser cruel para la persona que lo está escuchando. ¿Y saben qué? Sí está cruel, pero hasta ahora todos se lo han llevado.
2: Fíjate.
3: Hasta ahora todos se lo han llevado.
2: Usted
3: ¿eh?
2: No se lo imagina.
1: Con varios intentos, pero sí.
3: Pero lo ha logrado. Sí. O sea, suena difícil. Usted puede creer en usted sí. y lo va a lograr.
2: Gente
3: o sea,
2: de YouTube, gente de radio, usted no lo sabe, pero MEMS en este momento, mientras está planeando lo de la canción, está picando un muñeco con alfileres.
1: Uy, sí. Ya lo veo.
3: Lo está poniendo. Ahí va a decir
1: una
3: algo,
1: vela negra y todo. ¿Qué estás haciendo, MEMS?
2: MEMS, ¿por qué estás pisando la foto de tu ex? ¿Por qué?
1: ¿Qué es eso? ¿Y ese círculo de sal alrededor tuyo? ¿Qué miedo?
3: Márquenos. Para llevarse boletos para Rosana, 6 de octubre, Auditorio Nacional. Ya lo dijimos, ¿hay alguien en la línea todavía o no? Sí, hay alguien, están justo
1: marcando
3: en eso ahorita porque creo que la persona. Ah, ya está, ok.
1: Ya
3: okay.
1: estamos. Ah. Oligui, Impresentables aquí, ¿allá quién?
4: Hola, buenos días, Laura.
3: Hola, Laura.
2: Hola, Laura, buenos días.
1: ¿De dónde nos marcas?
4: Hola, buenos días. De aquí, de la Ciudad de México.
2: Hoy acabamos de comprobar que Laura sí está, ¿no? No es que Laura no está, Laura se fue, no se fue a ningún lado. Laura está aquí. ¿Estás lista para llevarte los boletos?
3: Laura, tengo una pregunta rápido, perdón.
4: Sí, a ver si.
3: Nada más dime,
4: si
3: ¿qué tanto afectó tu vida esa canción de Laura no está?
1: Sí.
4: hasta la fecha me la sigue encantando.
3: O sea, todos los días en tu
4: no
3: vida.
4: No me afectó, pero me da risa.
3: Oye, y si no estás, la gente lo canta, sí. Pues sí, ¿verdad?
1: Obvio.
3: Sí, pues sí, me imagino.
4: No,
3: bueno, perdón.
4: La cantan cuando estoy.
3: Ah, cuando estás, pues sí.
1: Pero eso sí, qué chiste.
3: Sí, no, así que chiste.
1: Ahorita que nos cuelgues, la vamos a cantar. ¿Va?
3: Oye, te platicamos cómo funciona de nuevo esta dinámica. Te vamos a poner un fragmento de la canción de Rosana y tú vas a tener que decirnos el nombre exacto de la canción. El fragmento en cuestión viene alterado, rebajado, para que esté complicado. Sí va a estar difícil, pero yo creo mucho en ti, Laura, porque siento una vibra bien locotrona tuya.
2: Exacto, confiamos ciegamente en ti porque Laura sí está, Laura se hace presente.
3: ¿Estás lista?
4: Ok.
1: A ver, ¿ready? Sí. ¡Suéltame la Lion!
3: Güey. Güey, ahora, ¿qué pasó ahí?
1: Güey.
3: Ahora sí.
1: ¿Qué es esto?
3: Ahora sí.
1: ¿Qué?
3: Ahora, ¿qué pasó ahí hoy?
1: A ver, Laura.
4: Otra vez.
3: Ok, venga. ¿Qué canción es, Laura?
1: Laura.
4: A ver, ¿la pueden poner otra vez?
3: ¡No! ¡No! ¡Laura!
1: No, okay, okay. Serio,
3: están regalando,
1: bueno,
3: Laura.
1: Te la vamos a poner.
3: Laura.
1: Sí, Laura. Escucha con atención esto. ¡Suéltame la Lion! Ok.
3: Laura, ¿estás ahí?
4: Sí.
1: Es tu momento, Laura.
3: Laura.
4: Ay.
2: Laura, está muy fácil, ¿está? De verdad, esto es más fácil que la tabla del uno.
4: ¿Para ti, para mí?
1: ¡No!
2: ¡No, Laura!
3: ¡Laura, no puedo creer lo que acabamos de vivir!
2: ¡Laura, no!
1: La última, ¿le podemos poner la última vez?
3: A ver, la última vez, ¿sí? Laura, por favor. Escúchala bien.
2: Esto no está pasando.
3: Escúchala bien.
1: Pues todos vamos a hacer silencio para que Laura escuche esto a la una, a las dos y a las tres.
4: ¿El talismán?
2: ¡No, Laura! ¡Ah! Me estás decepcionando.
3: No, pero espérense, ¿no lo había dicho ya antes? Sí lo dijo antes, ¿no? Al inicio.
4: ¿No habías dicho?
3: ¿Cómo?
1: ¿Qué, Laura?
2: Ya le colgaron.
1: No, Laura.
3: Güey, es
1: Laura no está. Laura se fue.
2: A Laura se le escapó.
3: Estoy los boletos. Estoy en shock, güey.
1: Yo también, no puedo creer. O sea,
2: más fácil no se la pudieron haber puesto. Qué barbaridad.
3: Güey, está cabrón. Estuvo muy sencillo. Estuvo extremadamente sencillo. Y aparte creo que es la única famosa, ¿no?
1: Ay, no.
3: ¿No? O sea,
2: no, hermano.
3: No, hermano.
1: Tiene muchas. Tiene muchas. Pero hay una llamada al 5551668101 o al 800-00-610-00. ¿Con quién hablamos? Impresentables.
0: Daniela.
1: Hola, Dani. ¿Desde dónde nos marcas?
0: Aquí, en el tráfico de la Ciudad de México.
3: ¿En dónde está? ¿Hay mucho tráfico ahorita?
1: Exactamente, ¿en dónde? Cuéntanos.
0: Aquí les cerran.
2: Ah, oye, ¿qué tal el tráfico de influencias?
3: Oye, ¿estás lista para llevarte unos boletos para ver a Rosana en vivo este martes 6 de octubre en el Auditorio Nacional?
0: Sí, claro, y que me lo pongan igual de fácil que la llamada anterior. Oh,
3: claro que sí, con todo gusto, aquí estamos para ti, con lo que usted diga, y vamos a echar este segmento, esta fracción de rolita rebajada.
2: Te la ponemos como quieras.
3: Ahí está.
2: Ahí está.
3: A ver, antes de que nos contestes. Antes
1: sí.
3: De que,
1: bueno.
2: Ahí está.
1: Sí, ya, ahí estás.
2: Sí, sí, sí, sí, ya, por favor.
3: Sí, ya, juego lento.
1: No, no, no. Boletos.
3: Oye.
1: Estaba muy fácil, ¿cierto?
0: ¿Mande?
1: Estaba muy fácil, ¿cierto?
0: Sí, muy.
3: O sea, ¿no sentiste frustración en la llamada pasada?
2: Yo sí.
0: Obvio,
2: yo
0: también. Fue lo primero que le pusieron. Yo dije, le van a poner la de si tú no estás o algo así. Y le ponen ese dicho cordial.
3: Ah, esa también es de Rosana.
2: Esa también es de Rosana.
3: Ah, esa sí hay famosa.
1: Es que es la única famosa.
3: No, pues no conocía a otras, banda.
0: Sí quiero ir.
3: Si quieres ir un chorro.
1: Sí es fan, positivo para fan. Nos encanta.
0: Obvio.
1: Nos encanta eso, Dani. Qué cool. Oye, ¿y con quién vas a ir? Yo acá es chiste.
0: Yo creo que con mi mamá.
3: Ah, sí, siento que es un concierto muy de ir con tu mamá.
1: Sí.
3: ¿No?
1: Sí.
3: Ella no canta la de. Ah, no sé, es Denise de Calaf, ¿no? ¿Cómo se llama? Sí.
2: ¿A ti qué me diste?
3: ¿A ti qué me diste tú? Se parece, la neta. Ya, perdón, pero es algo muy de mamá.
1: Dani, ¿qué nos estabas diciendo?
0: No, o sea, que creo que yo soy más fan que la persona que intentó cantar de cabao o algo.
3: Ah, de plano, sí, pero está chido. Entonces te lo llevaste, estás contenta. No vais a colgar, porque siento, me quedo muy nervioso. Esto es nuevo.
1: Sí,
3: llevo
1: sí.
3: 5 días en el radio, 4 días. Y me da
1: lo
3: mucho.
1: Y
3: me da, muchas gracias. Me da mucho nervio que se ganen boletos y cuelguen.
1: Ay, no, por favor.
3: ¿Sabes
1: no.
3: por qué pasa? Seguramente en cabina nos dirán que pasa muy seguido, pero por favor, entonces no cuelgues.
2: No cuelgues.
3: Para que
0: no,
3: te lo pase.
0: No voy a colgar y muchas felicidades. Les deseo mucho éxito.
2: Ah, muchas gracias, Dani.
3: Muchas gracias.
2: Yo la verdad es que todavía sigo muy decepcionado por la llamada anterior. De verdad, estoy. Es
0: sí,
2: que
0: se
2: molesta,
0: pasó
2: molesta.
0: El señor así de bueno. Bueno, aprovechando
1: todos.
0: Que no son famosos, voy a marcar.
1: Pero miren, los no tan famosos.
0: Porque yo con ese comentario marqué y a la primera entró así. Ah, que pues
3: es que no hay muchas llamadas. Es que no hay
1: estamos
3: muchas
1: empezando,
3: llamadas.
1: Estamos arrancando, así que ya lo sabes, Dani.
3: Pero siempre que estés en el tráfico. Tuyas. Sí, perdón, siempre sí. que estés en el tráfico, márcanos, te lo vamos a recibir y cotorrear. Eres bienvenida aquí, eres una impresentable más. Honoraria ahora porque eres la primera en llevarse boletos para Rosana. Fíjate. Muchas gracias.
1: Vamos con eso, que te vaya muy bien, mi Dani. Disfruta tu concierto con tu mamá. Nosotros vamos a escuchar a Las Flans, un throwback. Aunque es una canción nueva que está increíble. Amo a estas mujeres, Ilse y Mimi. Esto es Bye Bye Bailando, Las Flans, en Impresentables de los 40.
3: ¡Eso!

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2: La séptima nominación de La Casa de los Famosos estuvo marcada por una dinámica ambientada en el Hospital del Terror, en donde los habitantes tuvieron que dar sus puntos entre monstruos y sustos. La placa terrorífica quedó conformada por 6 nominados, Karina y Massad, que empataron con 13 puntos, seguidos de Gema, Brianda, Yair y Mariana. 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Este jueves 10 de septiembre inicia el proceso electoral 2027 rumbo a la renovación de las 500 diputaciones federales y 19.609 cargos a nivel local, entre ellos 17 gubernaturas y la renovación de 31 congresos locales como parte de los comicios intermedios. El INE plantea instalar más de 176.000 casillas para la jornada del 6 de junio. 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Diego Sebastián N. y Gerardo N. fueron vinculados a proceso por su presunta responsabilidad en el homicidio del tecladista de la banda Camilo VII, Jonathan Meléndez, su esposa embarazada, su hija y una trabajadora. La jueza responsable concedió 4 meses de investigación complementaria. 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Los Toros de Tijuana reaccionaron con contundencia y emparejaron la Serie del Rey 2026. Después de caer en el primer encuentro ante los Olmecas de Tabasco, la novena fronteriza se impuso 13-2 en el segundo juego de la final. Este viernes en Villahermosa se disputará el tercer juego. Soy Ivette Parga Ávila.
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3: La temperatura, 13 grados.
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1: Queremos entrar al aire. Estábamos contando nuestra historia de origen en YouTube. Estamos totalmente en vivo en nuestra transmisión. YouTube.com/los40méxico. Así nos encuentran. Somos los impresentables ojitos de huevo.
2: Riva Pop.
3: Riva Pop.
2: Y el George.
3: Ella es Riva Pop y hace radio.
2: Ella es Riva Pop y hace radio.
3: Digo, eso
2: ella
3: es como más
2: escucha,
3: de qué generación.
2: Escuchas diario.
3: Eso, Riva. Eso.
1: Ahí estoy.
3: Eso. From Colombia to the world. Está en la casa Riva Pop, ojitos de huevo y el George. Son las 8:37. De la mañana, y tenemos el día de hoy un impresentable, muy impresentable.
1: ¿El impresentable del día?
3: El impresentable del día, exactamente. Les recordamos a todos los que nos están sintonizando por primera vez, que nos están dando la oportunidad, qué chido, welcome a Impresentables, todos son bienvenidos, pero hay mucha gente impresentable y las vamos a estar mencionando todos los días aquí. Esta es la de hoy.
1: Exactamente, ¿no? El impresentable del día de hoy tiene un poco que ver con el dilema, nuestro impresentema de hoy. Ya saben que el impresentema es que prefieres que te revisen el WhatsApp o el historial de búsqueda de internet, incluido la inteligencia artificial, incluidos también los mensajes directos de Instagram. Y fue un hombre que revisó el celular de su esposa mientras ella dormía.
2: No
1: puede
2: ser.
1: Y pues el que busca encuentra y descubrió infidelidad.
2: No.
3: Exacto.
1: Pero tenemos video, muchachos. Vamos a organizarles el video.
3: Lo vamos a poner ahorita. Porque también estamos en YouTube, entonces la gente que está en YouTube puede ver lo que estamos
1: hablando. Describiendo. Hablando,
3: exacto, describiendo ojitos.
2: Y la gente que está en radio puede escuchar, al igual que yo, que no lo va a ver, porque Riva y George harán una descripción muy detallada y muy hermosa, como solo ellos lo saben.
3: Exactamente,
2: hacer.
3: Y el día de hoy será en francés.
2: Así.
3: ¡Ay, sí! ¡Ah! Yo no hablo francés.
1: Deja mañana en latín.
2: Hay dos opciones, ¿sabes? Va a ser una en francés y otra en náhuatl.
1: ¡Ah, caramba!
3: Venga, vamos claro a ver sí. Esto que es el impresentable del día.
1: A ver, ¿quiénes uñas? Preguntan por ahí, a ver. Suéltame el video.
3: A ver, ahí está.
1: Uy. Dice, la noche se hizo para dormir el video y sale la imagen de un celular y alguien haciendo scroll en mensajes de WhatsApp, justamente.
3: Muy lo que está haciendo, está abriendo su cajón, está sacando unas tijeras.
1: ¿Qué?
3: ¿Qué?
1: Viendo dormir, le corta
3: ¿qué?
1: El pelo.
3: Por una infidelidad le está cortando el pelo a su pareja.
2: Bueno, una señora que le cortó el
3: mientras duerme, mientras
2: sí,
3: duerme.
2: Sí. Sí.
3: Pero espérate, se está grabando.
1: Sí.
3: Mientras lee los mensajes.
4: ¿Quién es uñas?
1: ¿Quién es uñas? Y la pregunta.
4: ¿Quién es uñas? ¿Quién es uñas? ¿Quién es uñas? ¿Quién es uñas? ¿Quién es uñas? ¿Quién es uñas? ¿Quién es uñas? ¿Quién es uñas? Y se me abre ya para la puta mierda, no la quiero ver.
1: ¿Eso es acento colombiano? Claro que sí.
2: Ándale, Riva Pop, ¿eh?
1: El impresentable del día.
4: No lo que usted cree.
5: Es una amiga que me
4: pregunta. Amiga, amiga, amiga.
5: Ay, pero me tenías que cortar el pelo.
4: Cara, te abre para la puta mierda que no la quiero ver.
1: Oh my
3: no.
1: God. ¿Qué?
2: Colombia justo, representada, güey. Querida Riva Pop. Colombia representada dignamente.
3: A
2: con
3: ver,
2: con un menchón de pelo, con un menchón de pelo.
3: Es un resumen de lo sucedido. Un hombre ve el celular de su pareja, le cacha un cuerno con un tal uñas, le corta el pelo, güey, y la enfrenta. Ella llora y él también.
1: Pero además, ella
3: y él también.
1: Él llora mucho, pero además ella se indigna es por la cortada del pelo, obviamente.
3: Sí.
2: Ahora, yo tengo una pregunta para ustedes.
1: Cuéntamelo.
2: ¿Por qué hacer, digamos, o sea, este video ya salió y es el impresentable del día, pero ya hablando en serio, ¿por qué hacer público algo así? O sea, ¿por qué grabarte?
3: No, tienes razón, güey. Tienes toda la razón.
2: ¿Por qué hacer público algo? ¿Por qué no quedar en las cuatro paredes de tu hogar y cada quien, la ropa? ¿Por qué publicarlo? ¿Cuál era la intención de esta persona al publicarlo, evidenciarla frente a impresentables hoy en los 40, frente a los no famosos aún?
3: No, carnal, yo creo que tienes toda la razón. Siento que está cruel en todos los sentidos porque todo el mundo pierde, ¿no?
2: Sí.
3: Como que todo el mundo pierde en ese sentido, nadie ganó, nada más ahí fue una manera de echar en cabeza. Pero la gente despechada no piensa bien, güey.
2: Eso sí.
1: Eso está muy, muy fuerte, pero ¿saben qué? Tenemos un impresentable que va a hablar del impresentable del día, del video. Así como
2: esto
1: Laura.
2: Es como Laura. Ah, nuestra panelista.
1: ¿Qué pase?
2: La psicóloga Estelita Durán. No, no es cierto. Acá impresentables, ¿hay a quién?
6: Acá un impresentable de Veracruz.
2: ¡Eso! ¡Eso! El puerto de Veracruz haciéndose presente.
3: La impresentable más jarocha de la historia. ¿Cómo estás?
6: Muy bien, muy bien. Oye, yo les tengo una historia que es como que lo contrario de ese video.
3: A ver, okay. Échalo.
6: Tengo una compañera de trabajo que hace unos años, por andar revisando el teléfono, se enteró de algo. Uh-huh. Pensó lo peor. Haz de cuenta que empezó a revisar el teléfono y un día vio una reservación en un hotel.
3: Oh.
6: Y andaba atacadísima. atacadísima. Sí, sí. Después vio como que compras muy extrañas.
1: Okay.
6: Y por andar de chismosa, se enteró que su novio le iba a pedir matrimonio.
3: Ah,
6: ella solita se arruinó la sorpresa.
2: Por andar espiando cosas. Eso es.
3: Híjole.
2: Y ya no se casaron.
1: Sí, se casaron.
6: Y digo, bien merecido por andar de chismosienda, porque hasta nosotros decíamos, no, pues a ver, relájate, pero pues sí, una, como que una reservación en hotel, decías tú, bueno, está, sí está rarito, ¿no? Pero pues por andar indagando, sí, indagando.
3: No manches, digo, pues claro, tienes toda la razón, o sea, ella solita se metió el pie por no tenerle confianza, sí, a su pareja.
2: No es
6: sí, ella
2: celulares.
6: Solita se arruinó la sorpresa, pero
3: no,
6: pues bueno.
3: Neta, banda, no se metan los celulares, no, de sus parejas,
1: qué
3: neta.
1: Onda,
3: ¿no? Este es un claro ejemplo de la impresentable Jarocha. ¿Cuál es tu nombre otra vez, perdón?
6: Samir.
3: Ok.
1: Samir, muy bien.
3: Samir. Sí. Samir tiene una gran, un gran, gran, gran punto, que es, te puede salir el tiro por la culata también,
2: sí,
3: solo por ser un mal pensado, un desconfiado. Desafiado. Si la persona que amas, estás con ella, dale oportunidad. Todos merecemos privacidad, es importantísimo.
6: Sí.
3: Todos merecemos privacidad. Y este es un claro ejemplo de que puedes tú, por traer una mala onda en la cabeza, terminar dándote un tiro solito en el pie.
2: Sí. Claro.
6: Exacto. Aparte, su novio en ese entonces es súper bien. Bueno, nosotros veíamos una relación muy bonita, pero ella era como que muy atacadita. Y pues, mira, ya no fue sorpresa y ella solita se arruinó.
1: ¡Qué mal!
2: Este es un llamado para toda la banda tóxica. De veras, no lo hagan.
1: No lo hagan. Es el momento más bonito, es de los momentos más bonitos que puedes vivir.
3: Sí.
1: Que te propongan matrimonio y que tú misma te dañes ese momento. Yo siento que entrar así en esa relación ya no se va.
3: Oye, o sea, pero entonces se quedaron juntos, ya no entendí, perdón. ¿Se quedaron juntos?
2: No, se casaron.
3: ¿Sí se casaron? ¿Sí, se casaron?
6: Pues él nunca se enteró.
1: ¡Ah, qué bueno!
2: ¡Ah, él nunca se enteró!
1: ¡Qué bueno! Porque...
6: ¡Oh, no! Yo creo que si se entera no se casa.
2: Bueno, pues hoy se está enterando por ti, porque aquí atrás de nosotros.
6: No.
3: Oye, no, pero tienes un gran punto. ¿Tú crees que si él se hubiera enterado ya no le hubiera dado el anillo o no?
6: Pues a lo mejor si se hubiera...
2: Eso se lo dio después.
6: ¿No? O sea, hubiera dicho, oye, pues imagínate, o sea, ya quiero dar el siguiente paso y tú como que desconfiando, pues...
2: No,
6: digo,
2: claro.
3: Sí.
6: Pero no, ahora, al final sí se casaron, tuvieron una boda muy bonita en Querétaro.
3: Oye, y en Querétaro. Oye, y la luna de miel, cuéntanos exactamente qué pasó en la luna.
2: ¿Qué pasó en la boda?
3: Y sé descriptiva,
2: ¿Qué dieron de comer en esa boda?
6: No. O sea, muy bonita.
3: Oye, ¿tú alguna vez te has dado la oportunidad de revisar un celular ajeno?
6: Fíjate que no, me da súper flojera andar revisando.
1: Muy bien. Muy bien,
6: uno puede... como que transcribir la información, o sea, tú lo puedes ver de otro modo y te haces ideas como que, no, te haces chaquetitos mentales, entonces mejor no.
2: Oye, es un horario familiar, no andes hablando de esas cosas.
6: Ya se fueron los niños a la escuela, por eso
2: ya
6: llamé.
2: Ah, ok, perdóname.
3: Ya se fueron.
2: Ahora, ¿qué tan cierto es que, qué tal que en una de esas tú entras en despecho? Ahorita tú dices, oye, es muy tranquila, muy acá, pero ¿qué tal que en una de esas tú no le arrancas un mechón de pelo, tú le arrancas un pelo en pecho?
6: No, yo no la ando buscando.
2: No le busques.
3: Oye, muchísimas gracias por llamarnos. Eres una impresentable más aquí, bienvenida.
2: Muy
3: al crew. Muchas gracias por hablar.
6: Quiero mucho, Riva, y pues bueno, mucha suerte, ojitos. Yo soy también ya paratiana y ahora ya soy impresentable.
1: Muchas gracias, Samir, te mandamos.
3: Bienvenida, qué
1: besos
3: chido.
1: Besos y abrazos, gracias, en serio, márcanos cuando quieras, nos encanta recibir llamadas.
6: Muchas gracias, abracitos y besos, jarochos.
2: ¡Besos, jarochos!
1: Besos hasta toda la gente de Veracruz, el puerto de Veracruz, que están lindos, nos escuchan en el 98.9, claro que sí. También saludos a todos los que nos están escuchando y nos están viendo en nuestro canal de YouTube, en nuestra transmisión, que nos saluda Eric Howe desde Tapachula, Chiapas.
2: Besitos a Tapachula. Oigan, tenemos otra llamada.
3: Tenemos,
2: ¿no?,
3: otra llamada, sí, correcto, vamos a darle.
2: Hola, hola, acá Impresentables, ¿allá quién?
0: Hola, ¿cómo están? Reyes Mosqueda de Guadalajara.
2: De Guadalajara.
1: Guadalajara. ¿Cómo estás, mi querido Reyes? ¿Qué nos quieres contar el día de hoy? ¿Vas a aportar sobre el dilema?
0: Así es.
1: Cuéntanos.
0: Fíjense que por andar revisando los celulares, a mí me pasó algo un poquito más fuerte.
3: ¿Qué te pasó, güey?
0: Fíjense que por me checaron mi celular y me encontraron ahí un mensaje.
1: ¡Ay! ¿Tú fuiste la víctima?
0: Yo fui la víctima, sí. Y de ahí empezó a destruir mi matrimonio después de 27 años.
3: ¿Cuántos, güey? ¿Cuántos dijiste?
0: 27.
3: ¿27 años?
1: Pero, a ver, en tu defensa era un mensaje que sí tenía índole como malintencionada.
2: O si andabas de Cusco, dinos.
1: Sí, dinos, confiésate.
0: Lo que pasa es que el mensaje decía de una chava que quería hay que tener un hijo mío, no sé qué.
2: ¿A pero poco eso sí?
3: Está muy fuerte. Está muy fuerte, o sea, quería hijos tuyos, güey.
0: Sí.
3: ¿Y se los diste o no?
0: Pues me quedé con las ganas nada más.
1: ¡Ah, no! Ni el test drive, hermano.
2: El muchacho es honesto y dice, no, bien, yo que sí, nada, le traía ganas a la chamacona, la sí, verdad.
3: Bueno, pero ni siquiera el ejercicio se hizo, güey, ¿no? O sea, tal vez no le diste el hijo, pero el ejercicio se hizo.
0: Pues un poco.
1: Okay. Si tuvo el test drive, la prueba
2: muchacho,
1: de manejo.
2: Exactamente. Muchacho manejo. Cochinón.
3: Muy bien, carnal, okay. Está chido.
0: Y
3: date, tú date.
0: Eso, pues se acabó todo.
3: No, güey, pues.
0: Ya
3: no.
0: Te he parado 12 años. Uf. Ya ya me comentaron, dicen, no, es que ponen la huella de tu dedo o tus ojos para que no te lo han, revisado, pues.
3: No, o pues también ya, no andes de Cusco.
2: O no andes de Cusco. Otra podría ser, bájale de.
3: Oye, carnal, muchas gracias por llamar. Sí. Te deseo muchas infidelidades más.
1: No, no. ¿Sabes qué? Cualquier cosa, abre la relación.
3: Abra la relación,
2: pero abre
3: todo consensuado. Muchas gracias por llamar, compa. Vamos con otra llamada porque tenemos a otro impresentable esperando decirnos su secreto.
2: Él sí era impresentable.
1: Él sí es muy impresentable.
2: Él sí, honestamente, dijo: yo sí le quería dar a la chamacona y se separó mi matrimonio. Hola, hola.
1: Impresentable.
7: ¿Qué onda, mis ojitos?
2: ¿Qué onda? ¿Quién habla?
7: ¿Cómo estás? Habla Paco de Veracruz. ¿Te acuerdas de mí? Ayer les hablé.
2: Ah, ¿cómo estás, Paco? Claro que sí.
1: ¡Qué cool, Paco! Bueno, nada cuéntanos.
7: Nada más que yo no hablo como costeño, hijo.
3: Ah, no, sí, es cierto. Sí, ya sí, me acordé que tú no hablas como costeño. Sí,
1: es cierto. Bueno, mi querido Paco, cuéntanos el dilema de hoy. ¿Qué prefieres?
3: Que culpaco suena como chino. ¿Qué culpaco? No, sí, es cierto. Perdón, dime.
7: Soy culpaco.
1: Cuéntanos del dilema.
2: ¿Qué nos vas a platicar, Paco?
7: Bueno, mira, pues te voy a ser honesto, Riva. Acabo de poner mi Alexa en su difusora y más o menos por ahí está estado escuchando el tema, pero una de mis más que nada intenciones de llamarles es para saludar a los tres y decirles que son a toda máquina.
2: ¡Eso!
3: Muy bien, güey, muchas gracias. De hecho, Paco, te acabas de ganar una perdonada si te checan tu celular por la buena onda, güey. Entonces, de este lado, si un día te checan una infidelidad vía tu celular, nos puedes llamar y nosotros te perdonamos.
2: Exacto, ¿no? O diles que fuimos nosotros los tres.
3: Exacto, güey, no hay tanto falla. Sí. Dale, te la ganaste, es un bono.
7: Es que mira, te voy a ser honesto y no me lo van a creer, pero yo nunca lo platico y de hecho, mi pareja una ocasión me comentó, oye, y nunca tuviste ahí, por ahí, deslices, o nunca tuviste por ahí, o te pusieron el cuerno. Pues, no lo vas a creer, pero yo nada más en mi vida tuve, tres novias, nada más. Y dentro de las tres novias, una de ellas es con la que me quedé y estoy ahorita.
3: ¡Eso, güey! ¡Muy bien!
1: ¡Eso! ¡Un hombre de solo tres mujeres! Muy bien.
3: Muy bien. Tres mujeres, un camino. Tres mujeres, un camino, ¿no? Nada más.
7: Ah, exactamente, como la tesorito.
3: Carnal, eres bienvenido, impresentable. Te ganaste tu bono de...
1: Le podemos poner Paco el tesorito.
2: Paco el tesorito. Ándale, Paco el tesorito.
3: Paco el tesorito. Paco el tesorito. Te escuchamos próximamente. Muchas gracias por marcar.
7: ¡Échale ganas!
3: Gracias, carnalito. Vamos con rola, ¿no?
1: Vamos con una rolita. Cani García con Karim León. Esto es nuevo y se llama El Sombrero y la Camisa. Estamos en Impresentables de los 40. En un ratito tendremos a Eugenio Derbez y a Pedro Alonso con nosotros, así que no se los pueden perder. ¡Ya regresamos!
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1: 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La temperatura, 13 grados.
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3: Esos somos nosotros, los impresentables.
4: Yeah.
3: Y es jueves, amigos.
4: Es
3: y eso
4: jueves.
3: Solo significa una cosa, que es momento de contarles qué ver en cine, qué ver en plataformas, porque estamos al aire en nuestra sección de estrenos, siendo las 9 en puntito.
4: Qué 9 bonito. En punto de la mañana de este jueves. Y Riva, un momento especial para ti.
3: Estoy muy emocionada. Les estaba contando en nuestra transmisión de YouTube que de las primeras cosas que yo hice en esta honorable empresa, en esta empresa, fue hacer la sección de estreno, algo que me encomendó nuestro director de estreno, Armando Reina, todos los jueves. Y pues el hecho de ahora estar haciendo esta primera sección de estreno ya como parte de Impresentables es muy emocionante para mí, y por eso tengo un regalo especial.
4: ¿Tienes un regalo?
3: Para ustedes, mis queridos amigos y compañeros.
4: ¿Qué es esto? ¿Qué es esto?
5: Les por trajimos, fin nos vas a dar tu NIP del banco.
3: No, algo aún mejor.
4: ¿Qué es?
3: Les traje la tarjeta de estreno Cinemex para que ustedes puedan ir al cine todo lo que quieran. Y acá se las estoy pasando, ojitos.
4: Muchas gracias.
3: Tu tarjeta.
4: Muchas gracias.
3: De estreno Cinemex, para que disfruten de los mejores. De todo lo que vamos a estar hablando acá, ya no tienen excusa para ir a ver.
4: O sea, entonces ya puedo ir siempre.
3: Siempre.
4: Entro con esa tarjeta.
3: Exacto.
4: Y me van a dar una bienvenida increíble. Ya vi que hay de todo. Estoy realmente contento. Pero.
3: Pero además.
4: Alguien está llegando a la casa.
5: Mira nada más.
4: El señor. No puedo creerlo.
5: No, no lo puedo creerlo.
4: Están viendo mis ojos. Perdón, perdón.
5: No.
4: Perdón.
3: ¿Cómo estás?
4: Bien, welcome.
3: Bonito verte. Tenerte en la cabina.
5: ¿Qué pasó?
3: Eugenio Derbez y Pedro Alonso acaban de entrar
4: nada
3: en la
4: más
3: cabina.
4: Besitos, nada menos.
6: Besitos a todos.
3: Qué lindo acento español, Pedro.
6: Estamos en antena.
3: Ya estamos totalmente en vivo.
4: Estamos en antena.
3: En YouTube.
6: Salud.
3: También nos están viendo. Qué rico huele a café. Trajeron
6: chocolate,
3: cafecito.
6: Hermano, ¿qué tal?
3: Buenos
5: días
3: a todos.
5: Buenos días, maestro Pedro Alonso.
3: Así que viva el chocolate. Yo que no tomo café y dizque café. Mi querido Eugenio, bienvenido.
7: Hola, querida, ¿cómo estás?
3: Qué gusto tenerte con nosotros. Además, oficialmente son los padrinos de nuestra sección de estreno.
4: Oigan, sí, qué chido que están aquí.
5: Gracias por estar acá.
4: Llevamos 4 días al aire, oigan. Estamos estrenando cañón con ustedes. Muy contentos de tenerlos aquí haciendo radio en las mañanas.
6: Y esto va a ser bueno para su reputación.
3: Por supuesto. Esperemos.
4: Nunca ha sido. No tenemos una reputación todavía.
5: No,
4: nosotros nos hablaron hace rato y nos dijeron. Nos dijeron, les hablamos.
6: Igual de impresentables que nosotros.
4: Son impresentables. Nos dijeron, les hablo ahorita porque todavía no son famosos, ¿verdad?
3: Literal, así nos dijeron. Aún nos dijeron, no son tan famosos.
4: Todavía, sí.
3: Aún. Pero Eugenio, Pedro, bienvenidos. Qué gusto tenerlos acá, además, para hablar de una serie que, híjole, la vimos y lo comentábamos, nos dejó con el corazón un poquito arrugado. Vamos a hablar del
4: está
3: juicio
4: heavy, sí.
3: Que estrena mañana, 11 de septiembre,
6: ¿mañana?
3: A través de Prime Video. Sí, ya mañana.
6: ¿Dónde?
4: El 11.
3: En Prime Video.
6: En Prime Video.
3: En Prime Video.
8: A partir de mañana ya estrena. Estamos muy emocionados porque no sabes cómo me he reído.
4: ¿De?
8: Porque el otro día, pues porque para mí es un honor trabajar con este señor.
4: Sí, qué chido.
8: Siempre se lo he dicho, soy su
6: fan. Eso es mentira.
8: Y este...
3: Qué impresentable, Pedro.
8: Yo veía todas las temporadas de La Casa de Papel. Y bueno, fan. Y luego me toca trabajar con él y bueno, soy el más feliz. Pero me da mucha risa cómo ponen redes sociales, ya me urge ver a Ludovico Peluche y a Berlín juntos.
4: Sí, ya
5: claro.
3: El crossover que nunca imaginaste.
5: De hecho, yo les había hecho como una especie de beatbox, así como de a ver la fiora, pum, pum, la matina. ¡Cállese! ¿No?
8: Ándale, algo así. Así sería la.
6: Bueno,
8: la
6: hemos hecho una serie muy dura, pero sí, en realidad.
4: Muy dura, oye.
6: Venimos a hablar de nuestra historia de amor.
5: Vaya. Es una cosa así como Eugenio Alonso.
6: Estamos full in love, Eugenio y yo.
4: Oigan, está muy heavy, la serie está bien chida. La neta es que ayer vimos los primeros 2 episodios.
5: Sí.
4: Nos los mandaron de allá de Amazon. Yo dije, ¿por qué tiene mi mail en medio de toda la serie? Ay, sí. No, raro, ¿no? Eso no les va a saltar.
5: Oye,
4: no.
5: yo hasta dije como que

0: es igual para los ricos que para los pobres, y de eso abre un poco la serie, ¿no? Que,
1: sí.
0: Que el papá que tiene todos los recursos políticos y económicos contra un padre que no tiene más que el amor por su hija.
1: Sí, señor.
0: Y aún así se le pone a la altura, ¿no? Y esta serie está más basada en... Inspirada, más bien. Está inspirada en varias historias reales. ¿Por qué varias y no una sola? Porque no quisimos revictimizar a los involucrados.
1: Claro. Sí.
0: Y se habló con ellos. Entonces, prefirieron mantenerse en el anonimato. Y es por eso que Daniel Krause hace una recopilación. Pero si ves, hay muchos indicios de cosas que todos conocemos.
1: Entonces, sin duda. Y eso además marca mucho porque... yo tengo un hijo de 7 años que algún día va a ser un adolescente. Y a mí esta serie sí me hizo pensar en lo importante que es hablar con nuestros hijos varones del respeto que tiene que haber hacia las mujeres y la hipersexualización y el cuidar, ¿no? Lo que haces y cómo tratas a las personas. Y a mí me sorprendió mucho, maestro Pedro Alonso, el acento de un español que lleva unos años en México, se nota, ¿eh? Yo ya pensé, ya no sabía si usted era de Cholula, la verdad.
2: otro salamero.
0: No,
2: otro
0: pero
2: salamero, te doy las gracias.
0: Tu acento es muy bueno.
2: Sí. Bueno, yo te doy las gracias, Pero has dicho algo que me interesa reforzar muchísimo, ¿no? Es evidente que la serie habla de algo durísimo,
1: sí.
2: Que es la violencia de género, la violencia estructural. Y por mi experiencia, y cuando te metes un poquito, no es algo que suceda en México, sucede en todas partes.
1: Claro,
2: sucede
1: claro.
2: En la élite más intelectual francesa, y sucede en la selva del Amazonas, y sucede aquí. Pero tú has dicho algo, yo tengo una hija de 27 años, que me parece clave. Más allá de que es terrible que alguien sufra un daño, a mí lo que me ha hecho pensar mucho la serie es que en todas las familias, las que abusan, las que son abusadas, siempre hay cartas que no se han levantado encima de la mesa.
1: Sin duda.
2: Que son las que permiten o las que propician que de repente alguien esté en una situación de violencia y no tenga herramientas para reaccionar.
3: Absolutamente.
2: Es evidente que la serie habla de gente que ejerce una violencia, pero ¿cuál es la responsabilidad de cada uno de nosotros en que un escenario así se pueda producir? Y ahí la serie yo creo que es donde va súper fuerte.
4: Sí, totalmente.
3: Va totalmente encrechendo la serie y además pues es el primer rol dramático como protagonista de Eugenio, por decirlo así.
2: Que está que se sale.
3: Que está impresionante.
4: Oye, está increíble. Cañón, ¿eh? Está
3: hay
4: increíble,
3: una frase muy cliché que es, lo van a ver como nunca antes lo han visto. No, acá sí, absolutamente. No. Y me impactó mucho también ver a Carla Gaitán, como Andrea, como tu hija, sus escenas. Además sé que también eres productor en la serie. Uh-huh. ¿Cómo es? Tú eres padre también, lo sabemos. ¿Cómo es vivir una producción desde que se crea, desde que se filma, desde que estás dentro de ella como productor? A mí me marcó mucho como mujer las escenas de pronto de cuando ella va a hacer la denuncia y lo van a ver.
4: Híjole,
3: en la serie.
4: Sí.
3: ¿Cómo se vive eso también desde el lado de como actor que interpreta al papá de la niña, como del lado del productor?
0: Ahí te va. Fue muy fuerte. Las escenas esas que dices donde ella va a declarar, que están basadas en lo que le contaron a Daniel, de lo humillante que es para la víctima pararse en un lugar lleno de desconocidos, atascado de gente, con un señor que no le importa tu vida, que se está comiendo una torta y que te dice con la mano en la cintura, entonces, ¿dónde la tocaron? ¿Y dónde la viola? Y tú teniendo que contestar en voz alta, rodeado de desconocidos, y contarles tus intimidades es muy humillante y es muy fuerte. Y eso está reflejado en la serie. Y me acuerdo, ayer estábamos hablando de eso. Grabando esa escena, terminan, dicen corte, y Carla Gaitán se quedó 5 minutos llorando. Yo la tuve que abrazar
1: no.
0: y contener porque se quedó en este sentimiento. Es una serie muy fuerte, sí, muy poderosa, bien. Que nos afectó a todos. Yo me pasé 3 meses y medio deprimido. Y no me la pasé nada bien, y lo dije. Pero a mí me sirvió mucho porque yo me veía a cuadro y me veo acabado, me veo mal. Y me gusta porque era la idea. La idea era que me viera
1: sí,
0: yo lo
1: claro.
0: más fregado posible. Me hice mi peinado de ojitos de huevo.
3: Por supuesto.
1: A ciegas,
0: no
1: así.
0: Sé si vieron.
1: Vámonos, con el ventilador.
0: No sé si te han contado, pero a mí me enchinaban el pelo todos los
1: sí,
0: días.
1: Sí, lo notamos, claro.
0: Porque
1: que lo
0: era la idea. Yo quería que la gente, cuando entrara a la serie,
1: dijera, no, ¡ay, ojitos de huevo!
0: No.
1: Es el monje ciego.
0: No, yo quería que vieran otra
2: suerte persona. La vuestra, que tenéis pelos para haceros ese
4: oye, peinado. No, pero está muy cañón. Para todos los suerte. Que

0: No saben qué esperar. Es una serie fuerte, está muy buena, muy buena. Bueno, insisto, nosotros vimos 2 episodios, nos quedamos picadísimos. Eugenio, está cañón cómo haces que se te apachurre el corazón nada más con un gesto. O sea, hay un momento de verte sacado de onda, triste, enojado, y luego entras tú.
1: Ah, yo puedo decir en cuál escena me transmitió, perdón, así y sin verte lo digo. La escena cuando no se sabe el nombre de tu hija.
0: Hijo, no.
1: Y
0: no,
1: que con un gesto le dices todo, porque además mi esposa me lo estaba describiendo muy bien, porque vimos los 2 capítulos, todavía no está la audiodescripción, pero ya en Prime la van a poder ver así. Pero me lo describe cuando no se sabe el nombre y tú con un gesto dices todo.
0: No, está cañón.
1: ¿Cómo te hierve la sangre? ¿Cómo fue esa escena? ¿Cómo llegó a ti esa impotencia de realmente?
2: Ay, me ilusionó la piel ahorita que me lo dijiste. Y es que justo cuando... Esa escena es muy poderosa porque una de las cosas que buscamos en el guión es que no hubiera malos malos y no hubiera buenos buenos. Claro. Y eso lo van a ver en la serie. No pintamos a Carla, a mi hija, como la niña... La santurrona, sí, sí, buena, sí, claro. No la pintamos.
0: Una chavita que está viviendo normal. Su juventud.
2: Una chavita que fuma, que
0: cotorrea,
2: que
0: chido,
2: toma, sí, que le gusta salir de fiesta, pero no por eso tienen derecho a sufrir abuso sexual, ¿me explico? Entonces, creo que es una serie que va a generar mucha conversación porque justamente está diseñada para que Pedro no sea el villano.
3: Exacto.
2: Yo no sea el héroe, el buen papá. Nuestros personajes tienen mucho claroscuro.
0: Totalmente. ¿Sabes? Sí, sin duda. Hay un momento donde cada uno besa a sus hijos, que es como te das cuenta que los dos son padres.
3: Es que es
0: que los dos son padres. Ah, entonces, claro. ¿Qué harías? ¿Qué estás dispuesto a hacer por el amor que tienes con ese amor para tus hijos?
2: Esa es la pregunta.
0: Sí.
3: Exactamente. A mí me parece impresionante ver lo que se logra en esta serie que te transmite un sentido de identificación, así no seas padre, pero es como pensar y crea una empatía que me parece muy linda. Hablemos justamente del dilema moral de los dos personajes. Pedro, tu personaje que es Raúl, que es este hombre que tiene todos los medios, a diferencia de pronto de Miguel, el personaje de Eugenio, y que quiere hacer lo que sea por proteger a su hijo, pero habla también un poco de la desconexión que hay también, a lo mejor, entre padres e hijos. Hablemos un poquito de cómo construir eso.
4: Qué bueno. Mira, yo ayer me acordaba, empiezas a hablar en las entrevistas y te acuerdas de cosas, ¿no? Te caen 20 incluso todavía ahora, de una conversación que yo tuve con Daniel Krause, que es el autor que lo ha escrito un guión increíble desde mi punto de vista. En un momento le dije, ¿cuánto tiempo se tarda en esta trama? No solo en mi personaje, yo estaba hablando de mi personaje, pero de repente empecé a ver que entonces en hacer las preguntas al hijo sobre qué te está pasando o qué fue lo que hiciste. Sí. Se hacen mogollón de cosas alrededor para solucionar o para tomar iniciativas o para dejar de tomarlas o para dudar sobre... Pero no se pregunta, ¿qué onda? ¿Cómo ¿Qué estás? Onda, claro. ¿Qué ha pasado?
2: ¿Qué hiciste?
4: Y eso me hace reflexionar mucho, no solo sobre esto, ¿no? Pero eso es una de las grandes preguntas que a mí me despierta la serie. Uno puede estar metido en una película de terror en su relación íntima, con su familia, con su jefe de trabajo, con su amigo, y tardar 20 años en hacer una pregunta.
0: 100%.
4: La única pregunta fundamental. Y en esta serie eso también es una...
0: Y lo puedes notar, no sé si... No, o sea, arriba, ojitos, hay un momento donde estás viendo a tu hijo.
1: Yo no.
0: Bueno, imagínatelo, güey, porque estaba viéndolo. No, o sea, como que volteó y se le quedó viendo. Pero tiene una mirada... tienes una mirada muy penetrante donde realmente ahí está este... cuestionamiento que estás haciendo. Ajá. A pesar de realmente hacer todo por él para salvarlo, es decir, ¿no? Pero lo ves y duda, hay una duda en una mirada. Y eso está cañosísimo porque como espectador, insisto, está bien chido que dicen que no hay malos y bueno, solamente son papás. Son papás. Sí. Entonces tú estás viendo una duda como un ser humano, nada más, en una posición muy vulnerable y muy fea y muy triste porque es alguien a quien amas. Pero de verdad está... Muy, muy cañona esta serie, muy bien lograda. Los Krause se rifaron, ¿verdad?
2: Sí.
0: Se rifaron cañón, se rifaron muy cañón.
2: Les cuento rápido la historia.
0: Sí, sí, sí.
2: ¿Sabes cómo nació esto?
0: ¿Cómo?
2: A mí me habló un día León Krause. Uh-huh. León, que es un maravilloso periodista.
0: Claro.
2: Y me dice, Eugenio, necesito juntarme contigo porque hice una investigación periodística. Hice una serie de entrevistas y tengo que contártelo. A ver si te interesa, porque creo que hay manera de hacer una serie espectacular con este material. Me cita, nos vemos un día antes de que cierre el mundo, que creo que fue el 19 de marzo. No sé cuándo cerró el mundo, el 20 de marzo, creo que nos vimos el 19.
1: Sí, el 20.
4: Por la pandemia.
2: Sí, claro. Por la pandemia. Y me dice, acabo de hacer estas entrevistas y hagamos una serie. Entonces, total, llega la pandemia el día siguiente y eso nos permite, curiosamente, desarrollar la serie porque se frena el mundo. Y desarrollamos esta serie basada en historias reales. No puedo decir los nombres de los casos, pero son casos muy conocidos. Y se hace una recopilación para de ahí inspirarnos y hacer esta ficción para no revictimizar a las personas. Entonces, de ahí nace la historia y luego Daniel entra a escribir el guión y bueno, es un trabajo espectacular, justamente buscando que la gente al verla siempre se ponga en los zapatos de, híjole, yo no estoy, o sea, que no digas, ay, ya, que metan a la cárcel al niñito y el papá y que se muera y el otro, qué bueno, no. Que todo el tiempo estés diciendo, híjole, no sé si estoy del lado del bueno o del malo, si yo estuviera en los zapatos del papá. Y yo creo que va a generar plática y discusión entre la familia en donde diga, no, pues yo, aunque fuera este, yo haría esto. Ah, no, pues yo no, porque yo esto. Yo creo que va a generar mucho debate esta serie.
3: Definitivamente. No se pueden perder El Juicio, que estrena mañana 11 de septiembre en Prime Video. Están con nosotros en la cabina de Impresentables nuestros padrinos de la sección de estreno, Eugenio Derbez, Pedro Alonso. Algo que me encantó también de la serie en temas de producción, los saltos temporales que tiene, porque tú estás viendo algo que dices, ok, está de pronto el personaje de Carla, que es Andrea, haciendo la denuncia, pero al mismo tiempo ves lo que está viviendo el Carlos, el hijo de Raúl. Entonces me gusta mucho cómo salta de una cosa a la otra. Hablemos narrativamente cómo es construir este tipo de producciones, porque obviamente no grabarán linealmente, pero mantener esa tensión y ese personaje dramático me parece algo muy duro, sobre todo en esto, en drama.
4: Bueno, ahí diría dos cosas. Estamos hablando de un tema muy sensible, pero nosotros nos dedicamos al entretenimiento. Esto es un true crime, es un thriller, y tú tienes que ser capaz de mantener la tensión de una forma que sea atractiva, ¿no? Lo interesante es cuando logras el equilibrio entre que eso sea honorable y tenga una congruencia y un respeto con un tema tan delicado, pero que al mismo tiempo tenga su punto de rock and roll.
1: Claro,
4: es género.
1: Claro, sí.
4: Es género. Y luego hay otra cosa. Aquí nos acercamos como al monstruo, ¿no? A la idea del monstruo, esa cosa del mal, de la violencia terrible. Pero, por ejemplo, ahora me venía a la cabeza los flashbacks de mi personaje, ¿no? Cómo este tipo llega a ser esa figura de poder, explica muchas cosas de por qué él de repente se planta de una manera y deja de atender otras. Sí. Porque al final todo el mundo tiene una herida, al final el mundo tiene una razón para ser como es, y hay un momento en el que quizás tú dejas de ponerte en los pies del otro, ¿no?
3: Sí.
4: O sea que sí, refuerzo que los saltos temporales dan mucho juego en la trama.
0: Oigan, mención honorífica nada más rápido a Héctor Jiménez también, ¿no?
2: Sí.
0: Ah,
2: sí,
0: qué chido verlo otra vez. O sea, se ve, los que crecimos con Nacho Libre.
1: Pensamos que en cualquier momento iba a gritar,
0: ¡Nacho! Va a estar Berlín, Eugenio y Nacho en una sola película. Sí. Es como de, güey, entras, y la verdad es que yo me senté con mi novia a verla y nos quedamos bien picados. Sí. Mándenos los otros, ¿no?
1: Sí, ya mándenos los otros.
0: Ya, sí, se van liberando cada semana, van a salir, ¿cómo va a funcionar?
2: No.
0: ¿Todos de jalón?
3: ¿De un jalón?
0: Todos de jaque chido.
2: Y salen, pues hoy en la noche prácticamente, ¿no? Hoy en la noche ya los pueden
4: usar. Hoy en la noche.
2: Pues ya.
3: ¿Dónde? Noche.
2: Y les digo una cosa, se los juro por Dios que no estoy, no les vengo a vender cosas que no son. La serie va en ascenso.
0: Sí,
2: o sea, si les gustaron los dos primeros, sí o no.
1: Sí.
2: Cierra espectacular.
0: Es que ahorita, por ejemplo, no voy a decir nada, pero yo me quedé bien ardidote. La neta. No,
1: es
0: porque
1: si te hierve.
0: Yo me quedé
1: en
0: segundo. Sangre, sí. Y digo, insisto, están fenomenales los dos.
2: Y el final, te voy a decir una cosa, el final.
0: ¿De qué acaba?
2: Ay, si no.
3: No,
0: ¿de qué acaba? No, es cierto.
2: No se los voy a decir, pero el final está basado en lo que a mí me atrapó de cuando yo me senté ese día con Leon Krause y me contó.
0: Y este es el fin.
2: ¿En qué acabó una de esas historias, la principal? Y me contó el final. Yo dije, eso fue lo que me atrapó. Dije, tenemos que contar esta historia porque es durísima. El final es muy duro. No les puedo decir más, pero es muy duro justamente porque la historia está basada en una historia real. Y a mí me rompió el saber que... Es que no quiero... Estoy cuidando las palabras para no regarla. Me rompió el saber que termina así.
1: Okay. Uf, pues fuerte. Paguen Prime Video, mejor, véanla. No estén haciendo que Eugenio los spoilee porque.
2: Exacto.
1: No. Ya.
0: Felicidades, enhorabuena.
1: Felicidades, están, qué gran serie. Nos dejó picados.
0: Muy buena.
3: Hoy estrena. Muy necesaria.
4: Le metimos.
3: Sí. Muy necesaria. El juicio, no se la pierdan en Prime Video, Eugenio Derbez, Pedro Alonso. Gracias por acompañarnos.
4: Bien, amables,
3: les están enviando muchísimo amor en YouTube. Ahorita les leemos algunos comentarios, pero nosotros nos vamos con un corte, una pausa comercial aquí en Impresentables de los 40.
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2: La temperatura, 16 grados.
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3: Esa es esa mera. Estábamos escuchando la rola del cine de oro mexicano, según George.
4: Es que es según Coldplay. Yo es el cine de oro porque neta habla como de ¿quién se robó mi bicicleta?
5: Oye, Chachita, te cortaste el pelo.
4: Oigan, está en la cabina nada más y nada menos que freaking Moenia.
6: ¡Wow! Hola, hola. ¿Qué más?
7: Buongiorno a todos.
4: Buongiorno, principezos.
3: Pichardo, mi Jorge, principezos preciosos. Oigan, ya ahora sí estamos a puertas del Palacio de los Deportes con el tour. Estamos bien.
6: Así es.
3: 24 ya. De septiembre, ¿no?
6: 24 de septiembre ya. Me acuerdo cuando empezamos a anunciarlo apenas, ¿no? Confirmado que íbamos a estar. Parecían años y ahorita ya lo tenemos enfrente. Y pues transitando de los nervios a la emoción, ya más a la emoción, yo creo, ahora sí. Todavía viendo algunos detalles de la producción y esto, pero pues listos y felices de estar aquí con ustedes para reiterarle a la gente que nos acompañe en esta noche histórica para nosotros.
3: Lo va a hacer.
4: Lo va a hacer, está súper chido. La neta es que es un venue imponente, pero pues ustedes ya también han tocado en todos lados, ¿no? Sí les da nerviosito, ya nada, no manchen.
7: Sí, mira, lo que pasa es que son muchos años y hemos ido pues paso a paso, ¿no? Como subiendo primero, bueno, tocábamos mucho, me acuerdo, en el Teatro Metropolitan, hacíamos varias fechas cuando sacábamos una nueva gira. Después, pues, el Auditorio Nacional, que obviamente primero, pues, empiezas con uno, luego dos, luego haces tres seguidos.
3: Sí.
7: Y nos dijeron a principio de año, bueno, pues, creo que estamos listos para hacer un Palacio de los Deportes. ¿Ustedes quieren? Porque también es importante decir que cambia mucho, ¿eh? El Auditorio Nacional está como todo seteado, ya está.
4: Ah, estábamos hablando de eso hace rato.
7: Todo el escenario ya está puesto, o sea, tú llegas con tu show, pero es ya está, ¿me entiendes? Es un gran escenario y un gran lugar. El Palacio de los Deportes, pues no hay nada, es el cascarón y es
5: hasta totalmente... le llaman el Palacio de los Rebotes,
7: sí,
5: ¿no?
7: Es un
4: pero
7: un
4: ya
7: lugar
4: lo, ya lo arreglaron o no eso.
7: Sí,
4: ¿no?
7: Eso ya, sí, lo arreglaron.
4: Eso tiene,
7: sí,
4: rato ya,
7: pusieron
4: ya que lo
7: material
4: habían...
7: acústico muy, sí, cañón, ¿no? Y además ya los equipos de sonido ya son otro nivel hoy en día. Pero a lo que voy es que pues llegas,
4: sí,
7: y pues tienes,
4: sí,
7: que poner desde la primera tuerca hasta pues cómo quieres lucir esa noche.
4: Pero para el público chilango, ¿no crees que
7: es interesante? Es un reto.
4: Para el público chilango todos hemos ido a un concierto inolvidable en el
7: Claro,
4: Palacio,
7: ¿no? Entonces, bueno.
4: Es como, nosotros... neta, creces en ese lugar. Y un Moenia ahí creo que es un must, la neta. Yo quiero nada más contar una historia, nada que ver, yo tenía un equipo de Foot 7. Y
5: que se llamaba el Atlético Moenia.
4: No, se llamaba Los Pinches Perros. Se llamaban Los Pinches Perros. Pero la porra del equipo era Manto Estelar. Entonces... Ah. Todos de repente salíamos todos. Sí, mañana. Todos. Entonces, era la neta, no es la mejor hora para
8: no los,
4: cero, güey.
8: Acababan dormidos.
6: No los motivaban.
4: Cero motivacional. Pero se volvió la porra, güey.
5: De repente la cantaban, pero toda, ¿no?
4: ¿Cuándo voy a tener a Moenia enfrente? Se los tenía que contar, güey.
7: Muy bien. ¿Y cómo les fue?
4: Muy mal, güey.
3: De hecho.
4: Muy mal, güey.
8: Agarrado por rolas,
3: no. Oigan, qué chido de verdad, porque pues Moenia es de esas bandas institución del synth pop en México y en Latinoamérica. Tienen 9 álbumes de estudio y yo sí tengo que hablar de Lo Prometí, que es esta canción, me encantó la canción, así se llama el disco también, ¿no? O sea, si mal no estoy.
6: No,
3: ¿sí
6: el disco se llama Temporal?
3: Temporal, gracias.
6: Lo Prometí es el
3: sencillo. Lo Prometí, el sencillo, qué canción tan bonita. Hablemos de cómo integrar nuevas eras a algo que ya está tan establecido también, ahora en un show en vivo.
6: O sea, hablas de las nuevas canciones.
3: Sí.
6: Pues sí, la verdad es que es un tema difícil siempre para nosotros, de esos, como dicen, happy problems, ¿no? Porque tenemos... pues muchas canciones a lo largo de los años, muchas que son queridas por la gente además, y entonces hacer el set list es complicado y siempre tenemos pues varios borradores, digamos, de lo que es el set list para un show, porque no nos gusta tampoco hacerlo inmenso, larguísimo, y entonces pues tenemos que ir sacando algunas, ¿no? Pero también pues tocar de lo nuevo, por lo menos para nosotros y algunos fans, pues les emociona mucho también oír lo nuevo.
3: Claro.
6: Hay otros que quieren ir a oír lo más conocido, lo clásico y así. Y hay que hacer ese balance. Yo creo que en este caso, para el concierto del Palacio de los Deportes, hicimos un buen trabajo en ese sentido. Y es pues un viaje a lo largo de la discografía de todos estos años, ¿no?
5: ¿Qué se siente que hay rolas de que ya se vuelven como un himno. Imagínate, aquí el señor indigente convirtió una canción de ustedes en un equipo de fútbol, en una porra para un equipo de fútbol.
4: No iba, la neta, perdón.
5: Ni
4: no
5: las
4: iba,
5: hinchadas perdón. Argentinas, ¿no?
4: Si vayan a ver. Siempre tienes que darle un giro. Que darle
5: no
4: un giro.
5: Sería a ti, no sería. Pero tenías que hacerle como más rapidita. Pero ¿qué se siente? ¿Qué sienten ustedes al que ya hay rolas que ya se identifica muchísimo la banda? O sea, yo creo que todo el mundo decimos solamente tú me puedes y la tarareas, la chiflas. ¿Te acostumbras a eso? O ya no se siente nada, por ejemplo, en el Palacio, después de hacer auditorios nacionales, Teatro Metropolitan, llegar al Palacio de los Deportes, ¿cómo viven eso actualmente?
0: Pues mira, no sabemos hasta que lleguemos ahí, pero en lo que podemos entender, ¿no? Antes del evento es que va a ser muy emocionante porque, como dijeron mis compañeros, no nada más vamos a tocar los éxitos, ¿no? Que es lo que mucha gente espera, ¿no? Y lo que también nosotros queremos ver, así como un termómetro de cómo van las rolas, ¿no? En un lugar mucho más grande de los que hemos tocado nosotros solos, ¿no? Entonces, lo que es padre también ver es, de repente encontré un cover de, no sé si nos lo mandaron o lo encontré o lo que sea, un cover de Moenia, pero tropicoso. O el cover de Moenia, pero mariachoso.
6: En corrido tumbado.
7: No,
6: corrido
7: ya,
6: tumbado.
7: Ya, ya. Sí, o ya, sea, este,
0: ya cuando pasas.
7: God metal, padre, así. Sí, sí, sí. Sí. Hay hasta bandas de death metal. Versión con canciones de Moenia buenísimas, hay de todo.
6: Pero
7: son las canciones, ¿no?
6: Respondiendo un poco a eso, es como de repente, pues sí, no estás metido en el día a día de estar de gira y concierto, desconcierto, se te puede ir la onda de repente y como que estás un poquito en automático, no en automático, porque siempre disfrutas los conciertos y con mucho agradecimiento, pero por lo menos a mí sí me pasa que de repente hago como un contacto con alguien específico del público y que veo que está realmente emocionado cantando, y es ahí pues cuando sí sientes lo que dice Ojitos, ¿no? Como decir, oye, puta, qué cañón que le estoy dando alegría o este momento a esa persona, y sí lo recordamos cada vez, y la verdad es que lo decimos en los conciertos, nos sentimos privilegiados y agradecidos, porque además, pues cuando iniciamos hablar de música electrónica, que una banda como la nuestra, que durante mucho tiempo, y yo creo que todavía es como de nicho, pues nunca nos imaginamos llegar a ser auditorios nacionales y ahora Palacio. O sea, no somos una banda masiva en ese sentido, ¿no? Hay mucha gente que odia o ama Moenia, ¿no? Es así. Entonces, pues nos sentimos muy afortunados y agradecidos de, pues, 30 años después seguir estar haciendo esto, ¿no?
5: Tal vez voy a hacer una pregunta, perdón, Riva, perdóname, pero me llegó esto a la mente. Tal vez voy a hacer una pregunta un poco estúpida, pero ¿es halago o es insulto o les molesta cuando dicen el Depeche Mode mexicano?
6: Ah, buena.
7: No, y antes era peor porque son el Depeche Mode Región 4.
5: Región 4.
3: Región 4.
5: Sí, lo quise decir bonito. No,
7: te voy a decir la verdad. Al principio como que es que vas cambiando, también vas madurando. Hay cosas que al principio te molestan, la crítica un poquito, o que te digan una cosa u otra. Pero después realmente ya te empieza a valer gorro.
5: Claro, güey.
7: Y cuando te vale gorro, hasta ya lo ves como que te gusta. Por ejemplo, no nos invitaban al Vive Latino, y eso a mí en lo personal me daba mucho coraje por años.
3: Qué fuerte,
7: así.
3: Sí.
7: Que decía, ¿por qué no nos invitan? ¿Qué mal? Bueno, cuando realmente ya me valió madre, nos invitaron.
4: Les fue cañón, ¿no? Les fue chido.
3: Así es la vida. Sí. A mí me encanta Moenia porque de verdad no han tenido miedo de experimentar desde lo electrónico. O sea, hablemos un poquito de lo que pasó en 2016 con Phantom, que fue un proyecto muy experimental que fue de pronto un riesgo para la gente que ya los conocía y que esperaba ciertas cosas. ¿Cómo es trabajar ustedes como banda y tomar decisiones así de arriesgadas a veces?
6: Sí, la verdad es que fue un disco extraño. Para quien no sepa, Phantom, lo que hicimos, que se le ocurrió aquí a Midi, fue hacer canciones inéditas, originales, 100%, pero después buscar la manera de que esa canción le hiciera un pequeño tributo a una canción que ya fuera conocida y exitosa, que no necesariamente tuviera que ver con Moenia, podría ser de cualquier cosa. De hecho, el primer sencillo que sacamos, que se llama Jamás, tenía una parte que no tomaba, sino que se combinaba de alguna manera con una canción de Timbiriche, ¿no? Simplemente pues porque es una canción muy conocida.
4: Sí.
6: Y entonces era un tema de estarle buscando si era mencionar como algo de la letra de aquella canción original o si era una cuestión de un arreglo, porque no era un mashup, no era un cover, era una cosa muy extraña. Y estas apariciones de las otras canciones le llamamos apariciones fantasmas, por eso le pusimos Phantom.
7: Claro. Y es que lo hacemos de juego.
3: Me encanta.
7: En las camionetas así como que, no seas tan cruel, come jamás. Y entonces...
4: ¿Y se fue quedando?
7: Pues sí, como que...
4: Qué chido. Estamos
7: vamos
4: aquí...
7: Vamos a grabarlo.
4: Estamos aquí en vivo con Moenia a las 9:39 de la mañana por los 40. Tienen un show este 24 de septiembre. En el Palacio y los Deportes. Tengo una duda, cuando viene algo importante en mi vida, yo me armo un playlist, como me voy a viaje y es el playlist de este viaje. ¿Ustedes normalmente hacen alguito para algo tan importante como el Palacio, de que voy a escuchar estas rolas, o de plano se separan de escuchar música para concentrarse en lo suyo?
0: Bueno, yo creo que cada quien es diferente, pero no, yo no hago nada. O sea, más que checar las rolas que son y los ensayos y eso.
4: Pero así de que te ponga a escuchar otra música que te prenda bien cañón, nada.
6: No. Sí, yo sí.
7: No, sí, de hecho tenemos un playlist que se llama Camerineando.
4: Claro. Ah, ¿sí? ¿En serio? Ah, qué chido.
7: Y va cambiando, bueno, más bien va sumándose rolas que nos dan ganas de escuchar, hypeado. Pero todas están en el mismo playlist. Sí. Y llevamos bocinita y todo cuando se puede para estar como pues echando el drink también.
5: ¿Qué es lo más raro que está en ese playlist de que Valentín Elizalde, ¿no?
7: Sí, sí hay cosas raras.
4: Sí, hay cosas random,
7: no,
4: sí.
7: No me acuerdo, pero sí hay cosas random así muy. Sí.
4: Está súper chido imaginarte a los Moenia en
7: Rod
4: su silla.
7: Stewart.
5: Silla blanca de plástica. ¿No?
3: Ya pasen
5: silla
3: el blanca de plástica.
7: Me acuerdo que está Rod Stewart y.
4: Eso.
7: O sea, cosas que nada que ver, pero que dices, pues estás con tu whiskycho a punto de salir.
3: Qué buen plan. Oigan, algo que me da mucha curiosidad es que, obviamente, en ensayos, cada uno de ustedes seguramente está enamorado de alguna de sus propias canciones en este momento. ¿Cuál es la canción que los tiene enamorados en este momento?
5: De Moenia, que obviamente. De alguna de sus fans, Riva, no, espérate.
3: No, de los fans, no. ¿Cuál es la canción que dicen en este momento? Me la estoy gozando en el ensayo y no puedo esperar para tocarla el 24 de septiembre.
4: El sonidito. Ay, sí, ¿no?
5: Arremángala, reempújala de los carquis.
3: A ver, ¿qué dice Midi?
7: Pues es que ahorita que estamos preparando el show, que nosotros, para quien no sepa, pues nos involucramos en todo, en el diseño del escenario, en las visuales y todo. Y hay una canción que se llama La Ecuación. Híjole, ya la regué.
6: Sí, caíste.
3: ¡Tras!
7: Caí, ¿verdad?
6: Muy bien, ¿eh?
7: Muy bien.
4: Eso es Riva, Riva Pop.
6: Yo cuando ya iba a decir sí, dije...
4: Sí, Riva Pop.
6: Es una manera muy buena de
3: decir.
6: Siempre te preguntan, oye, dinos algo, adelántanos. Y nosotros, no, es que sorpresa el setlist.
0: Eres espía.
4: Ya no voy a... cayó así, segundo uno.
7: Ya no voy a repetir el nombre, pero es una canción que nunca tocamos. Y dije, bueno, esto va a estar buenísimo. Bueno, ya lo dije.
4: Quédense con qué es el sonidito. El sonidito para los que lo están sintonizando.
3: Jorge, arremaga la empuja. ¿Tienes alguna? ¿Algo que quieras decir?
0: Que si eres de alguna agencia de investigación.
3: No.
0: Porque le sacaste así. ¡Bum!
3: Y de verdad, qué emoción poder verlos en el Palacio de los Deportes. Va a ser, como bien lo dice el George, uno de esos conciertos inolvidables, porque además sabemos lo perfeccionistas que son con el tema del audio de la música. Entonces me muero por estar ya el 24 de septiembre en el Palacio de los Deportes. Moenia con nosotros.
6: Muchas gracias.
3: En Impresentable.
4: Felicidades.
6: Gracias. Chido. Vamos a tu tierra también ahora.
3: ¿Van a Colombia?
6: Vamos a Colombia el próximo año, que nos emociona porque tenemos un rato de no ir a un concierto grande. Y vamos a estar en
4: octubre, se va al Gabacho, ¿no?
6: En marzo, sí. En octubre.
4: En octubre al Gabacho.
3: ¿Para el Estéreo Picnic?
6: No, vamos a una cosa como en específico en el Movistar o algo así.
3: ¡Ay, me encanta!
4: ¡Ole!
3: Va a tocar irnos para allá.
4: O sea, yo sí jalo, yo nunca he ido a Colombia. Y dicen que está lleno de colombianas, güey. Entonces, fíjate.
0: Es lo que dicen.
6: No, nada más por eso debería ser.
4: Vamos a Colombia.
6: Por eso y por el café.
5: Vamos a Colombia y también vamos a corte.
4: ¿No? Ah, muy bien, Segway. Increíble,
5: Segway. Está Moenia, amigo. ¿Viste lo que hice ahí? La vi botando y la bajé. Moenia, gracias por estar acá con nosotros.
4: Sí, qué chido.
0: Gracias. Qué buena onda.
5: Qué gusto verles por acá. Y qué gusto que vengan a ponerse impresentables. Y toda la raza, pues déjense caer al Palacio de los Deportes a cotorrear con Moenia, ¿no?
6: Gracias.
7: Venga, gracias.
0: Saludos. Gracias, buen día.
3: Pausa y regresamos con Impresentables de los 40.
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2: 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Aunque un misterioso mensaje publicado ayer en las cuentas de las Spice Girls reavivaron los rumores de un reencuentro, el quinteto británico aclaró hoy que su regreso se dará, pero con el lanzamiento de una colección de sus sencillos para conmemorar su 30 aniversario. El paquete, que será lanzado el 6 de noviembre, incluirá sus 14 sencillos físicos en formato CD y vinilo, así como demos inéditos y folletos. 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En el arranque del proceso electoral 2027, el INE cambia de color, dejará el rosa mexicano que usaba desde hace 12 años y ahora se pintará de lila. La cromática del instituto cambiará en sus logotipos oficiales y en la vestimenta de su personal, incluidos capacitadores. 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Este 10 de septiembre se cumple un año de la explosión de la pipa de gas en el puente de la Concordia en Iztapalapa, que dejó 32 personas fallecidas y 63 heridas. Familiares de las víctimas preparan un homenaje en el lugar del accidente, además de exigir justicia plena y el cumplimiento de las normas para el traslado y distribución de gas LP. 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El mundo del periodismo está de luto al darse a conocer la muerte de Oscar Mario Beteta, periodista y conductor, economista de profesión con más de 30 años de experiencia en los medios de comunicación. Falleció a los 70 años de edad tras una batalla contra el cáncer. Soy Ivette Parga Ávila.
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10: La temperatura, 16 grados.
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4: We are back, señores y señores. Aquí seguimos en Los Impresentables. Son las 9:47 de la mañana. Y estamos muy contentos porque vino mucho invitado deluxe.
5: Mucho invitado deluxe, Skywalker. Qué emoción, ¿no? El maestro de Pedro Alonso, Eugenio Derbez, muy apapachadores.
4: Los Moenia, bien chidos Moenias también, que van a estar en el Palacio. La neta, nunca he visto Moenia en vivo, pero me quedé con muchísimas ganas.
3: Vamos a ir.
4: Sí, me quedé con ganas de verlos.
3: Vamos a ir el 24 de septiembre a verlos en el Palacio de los Deportes. Y de verdad, qué buen programa de Impresentables. Saludos también a todos los que nos están acompañando en nuestra transmisión de YouTube. Angie ZL, que dice que va a pagar la mensualidad de Prime para ver la serie de Eugenio del Juicio, que vio el tráiler y le super llamó la atención.
5: Ahí está.
3: También saludos a Miguel Ángel Domínguez, a NFT of a Model, Dicen buena seriedad, que buenos padrinos para la nueva sección. Y también decían que Moenia lo máximo, que también les gusta Moenia y que sí son el Depeche Mode mexicano. Qué gran pregunta, ojitos, me encantó.
5: Muchas gracias, muchas gracias. La verdad es que sí, era una cosa que tenía ahí, la vi botando en el área y dije, tengo que tirar a gol, ¿no?
3: Y gol.
5: Y te vi y no te pude guiñar el ojo a tiempo, te interrumpí, perdóname, pero yo te amo porque el amor es ciego y yo soy puro amor.
3: Tú eres puro amor y ya es momento casi de despedirnos. Oigan, pero recordemos un poquito de nuestro dilema. ¿En qué quedamos entonces? ¿Qué?
4: El dilema del día, les recordamos sí, que era qué prefieren ustedes, si les que les revisen la conversación de WhatsApp, que les revisen sus DMs en Instagram o que les chequen su historial de navegación en su portal de World Wide Web. Me encanta decir World Wide Web.
5: World Wide Web.
4: Y pues la banda en general nos decía historias de terror de lo que han vivido. Ya quedamos nosotros que de mi lado, yo insisto, yo revisen lo que quieren, no tengo bronca, pero mi historial de navegación sería lo peorcito, la neta.
3: De acuerdo.
4: Caso.
5: Yo creo que lo más emocionante de este dilema fue la llamada anónima.
4: Uf, oigan, sí,
5: y
4: estaría
5: bien padre que hubiera un viernes anónimo, ¿no?
4: Sí, ustedes márquenos y si tienen algo que contarnos, aunque sean anónimos, déjense ir al 5551668101 y en la República al 800-006-1000. Si tú eres el anónimo, vuelve a marcarnos y dinos todos los secretos de todos tus compañeros.
3: Era Paco, ¿no? Sí, mal no recuerdo, era Paco. ¡Qué cool, de verdad!
5: No, fue anónimo.
3: Claro,
5: fue
3: anónimo.
5: No,
3: pues es que Paco y anónimo. Oigan, pero sí estuvo muy, muy bueno, ya saben. Y sí, se nos estaba ocurriendo hacer un viernes de anónimos, más bien para que saquen lo que tengan en su ronco pecho.
4: Exactamente.
3: Podrían hacerlo. Mañana podríamos empezar.
4: Pero de anónimos, de que nos marquen y nos digan cosas, no de los hackers, porque...
3: Sí, no, esos no.
4: Esos no, porque ya vimos que está... Ayer nos dijeron que era muy sencillo hackear en todos lados.
3: Pues hasta en la casa.
4: Que en el metro te pueden hackear, ¿qué? No puede ser. Está muy cañón esto. Muchas gracias a toda la gente que nos estuvo escuchando en Puebla, León, Aguascalientes, Acapulco 102.3, Taxco, Cuernavaca. Vamos a estar aquí mañana de 6 a 10 de la mañana.
3: Es cierto.
5: Así es. ¿No?
3: Los rumores son ciertos. ¿Son ciertos? Volveremos. Son
4: está
3: ciertos.
4: Bueno.
5: Con claro el viernes más impresentable de su vida. Los queremos mucho. El amor es ciego, yo soy por amor. Riva, Pop, George. Nos vamos.
3: Nos vamos. LJJ se acabó Impresentables. Se quedan con María José. Prefiero ser su amante. Y luego con las chicas del brunch. Sigan conectados con los 40. Mañana nos escuchamos.
5: Y sigan nuestras redes, bebés.
3: También. George, ¿cómo te seguimos?
4: @ el George con doble L y CH.
3: Maña, y yo @ Ria Pop Music y ojitos.
5: @ ojitos de huevo.
3: Ahora sí, ya nos vamos. ¡Chao!
4: Alexis, ojitos de huevo.

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2: La temperatura, 16 grados.
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0: Así levantamos, abrimos este zaguán con mucho gusto. Aquí sus brujas favoritas nos van a...
1: Todavía no es Halloween, ¿no? ¿Cómo le dices? Jagulín.
0: Jagulín. Oigan, qué gusto saludarles en esta preciosa mañana de este mes de septiembre. Septiembre, septiembre, Gaby Cam. No nos así mandes es a octubre, noviembre.
1: No, yo ya no sé ni en qué día vivo, pero bueno, ya estoy trabajando para usted.
0: Seguimos trabajando para dar mejores y mayores resultados.
1: Así es.
0: Buenos días, México. Buenos días, Acapulco. Buenos días, Puebla. Los saludamos con artisísimo gusto a quienes nos escuchan en sus coches, en sus camionetas, en sus trocas, sus respectivos negocios, levantando, alzando la cortina igual que uno. Pues buenos días.
1: Buenos días, así es. Ya llegamos, ya estamos aquí. Sus chicas favoritas, Magua Romero, Gaby Cam, listas para el desorden. Y para empezar este bonito jueves 9 de septiembre, septiembre, septiembre.
0: Septiembre, septiembre, septiembre. Sí. Mes del testamento, mes de la patria.
1: Mes del testamento, mes de los temblores, desafortunadamente. Septiembre. Esperemos que no nos toque.
0: No.
1: Pero bueno, vamos a empezar quitándonos, desabotonándonos este incómodo pantalón que está a punto de dar el botonazo, bajando un poco la pantaleta, la palabra pantaleta es horrible. Pantita,
0: así
1: es
0: por
1: horrible.
0: Mis pantaletas.
1: Chones, exactamente. Vamos a comenzar con un a calzón quitado que tiene que ver con qué pasa cuando tú estás empezando una relación y esa persona de pronto ya quiere todas las caricias, el matrimonio, los hijos, el
0: como
1: coche
0: Pepe
1: y el perro contigo, exactamente.
0: Como Pepe Le Pú.
1: Mon amour. Y preciosa. Tú no sabes cómo decirle, oye, no, oye viejo, ¿no?
0: Oye Pepe Le Pú, ahorita no.
1: Exactamente, así como.
0: Bájale dos rayas,
1: tranquilo,
0: mi Pepe
1: viejo.
0: Le Pú.
1: Justamente, te vamos a dar algunos consejos para decirle a tu pareja que va muy rápido.
0: Pues cómo poner el freno, ¿no? Y justo no significa pues ese rechazo que no le vamos a llamar falta de interés, ¿no? Sino que significa que quieres construir algo sólido, pasito a pasito, suave, suavecito, ya lo decía Luis Fonsi, despacito.
1: Efectivamente.
0: Y es que hay algunas cosas que sí lo amerita, ¿sabes? O sea, a ver, yo siempre he dicho, cuando se sabe qué es lo que quieres, la velocidad se premia y se importa. O sea, el que sabe qué es lo que quiere, le mete velocidad.
1: Es verdad,
0: ¿no? Y hay gente que, o sea, le empieza a sacar, no, es que espérate, es que el otro. Pero pues el tiempo, como ya lo decíamos, premia, ¿no? Así que, a ver, ¿qué significa? No significa justo que le digas o que le vayas metiendo poco a poquito el freno de mano, que antes era una palanca así clara y tendida en el coche y ahora ya es un simple botón que es todo o nada.
1: Así es.
0: ¿No? Entonces, significa que pues, quieres construir algo bonito a un ritmo donde ambos estén conscientes, ¿no? Ahora que si la otra persona y tú también quieren ir rápido, pues que se estrellen bonito los dos, ¿no?
1: Efectivamente. No. Y algo que tú acabas de decir que

0: que los pasos de una relación también son muy disfrutables, ¿sabes? Porque van cambiando. La relación nunca es la misma a cuando empiezas a salir con alguien, a cuando ya te vas a casar o cuando ya te casaste o cuando ya tienen hijos. O sea, cada etapa hay que disfrutarla y vivirla. Y justamente parte de poner el freno con tu pareja tiene que ver con validar el vínculo que tienen y marcar cada quien el ritmo desde las necesidades que tienen y no desde el juicio a la otra persona, ¿no? No desde, es que tú ya quieres todo y no, o sea, sino como, oye, yo necesitaría que a lo mejor primero vivamos juntos, primero claro. hagamos esto, primero hagamos lo otro, ¿no? Expresar necesidades es una de las claves del éxito en cualquier relación.
1: Totalmente de acuerdo. Pues a ver, hay una fórmula, dícese la ciencia de este su programa favorito de la mañana, el brunch de los 40.
0: Media mañana.
1: Que existen tres pasos. No, y ajá. El primero es la afirmación. Hay que confirmar que te gusta estar con él, con ella, con ella y que valoras lo que está construyendo. Evita, por supuesto, que entre en pánico o siente el rechazo de inmediato. O sea, que claro, diga, güey, me está cambiando la movida.
0: Sí, párale, o, párale, córtale, mi chavo.
1: Así,
0: ¿no?
1: Espérate, mi rey.
0: Y que el otro diga, pero ¿por qué no? No me quiere tanto como yo.
1: Así mi Pepe Le Pú. Vámonos despacio. Mon amour. Pepe Le Pú. Y vas a ver qué bonito se va a sentir.
0: Estás hablando como el bueno. Rey Julien.
1: Que lo mueve el bote.
0: Así, un abrazo a Mario, Pepe, a Mario Filio, donde quiera que sea.
1: Le gusta, le va a decir así, Pepe Le Pú, me gusta.
0: Te sale malito, ¿qué te pasa? No sé. Bueno, otro paso para esta fórmula de bajarle la velocidad a tu relación es poner un límite claro, o sea, explicar cuál es tu velocidad o qué paso de todos los que vas a tomar. En particular, pues te hace sentir un poco presionado, apresurado, ¿no? O sea, es que hablar, es hablar.
1: Es eso.
0: Sí.
1: Y desde el inicio, ¿no? Por ejemplo, he escuchado algunas historias de canallas allá afuera en la calle, uh-huh. en las aplicaciones para encontrar el amor. O sea, ponen todo un espectáculo de que sí le quieren entrar y luego a la mera hora, no, es que, no, espérate, o sea, sí quería conocerte, pero... O sea, lo que tú quieres, que dijo mi mamá, ahora sí que siempre no.
0: Claro.
1: ¿Sabes? Yo creo que la honestidad, como bien lo dices, Gaby Cam, premia y pues evidentemente corona, ¿no? La propuesta constructiva. Deja claro qué ritmo sí te va a funcionar para ti en ese momento. ¿Quieres una relación seria o nomás quieres estar de picaflor? ¿Quieres entrarle de veras o nomás quieres ir a conocer los restaurantes que acaban de abrir ahí en la Condesa?
0: Y no quieres ir solo.
1: Exactly. Habla.
0: Totalmente.
1: Se te va a entender, chiqui.
0: Y si solo quieres eso también está bien, pero sé honesto contigo mismo porque por ahí empieza todo antes de ser honesto con la otra persona, ¿no? O sea, si tú mismo te estás autoconvenciendo de que quieres algo que no quieres, pues la otra persona menos, ¿no?
1: O sea, sí, a luego que gente dice, ¿no? Pues vámonos lento, ¿no? Y ahí vamos viendo en el paso.
0: Ajá.
1: A ver si nos terminamos de gustar bien como quiero.
0: Y llega una edad en la vida de cada persona que ya dices, no, a mí si el amor
1: claro,
0: no me sobra el tiempo, ¿qué te pasa,
1: sí, aparte,
0: brother?
1: Imagínate, ¿no? Estás abriendo como pistache a todas las demás posibilidades porque... Oh, mi Pepe Le Pú, te estoy abriendo como pistache.
0: Que no eres Pepe Le Pú.
1: Este es otro personaje, güey.
0: Eres el Rey Julien, ya.
1: Es una mezcla de el Rey Julien y Pepe Le Pú.
0: En fin, bueno, pues así estos consejillos que no somos nadie para darte, pero igual...
1: Pero
0: que sepas que no eres el único, que no
1: claro.
0: estás solo, exactamente. Mídele el agua a los camotes, tantéale y busca la manera de decirle a tu pareja que va muy rápido sin que se sienta rechazado. Hay muchas maneras y aquí en el Brunch de los 40, tus amigas, tus fieles compañeras, te ayudamos con algunos consejitos. Ya comenzamos, así que es momento de escuchar música y ya regresamos en el Brunch de los 40.
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2: La temperatura, 19 grados.
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1: Amigos del Brunch de los 40, oigan, a mí me encanta cada que esta mujer anuncia su llegada, porque esta cabina ya sabemos que se va a llenar de sabiduría, de belleza, de energía, de feminidad. ¡Ah! Ya la escucharon, ella es Marion Cortina, hermosa, bienvenida.
2: Ay, gracias querida Magua, gracias, gracias.
1: Me encanta que estés aquí hoy porque hoy justo tenemos un temazo y es, como siempre, pero esta es una, agregamos una piedrita más a todas las buenas, pues información que nos traes mi Marion. ¿Cómo funciona la polaridad y atracción en las relaciones de pareja?
2: Me encanta. Un tema muy, muy importante es poder diferenciar la polaridad del amor. Puedes amar profundamente a alguien y dejar de sentir deseo, ¿ok? La polaridad tiene que ver a la tensión que existe entre dos personas suficientemente conectadas para sentirse seguras, pero suficientemente diferenciadas para seguir sintiendo curiosidad, admiración y deseo, ¿ok? ¿Por qué? Porque el amor necesita cercanía, pero ¿qué crees? El erotismo necesita espacio, el erotismo necesita misterio. Entonces es esta danza entre cercanía y misterio que van generando esta polaridad. Llamémosle una atracción sexual, ¿ok? En el lenguaje popular de relaciones, la polaridad describe la existencia de dos energías o posiciones diferentes que generan tensión, movimiento y atracción, ¿ok? Esto es, por ejemplo, cuando una persona propone y la otra recibe. Cuando una dirige, la otra se deja llevar. Cuando una contiene y la otra se expande. No significa que siempre una tenga que tomar ese rol. Okay. Pero si dos personas proponen todo al mismo tiempo, pues eventualmente no se va a llegar a ningún
1: lado. Choque.
2: Quizás uno dice, oye, yo quiero ir al sushi, el otro dice, órale, va, me late, vamos. ¿Qué pasa si uno dice, yo quiero ir al sushi y el otro, yo quiero una hamburguesa? Ah, pues yo quiero sushi, ah, pues yo hamburguesa.
1: Ahí pues vamos a un lugar en donde estén las dos.
2: Exacto, pero ahí empieza a generar
1: la fricción
2: de conflicto, ¿no? Un ejemplo muy claro que a mí me gusta verlo es con los imanes.
1: Ok,
2: ¿no?
1: Claro.
2: Cuando pones dos imanes que están en dirección opuesta, por más de que tengas la fuerza más grande,
1: no se pega.
2: No los puedes pegar, no los puedes juntar. De esa misma forma pasa la polaridad, ¿ok? Si tú estás en tu masculino y tu pareja está en tu masculino, pues...
1: No, amiga, manches, agárrate.
2: Por más de que
1: con Sansón a las patadas, sí.
2: No se van a poder conectar.
1: Ok.
2: ¿No? Si cambias de polaridad y tú has visto los imanes, los empiezas a acercar y ¡pum! Se salen de las manos y se juntan. Esa es la polaridad. Ese es el magnetismo que tiene, ¿no? En la energía sexual, en esta conexión con otra persona.
1: ¿Okay? Oye, pero ahorita acabas de mencionar algo súper interesante, Marion, y seguramente allá los brunchers, ojalá ninguno esté pasando por esto, ¿no? Que te llevas tan bien ya con tu pareja que el sexo está pasando a quién sabe qué nivel, ¿no? Y ya tienes justo esa conexión con todo lo demás, menos en eso.
2: Sí. Y eso eventualmente yo lo veo, es como un tripié. Necesitas la intimidad afectiva.
1: Totalmente.
2: Necesitas la parte
1: porque si no, ¿con quién?
2: Exacto. Y necesitas el amor y el proyecto de vida. Entonces, si en algún momento te falla alguna de estas patas, pues eventualmente se va a caer. Si te empieza a fallar esa atracción, esa sexualidad, eventualmente se va a caer. Si te empieza a fallar el proyecto de vida, aunque tengas la atracción sexual,
1: claro,
2: o la comunicación, pues eventualmente se va a caer, ¿no? Entonces, para que funcione, es este tripié a largo plazo. Ahora hay formas de mantener esta polaridad.
1: A ver, cuéntame, no, porque me interesa, hermosa, mantener ese tripié firme.
2: Esto tiene mucho que ver con la energía femenina y la energía masculina.
1: Ok.
2: Todos tenemos energía femenina y energía masculina. Todos. Y podemos habitar más de una u otra. ¿Qué pasa hoy en día en la sociedad? La sociedad tiende a estar muchísimo más masculinizada. Y eso afecta la polaridad dentro de las relaciones, ¿no? Vamos a ver cuáles son las características de la energía masculina.
1: Por favor.
2: Estos son dirección, estructura, decisión, propósito, acción, protección, límites, presencia, capacidad de sostener. ¿Ok? Y la energía femenina es receptividad, creatividad, sensualidad, intuición, expresión emocional, juego, fluidez, conexión con el cuerpo, capacidad de recibir. Y aquí está algo muy interesante. Si nosotros estamos habitando una energía femenina, nos estamos volviendo magnéticas hacia una energía masculina, nos estamos volviendo atractivas. Okay. Y esto es algo que enseñan muchísimo en el Tantra y en el Tao.
1: ¿Y cómo lo podemos exponenciar todavía más, Marion?
2: Tiene muchísimo que ver con una conexión con tu cuerpo, especialmente con tu vientre.
1: Okay.
2: Con bailar, con el movimiento, con conectar con tu sensualidad, con conectar con tu creatividad, con conectar con tu placer. Y aquí entra un concepto muy interesante que se llama el Eros Divino. El Eros Divino es la conexión y el placer que tienes con la vida. Hay Eros Divino desde que si le das un trajito a tu agua.
1: ¿Qué dices? Ajá, qué rica.
2: Exactamente. Es
1: el refresquito negro, por ejemplo, con hielito. Ajá.
2: El Eros Divino está cuando te estiras.
1: Ajá.
2: Y sientes, ay, qué rico, cuando bostezas, ¿no? El Eros Divino aparece en todo, pero podemos apagar o prender el Eros Divino. cuando estamos conectados con el Eros Divino, estamos ampliando nuestra capacidad magnética. Y esta capacidad magnética tiene muchísimo que ver con la atracción, no solo sexual, sino también tiene que ver con la atracción en diferentes niveles, profesionales, de salud, etcétera, etcétera. ¿Okay? ¿Por qué desaparece esa polaridad? Ajá. Porque entramos en un piloto automático donde primero nos masculinizamos, entonces ambos en la relación se masculinizan, cosa que hace que los imanes, ¿no?
1: Sí, no peguen, ¿no?
2: Pegando
1: no
2: uno choque con otro. Ajá. Y luego también porque, imagínate, 10 años juntos, hipoteca, niños, pucha, el súper, citas médicas, los uniformes, la escuela, etcétera, etcétera. La pareja se empieza a convertir en una empresa eficiente, pero sí. ¿Dónde está esa conexión que tenemos entre la pareja? ¿Ok?
1: Ajá.
2: ¿Cómo se vuelve a aprender esta polaridad?
1: Explícamelo todo, Marión, porque estoy bien... A ver, ahorita con todo lo que me estás contando y te voy prestando atención es, a ver, que ahorita lo estoy conectando también, que seguro tiene que ver con el dinero y con la abundancia. Si estamos listos en este punto magnético para poder recibir, es que se viene todo lo bueno. Si no estamos listos, no estamos listos para nada, ni para el dinero, ni para el amor, ni para absolutamente nada, Marión.
2: Me encanta tu pregunta. A mí una analogía que a mí me gusta explicar la energía femenina y la energía masculina es que la energía femenina es todo lo invisible y la energía masculina es lo visible. ¿Ok?
1: Ok.
2: Entonces, simplemente por la forma en la que estamos acostumbrados a ver la cultura, pensamos que si la energía femenina es invisible, por ser invisible, pensamos que no cuenta o que es débil o que es sumisa. Y no, para nada. Los órganos sexuales femeninos son invisibles
1: adentro,
2: hacia afuera,
1: sí.
2: porque van hacia adentro, pero tienen la capacidad de gestar vida. Ajá. Los órganos sexuales masculinos van hacia afuera, son visibles hacia afuera. El trabajo doméstico es invisible, parece que no pasa nada, pero hace muchísimo.
1: Todo.
2: La crianza y la maternidad parece que no pasa nada porque es invisible, pero hace muchísimo. Entonces, yo lo veo como la feminidad es lo invisible, que son la semilla que está abajo de la tierra, que no se ve, pero que está pasando milagrosamente, que están creciendo las raíces,
1: que está
2: agarrando la fuente
1: todo.
2: Sólida, para que una vez arraigado desde la energía femenina, sale la planta hacia arriba, que es lo visible. Si solo nos enfocamos en la energía masculina, en solo lo visible, pues vamos a estar buscando lo visible, pero ¿dónde están las semillas? ¿Dónde están esas semillas? Hay que tener la energía femenina para plantar esas semillas para que después cosechen con la energía masculina. ¿Me cachas? Por eso es tan importante, pero simplemente como es invisible, tendemos a menospreciarla, pero es hiperpotente, es igual de potente que la masculina. No significa que una sea mejor o menor que otra, para nada. Las dos son relevantes, importantes y necesarias en nuestra cultura.
1: Claro, por eso la frase que lo dice, hay que hacer equipo, ¿no? Exacto. O sea, hay que apoyarse tanto el hombre a la mujer como la mujer al hombre.
2: Exactamente, exactamente. Y lo mejor es que tú puedas conectar con tu fuerza femenina interna y con tu fuerza masculina interna, pero desde un lugar sano. Y lo mismo con tu pareja, ¿no? Ahora, algo muy interesante es, ¿cómo nos volvemos más magnéticas? ¿Cómo aumentamos esa polaridad?
1: A ver.
2: La polaridad se aumenta con juego, sorpresa, anticipación, autonomía, seducción y novedad.
1: Ok.
2: Puedes llevar 10 años con tu pareja y seguir metiendo juego, sorpresa, anticipación, autonomía, seducción y novedad. ¿Ok? ¿Por qué es importante la autonomía? Cuando existe una dependencia brutal, la polaridad se apaga.
1: Claro.
2: Ojo, mujeres, por eso es importante que las mujeres también tengan sus propios ingresos.
1: Sí.
2: ¿Ok?
1: Sí.
2: La anticipación. Oye, me muero ganas de estar contigo esta noche. Eso ya está en el día, poniendo una anticipación de que nos vamos a ver en la noche y vamos a estar juntos y abrazarnos,
1: claro,
2: etcétera, etcétera.
1: Le mandas foto del chon que te pusiste sepsi para el rato.
2: Exactamente, exactamente. Una novedad.
1: Así de, mira lo que acabo de comprar y lo quiero usar contigo.
2: Mira,
1: ¿te late?
2: Te late.
1: O sea, tenemos una cita al ratito, my love.
2: Exactamente.
1: Marión, vamos a hacer una vamos con música. ¿Te late?
2: Y volvemos a ver qué nos hace más magnéticos.
1: Órale, va. Me encanta. Pues no le cambian, están aquí en el brunch de los 40.
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1: 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La temperatura. 19 grados.

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1: Estamos de regreso en El Brunch de los 40 y continuamos con nuestra Afrodita del Brunch. Nadie más y nadie menos que Marión Cortina, nuestra gurú de la vida, que además hoy nos está contando de un súper tema: cómo funciona la polaridad y atracción en las relaciones de pareja y cómo aumentarlo. Y ahí nos quedamos justamente. ¿Cómo ahora las mujeres podemos ser más magnéticas y llamar más la atracción, la atención? ¿En qué nos quedamos, Marión?
2: Me encanta esta pregunta. ¿Cómo nos volvemos más magnéticos? El magnetismo tiene que ver, primero, con una conexión con nosotros mismos. Si esa conexión no está, va a ser bien difícil que te vuelvas magnética, ¿ok? Hay algo muy interesante que tienes que regresar al cuerpo y conexión con la sensualidad, con el erotismo, con el deseo, con la vitalidad. ¿Cómo nosotros podemos conectar con eso? A través del movimiento, de la música, del baile, de las texturas, los olores, la naturaleza. Vestirte de una manera que te haga sentir bien para ti. Comer con presencia, sentir. Abrirte a recibir. Estamos acostumbrados en esta cultura a dar y a sentirnos mal si no damos. Y muchas veces podemos tener bloqueado el recibir placer, el recibir ayuda, el recibir bendiciones, cosas buenas, el recibir oportunidades, etcétera, etcétera. Muchas veces...
3: O con el sacrificio, ¿no, Marión? A veces ¿sí? creemos que para poder recibir hay que dar algo a cambio.
2: Exactamente.
3: Y nos tiene que doler o costar.
2: Exactamente. El poder recuperar tu deseo propio.
3: Okay.
2: Es algo muy importante. Y algo fundamental es tu autonomía.
3: Ok.
2: El volverte magnética es cuando no estás persiguiendo cosas y cuando no estás agarrando, enganchándote de cosas. Un ejemplo muy sencillo.
3: De los apegos, ¿no?
2: Si yo agarro esta botella de agua, este termo, y lo agarro con mi mano, estoy agarrando, queriendo esta botella. ¿Qué pasa con mi mano? Ya no puedo usar mi mano
3: está
2: para
3: ocupada.
2: Algo más. Está
3: claro.
2: ocupada. Ajá. Si quiero escribir, si quiero peinarme, si quiero abrazarte, esta mano está ahorita inactiva.
3: Ocupada.
2: Si yo suelto... ¿Qué pasa con mi mano?
3: Está
2: puedo
3: libre.
2: Tener acceso al agua, que la tengo aquí enfrente, pero puedo usar mi mano para escribir, para abrazarte, para peinarme, para hacer muchas otras cosas más.
3: Okay.
2: Entonces es muy importante tener esa autonomía de poder soltar y estar nutriendo nuestros espacios. Nutriendo estos espacios de conexión con nosotras mismas. ¿Cómo te vuelves más magnética? Hay en mil tipos de libros que hablan acerca de cómo manifestar y amé uno que decía... La última frase del libro decía, si quieres resumir todo lo que puse en el libro, la meditación, te lo resumo con que medites todos los días. Que tengas un espacio de conexión todos los días contigo misma. Eso es la base del magnetismo.
1: Me gusta porque suena un poquito como farmear aura, como que estamos farmeando nuestra propia aura para volvernos más magnéticos. Hablemos un poquito también de las maneras cotidianas en las que, si a lo mejor estamos en una relación, podemos volvernos más magnéticos para la persona con la que ya estamos, porque hay gente que lleva 10, 15, 20, 25 años en una relación y pues siempre se habla de cómo encender la chispa y siento que el magnetismo es una gran parte de ello.
2: Es una gran parte de ello. Primero es, donde sea que estés parada en tu relación, poder ampliar esa polaridad. ¿A qué voy? A que si él está más en su masculino, por decirte, y tú en tu masculino, entonces regrésate tú tantito más a tu femenino. O sea, vuelvan a acomodar esa polaridad en donde se genere muchísima atracción. Eso es punto número uno. Punto número dos, ¿de qué forma puedes revivir la chispa, la novedad, el juego, la tensión? Estos puntos básicos que hablábamos al principio... en donde es importantísimo poderlos regresar a que estén activos. Se los resumo. Juego, sorpresa, anticipación, autonomía, seducción y novedad. Si tú tienes estos, el deseo regresa.
3: Claro, sí.
2: Si no tienes estos, el deseo se va a seguir apagando. Entonces se necesita el juego, la sorpresa, la anticipación, la autonomía, la seducción y la novedad.
3: Oye, si la otra persona lo toma no de la forma correcta, Marión, ¿estaríamos pensando que estamos en el lugar incorrecto?
2: A veces puede haber malinterpretaciones de comunicación y no necesariamente significa que estás en el lugar correcto. Pero sí es importante abordarlo con tu pareja y ver desde dónde está parado tu pareja. O sea, qué es lo que tu pareja está recibiendo como de esta situación. Eso es muy importante porque si tu pareja está como, oye, se pone celoso, ¿por qué tú estás haciendo esto? ¿Y por qué estás prendiendo la chispa? Y está como entrando en un estado de inseguridad.
3: Claro.
2: Una herida de él, ¿no? Si está como, órale, va, me encanta, aprendamos la chispa, hagamos esto, exploremos juntos, testeemos, probemos, veamos cosas diferentes, pues órale, perfecto. ¿Me entiendes?
3: Sí, sí.
2: Pero
3: sí,
2: todo depende igual desde dónde lo haces tú y desde dónde lo hace él. Si él lo está haciendo desde un lugar que no hace clic con el lugar desde donde tú lo haces, pues ahí hay un problema de comunicación, de decir, a ver, yo quiero esto porque quiero conectar más contigo, uh-huh, no porque quiero pues coquetear en sí, la vida con otras personas, claro, etcétera, etcétera, ¿no? Y muchas uh-huh veces la mayoría de los problemas de las relaciones tienen que ver con la comunicación.
3: Sí.
2: Entonces creo que parte de si yo diseñara un currículum educativo, le metería habilidades de comunicación desde una edad muy temprana.
3: Sí, claro. Ay, sí, un libro de eso desde primero de primaria.
2: Porque necesitamos la comunicación todos los días para comunicarnos para entre nosotros, con la pareja, con nuestra gente de trabajo, para vender, para lo que sea. Es el lenguaje más importante que tenemos como seres humanos.
3: De acuerdo.
2: Entonces, si tienes una buena comunicación con tu pareja, eventualmente todo se encamina hacia bien. Si hay una mala comunicación, entonces ya es un terreno muchísimo más complicado, ¿no?
3: Sí.
2: Y otro tema muy, muy importante para el magnetismo, uh-huh, aprende a recibir.
4: Hay una falta. ¿Cómo nos cuesta y especialmente las
3: siempre
4: mujeres?
3: Siempre ha sido un tema. ¿Por qué, Marión? ¿Por qué nos pesa?
2: Porque estamos condicionadas desde chiquititas que tenemos que dar.
3: ¿Verdad?
2: Y que prácticamente nuestra identidad tiene que ver con dar, con servir, con estar al servicio de los demás, al pendiente de los demás, con nutrir, con cuidar a todos los demás. Como si equivaliera a que, eres mujer, entonces tu chamba es dar.
4: Y eres valiosa por lo que das.
3: Por lo que das. No. Sí.
2: Y el tema de recibir, generalmente las mujeres tenemos bloqueado el recibir. Si recibimos, ya le debemos. Entonces, mejor.
3: Ajá, y hay un compromiso de que le tengo que dar algo a cambio, aparte.
2: Exactamente, pero eso viene de situaciones de abuso y de control.
4: Me encanta,
2: si
4: siento
2: tú te
4: que
2: abres
4: es otro
2: a
4: gran
2: recibir,
4: tema.
2: Uh-huh.
4: Sí.
2: Si tú te abres a recibir, literal, empiezan a llegar muchas cosas. Volvamos a cosas de anatomía.
3: Algo muy básico con lo que podemos empezar, Marion.
4: Sí.
2: Déjame a ver, nada más les enseño esta visualización.
3: Venga, venga.
2: El óvulo, ¿qué hace? El óvulo sale del ovario y va a 2 por hora.
4: Sí. Está quietico.
3: Sí. Quietito, suavecito.
2: Quietico. Sí. Y las espermas que están nadando a todo lo que dan.
3: Dándolo todo para dar.
4: Dándolo todo
3: para poder entrar. Sí.
2: Y luego está diciendo, yo soy tan magnética que atraigo todos estos millones y millones y millones de espermas a que lleguen a mí. ¿Okay? Esa imagen es una imagen poderosísima de poder confiar en nuestra habilidad magnética de poder recibir.
3: Claro.
2: Y muchas veces nosotros, si no estamos abiertas a recibir, decimos, no, es que esto no sirve, es que esto no sirve. Pero si tú te sientas a tener estos espacios de conexión y en esos espacios de conexión te abres a recibir, empiezan a pasar cosas que estamos acostumbrados a verlas como milagrosas, pero simplemente abrimos una capacidad innata que tenemos las mujeres de poder recibir.
4: Qué lindo. Que vivan los espacios de conexión para que desbloqueemos todo eso que tenemos atorado con el tema de recibir. Muchísimas gracias, nuestra querida guru de la vida, Marión Cortina, con este tema de la polaridad que fue tan interesante. Yo siento que tenemos que abrir pauta a que hablemos otra vez del merecimiento. Ya lo hemos hablado y lo hemos tocado anteriormente en ediciones del Brunch, pero pues siento que merece más tiempo.
2: Órale.
4: Para la próxima. ¿Cómo te encontramos en redes, querida Marión?
2: Estoy como @MarionCortina en todas las redes sociales.
3: Órale, porque me estás dejando un chorro de preguntas, Marión Cortina.
2: Apóntalas, querida. Para la
3: ya voy a hacer mi guía aquí de preguntas. Seguimos con más en el Brunch de los 40.
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2: La temperatura, 19 grados.
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1: ¡Ah! ¿Qué pasó? ¿Te pisaron el callo? ¿Qué? El juanete, I feel good. Yo sé lo que se siente eso. I feel good. Ya saben que esta es su bella sección donde les damos tips para mejorar su calidad de vida. Y hoy vamos a hablar de un tema que, o sea, a ver, les doy el consejo. Yo no lo he logrado. Si ustedes lo logran, cuéntenos cómo desconectarte durante el fin de semana para que el lunes no te pese como a mí.
2: Sí, totalmente. Yo creo que es una tarea pesada. Es mucha actitud, es empeño, por supuesto, para poder desconectarte de la computadora, del celular, de la tecnología, del chisme en redes sociales, de la casa de los famosos. Ah, ¿verdad? O sea,
1: es todo lo que eso está es relajante, pasando. Según yo, ¿no? La vida
2: la
1: ajena.
2: La casa de los famosos.
1: La vida ajena siempre es relajante.
2: Ah, bueno, si el chisme está científicamente comprobado que puede bajarte los niveles de cortisol. Tienes toda la razón, güera.
1: Tú me has dicho eso. Sí. Bueno, ¿no les ha pasado?
2: Luego les
1: creo que es súper común. Llegas a lunes, sientes que ya no tienes batería. O sea, apenas va a empezar la semana y tú ya te sientes devastado por sí. La vida y que eres el mejor guerrero de Dios,
2: ¿no? Con los ojos arenosos, ¿no?
1: Sí, o sea. Tenía una compañera en la universidad que decía, es que traigo ojos de toronja partida a la mitad que lleva un año en el refri.
2: Ok, así, resecos.
1: Totalmente. Bueno, pues pasa que el fin de semana llega y todos estamos esperando para estar con la familia, para pasarla bien, y de pronto no logramos desconectarnos de toda la carga emocional y laboral que traemos durante la semana. Así que en este I Feel Good, amigos del brunch, les vamos a dar algunos tips.
2: ¡Ah!
1: Y bueno, yo soné como la rola esa de Lu Vega de
2: ¡ah!
1: Bueno, les vamos a dar tips para que realmente disfruten del fin de semana y puedan recargar baterías para el lunes, no estar padeciendo y arrastrando todo lo de las semanas pasadas.
2: Así tal cual. Pues nos vamos con el punto número uno. ¿Te parece, Gaby?
1: Me parece perfecto.
2: Órale,
1: Mauro Romero.
2: Ahí te va. Haz planes. Es decir, planificar el fin de semana con antelación puede darle por ahí, pues, chisquete, algo de potencial, por supuesto, y de imaginación para que puedas aprovechar momentos libres y empieces a organizar qué es lo que más te gustaría hacer cuando llegue el viernes en la tarde y no tener que pensar cómo carajos lo voy a disfrutar.
1: Claro.
2: Veo al amigo que llevo años de no ver o veo al que vi el fin pasado, no lo sé, porque justo planear el fin de semana también te puede provocar estrés.
1: Totalmente.
2: Curiosamente.
1: Fíjate que yo soy de las que planea y desplanea en una misma hora.
2: ¿En serio?
1: Sí, vamos a comer y a la hora. Ay, no, ya. No, no puedo ir. ¿Qué crees? Híjole, si
2: de los que cancelé en último momento.
1: Perdónenme, padezco ansiedad social.
2: Y luego, si está lloviendo, mejor.
1: Sí. Ay. A mis amigos, me disculpo. Ustedes saben que así soy y pues ni hablar. Pero
2: sí,
1: bueno.
2: Planificar el fin te puede quitar líneas de estrés.
1: Claro, ya sabes qué hacer, a qué hora, etcétera. Otro gran tip para disfrutar del fin de semana y recargar baterías es tomar un break de las pantallas. Esto es medio truculento, diría yo, porque a mí, por ejemplo, me relaja muchísimo ver series o ver películas. Pero hay gente que aprovecha estar viendo TikTok o lo que sea para de pronto ver chats laborales. Me incluyo como esas personas. Entonces, tú no puedes hacer que el mundo deje de mandarte mensajes en fin de semana, pero sí puedes dejar de darle prioridad a esos mensajes en tu fin de semana. Entonces,
2: claro.
1: Sí es importante alejarte de las pantallas y eso además te va a ayudar a dormir mejor, porque ya saben que la luz azul impide que uno se vaya a dormir tan fácil, que descanse bien, así que eso te va a ayudar a estar renovado el lunes.
2: Me gusta ese plan. A ver, ahí les voy a otro punto. Por ejemplo, también puedes ponerle mute a la alarma, o sea, si se te olvidó por ahí de que ya es sábado, de que ya es domingo y casual sigue la alarma programada, pues evidentemente va a romper y te va a causar un estrés. Imagínate que te suene, en mi caso, a las 4 de la mañana en sábado, no, hombre, mato el celular.
1: Sí, totalmente.
2: Lo desvivo.
1: Y, pero es que a esa hora te levantas, ¿verdad?
2: Sí.
1: Ya te iba a decir, pues ¿quién pone su despertador a las 4?
2: Mira, me reconforta saber que cuando salgo de mi casa a su casa, hay más personas saliendo. Entonces digo, bueno,
1: si
2: no soy la única.
1: ¿A qué hora te duermes entre semana?
2: A las 9.
1: Ah, pues sí.
2: Sí.
1: Con razón.
2: A las 9 me fundo.
1: Sí, pues sí, normal.
2: Apagada, señorita.
1: Y fíjate, yo me duermo como a las 11 también. O sea, no creas que, así que tú digas, me desvelo hasta las 2 de la mañana. No, hija, soy una señora. Y esta señora necesita sus 7, 8 horas de sueño para funcionar las 3 horas que estamos en el brunch.
2: Pues es que si los científicos dicen que debemos dormir 8 horas, es porque así debe ser. Pero yo no me las aviento. O sea, si me aviento 8 horas, amanezco como desguanzada al otro día.
1: Es que sí, también dormir de más. Dormir de más tampoco funciona muy bien. Pero bueno, otro gran consejo para amanecer entero el lunes es hacer tus hobbies el fin de semana, ¿no? Yo les cuento lo que hago yo. A mí me encanta armar Legos. Hay gente a la que le estresa muchísimo. A mí me desestresa. Y los fines de semana son para mí el momento perfecto para relajarme. También es el momento en el que tú puedes hacer las cosas que te gusta hacer, ¿no? Ejercicio, si es eso lo que te apasiona. O puede ser cualquier cosa, incluso ir a arreglarte las uñas, lo sí, que sea, un tratamiento.
2: Un facialito, ¿no?
1: Exactamente. Irte a correr. O sea, esas cosas que a ti te gustan y te hacen sentir feliz, eso es lo que hay que hacer el fin de semana.
2: Sí, además también imagínate que puedas sacar el Firulais, no sé, a lugares en donde tengas contacto con la naturaleza, o sea, que tengas contacto con aire libre, pues también te puede dar un refresh. Claro. Además, si por ejemplo necesitas ser súper creativo o necesitas de verdad estar reinventándote en el trabajo todos los días porque quizás tu trabajo depende mucho de tu creatividad, o sea, el salir como a otros aires te puede servir para darle ese como reset.
1: Así claro, como... otros aigres.
2: Otros aigres, literal.
1: Me encanta. Bueno, y un último consejo, que esto pues creo que también ayuda un poco a mantener la atención lejos de cosas del trabajo, de cosas que te estresen, es ponerte al día con las noticias, ¿no? O sea, si tú eres de los que no puede dejar el celular y todo el tiempo está en el celular, en vez de estar, digamos que ocúpate, no lo tengas ahí como tentándote a revisar cosas del trabajo. Ocúpate. A mí, por ejemplo, me encanta. Les pongo el ejemplo de mí, no porque a alguien le importe lo que yo hago en mi fin de semana.
2: Pero porque te
1: creo
2: funciona,
1: que ni a mi marido,
2: ¿no?,
1: ni a mí nos importa lo que hago el fin de semana, sino porque me funciona. A mí me encanta, por ejemplo, en TikTok estar viendo tendencias, cosas de uñas, o sea, lo que me gusta. Y eso cuando tengo el teléfono, porque sí soy muy adicta a eso, me permite no estar al pendiente de otras cosas, ¿sabes? O sea, sí, si ya de plano no puedes dejarlo, busca cosas que te distraigan de tus cosas estresantes en la semana, ¿no? Como cosas que te gusten, moda, noticias.
2: Cómo trascender como bruja, no sé.
1: Exacto. Las conspiraciones, como a Magua le gusta, ¿no? Etcétera.
2: Cómo hacer que sí pueda volar en mi escoba, ¿no?
1: Exacto. Así. Lecciones de vuelo, sí, en tres sencillos pasos. Pero bueno, esos son algunos de los consejos.
2: Pero tú me lo dijiste.
1: Tú me lo dijiste, que sí se podía. Esos son algunos de los consejos que tenemos para ustedes en este I Feel Good para empezar la semana con toda la actitud. Y si lo que te nace, y lo digo de verdad, que te importe nada lo que opine la gente. Ay, si sí, te nace quedarte en pijama todo el domingo como Shakira y no bañarte, no te bañes. Si eso te hace sentir mejor, si eso te va a recargar, hazlo. Total, es tu vida, es tu tiempo libre y a veces no hacer nada es hacer mucho. Así
2: totalmente.
1: Que, lo recomendamos aquí en el brunch de los 40.
2: Así merengues. Oigan, vamos con música y regresamos a través de redes sociales. Los estamos leyendo en @elbrunchfm.
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3: La temperatura, 19 grados.
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10: Terapia pa' qué sacarte del pecho. Baby Wolf, Karol G, featuring Jude Line.

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1: Ya estamos de vuelta aquí en El Brunch de los 40. Y si tú como yo te llamas o te autollamas señor, don, porque ya te truena la rodilla, porque ya te duele la espalda,
2: estás rebasado los 30.
1: Yo soy esa persona, o sea, yo soy esa persona desde como los 15. Pero, ¿te ha pasado, Magua, que de pronto despiertas y el cuello te duele horrible? O sea, a mí me ha pasado incluso que no puedo moverlo, que soy Batman.
2: Yo un día creí que me iba a dar un infarto, hermana, porque me empezó a doler el brazo izquierdo. Ajá. Y eso, o sea, me duró como 2-3 semanas y no se me quitaba, y no se me quitaba, y me tomaba ibuprofeno, no sé qué tantas cosas, y no se me quitaba, hasta que me di cuenta que la almohada era la que me hacía dormir chueca.
1: Ya, bueno,
2: y,
1: pues
2: bueno, entre eso y otros dolores que por supuesto ya
1: la edad.
2: Achaques de edad.
1: Y sí, la edad. Bueno, pues vamos a hablar sobre el dolor de cuello al despertar y cuál es la postura ideal para dormir precisamente con el doctor Carlos Suárez Saedo, ortopedista especializado en cirugía de cadera y rodilla y certificado por el Consejo Mexicano de Ortopedia y Traumatología. Bienvenido, doctor, ¿cómo está?
3: Gracias, buenos días, muy bien.
1: ¿Te das cuenta de que te hablo de tú, de usted, de tú?
3: Me pasa igual.
2: Es un híbrido ahí.
1: No sé cómo decir, es que no, yo te quiero hablar de tú, ¿puedo?
3: Sí, claro.
1: Perfecto, muy es bien, que es doc. Nuestro doctor de confianza.
2: Claro, aparte de que si luego nos dice, oye, estás caminando chueco.
1: Ay,
2: te veo un poco desbalanceada.
1: Sí.
2: Tu postura no es la correcta, pero bueno, se dice que dormir bien promueve, por supuesto, la sanación, ayuda al fortalecimiento del sistema inmunológico, neurológico, esquelético y muscular. El sueño saludable, por supuesto, también mejora la salud al permitir que los músculos y los discos de la columna se puedan recuperar de cargas continuas que tenemos el día a día. Pero bien, doctor, ¿qué es lo que puede estar provocando un fuerte dolor de cuello?
3: Mira, hay muchísimos factores que pueden provocar que amanezcas con dolor del cuello y normalmente es algo que viviste durante el día anterior o algo que hiciste durante la noche. Lo más común es que duermas chueco, o sea, que tengas una mala postura para dormir, tengas una almohada que sobrepasa la altura de tu columna cervical, esto es, está muy alta o es muy dura y entonces duermes chuecos cuando duermes de lado. Otra de las cosas que pasa es que duermas boca abajo. El dormir boca abajo pone mucha tensión en la columna cervical. No sé si tú has tratado de mantenerte volteado viendo hacia alguno de los lados más de 30 minutos. Te va a empezar a doler el cuello. Entonces, cuando tú te duermes así, boca abajo, pues pueden pasar horas que tienes el cuello en esa posición. Y entonces, obviamente, durante ese tiempo, los músculos del lado hacia donde estás girando se acortan, los del lado contrario se alargan, y entonces te levantas, los quieres girar, y es como una contractura, y entonces puede haber pueden haber micro desgarros a nivel de los músculos o de los ligamentos, y por eso duele.
1: Ok, que uno, yo siempre digo que uno voltea como Batman, ¿no? Porque Batman en sus inicios como que su máscara no le dejaba voltear más que todo el tórax completo. Así pasa. ¿Cuál es la mejor posición para dormir, doctor?
3: Mira, lo que dice la literatura o lo que dice la ciencia es que tienes que dormir de lado izquierdo. Aunque hay unos detractores que dicen que es como el lado del corazón, entonces que también pondrías mucho presión sobre el corazón, pero lo que recomiendan es del lado izquierdo. Y con una almohada entre las rodillas y una almohada que mantenga tu columna cervical alineada, que no esté ni muy abajo ni muy arriba para que justo no tengas esta sobredistensión de los vientres musculares de la columna cervical.
2: ¿Y los que dormimos boca arriba?
3: Los que duermen boca arriba también se recomienda una almohada, pero de estas que tienen como una hendidura para que quepa la zona occipital del cráneo y entonces no tengas esta semiflexión del cuello o una hiperextensión. Pero la posición boca arriba no se recomienda porque entonces todas las vísceras del abdomen caen sobre la columna lumbar y entonces puedes amanecer ahora con dolor de columna lumbar.
1: Vaya, vaya. Maldita sea, todo es demasiado difícil siendo persona. ¿Cuál es la almohada ideal? O sea, hablemos ya que Magua tocó este tema, dependiendo de cómo duermes, ¿cuál es la almohada ideal para cada quien?
3: Mira, tiene que ser una almohada que sea de un material transpirable, ¿no? Que permita el flujo de aire en la almohada y algunos recomiendan estas que tienen una cierta hendidura para que quepa mejor la cabeza y mantengas como que la línea de la columna cervical. Esa es como de las mejores porque además son de un material un poquito más resistente, ¿no? Y no se deforman tan rápido, pero la verdad es que uno tendría que estar cambiando de almohada cada 6 meses, cosa que la verdad nadie hace. O sea, hasta que ya está más plana que nada, una tortilla, es cuando uno decide cambiarla, ¿no? Claro.
2: Sí, aparte es como irte midiendo, ¿no? También, o sea, cómo es que puedes dormir mejor, cómo tu cuerpo también se adapta mejor al tipo de almohada, porque de repente sentimos que, porque nos la recomendaron, esa es la almohada que debemos usar.
3: Correcto. Lo mejor que debe de hacer uno...
2: volumen, por favor.
3: Lo que debe de hacer uno es ir a probar la almohada, no pedirla en línea, ¿no? Uno tiene que ir a la tienda de almohadas, verla, sentirla, acostar o ponérsela en la cara. Sobre todo si es una tienda donde venden también colchones, pues te acuestas, la ves, que alguien te acompañe para ver si cómo se pone tu columna, si se pone muy hacia arriba o se pone muy hacia abajo. O sea, sí tienes que probarlo para entonces ver si es la que mejor se adapta, porque es como los zapatos, o sea, no a todos nos quedan el mismo tipo de zapatos, o sea, tienes que ir y probar la almohada para ver si es la que te va a funcionar.
1: Claro, tiene todo el sentido del mundo. Ahora, doctor, ¿qué pasa cuando ya, o sea, pues ya nada de esto que estamos hablando sucedió y tú despiertas con dolor de cuello? ¿Qué es lo mejor y lo peor que puedes hacer cuando eso pasa? Porque siento que uno luego, cuando lo tienes trabado, a fuerza lo quieres destrabar, sí. Y no sé si es peor.
2: O te pones un pantalón, ¿no? Que luego te dicen, ponte un pantalón al revés.
1: Ah, ya. Hermana, que nos lo diga el doctor,
2: sí,
1: mejor.
2: Sí, mejor. No sé cómo describirles la práctica que estoy haciendo, pero vamos a hacer una pausa musical y regresamos aquí al brunch de los 40.
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1: Estamos de vuelta aquí en El Brunch de los 40 con el doctor Carlos Suárez Aedo, ortopedista especializado en cirugía de cadera y rodilla, hablando sobre el dolor de cuello al despertar. Ya Magua nos compartió una terrible práctica que estoy segura no debería hacer, que no entendí.
2: Es como de las abuelitas.
1: Ni siquiera la entendí.
2: Cuando a mí me lo dijeron, yo tampoco, y dije, ¿y el pantalón tiene que estar limpio o sucio? O sea,
1: ¿mi cabeza va sucio adentro o va alrededor?
2: ¿O cómo?
1: No entiendo. Oye, pero le preguntábamos al doctor, cuando ya uno amanece con dolor de cuello, porque la almohada, porque el colchón, por lo que sea, ¿qué se tiene que hacer?
3: Lo primero que tienes que hacer es no forzar al cuello, ¿no? No empezar como que a quererlo tronar ni nada. Lo que tienes que hacer es poco a poco tratar de movilizarlo hasta donde tolere, y puedes utilizar compresas calientes. Puedes meter una toallita de manos mojada en agua caliente, o meterla unos segunditos al microondas, porque eso va a descontracturar los músculos. Normalmente es un dolor que tiene que pasar conforme va mejorando el día, pero la verdad es que somos muy dados como que a forzarlo, ¿no? A querer regresarlo a su posición original. No, poco a poco los músculos se tienen que ir descontracturando. Otra cosa que es importante revisar: hay pacientes que tienen el bruxismo, que es este que están frotando los dientes durante la noche. Eso también puede provocar dolor en el cuello, porque justo los músculos de la zona cervical están provocando ese dolor. Entonces ahí tienen que ir con el especialista para que les deje el tratamiento especial, y entonces ya no amanezcan con este dolor del cuello. Pero lo más importante es tratar de descontracturarlo, como con compresas calientes. Te puedes poner alguna pomada que tengas en casa, sobre todo de estas que provocan calor, para que entonces empiecen a descontracturar. Te puedes tomar paracetamol, que es como que el antiinflamatorio que todos tenemos en casa. Si no mejora, o al contrario se agrava, entonces sí tienes que ir con el especialista para que entonces indiquemos unas radiografías del cuello para ver qué es lo que pudiera estar pasando allá adentro.
2: ¿Qué tan bien o qué tan mal es lo que hacen personas para que toman o toman a consideración el ir para un masaje descontracturante o estas cosas, en lugar de ir con el ortopedista, por ejemplo?
3: Mira, desafortunadamente allá afuera no hay a veces profesionales especialistas en masajes o en algún tipo de rehabilitación. Uh-huh. Entonces van a que les truenen el cuello, ¿no?
2: Con
3: y entonces,
2: el tronahuesos.
3: Exactamente. Y entonces estos tronadores, o esta gente que le gusta que le vayan a tronar el cuello, muchas veces pueden resultar en lesiones graves, como una fractura de columna cervical, o incluso la pérdida de la movilidad del cuello para abajo. Claro, por supuesto. Entonces el cuello no se debe de tronar. O sea, ese es el punto número uno. No hay que tronar absolutamente ninguna articulación del cuerpo.
2: Okay.
3: Y menos la columna. Y entonces hay que evitar ese tipo de prácticas, ¿no? Entonces hay que ir con el especialista para tomar radiografías, para ver cómo está alineada la columna cervical, si hay algún problema ya de desgaste o de una mala alineación, sobre todo aquellos pacientes que tuvieron un accidente automovilístico, ¿no? Es el clásico, sí, que le pegan por atrás y entonces no les duele el cuello, pero al día siguiente amanecen con un dolor muy
2: o morado,
3: fuerte.
2: ¿No?
3: Exacto, y entonces no van con el doctor, pero se automedican con todo, y ya llega un punto en el que ya les duele tanto que van con el doctor. Y entonces, ¿qué pasa? Vemos radiografías y ya se modificó la curvatura de la columna cervical.
2: La persona correcta que debe checar estos temas es el ortopedista, ¿no?
3: Correcto, nosotros como ortopedistas tomamos radiografías. O sea, después de un accidente, por más pequeño que sea, la verdad vale la pena acudir con el especialista para que nosotros revisemos que no se haya modificado la curvatura de la columna cervical, que debe de tener una curvatura hacia adelante de 45 grados para soportar los 7 kilos que pesa la cabeza. Cuando esta curvatura se empieza a modificar, entonces la biomecánica de la columna cambia, los músculos tienen que hacer más esfuerzo para soportar el peso, y entonces es cuando viene el dolor.
1: Ok, estamos aprendiendo mucho con el doctor Suárez.
2: Yo ya descalificando los masajes descontracturantes.
1: Nunca más. Pero esto me lleva a una pregunta que no hicimos en su momento y creo que sería bueno tocar, porque ya hablamos de la altura de la almohada. Pero, ¿qué hay de la textura o del material? Porque hoy en día puedes, o sea, ¿qué te favorece más para el dolor de cuello? ¿Una almohada suave, una almohada rígida, una almohada de memory foam? O sea, es bien difícil encontrar una que, que se adapte, ¿no?
2: Qué bueno.
3: La verdad, las nuevas de memory foam tienen la mejor estadística en cuanto a cuidado de la alineación de la columna, porque se deforman lo suficiente para que caiga el peso de tu cabeza, pero no tanto como las de otros materiales, como para que se hunda. Pero tampoco es un material tan rígido que va a mantener la posición. Entonces, si te queda muy alta, vas a dormir chueco. Todos estos nuevos tipos de materiales además tienen la famosa transpirabilidad, que también te ayuda a que tengas un mejor dormir.
2: Ok, o sea, sí es invertirle un poquito, pero evidentemente tenemos primero que visitar un experto si el dolor persiste, si el dolor sigue, vaya, y no hay razón alguna por la cual esté doliendo.
3: Así es, y sí, como bien dijiste, sí hay que invertirle al sueño, porque como mencionabas en un principio, es el momento en el que el cuerpo se está reparando. O sea, el cuerpo aprovecha cuando tú estás durmiendo para hacer todas las reparaciones necesarias. Entonces, si no duermes bien, no tienes una completa reparación, y entonces al día siguiente amaneces todo contracturado, cansado, de malas, con dolor de cabeza, etcétera.
1: Por mencionar algunas cosas. Sí. Es súper importante dormir bien, brunchers. Aquí lo hemos dicho muchísimo. Es importante cuidar la columna mientras dormimos, el cuello. La verdad es que yo, si algo he aprendido en mi vida adulta, es que hay que invertirle un buen colchón y a una buena almohada. Sí. O sea, eso va a cambiar por completo tu calidad de vida. Doctor Suárez Aedo, muchísimas gracias por esta información. Gracias. Esperamos recibirlo de vuelta pronto.
3: Claro que sí, muchísimas gracias.
1: Y nosotros nos vamos a ir con mucho más aquí en el Brunch de los 40.
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4: 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La temperatura. 19 grados.
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0: regresamos al brunch de los 40 con A Calzón Quitado.
1: Oigan, yo no sé por qué cuando hay festivo, también un fin de semana así atravesado, como que vuelven los tormentos, ¿no? Vuelven los fantasmas.
2: Ándale.
1: Vuelven los...
2: ¿Quién levantó las piedras?
1: Ex, entonces.
2: Claro, las arañas.
1: Solo puedes volver con tu ex si cumplen estos 5 puntos. Esto no lo decimos nosotras, no, lo dice una experta en Harvard. Así que si estás pensando en volver con tu ex porque volvió ahorita, dice, ay, qué feliz grito y qué... Ah, pues escucha esto primero.
2: O porque tembló y te escribió.
1: Ay, sí.
2: ¿Estás bien?
1: Un clásico.
2: El ya tradicional, ¿estás bien? Bueno, primero que nada y antes que todo, si estás considerando regresar, identificar y resolver la causa de la ruptura. O sea, no es suficiente extrañarse. Hay que resolver el problema original, ya sea falta de comunicación, infidelidad, si no tenían los mismos planes a futuro. Esa causa tiene que haber cambiado sustancialmente o tener una solución clara. Si no... ¿Pa qué, mi ciela? Vas a volver exactamente a lo mismo.
3: Claro, ¿qué dicen los expertos en la materia? Los de Harvard, lo más listos del planeta. Tiempo y crecimiento individual. Dicen que ambas partes necesitan haber pasado por un periodo de introspección suficiente para procesar el duelo, madurar patrones de conducta y cambiar de manera real, no superficial ni temporal, ni porque a Chuchita se la bolsearon y es que con la que tomé la decisión de estar siempre me salió que no era lo que me dijo ser y ahora te estoy extrañando. O sea, eso no se vale, la
2: no,
3: neta.
2: Para
3: y,
2: nada.
3: O sea,
2: siempre lo hacen.
3: Sí. Siempre pasa, justo así de, güey, no me está yendo como esperaba. Ay. Voy y busco a alguien del pasado.
2: Era más
3: así
2: feliz, aunque era infeliz, con la otra.
1: Sí, exacto. Justo. Yo no entiendo eso, pero hablando de los 5 puntos que una experta en Harvard nos dio, así para volver con tu ex, está también el tema de las motivaciones correctas, porque volver tiene que nacer del deseo genuino, auténtico, de construir un proyecto conjunto con la persona que es hoy. No porque tengas miedo a estar solo, sola, sole, o porque tengas miedo a, o estás apegado a la rutina que ya tenías con esa persona, o idealizas recuerdos del pasado, o sea, eso como el peor es nada. No, mucho ojo con eso. O sea, la motivación tiene que ser porque en serio estás decidido, decidida, decidide a construir con esa persona porque la quieres.
2: Me encanta eso. Y también, o sea, extrañar a alguien no es suficiente razón para volver con alguien. Otro punto que hay que identificar para decidir si vale o no la pena volver con un ex es el perdón genuino y el borrón a los reproches. O sea, si tú sabes que lo que te hicieron no lo vas a poder perdonar nunca porque involucró una traición, porque involucró un daño emocional, tienes que considerar si realmente quieres estar ahí con esa carga en tu ser. O sea, porque cada que algo pase te vas a acordar de ese momento que te hicieron si no lo has perdonado y vas a reprocharlo y entonces nunca van a salir de ese círculo vicioso, empieza a ser una espiral. Así que hay que pensar si realmente podemos vivir sin usar los errores del pasado como munición cuando hay discusiones nuevas y si realmente podemos perdonar lo que pasó y a lo mejor no olvidarlo, pero sí guardarlo en un cajón.
3: Ay, hermosa, yo no estudié nada en Harvard ni tengo cara de algún día pisarla, por supuesto, pero
2: a ver, yo podría... creo en ti, Magua.
3: Gracias.
1: Siempre
3: gracias,
1: se puede, hermosa, más, amiga.
3: Siempre por el que quiere puede, por supuesto, pero a ver, yo haría una lista, por ejemplo, ¿no? De cosas que hizo que me hirieron y que las hizo con toda la conciencia. Por ejemplo, una infidelidad. No sé si allá afuera alguien tenga el corazón y la mente como para borrarla, echarle un cajón y decir, "Ay, sí, te perdono."
2: Yo no.
3: ¿Qué hicimos? Pues es que no.
2: Que te perdone,
4: Dios, yo no lo voy a hacer. Los perdí a los dos y a la misma vez.
1: Ya vio que todo era mentira cuando ella me decía que se iba a Puerto Rico con vacaciones con su amiga. Me mintió. Bueno, en fin.
3: Pero ella es el otro hombre ahí en Playa Amor.
2: ¿Ves? Que te perdone Dios, yo no lo voy a hacer.
1: Es que sí. Y por si aún estás considerando regresar con tu ex, la última cosa para tener en cuenta es... Tienen obviamente que establecer nuevos acuerdos y límites. ¿Por qué? Hagan de cuenta que la relación previa pues ya terminó, o sea, ya caducó, ya fue. El reencuentro debería tratarse como una relación nueva, como una versión 2.0 de la relación, diríamos, con expectativas claras, con los límites definidos y también comunicación abierta desde el día uno. Es que hay cosas que se pueden, no sé, perdonar, pero sí hay otras que a lo mejor no, y eso va en cada persona. Todos sabemos cuáles son nuestros no negociables.
2: De acuerdo. Ahora, si no estás seguro, pues no te preocupes. O sea, aquí en México ese sabio dicho de que
1: hay
2: la chancla
1: gente
2: que yo tiro no la vuelvo a levantar.
1: Claro. Amo ese dicho.
2: Sigue siendo hermoso. Épico. Sigue siendo válido. Si esa persona no cambió, si tus expectativas son otras o si quien cambió eres tú, pues no es a fuerza, ¿no?
3: Claro, pero dicen los científicos de Harvard que si tú palomeaste más de 3 de lo anterior, es que estás en posibilidad de perdonar bien y regresar con ese amor.
1: Pues felicidades por...
2: Yo nunca he pensado con...
1: Ay, amé. ¿Nos cuentas cómo te va con
2: Bueno, así con estos expertos
3: suerte,
2: en
3: besos y cerezas.
2: Los carvaleses.
3: Y nosotros nos vamos a ir con mucho más aquí en el brunch de los 40.
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0: 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La temperatura. 19 grados.
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1: Estás escuchando El Brunch de los 40 y hoy tenemos de regreso en la cabina a un hombre que nos voló la peluca literalmente con sus opiniones, no solo opiniones, con sus creencias, trayéndonos, digamos que aquí, a donde tenemos, o sea, que entender niveles de conciencia distintos. Espiritualidad aplicada de la mano de Fer Broca, quien es sanador, escritor, maestro espiritual, conferencista y a quien encuentran obviamente en sus redes sociales como Fer Broca. Fer, bienvenido y hoy tenemos un súper temazo con algo que nos encanta, el dinero.
2: Dinero, dinero, dinero, dinero. Todos queremos dinero y Fer, hoy te vamos a aprovechar, por supuesto, agradecemos que nos estés visitando acá, porque eres el hombre más cotizado en estos temas, real. Y queremos vibrar, por supuesto, en la frecuencia correcta del dinero. ¿Qué es lo que tenemos que hacer en primera instancia para que ya nos abra la puerta el dinero o nosotros decirle sí al dinero?
3: Eso es, me encanta, muchas gracias por el espacio, estoy feliz de volver a conversar con ustedes. El dinero es energía. Y eso es el primer chip que tenemos que cambiar. El dinero no es papel moneda, ni es un pedacito de cobre, bronce o plata o oro. El dinero es energía. Y nosotros, para poder atraer dinero, tenemos que conectarnos con él desde su raíz, desde el origen. Vamos a imaginarnos que el dinero es la última parte de un proceso en donde está involucrado el merecimiento, está involucrado el nivel de conciencia, está involucrada la pasión por lo que hacemos, está involucrado la frecuencia en la que estamos vibrando y como resultado tenemos o no dinero. Y ojo, no se trata solamente de tener dinero, sino de tener dinero sano, claro. De tener dinero feliz, de tener dinero gozoso, porque
2: sin problemas,
3: yo le pregunto,
2: ¿no?,
3: a la gente, o sea, quiero dinero, pero si ese dinero es de la incapacidad, del problema, del pleito, de la herencia, qué flojera de dinero. Sí. Queremos, y lo voy a decir con todas sus letras, dinero feliz y fácil. Queremos dinero fluido, queremos dinero que sea realmente una experiencia que aporte a la vida.
2: Cuando hablas, cuando hablas desde la raíz, ¿cómo es eso, Fer? Porque igual en el consciente yo me estoy imaginando un árbol y es el árbol del dinero.
3: O sea, así, ¿cómo? Tal cual, muy bien, okay. Me gusta tu imagen, vamos a utilizarla. El dinero es el fruto. Ajá. Pero ese fruto viene de unas ramas que vienen de un tronco, que vienen de una raíz. Ajá. Y la raíz del dinero son tres elementos que son raíz del dinero. El primero es la gratitud. Cuando las personas no somos agradecidas con el dinero no fluye en nuestra vida. Agradecer el dinero cuando lo hay es maravilloso, ajá, pero hay que agradecer el dinero cuando no lo hay. También. Hay que agradecer el dinero cuando tenemos una cantidad limitada y decir, yo agradezco tanto que tengo esta casa. Quiero una mejor, padrísimo, sí, pero agradezco esta casa. Agradezco este sueldo. Cada peso que llega a mí, dólar, euro, o cada quien con lo que reciba su dinero, pero con oro, diamantes, brillantes, claro que sí, lo recibo con gratitud. Entonces, la primera causa es la gratitud. La gratitud hace que la energía suba. Y les propongo, porque sé que a la gente le gustan mucho como los tips concretos, concisos. Sí. Yo les recomiendo muchísimo a todos, a partir de hoy, aquí en esta mesa y para toda la gente, cada que recibas dinero de forma virtual, ya te llegó tu cheque, ya hicieron tu depósito, agradece y bendice la fuente de ese dinero. Entonces, agradezco a la empresa para la que trabajo, agradezco a mi jefe, agradezco el servicio que doy, y es, lo agradezco y lo bendigo. Y agradezco muchísimo que este dinero llegue a mí de forma fluida y feliz. Importantísimo.
1: Entonces. Fluida, feliz, oigan, y fácil tiene que ser también.
3: Eso sería,
1: ¿no?,
3: ya la maravilla.
1: Hay algo muy fuerte que hablábamos, uh-huh, digamos que la primera vez que estuviste aquí sentado, ¿sí?, en la mesa de la cabina del brunch, y era que la relación que tenemos con la energía femenina viene de lo que aprendimos en nuestras infancias con nuestros padres. Con el dinero pasa igual, me imagino.
3: Igualito. Nosotros venimos de una familia, de un hogar o de una cultura que nos dio una serie de paradigmas sobre el dinero. Y aquí quiero que se den cuenta de cómo hay frases que repetimos que son terribles. El dinero es tan malo que hay que trabajar mucho y muy duro para conseguirlo. El trabajo es tan malo que hasta pagan por hacerlo. El dinero es escaso. Nunca vas a tener suficiente dinero. El dinero es malo. Hay gente que creció con esta idea. El dinero es malo porque se
2: hace malas a las personas.
3: Malas a las personas. Claro, desde que tienes dinero te volviste sangrón. Y
1: hay que guardarlo, tenerlo escondido.
3: El dinero no se gasta. Ese es un pensamiento terrible. El dinero se guarda, se ahorra. Entonces, hay que tener muchísima conciencia de que eso es lo que aprendimos. Y así fue la historia de nuestros padres y de nuestros ancestros. Pero nosotros tenemos que aprender a revincularnos con el dinero. Y ojo, quiero decir algo que es bien importante. Ser abundante no está regido por cuánto dinero tenemos, sino por la manera en la que nos relacionamos con él. Hay gente que tiene 10 pesos y los vive con gozo y los comparte y se la pasa bomba y es abundante. Y hay gente que tiene 10 millones y tiene miedo a usarlos, a gastarlos, a que se le acaben. Y es una persona carente con muchos millones en el banco.
1: Entonces la abundancia no está definida por el dinero.
3: Por la cantidad
1: de dinero. Por la cantidad de dinero.
3: No, señor. Está definida por el nivel de conciencia y la relación que tenemos con el
1: ¿Cómo
3: dinero.
1: ¿Cómo podemos llegar a ese nivel de conciencia?
3: Entendiendo que el dinero es energía. Esa es la clave de todo esto. Entendiendo que cuando tú estás pidiendo dinero, estás pidiendo la última parte del árbol. Y lo que tú tienes que enfocarte es en las raíces, en el tronco y en las ramas.
2: En trabajarlo, vaya.
3: En trabajarlo y ojo con la palabra trabajo, porque ahí también entramos en un conflicto. Muchos de nosotros, no sé ustedes, yo crecí en un hogar en donde la única forma de generar dinero era trabajando duro.
2: Sí.
3: Y recuerdo esa frase de trabajar duro. Entonces, si trabajas fácil, ustedes tienen igual que yo un trabajo que disfrutamos
2: que
3: profundamente
2: lo gozamos.
3: Y que lo amamos. Y es
2: benditas esta empresa que se llama Radiópolis. Gracias por el cheque que llega cada
3: día. Eso es bendiciones a todas las
2: personas. Que Dios bendiga a la familia Alemán, por supuesto. Gracias a todos. Y...
3: así. Pero a veces se nos contrapone con la idea de es que no es duro, es que tú no sufres por trabajar. Es que el trabajo solamente es de 8 de la mañana, sacrificando tu tiempo, esforzándote. Y tenemos que romperlo y decir, no, yo quiero un dinero gozoso.
2: Sí.
3: Yo quiero un dinero en donde pueda hacer algo que me haga feliz y que me traiga abundancia. Y ojo, mucha gente piensa, es que la espiritualidad no tiene que ver con el dinero. Y yo
2: por
3: digo, a ver, ¿por qué no?
2: Claro que sí.
3: La espiritualidad tiene que ver con la vida. Y vivir bonito es el sentido de estar aquí. Entonces, para vivir bonito hay que tener un montón de cosas. Hay que cambiar esos paradigmas. Hay que entender la raíz del árbol. Les decía, hay tres raíces. Uh-huh. La primera es la gratitud, que es súper importante. La segunda es el merecimiento.
2: Claro.
3: Y es que cuando nosotros no merecemos, es como si nos pusiésemos un impermeable y está lloviéndonos dinero, pero todo lo rechazo, todo se me resbala, no lo puedo conservar. ¿Cuánta gente que nos está escuchando ahora recibe el dinero, pero se le va como agua? ¿Cuánta gente guarda su dinero con dolor y no me lo voy a gastar y viene una circunstancia y te lo tienes que gastar en algo horrible? O sea,
2: sí,
3: en
2: aparte,
3: una hospitalización, en un choque que dices, oye, no, gástate el dinero en unas vacaciones, paseándola a todo dar. Entonces, eso tiene que ver con el merecimiento.
2: ¿Y cómo hacemos para merecerlo?
3: Sí.
2: O sea, ¿qué tenemos que decir? Yo merezco.
3: Me encanta. Vamos a empezar con una afirmación.
2: A ver, eso.
3: Afirmación clarísima.
2: Venga,
3: del
2: mi Fer.
3: Merecimiento. Fíjense bien, tomen nota y hay Anótele. Que repetirla con conciencia, como se las voy a dar. Yo merezco recibir, disfrutar y gozar. Yo merezco recibir, disfrutar y gozar de todas las bendiciones y oportunidades que llegan a mi vida.
2: Wow.
3: De todas, todas, porque hay oportunidades de pasarla bien, de ser feliz, de sonreír, de amar, de experimentar, de explorar, de viajar, de conocer. Y cuando yo estoy trabajando el merecimiento, quiero aclarar, una afirmación no es una frase que se repite. Eso pues, yo puedo repetir cualquier frase. Una
2: claro.
3: afirmación necesita ser repetida con conciencia.
2: ¿Cuántas veces?
3: Con presencia y con paz. ¿Cuántas veces? Con unas 15 veces al día es suficiente.
2: ¿A qué hora?
3: Todo el día, en la mañana. Si me dicen así, Fer, la receta perfecta es al amanecer, primero 5 frases. Que tú puedas decir todos los días al abrir tus ojos, esto, yo merezco y me abro a recibir. Segundo, antes de dormir, que es crucial. Y tercero, en alguna hora del día, ponte una alarma. A lo mejor cuando estás yendo a trabajar, a lo mejor cuando vas a entrar a una junta de trabajo, tal vez cuando vas a hacer ejercicio, y repítelo otras 5 veces. Si tú te habitúas a repetirlo, vas a ir sintiéndolo. Y al final, después de repetirlo con presencia, con conciencia y con paz, vas a hacerte dueño de esa afirmación y vas a empezar a vibrar en esa frecuencia del merecimiento. Otra cosa importantísima, cuando la gente te diga, oye, qué guapa estás, recíbelo, agradécelo.
2: Gracias, sí. ¿Qué te tomas?
3: Sí, sí, ¿por qué no? Oye, ¿qué bien haces?
1: Eso cuesta un montón.
3: Muchísimo,
2: claro.
3: Porque tenemos ideas de vergüenza, de,
2: sí,
3: ay, no, no tan
2: crees?
3: Guapa. Ay,
1: o, yo no merezco.
2: No más que tú.
3: Exacto, ¿no? O por
2: sí.
3: ejemplo es, oye, qué bien haces tu trabajo. Bueno, no, no lo hago.
2: Ay, humildemente.
3: No. Caramba,
1: sí,
3: claro
1: sí,
3: que
1: sí,
3: no. Lo hago
1: eso.
3: Muy
2: por
3: bien.
2: Por eso somos unas chingonas.
3: Sí,
1: aprender
3: señor.
1: Eso sí es bien
3: entonces,
1: difícil, Fer.
3: Entonces, recibe. Oye, te invito, hasta cosas muy sencillas, te regalo un boleto para un concierto. Lo recibo, porque
2: claro,
3: la vida me está
2: te lo está
3: dando.
2: Está
3: entonces,
2: dando.
3: Hay que recibir. Oye, yo tengo un principio, soy un poco tragón. Pero así me dice, oye, te invito una galleta, vénganos la
2: échamela,
3: galleta. Te
2: por
3: invito
2: algo.
3: A güey, venga. ¿Por qué? Porque es decir al universo, merezco y recibo.
2: Okay.
3: Recibo
2: lo que sea.
1: Y recibo
2: lo que
1: sin
3: sea bonito.
1: Pena.
2: Claro,
3: si nos
2: sí.
3: mandan una mentada
2: una
3: de
2: madre,
3: eso decimos, no, muchas gracias, ahí yo no
1: bloqueo,
3: vibro.
1: Bloqueo. Pero
3: exacto.
1: Qué lindo eso, o sea, estar abiertos a recibir
2: sí.
1: y no tenerle
2: saber
1: miedo
2: recibir.
1: A eso.
3: Claro, recibir un abrazo, recibir una mirada bonita, recibir una

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2: La temperatura, 21 grados.
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1: Amigos, El Brunch de los 40, estamos de vuelta con Fer Broca para que lo sigan ya a través de sus redes sociales en Instagram. Es uno de los hombres más cotizados por varias virtudes que tiene: sanador, es escritor, maestro espiritual y conferencista. Y hoy estamos hablando de cómo vibrar en la frecuencia correcta con el bendito dinero. Y vaya que sí es bendito.
2: Que lo amamos. Bendiciones completas, sí señor, así tiene que vivirse.
1: Nos quedamos con que el arbolito es como si nos lo imagináramos así, sí, tal cual. Le echamos una semillita, le echamos tierrita, agüita y estamos esperando a que crezca y dé un fruto. Y nos quedamos con la última raíz.
2: Con la última raíz. Nada más para recapitular.
1: Sí, sí, por favor.
2: Merecimiento, ajá, gratitud. Y la tercera raíz, y esto es un regalazo para ustedes y para toda la gente que los rodea, compartir. Si nosotros tenemos dinero y solamente voy a comerme yo un plato solo, si me voy a ir de viaje solo, que no está mal irse solo de vez en cuando, pero si el dinero no lo comparto, no lo disfruto, no, el dinero no me ayuda a edificarme. Yo muchas veces cuando enseño abundancia digo, el dinero tiene que servir para que seas mejor persona.
1: ¿Cierto?
2: Si el dinero te vuelve un sangrón insoportable, ay, no tengas dinero, claro, quédate pobre.
1: Y luego sacan esto de, el dinero hace malas a las personas, ¿no? Claro, pero no, las personas toman esa decisión.
2: Es la conciencia sobre el dinero, no el dinero por sí. Entonces, el dinero se tiene que compartir. Y aquí van tips súper concretos. Primero, acostúmbrate a ser generoso. Todos, independientemente del nivel económico en el que estemos, podemos ser generosos con alguien más. Todos.
1: ¿En qué porcentaje, mi querido Fer? A ver, pongámoslo sobre
2: la tabla. Yo pondré algo muy concreto: los meseros.
1: Okay.
2: Vas a la fondita o vas al restaurante, tú las traes, me da igual. Sé generoso con la propina. Sí. Generoso, generoso con la propina.
1: Porque te están dando un servicio.
2: Porque te están dando un servicio y porque el dinero, si tú lo das con generosidad, va a volver a ti con generosidad.
1: Confío.
2: Sé generoso con la gente del súper. Sé generoso con los regalos que das a la gente que amas.
1: De verdad, de corazón.
2: De verdad, de corazón. Razón. Sí. Y no solamente estoy hablando del dinero. Hay gente lindísima que te invita a comer y te sirve de comer como para 5 días, ¿no?
1: Sí.
2: Y es generosidad.
1: Qué hermoso.
2: Generosidad en un abrazo, generosidad en una charla, generosidad en un beso, generosidad en una mirada, generosidad en un consejo. Compartir hace que la abundancia venga en nuestra vida. Y ojo con esto, cuando tú compartes, si no compartes desde el corazón, no vale el compartir. O sea,
3: no, y es que eso sí se siente.
2: Absolutamente.
1: Totalmente, si no lo haces, no lo das de corazón. Y no, peor, hombre, tantito, si es con la familia, si estás pichicateando el dinero con los papás, con los hijos,
3: si estás pensando dos veces también y se estás congestionado, digamos, mi papá siempre decía como, no sé, cuida los centavos que los pesos se cuidan solos, pero ya esos pesos deja que anden.
2: Qué bonito.
3: Porque si además vuelve a ti, o sea, la energía, como yo lo decías al inicio, ya lo decías, es una energía.
2: Así es.
3: ¿Cómo podemos o qué emociones favorecen que esta energía siempre esté como circundándonos y esté alrededor de nosotros?
2: Voy a hablarte de las que favorecen, pero te quiero hablar primero de las que bloquean.
3: Okay.
2: Es más importante a veces
3: la que lo mejor tenemos.
2: Lo que bloquea. Primero, sáquenlo de su vocabulario, de su energía, la preocupación. El estar preocupado por dinero es estarle diciendo al universo, no es suficiente, no tengo. No es suficiente, no tengo. Entonces, erradica la preocupación por confianza. El dinero llega a mí de forma fluida.
3: Si necesitas algo, va a venir.
2: Exacto,
3: ¿cierto?
2: Con
3: como
2: confianza.
3: Energía.
2: Ser responsables. Sí. Yo soy una persona siempre muy aterrizada. Yo no estoy diciendo con esto que te gastes el dinero de la quincena porque eres un babotas.
3: Claro. Porque va a venir.
2: Porque eso, exacto, no. Hay que ser responsable, pero hay que ser confiado. Segunda emoción, la queja. Hay personas que no se dan cuenta que todo el tiempo se están quejando de dinero. Es que no llego, es que no tengo, es que no es suficiente. Y cuando tú estás quejándote del dinero, estás diciéndole al dinero, no quiero que vengas porque solo vienes como problema.
1: Madre mía.
2: Si ubican esta gente que está todo el tiempo.
3: Total.
2: Qué bueno que tú tienes porque yo no. Ay, qué padre que a ti te vaya bien porque a mí me va tan mal.
3: Ay, qué problema. Que
1: ni nadie le está preguntando y está poniendo palabras equivocadas.
3: ¿Qué
1: en
3: problema? Necesito dinero, ¿no? No,
2: exacto,
3: tienes que verlo como problema.
2: Exacto. Entonces hay que erradicar la queja y la negatividad. Y la tercera, dejémonos de victimizar frente al dinero. Esta parte de es que pobre de mí porque no tengo. No, señor, no eres pobre. Nadie es pobre aquí. Todo el mundo tiene la consecuencia de su trabajo, de su mentalidad y su vibración. Y hay que hacerlo de una forma muy consciente. Y ahora sí voy, si quieres, a emociones que favorecen el dinero. Como ya les había dicho, la gratitud es fundamental. Todo el tiempo agradecer. De pronto, cuando las personas empiezan a buscar espiritualidad, dicen, pero es que la gratitud funciona.
1: Para
2: es que
1: todo.
2: Si tú te habitúas a dar gracias por tu cuerpo, por lo que vives, por lo que eres, por lo que piensas, por el aire que respiras, vas a subir el nivel de vibración. Segunda emoción, el amor. Sentir amor por el dinero y ojo, Es diferente tener un amor por el dinero a tener una dependencia por el dinero.
1: Totalmente.
2: Es, yo amo el que me vaya muy bien. Sí. Amo la gente que me
1: paga. La vida que me dé el dinero.
2: La vida que me
3: es
2: da.
3: Es el medio el para compartir. Comprar todas las cosas para ser feliz.
2: Absolutamente. Sí. Absoluta. Amo que puedo vivir más tranquilo, que no tengo nervios, que no estoy
3: viviendo. Que puedo ayudar
2: viviendo
3: a mi familia. Sí, por supuesto. Que puedo estar pendiente de ellos.
2: Ese amor es fundamental. Pero eso no es lo mismo a sin dinero no soy nada. Sin dinero no puedo vivir porque ahí ya se va a otra frecuencia.
1: Lado.
2: Totalmente.
1: Así el dinero, quítate aquí y te voy para otro que sí.
2: Exacto,
1: la quieres.
2: Exacto, para alguien que sí lo quiera recibir, para alguien que sí lo quiera tomar. Y otra emoción que es una emoción maravillosa es que frente al dinero sientas paz.
1: Sí.
2: Muchas veces el dinero nos genera angustia. Revisaría a toda la gente que las escucha en el brunch a preguntarse cuántas veces tener dinero te preocupa. O sea, tienes
1: claro,
2: el dinero
1: que
2: y
1: se
2: estás,
1: metan a robar.
2: ¿Qué voy a hacer? ¿Qué va a pasar?
1: ¿Lo
2: voy a perder? ¿Dónde lo dejo? No me lo vayan a. Y eso es como un rechazo al dinero. Entonces, cuando recibo dinero, tengo paz. Cuando estoy conviviendo con dinero, tengo paz. Habitúense a sentir el dinero. Otra cosa importantísima es que vivimos en un mundo tan virtual que a veces ya no vemos el dinero.
1: Sí,
2: o sea, ya todo está como...
1: Ya no es físico.
2: Ya no es físico. Entonces, a veces es muy bueno decir, traigo dinero, billete, y siento el dinero y me siento contento de tener
3: mira
2: dinero.
3: Mira que mi papá a mí siempre me inculcó y siempre me dio como un dólar para tenerlo siempre. Sí. Ese es el de la suerte y para tenerlo
1: el
3: ahí.
1: Cash.
3: Que siempre tengas plata en tu bolsillo.
2: Es
1: sí.
2: Es buenísimo.
1: Yo, por ejemplo, guardo uno, el de más alta denominación mexicano, que es el de 1,000 pesos. Lo traigo ahí.
3: Para tenerlo ahí.
1: Sí, siempre. Así no traiga un peso digital o no traiga otro peso en físico.
3: Pero
1: o sea,
3: plata sí hay.
1: Pero ese billete ahí no me lo gasto.
2: Y es maravilloso porque es poder sentir que el dinero está ahí. Físicamente, sabiendo que viene de una consecuencia espiritual, pero es maravilloso poder disfrutarlo y compartirlo.
3: Querido Fer, esto suena espectacular, pero yo sé que allá afuera a lo mejor hay muchas personas para las que es difícil cambiar esta mentalidad.
2: Sí.
3: ¿Qué consejos les podemos dar? Porque a veces está esa nube negra tan sistematizada encima de nosotros.
1: O que la
3: que
1: están pasando
3: difícil,
1: muy mal.
3: O que la está pasando tan mal que justamente dice, estoy escuchando esto y parece de locos. Entonces sí me parece importante también ponernos en una posición en la que a lo mejor alguna de estas personas que nos está escuchando pueda empezar a cambiar este chip. ¿Qué podemos decirle?
2: Podemos empezar por agradecer las cosas más chiquitas. O sea, podemos empezar por agradecer no las grandes fortunas, sino agradezco que puedo llevar a mi hijo a la escuela. Agradezco que tengo este medio de transporte, coche, camión, metro, lo que sea. Agradezco que tengo el dinero para poder vestirme y poder elegir entre 3 prendas de ropa. Empezar con gratitudes sencillas, pequeñitas que todos podemos hacer. Ojo, la persona que diga no tengo nada que agradecer está mal.
1: Desde ahí.
2: Desde que estás viva y estás diciendo no tengo nada que agradecer, ya tienes algo que agradecer, sí, que estás viva y que estás escuchando.
3: Que estás,
2: ¿no?,
3: respirando.
2: Entonces, siempre agradecer desde lo poquito. Segundo, el ir haciendo una conciencia de que el dinero tiene que ser gozo. Pensar en los momentos en la vida, conectarte con los momentos en la vida en donde el dinero ha traído regalos a tu vida. Y ojo, no tiene que ser el gran dinero. Muchas veces hemos disfrutado profundamente de un helado en un parque, que nos puede costar una cifra no demasiado elevada, y dices qué feliz fui disfrutando del helado, compartiendo con la gente que quiero. Y otro hábito maravilloso es, por favor, cada que veas dinero, en lugar de envidiar, en lugar de estar diciendo, ay, ¿por qué el otro tiene el coche?
1: No.
2: ¿O por qué la otra vive en esa casa? Siempre, cuando el dinero lo veas, tómalo como una bendición y pide que se expanda y que se multiplique. Al contrario de lo que hacemos cuando somos egoístas, de que se le vaya el dinero, es que tenga mucho y yo también.
3: Abundarle.
2: Que le vaya
1: claro,
2: muy bien.
1: Es un espejo al final del día. Estamos viviendo en un espejo.
2: Así es. Entonces, que le vaya muy bien y a mí también. Que tenga muchas ventas y yo también. Que podamos en los dos negocios irnos de maravilla.
1: Sí.
2: Que podamos compartir esta visión, va a multiplicar la abundancia
3: que
2: en nosotros.
3: Que todo prospere.
1: Claro, no sean comesolos, por favor.
3: No sean así. Fer Broca,
1: muchísimas gracias, Fer.
3: Muchas gracias de verdad por estos consejos, por este cambio de mentalidad y de chip que es tan necesario para reconciliarnos con esta energía que nos va a acompañar el resto de nuestras vidas. El dinero no hay que verlo como algo negativo, sino como algo tan bonito que nos permite cumplir nuestros sueños. Así que gracias, Fer, porque el sueño es tenerte aquí sentado dándonos estos tips.
2: Feliz de la vida, muchas gracias por el espacio siempre, y que la gente sepa que el dinero es una bendición, que hay que disfrutarlo, compartirlo y agradecerlo.
1: Totalmente, si Diosito mismo, Jesucristo, tenía su administrador, Judas, ¿por qué uno no, no? Entonces, muchísimas gracias, mi Fer, para que te sigan a través de redes sociales en @FerBroca. Nosotros seguimos con más aquí en El Brunch de los 40.
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3: La temperatura, 21 grados.
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1: Estás escuchando el brunch de los 40 y es momento de un nuevo radar aquí en nuestra cabina, porque han llegado no uno, sino dos músicos talentosísimos directamente desde Monterrey. Está con nosotros DJ Asa.
2: Hola, hola, hola. Saludos,
1: DJ
2: saludos.
1: Productor, tornamesista mexicano, y también DJ Blas está con nosotros, sí, en la casa. Bienvenidos, qué gusto poder conversar con ustedes de su música. DJ Asa, tú has estado, digamos que, muy de la mano de los shows del Malilla, ¿no?
2: Sí, sí, hemos estado ahí. La pasada estuvimos en el Fan Fest con Malilla, y también en sus conciertos por Monterrey. Y bueno, ahorita andamos aquí por este lado con el maestro DJ Blas, desde Puerto Rico.
1: ¡Wow! De PR para el mundo.
3: Sí. ¿Y cómo fue el encuentro entre ustedes dos? Porque, digo, los dos en lo suyo son buenazos.
2: Ya tenemos casi más de 8 años de conocernos. Okay. Ahí nos conocimos en Monterrey y ya empezamos a ir a los estudios juntos hasta que pues ya nos quedamos como hermanos o como padre e hijo, ¿no? Haciendo música, ¿verdad? Porque pues es como mi papá, ¿no? Pues él todavía me está enseñando cosas que todavía yo no sabía, y agarrando cosas todavía, pero bueno, aquí estamos los dos apoyando el reggaetón.
3: ¡Órale! Wow. DJ Blas, tú eres reggaetón, DJ Latin, US Grammy Judge, eso me parece maravilloso. ¿Qué tipo de consejos le has dado a Asa en este gran camino de ser DJ?
4: Bueno, lo primero que lo aconsejé fue que se registrara como compositor, como productor, que tuviera todos los papeles al día, que hiciera los split sheets, que hiciera los documentos necesarios para que pudiera desarrollar más profesionalismo en su carrera.
1: ¡Órale! Gran consejo. Importante. Sí. Y son consejos que uno no piensa de pronto por la hora de estar haciendo música, por la pasión.
4: Sí,
1: ¿no?
4: Porque él era DJ, y él toda su vida ha hecho 15, quinceañero. So, ahora es que lleva como 2 años empezando en la música, está cogiendo seriedad, me pidió consejo y yo lo aconsejé.
3: Ok, gran consejo, no se le puede negar a nadie,
4: sí,
3: ¿no? Y menos un compa.
4: No, yo llevo el caballo al río, si bebe el agua, si bebe el agua es problema de él, ¿entiendes?
3: Oye, qué padre, porque aparte el reggaetón yo creo que es algo que ya le dio la vuelta al mundo, ¿sabes? O sea, claro. No es algo que solo sea para Latinoamérica. ¿Cuáles son los sonidos que sí o sí, al momento de estar armando música, porque pues igual uno como Bill Mortal de este lado solo lo baila, ¿sabes? O solo lo dedica. Pero no dimensionamos de repente cuáles son la cantidad de instrumentos que utilizan para llegar a una armonización y llegar a un resultado para que una canción de reggaetón pues funcione y pegue, ¿no?
2: Pues sí. Es la vibra que agarremos en el estudio. Eso de ahí, a veces nos sentamos y vamos a querer hacer esto, algo más comercial o algo más, digamos, más para el más perreo para la discoteca. Ya es dependiendo del mood que traigamos los dos. Uh-huh. Ya hacemos, no, vamos a hacer algo comercial, pues hacemos algo comercial. Queremos hacer algo más perreo, pues más perreo. Una guarachita, pues hacemos una guarachita. Wow. Ya es el mood que traigamos ahí los dos en el estudio.
1: En el estudio, claro que sí. DJ Blas, directamente desde Puerto Rico para el mundo, ya lo decíamos. O sea, tú estuviste detrás de temas como Friquitona.
4: Sí,
1: De los grandes casi clásicos nada. Del perreíto. O sea, has trabajado con Jowell y Randy, con Daddy Yankee, has trabajado con los grandes. Qué bonito que pones tus ojos y la mira también en México. ¿Cómo ves la industria y digamos que el género desde México? Porque están pasando cosas bonitas con el reggaetón.
4: Sí, están pasando cosas bonitas. Están emergiendo nuevos artistas. Me siento bien contento por el apoyo que le han dado a la música latina en general, la música urbana en específico. Pues siento que yo estoy llevando el legado de Puerto Rico para acá y estoy exportando música de acá para allá.
3: Wow, eso es increíble. Y justamente vinieron a platicarnos de sexo con doble X, o sea, sí. Doble, ¿por qué no triple?
2: Ah. No.
3: ¿Dónde claro, quedó la otra? O sea, sí. ¿Monogamia o qué onda?
5: No, no.
3: Si se va a hacer, que se haga bien, ¿no?
1: El sexo monogámico, así.
3: Cuéntenos un poquito de este tema con Dalex. ¿Qué tipo de tema es? ¿Cómo fue crearlo y hacerlo juntos?
2: Esta canción la hicimos en Monterrey, es un reggaetón comercial, también es para bailar en la discoteca, ¿no? Igual por si lo quieren dedicar, también lo pueden dedicar, pero lo hicimos en Monterrey, estábamos haciendo una carne asada, le hicimos una carne asada a Dalex, y ahí Blas se encargó de mandarle un mensajito al manejador de Dalex, y le dijo, oye, vamos a una carne asada aquí en el estudio, ¿no? Y pues se jalaron para el estudio, ahí empezamos a producir, invitamos a Gael, un artista también nuevo y de Monterrey, y pues bueno, salió la vibra, yo creo que la carnita asada fue lo que pactó, ¿no?, el momento para que saliera la buena canción.
3: Wow. Oye, ¿cómo le hacen? Porque ya lo decíamos, ¿no? Bueno, lo compartía con ustedes. Nosotras como viles mortales, ¿no? Que solo lo bailamos y demás. ¿Cómo empiezan? O sea, bueno, en su caso, empiezan con una cama musical y luego sobre esa cama la letra, o primero la letra y luego la música.
4: Bueno, sí, empezamos haciendo la melodía. Ajá. Empezamos a hacer una melodía, hicimos la intro, hicimos la batería. Entonces le enseñamos la pista a Alex, a Alex le gustó. Después ahí se mentó Gaelo aportó para su letra, yo aporté un poco en la letra. Y de ahí Gaelo también tiró el verso y cerramos la canción.
3: Wow. Así,
4: hicimos la canción en... empezamos como a las 8 de la noche.
2: Como a las 8 de la noche.
4: Terminamos a las 4 de la mañana.
2: 4 de la mañana terminamos. Fuimos a dormir un rato. Y para las 3 de la tarde el otro día, yo ya estaba haciendo todos los preparativos para hacer el video.
3: Wow, sigamos, wow.
2: Ya 24 horas teníamos canción y video de cuenta.
3: ¡Qué loco!
1: Eso, ¿qué nota eso? Algo que me gusta mucho también, que hace DJ Yaza y me encanta, dice tornamesista. Cuéntanos un poquito, ¿cuál es la diferencia de entre un DJ normal y una persona que sabe manejar tornamesas, que sabe técnicas de scratching, que sabe de todo lo que hay detrás? Porque no mucha gente lo sabe. Cuéntanos un poquito.
2: Yo ya tengo muchos años tocando en eventos privados en Monterrey. Normalmente hago de 10 eventos a 12 eventos por semana. Wow. Me contratan mucho. Soy el DJ top de Monterrey en 15 años en eventos privados.
1: El mero, pero
2: bueno,
1: mero.
2: Entonces,
3: me gusta,
2: ahí,
3: me gusta.
2: Ahí empecé a darle táctica más a la tornamesa, ¿no? Empecé a darle más cariño. Empecé a entenderle dos que tres tácticas más. Empecé a agarrarle más cariño. Y pues bueno, pues ahí vamos echándole ganas, ¿no?
1: Hace unas semanas hubo una noticia de que Wisin iba a sacar la Universidad del Perreo. Seguramente lo escucharon. Ajá. Que ya sabemos, sí, que es, sí, un álbum que va a sacar, es lo nuevo de
3: Riva
1: Wisin.
3: Ya hasta se había inscrito, sí, pero
1: yo ya estaba ahí, ya estaba lista. Pero algo que te quería preguntar justamente, Blas, porque tú has estado en la industria desde hace muchos, muchos años, es si tú considerarías que sí habría que hacer una academización de lo que se enseña en la industria del género urbano.
4: Sí, claro que sí. Hay que instruir a los nuevos talentos a que hagan buena música, que se motiven, que se inspiren de los legendarios, de los iconos, ¿entiendes? Que se dejen llevar de la referencia, que no tan solo se inspiren por individual, sino que cojan los verdaderos principios que aprendimos nosotros, que nosotros podemos desarrollar y podemos llevar a otro nivel.
3: Que por cierto, yo quiero preguntarte algo, tú siendo US Grammy Judge, o sea, juez de los Grammy, ¿tú puedes saber cuando estás haciendo una canción que pueda tener potencial de llegar hasta este tipo de premiaciones?
4: Claro que sí.
3: ¿Cuáles son tus datas? O sea, ¿cómo lo percibes?
4: Que tenga click, que tenga identidad y que tenga un mensaje.
3: Hay una fórmula, Blas, o sea, que tú digas al segundo 5 me tiene que enganchar, o al segundo 10 o al segundo 15. Ajá, o sea, ¿cómo
4: no
3: fue?
4: No, porque el punchline puede llegar en cualquier lado de la canción. La cosa es que llegue.
3: Ok. ¿Y sonido en particular? O sea, que si metieron más bajo o un sonido en particular que tú digas, esto es clave para que una canción sea éxito.
4: Pues tiene que tener bajo, claro, okay. Tiene que tener bajo para reggaetón, tiene que tener bajo.
1: Que explote.
4: Sí.
3: Que reviente.
4: Que reviente el dembow, sí.
1: Eso, claro que sí, me encanta poder conversar con ustedes. Asa, hablemos un poquito también de la manera distinta de pronto de hacer música en México y en Puerto Rico. ¿Qué has aprendido de pronto de justamente de Blas y de la comunidad puertorriqueña que ha llegado también a hacer música acá? Y de pronto también, ¿qué les has podido enseñar tú también de cómo se hace música en México?
2: Bueno, yo tengo años siguiendo la cultura de Puerto Rico. Antes hacía muchos remixes, agarraba capelas de artistas. Antes también antes mandaba muchos mensajes a los mismos artistas para que me pautaran. Antes de que tengo pautas de muchos artistas que les pedía. Entonces, yo tengo desde niño llevando la cultura de Puerto Rico. Agarraba sonidos, empezaba a hacer pistas con sonidos de reggae, con sonidos de Puerto Rico. Entonces yo digo pues que ahorita aquí el reggaetón mexicano, pues estamos llevando como que era la raíz de Puerto Rico, ¿no? Porque es el sonido que tiene algunas canciones de Puerto Rico, el dembow, el snare. Digamos, pues todos utilizamos la librería de DJ Blas para hacer reggaetón, ¿verdad? Entonces, digo, casi todos los mexicanos estamos utilizando la librería de DJ Blas.
3: Wow, cool. Qué privilegio, o sea, trabajar, claro, con él así, tenerlo, claro, aquí, ¿no?
1: Sí, o sea, claro, cuando dices librería es porque tú ya tienes tus sonidos creados, Blas.
4: Sí, sí, sí.
3: Claro. Pues, ¿y de cuántos loops estamos hablando?
4: Estamos hablando de más de la primera librería que empecé con 1,000 sonidos.
3: Con 1,000 sonidos creados por ti.
4: Sí, la primera.
3: ¿Y ya has empleado los 1,000 en diferentes canciones?
4: No, tengo 2 terabytes.
3: ¿2 terabytes de
4: sonidos nada más?
1: ¿Y lo que sigues haciendo?
4: Sí, sí.
3: Wow. Ay, ¿qué programa usas?
2: Con un sonido puedes hacer miles de sonidos. O sea, sí, con un sonido puedes volver a hacer.
4: Uso FL Studio y uso Pro Tools.
1: El Pro Tools.
5: Me encanta. Oigan, no, era la escuela. De verdad que ha sido maravilloso.
1: Quiero preguntarle a DJ Blas, que es una de las instituciones del género urbano que está con nosotros hoy acompañándonos, ¿cuál ha sido esa canción que más orgullo te ha dado de pronto hacer, que tú dices, wow, no puedo creer que hice esto y que tuvo de pronto la reacción del público que tuvo?
4: No te veo.
1: ¡Ay, qué rolón!
5: ¿Cómo va arriba?
1: Que ya no te veo. Es que es un rolón.
2: Sí, claro.
5: Oigan, muchas gracias. Qué gusto. Gracias por pasar aquí a la cabina del brunch. ¿Cómo los podemos encontrar en redes sociales, chicos?
4: Por me puedes buscar por DJ Blas 1 por Instagram.
5: Órale.
2: Sí. DJ Asa MTY.
5: Órale. Asa se escribe con Z, por si alguien tenía la duda.
2: Sí, claro, escuchar sexo y todo el perreo que vamos a sacar yo y DJ Blas. Ahí venimos con Sandunguero MX, un disco que estamos metiendo mucho talento mexicano. Ahí pronto viene ese disco de DJ Blas, DJ Asa.
4: Ay, queríamos ir por TikTok, DJ.Blas.
5: Me encanta. Me encantó el nombre, Sandunguero Volumen 1 y 2. Me fascina. Sexo. No se pierdan Sexo, Dalex, DJ Blas y DJ Asa. Y nosotros vamos a escuchar más música aquí en el brunch de los 40. Sexo.
4: Dale.
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0: La última y nos vamos.
1: Y ya nos vamos. Esto se pasó volando rapidísimo. Qué bonito jueves de amor y pareja vivimos el día de
2: Netflix.
1: Hoy.
2: La neta que sí, la psicología del dinero, la suerte tiene que ver con la psicología, efectivamente. Y este contenido lo puedes volver a escuchar por si aquello que te conectaste tarde quieres escucharlo completito de pe a pa. Acuérdate que te lo cargamos a través de Spotify para que nos busques como El Brunch FM. Dice Gaby Cam, besos y cerezas. Yo soy Magua Romero y digo, siempre se puede más.
1: Y yo soy Riva Pop y les digo, tomen agüita. Mañana nos escuchamos aquí en El Brunch de los 40. ¡Chao, chao!
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6: La temperatura. 21 grados.
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1: Bueno, ¿y a ti qué te importa?
2: ¿Informarte o divertirte?
1: Si lo quieres todo.
2: ¿Me importas tú?
3: Y nada más que tú.
2: Y solamente tú.
3: Ya se sabe en la entrada, ¿no? ¿Ya para qué le hacemos al Canelo?
2: Eterno. Buenas tardes, querido México.
3: ¿Qué dicen? ¿Cómo están?
2: Está aquí tapicioso.
3: ¿Cómo les va? Qué gusto estar finalmente en la corneta. Estábamos trabajando ahorita durísimo haciendo otra cosa, pero ya llegamos aquí.
2: Ya estamos aquí.
3: Oye, a este remanso de paz y estupideces.
2: Me escribió un güey en redes sociales. Detesto que Videgaray le diga estaca precioso al estaca que está horrible.
3: Güey, pero... O sea, además, te voy a decir una cosa. No sé quién seas, pero yo fui bautizado como estaquita precioso por el mismísimo Cristian Castro, lo cual me hace...
2: Más válido que si hubiese sido el Papa.
3: No, es que te voy a decir una cosa. Es más, es un nombre que me dieron las deidades, porque yo siento que Cristian es una representación de las fuerzas universales en esta tierra.
2: Correcto, atinadísimo.
3: Entonces, si Cristian Castro me llamó estaquita precioso, así me llamo, así y así me asumo. Aunque yo sé que soy horrible, lo entiendo y comulgo con tu punto de vista. O sea, no soy agradable a la vista, no. Pero yo creo que si fui ungido, si fui de alguna manera honrado por alguien como Cristian Castro...
2: hay que respetar
3: estaquita
2: eso.
3: Precioso, no, no, hay no que respetarlo. ¿Quién soy yo ignorar. Para no considerarme el estaquita precioso?
2: ¿Quién soy yo?
3: Bueno, además es un placer trabajar con un verdadero genio. Como es Eduardo Videgaray, entonces me siento honrado de todas las maneras.
2: Aquí el genio eres tú, güey. Todo no, México lo sabe.
3: Mira.
2: Yo soy tu patiño y chalán. Nada
3: alguien
2: más.
3: Frotó la lámpara y salió este güey. Un genio, de verdad.
2: ¿Qué te pasa?
3: Bueno, buenas tardes
2: sean
3: a todos.
2: Sean ustedes bienvenidos a este espacio noticioso, disque, informativo. Y la noticia del día para mí a nivel mundial.
3: Ajá.
2: La tenemos que comentar, estaquita precioso. Es la mamada que se aventó Donald Trump.
3: No sé si escucharon por ahí, pero Donald Trump tiene ahorita unos números de popularidad,
2: bajos.
3: Terribles, terriblemente bajos. O sea,
2: está por ahí el 40% de aprobación.
3: Está muy jodido. Y vienen las elecciones intermedias en Estados Unidos. Bueno, pues aventó la puntada
2: en
3: el día de ayer.
2: Nada.
3: Sí. De decir, si ustedes votan, votan republicano para que mantengamos el control del Senado y de las casas, o sea, de la representación que tienen ahorita, la gran mayoría que tienen los republicanos, cada estadounidense recibirá $5,000. $5,000.
2: $5,000.
3: O sea, el señor lo que está diciendo es...
2: $85,000 si los republicanos ganan conservan la mayoría en la Casa de Representantes o la Cámara de Diputados, digamos.
3: Ajá. Les pago $85,000 a cada adulto estadounidense si votan por nosotros. O sea... Compra de votos ya de plano hacia la descarada, afuera.
2: Esta
3: fuera
2: es
3: máscaras.
2: La absoluta latinoamericanización de la política gringa. Es un populismo de izquierda lo que está haciendo Donald Trump. Es realmente inédito.
3: Increíble.
2: Nunca se había visto en la Unión Americana. Toda la gente está perpleja porque esto, las leyes federales norteamericanas lo prohíben.
3: Claro.
2: Porque se llama... compra de votos o soborno del votante utilizando los mismos recursos públicos.
3: Pero a ver, además de todo lo que está diciendo Donald Trump, como de costumbre, pues es una mentira. No es posible. Si ustedes multiplican, o sea, es nada más cuestión de matemática pura, multiplican $5,000 por el número de habitantes que tiene Estados Unidos, sale una cifra estratosférica de billones de dólares. Es más, trillones en si lo dices en lo que ellos consideran un millón y un billón, son trillones de dólares.
2: Aquí tengo los datos. Mira.
3: Supera incluso a la deuda que tiene Estados Unidos, que está pagando con crédito que se está pidiendo a sí mismo. O sea, Estados Unidos ahorita está endeudadísimo, igual que siempre, y ahora este güey sale con que le va a dar $5,000 a cada adulto si votan por el Partido Republicano.
2: ¿Le costaría al gobierno gringo? 1.2 billones, pero billones a la mexicana, lo que los gringos llaman trillones. 1.2 trillones gringos o 1.2

0: En una de esas sí me los paga el güey.
1: Pues a ver.
0: Y votan por Trump y mantiene la mayoría en la casa de los representantes.
1: Trump lo dijo muy claramente en algún momento. I love uneducated people. Le encanta la gente ignorante. Y a cualquier gobernante populista, como lo es Donald Trump, porque ejerce un populismo de ultraderecha, pero es populismo igual que el que hemos visto. Lo que dijiste hace rato me parece puntualísimo, la latinoamericanización de la política en Estados Unidos, porque es lo mismo. Tenemos un líder que le parece carismático a cierto sector de la población, que se siente traicionado, dejado atrás. O sea, el gringo que dice, ¿dónde está mi sueño americano? Y dice, ah, pues ahora este güey me va a regalar $5,000, vénganos tu reino. Se necesita ser muy, muy, muy, muy bruto y estar muy, muy, muy desinformado y ser increíblemente ignorante para creer que esto es una posibilidad real. No hay ese dinero en ningún lado. No lo es una mentira. Bueno, a ver, Donald Trump ayer, o antier, perdón, en esta semana, habló de que cuando fue el ataque del 9-11 en Nueva York en contra de las torres gemelas.
0: Mañana se cumple el 25 aniversario.
1: Que él fue rápidamente a la escena con trabajadores que estaban trabajando en uno de sus edificios para tratar de ayudar, pero que unos bomberos lo levantaron, dos hombres muy grandes, y yo soy un tipo muy grande, dice Donald Trump, y me llevaron, me dijeron, no, tiene que salir de aquí, señor Trump. Eso nunca sucedió. O sea, el güey ya de pronto está relatando cosas que no... No, Eduardo,
0: es que en Estados Unidos...
1: Lo que hay de Donald Trump en cuanto a ese asunto fue que lo primero que dijo en una entrevista televisiva es, ahora yo tengo el edificio más alto de Nueva York porque eran las Torres Gemelas, pero ahora que se cayeron, yo soy el dueño del edificio más alto. De eso sí hay un récord en video de ese cabrón diciendo esas cosas.
0: Qué horror. Pero bueno, eso me parece al margen. Aquí lo que me parece relevante es esta compra de votos. Varias posibilidades. Él dice, es que con los impuestos que le hemos cobrado a todo mundo han entrado cantidades ridículas de dinero a Estados Unidos. Estamos nadando en billetes y en varo. A lo mejor les ofrece, bueno, vamos a ir a hacerlo, irselos pagando en abonos chiquitos, en partes,
1: no,
0: parte en un año.
1: No se puede.
0: Yo creo que no se puede. Creo que le está viendo la cara a sus votantes, pero buenísimo. Me parece una maniobra divertidísima del engendro, el energúmeno de la Casa Blanca.
1: A mí me parece que el güey de plano ya está desesperado, porque si no hacen trampa de alguna manera.
0: Tú eres ciudadano norteamericano,
1: sí,
0: y eres adulto.
1: Ajá.
0: Gringo. Ajá. En una de esas te caen $5,000.
1: No hay manera, no se puede, no es posible, es una mentira, es una mentira total y absoluta. No los necesito, ni los quiero, yo no quiero nada de ese güey.
0: Incluso si votas por los demócratas y ganan los republicanos, te van a caer $5,000.
1: Yo de Donald Trump no quiero absolutamente
0: nada. Y a la doctora también.
1: Nada. Nada.
0: Y a tus hijas.
1: No, a una, solamente una de ellas es adulto.
0: Es mayor de edad.
1: O sea, ahí que está, nos llevaríamos $15,000.
0: A tu hogar recaerían $15,000.
1: Me la suda.
0: Pepe. Pero esto no te hace pensar, pues deberíamos de votar los tres por Trump.
1: No.
0: Yo sé que en tu caso no va a pasar nunca.
1: No.
0: Pero ¿sabes cuántos norteamericanos que no están muy informados y se la creen y dicen en una de esas, ¿qué pierdo? Voto por Trump o voto por los republicanos y mocos.
1: Mira, habrá mucha gente.
0: Es increíble.
1: Habrá mucha gente que esté muy necesitada, como en México, donde también se ha votado por gobiernos populistas.
0: A ver si no le copia la idea a Morena, güey. Y el año que viene, que se renueva la Cámara de Diputados, dicen: si mantenemos la Cámara de Diputados, las ayudas sociales se van a ir al doble.
1: Morena ahorita tiene sus problemitas, ¿no? Entre que andan amenazando periodistas en redes sociales, algunos morenistas, luego que hay investigaciones abiertas de otros.
0: ¿Sabes cuál es el mayor problema que tiene Morena
1: transas,
0: hoy en día?
1: ¿Su alianza con el narco?
0: No. El mayor problema que tiene Morena ahorita como partido y como gobierno es que las arcas están vacías.
1: Pues sí,
0: no hay dinero. Están como prometieron no subir impuestos.
1: A lo bestia.
0: Y han dado tanto dinero en apoyos sociales, que está muy bien.
1: Han endeudado al país muchísimo.
0: Pero espérame, déjame acabar, güey. Siempre tienes que brincar y interrumpirme, cabrón.
1: Es que endeudan. Pero eres un genio, adelante. Eres un genio, di lo que quieras.
0: Vete al carajo ya. Mamón. Bueno, no, lo que pasa es que no hay suficiente dinero porque Hacienda no está recaudando lo que debería.
1: Ajá.
0: Ya están planteando programas para para combatir la evasión fiscal, o sea, los güeyes que se hacen rosca. Pero el mayor problema viene de los 600 mil millones de pesos que faltan por culpa del huachicol fiscal.
1: Pues sí.
0: Ese dinero, si hubiera entrado a las

0: arcas de Hacienda, pues les permitiría al gobierno seguir funcionando con mayor control y poder cumplir con los apoyos sociales. Pero ahorita se les está acabando el dinero porque se lo robaron todo.
1: ¿Y sabes qué?
0: O una muy buena parte, otros güeyes con el no digo el gobierno.
1: ¿Otros güeyes?
0: No voy a decir nombres ni voy a señalar con mi dedo flamígero a nadie, porque no me consta nada.
1: Nombres no, pero ¿ustedes creen que todo el entramado del huachicol fiscal se pudo haber hecho sin la participación de autoridades del más alto nivel? Organizar la entrada de barcos.
0: Estás señalando.
1: A ver, no, espérame, es que ya te oí, ahora óyeme tú, mi querido genio de la lámpara. Aquí el asunto es, maestro...
0: Ponte una racada.
1: No hay manera de creer que todo este asunto del huachicol fiscal se pudo haber operado sin ayuda de autoridades de todo tipo. En la Marina, en el Ejército, en el Gobierno, en todos estos lugares que son los controles de puertos, de fronteras, o sea, no hay manera de hacer una cosa como el huachicol fiscal sin que alguien en un muy alto puesto del gobierno esté involucrado.
0: Ya acabaste tu perorata señalando.
1: Pues
0: pero
1: es cierto,
0: creo que
1: güey.
0: Es más importante, para quien no sepa, rápidamente explicar qué es el huachicol fiscal. El huachicol fiscal consistió en traer gasolina de Estados Unidos que está más barata, o petróleo, creo que gasolina más bien.
1: Gasolina, sí, refinados.
0: Y unos buques gigantes y declarar que no es gasolina, sino que es aceite. Porque el aceite paga un impuesto muchísimo más bajo. Y correcto. Así metieron chingos de gasolina a México sin pagar el impuesto correspondiente.
1: Y lo vendieron a través de las gasolinas de Pemex y demás, ¿eh? O sea, eso entró al sistema. ¿Y cómo le haces para que entre a Pemex sin que nadie se entere?
0: Y ese desfalco pues va directamente a las arcas de Hacienda, porque no se cobraron todos esos impuestos que se debieron haber pagado.
1: Correcto.
0: Y por eso ahorita están vueltos locos viendo cómo le van a hacer para que les alcance el dinero.
1: ¿Y saben a quién le van a sacar el dinero? A ti, a mí, a los que sí pagamos impuestos. O sea, realmente están apretando las medidas fiscales
0: Lo que han dicho es, van a apretar al evasor fiscal.
1: Van a apretar al evasor fiscal, que es muy difícil de traerlo, digamos, al sistema legal fiscal, porque pues mucha de la economía en México es economía informal. Es muy difícil cobrarle impuestos a la gente que no trabaja en la economía formal. Entonces, los que van a acabar pagando la gente que ya paga impuestos. ¿Ah, no?
0: La gente que está en la economía informal, sí, no paga impuestos.
1: Pero sí compra productos que pagan impuestos.
0: Pero en cada compra que hace, paga impuestos.
1: Sí, pero no paga impuestos como tú o yo. Sí, pero a ti te sacan el 30%.
0: No impuestos sobre la renta.
1: A ti te pagan, te cobran, haciendo el 30% de tus ingresos, y a mí también, y a la gente que paga impuestos también. Y ahí hay una gran parte de la población. Sí, hay que pagar los impuestos, pero estaría bueno que fuera parejo. Y a mí lo que me parece es que si ellos permitieron y sabían y estuvieron coludidos con el asunto del huachicol fiscal, porque no hay manera de pensar que no sabían, pues entonces vayan mucho a su madre. La verdad, porque el país está endeudadísimo, más que nunca, con todo lo que dijo López Obrador, que no nos vamos a endeudar y sus pendejadas, pues estamos endeudadísimos. Y ahora a pagar el pato a los ciudadanos. Pues es que no es que lo aproveche o no, güey, es que es la verdad. Es la realidad, es lo que hizo el gobierno de López Obrador.
0: Bueno, ya basta de ataques a la 4T.
1: No son ataques a la 4T.
0: No quiero peleando contigo porque tu genialidad me avasalla.
1: Eso es cierto. Y la tuya a mí. Pero hay que, mira, de genio ojete a genio ojete, ¿por qué no nos hacemos un pacto entre genios, güey? No nos enojemos por lo que hacen estos
0: fregando
1: güeyes.
0: El día de...
1: Platiquemos del asunto y ya, güey.
0: Mejor enojémonos o divirtámonos con lo que pasa aquí en México. Esto no tiene perdón de Dios. Es una diputada de Morena allá en Veracruz que insiste. Yo no sé si estaba drogada, si le estaba dando un aneurisma o qué carambas, pero insiste en que México y específicamente Veracruz va a llevar el café veracruzano al espacio.
1: Específicamente a Marte. Ella dice que el café veracruzano va a llegar a Marte. ¿Para qué quieren que llegue el café veracruzano a Marte? No lo sé. Marte es
0: planeta
1: hasta donde sabemos yermo. No hay nada, no hay una atmósfera ni siquiera que soporte la vida como la conocemos. Entonces, ¿por qué queremos llevar el café veracruzano? Pero esto lo dijo yo hace meses, ya lo dijo hace un buen rato.
0: Pero lo acaba de repetir y está en todos
1: lados. De repetirlo y le está echando una fantasía preciosa. Escuchen ustedes con mucha atención a esta mujer hablar.
0: La cantidad de sandeces
1: de naves espaciales, armas interplanetarias y café en Marte. Adelante, señora.
2: Es un proyecto de ciencia espacial, se llama Proyecto Ares, de científicos veracruzanos que nos deben de dar orgullo, son jalapeños los doctores en ciencia espacial que tienen una, están, ya tienen una nave, lo conoce ya. Ya nuestra presidenta de la república, porque ya entró a la nave allá en México una vez.
1: ¿Entró a la nave?
3: ¿Dónde se encuentra
2: ese,
3: esa nave?
2: Ese, está aquí el taller.
0: El taller
2: de terraformación para que en el planeta rojo se convierta en un oasis y se lleve la agricultura, y entre ese proyecto va el grano del café. Por eso era que se decía que el aroma del café veracruzano, o el café veracruzano, va a llegar hasta Marte. Y bueno, me hicieron una... Pero bueno, la derecha siempre actúa así.
1: La derecha
2: es
1: no.
2: Es un proyecto eminentemente científico. Y el compañero diputado...
1: A ver, ya, señora, a ver. No más. Dice, o sea, incluso aseguró que la presidenta ya estuvo en la nave, que Claudia Sheinbaum ya visitó la nave, que está en el taller por allá por Jalapa, güey. No mames. O sea, ¿qué onda?
0: Pero mezcla ciertas verdades con la cantidad de sandeces que espeta la señora.
1: Terraformar.
0: Una de ellas sí es, existe la idea de terraformar Marte. Y esto consiste en enviar semillas, plantarlas y hacer que empiece a crecer vegetación terrestre en Marte. Y poco a poco se vaya convirtiendo más, bueno, en algo más parecido a nosotros.
1: Un poco más complejo, ¿no? Pero bueno.
0: Es una simplificación, claro.
1: Pero crear una atmósfera viable para la vida en Marte y después hacerla.
0: Pero una nave
1: veracruzana
0: que pueda llegar a Marte, lo veo dificilísimo en las siguientes décadas.
1: Una nave X, cualquier nave que pueda llegar a Marte, está muy difícil llegar a Marte.
0: No, sí han llegado varias naves a Marte.
1: Sí,
0: a
1: hombre.
0: Marte. Hay ahorita
1: sondas,
0: vehículos.
1: Pero una nave que lleve café veracruzano para terraformar y que el olor del café veracruzano...
0: O sea, la tecnología mexicana que dé para llevar lo que sea a Marte, en este momento
1: no,
0: lo veo complicadísimo.
1: No.
0: Pon tú que en algún momento, después de que se haya establecido una base fija, sí, que esto tomará décadas.
1: Si no, cientos de años.
0: Quizás se empiece a pensar en plantar algo ahí en Marte, en cultivar algo.
1: Pero
0: en
1: la
0: Marte.
1: Presidenta ya fue a ver la nave, güey. Ya estuvo
0: una
1: dentro
0: nave
1: de la nave.
0: Que llega a Marte, güey. Perdónenme que no lo crea.
1: Lo más importante es que la presidenta, según esta señora, ya vio la nave. Ya, es más, ya estuvo en la nave. Eso dijo, ya estuvo en la nave. ¿Y dónde está la nave? Aquí en un taller, del taller.
0: En Mocambo.
1: No.
0: Aquí en Boca del Río.
1: Ahí en un taller donde arreglan motores de lanchas de Panga Pescadora. Y luego ahí tienen también la nave espacial. No.
0: ¿Qué es esto? Viva México. Es lamentable, pero es divertido. Eso no lo podemos negar.
1: Pues sí.
0: Bueno, vamos con otra cosa que es lamentable, pero también divertida. Vamos con Alejandro Alito Moreno, el presidente del PRI. Por cierto, salió una encuesta en la cual sale como el presidente de partido menos querido por los mexicanos.
1: Pues
0: tiene
1: sí,
0: menos del 30% de apoyo. ¿Quién es la más querida? Ariadna Montiel de Morena, que tiene más del doble de opinión positiva de la que tiene Alejandro Alito Moreno, el presidente del PRI, o lo que queda del casi
1: cada. Mucha
0: gente
1: sabrá quién es Ariadna Montiel, así si le preguntas en la calle a alguien. Oye, ¿quién es tu presidente de partido favorita?
0: No, yo creo que no, pero el tema es que es la marca Morena.
1: Correcto, pero
0: lo que la gente apoya es la
1: y
0: marca
1: en cambio,
0: Morena.
1: Alito Moreno sí lo conocen personalmente y lo repudian personalmente. Hay una gran diferencia.
0: A él es al revés. A él lo que lo bajonea es la marca PRI.
1: Así es.
0: Pero bueno, se reunió con Vicente Fox el viernes pasado. Unas imágenes lamentables de Vicente Fox con corbata roja de priista después de que lo sacó de Los Pinos y que juró que nunca se les iba a quedar los corruptos y los rateros. Uh-huh. Pero bueno. Vicente Fox cree que él es un activo que le da valor a la marca PRIAN para tratar de hacer algo en contra de Morena en las próximas elecciones. Yo creo que ese fue un paso malísimo de parte tanto de Fox como de el PRI de Alito Moreno.
1: Pues es la única opción que podrían tener en realidad.
0: ¿Unirse a Fox?
1: Unirse todos los que puedan, porque realmente ahorita, como está la cosa, pues Morena lleva todas las de ganar. Entonces,
0: así
1: apenas haciendo una...
0: Bueno, como
1: una...
0: desde 2018.
1: Pues sí, lamentablemente con todo lo que hemos visto, la gente le sigue creyendo sus mamadas.
0: Ah, o sea, lo que estás diciendo es que la gente en México está pendeja, que la gente es tonta.
1: No, que la gente tiene esperanza de que realmente ahora sí les cumplan. Creo que
0: sí. Tú sí sabes si la gente que vota con convicción por Morena está tonta.
1: Bien sabes que en general la gente no se informa mucho y después de los resultados de las pruebas de comprensión de lectura
0: pero
1: y demás,
0: no tienen que hacer eso.
1: La gente no está en posición.
0: Ellos saben cuándo está bien su economía, qué va mejor, quién les ha dado algo y quién no. Y los gobiernos anteriores no les daban nada.
1: El asunto aquí, bueno, había programas sociales no lo suficientes. Esa fue la gran genialidad del viejo pedorro. Fue los programas sociales muy necesarios. Y bueno,
0: ya se la copió, con eso se le está copiando Trump, ¿eh?
1: Con eso logró posicionar al partido Morena en un lugar en donde va a tomar algunos años removerlo o quitarlo o cambiarlo, porque si cambiaran para bien, si dijeras, oye, están haciendo las cosas mejor, estamos viendo menos corrupción, porque sale la presidenta y dice que no hay corrupción.
0: En algunos frentes sí estamos haciendo, se están haciendo las cosas mejor, no estamos.
1: Un día, ¿ya viste lo de Rocío Nale?
0: Que dicen,
1: que
0: yo no me consta
1: cuentas que en
0: a la gobernadora de Veracruz
1: y en paraísos fiscales.
0: ¿Sabes por qué es eso? Porque la NASA está muy ardida de que tenemos una nave en Boca del Río que va a llegar a sembrar café en Marte.
1: Pero a lo que iba yo es que un día sí y el otro también les caen en corruptelas a miembros relevantes, a gobernadores como Rocío Nale, como todo lo que hemos visto en últimas fechas. Güey.
0: Toluca, o sea, ya levantó la mano y ya anunció Estaca que va a llevar chorizo a Marte.
1: Chorizo.
0: Va a llegar un chorizo enorme a Marte.
1: Un chorizo enorme a Marte.
0: Bueno, pero no estamos divagando. Alito Moreno habló, porque después de que se reunió con Fox, pues todos los morenistas se pitorrearon de él. Así y es. Así se defiende el presidente del PRI.
4: No sabes qué contento estoy. Puta, les dolió la reunión con el presidente Fox.
5: Durísimos.
4: Y esto es un síntoma como se dice, ¿no? Los perros ladran y ladran. Señal que vamos cabalgando y avanzando muy bien. Entonces, contentos porque sabemos que les dolió y yo quiero decirle un reconocimiento porque el presidente Vicente Fox es un hombre valiente, echado para adelante, los enfrenta, da la cara permanentemente, está atento en ello, escuchando, así que cada día iremos sumando a más y este Morenatánic.
5: Ok, se va.
1: Morenatánic. Wow.
0: Okay, el Morenatánic. ¿No será el Britannic, más bien? Pero bueno.
1: Me queda mejor el Britannic, ¿eh? Suena más
0: Queda mejor. Alito. Los perros ladran cuando cabalgan, pero también ladran cuando se acercan los rateros.
1: Exacto.
0: A lo mejor por eso están ladrando.
1: Mira, yo creo que sí hay, evidentemente, pues algo de descontento con Morena, pero no sé si les alcance y no sé si una alianza. Creo yo que es lo mejor que pueden hacer, pero no sé si les va a alcanzar. Es más, estoy casi seguro que no les va a alcanzar.
0: No
1: y además
0: alcanzan.
1: De todo, si esto es liderado por un personaje como Alito Moreno,
0: y
1: que
0: Fox.
1: Realmente, pues, acuérdense, ya fue gobernador, acuérdense que Alito Moreno tiene una fortuna gigantesca, inexplicable, como gran parte de la clase política
0: es
1: mexicana.
0: Es que es un gran empresario, güey, tú eres bien sospechoso. Ya
1: son
0: bien,
1: los
0: lo
1: genios.
0: Hemos dicho,
1: sí,
0: son los
1: no
0: genios,
1: son los genios.
0: Del emprendimiento.
1: Son unos genios, no hay duda.
0: Bueno, después Alito Moreno se siguió en contra de Jorge Álvarez Maínez. Que Maínez es expriista. Él estuvo haciendo campaña por Peña Nieto. Creo que incluso fue diputado por el PRI. Ya no me acuerdo, pero Maínez hoy en día es el presidente de Movimiento Ciudadano. Presidente del Movimiento Ciudadano. Y Alito Moreno le dedica estas cálidas, casi amorosas palabras. Adelante, Alito.
6: A ver, ¿cuántas veces dijo el cobarde de Maínez? Porque así hay que llamarlo aunque no les guste. Y nosotros no vamos a usar ese lenguaje porque hoy la correspondencia política, no, si alguien le entiende a la política, al Estado y al poder, somos los priistas, pero hay que ponerlos en su lugar. ¿Qué pedía este cobarde de Maínez en el 2024 con esa cantaleta? No, es que con el PRI de Alito nosotros no hacemos coalición, porque Alito nos dice, en el 2024 yo con carácter y con determinación convoqué a una rueda de prensa con todos los legisladores y les dije, si Maínez renuncia a la candidatura, se suma Xóchitl Gálvez, pide el voto útil,
0: Dios.
6: Yo renuncio a la candidatura al Senado de la República y a la dirigencia nacional del PRI. Eso es lo que pidió. ¿Qué hizo ese cobarde? Nada, se hizo pendejo. Esa es la realidad.
1: Ok, bueno.
0: A ver, ¿qué hubiera pasado si Maínez se baja de la candidatura del Movimiento Ciudadano y suma el Partido Naranja a Xóchitl? También lo hubieran perdido.
1: Sí.
0: Y también lo hubieran perdido por bastante. Maínez llegó al 10% de los votos y Claudia ganó por mucho más.
1: Maínez hizo muy bien su trabajo y Claudia Xóchitl Gálvez hizo pésimamente mal. Además de todo, fue como una candidata que le hicieron al vapor. No tenían, no formaron una candidatura años antes, como que no estaban de acuerdo en qué iba a suceder. Y bueno, Claudia Sheinbaum gozó de una campaña de 6 años, ¿no? El corcholatismo y este asunto que me pareció harto ilegal. Y luego que salieron, ya sabes, las siluetitas con coletitas. Incluso aquí en Chicago había pintas
0: es
1: de la
0: Claudia.
1: Coletita de Claudia Sheinbaum.
0: ¿Y si
1: con
0: fue
1: es Claudia?
0: Claudia.
1: Sí, sí es, claro. Y todo eso fueron actos anticipados de campaña y cuestiones ilegales, ¿no? O sea, ¿de dónde salió la pintura aquí en Chicago, güey?
0: Ah, ya, no estés dando lata con eso. Bueno, vamos al presente.
1: Es que no es
0: ya,
1: lata. Ya no fue, es lata. Son, sí, pero sí, sí, son las realidades de la 4T, güey. O sea, se pasan la ley por el forro.
0: Bueno. Pues sí. Entonces vamos ya. Si te vas a poner ese planecito, güey, nada más te aviso que ya no vas a poder ser presidente de México, vi, por wey. Más que quieras.
1: Ya vi, ya vi, ya vi.
0: Y Claudia Sheinbaum, con esta ley que prohíbe que alguien que tenga doble o triple nacionalidad sea presidente, tiene que ser exclusivamente mexicano. Y tú tienes tres nacionalidades. Puedes quemar dos pasaportes y ser presidente de México, que sé que es tu sueño desde que naciste.
1: Mira, en el momento que se anuncie mi candidatura, quemaré mis pasaportes y renunciaré a mis otras nacionalidades. Pero por el momento, yo siento que esta es una victoria pírrica para Claudia Sheinbaum.
0: Ah, pues tiene dedicatoria.
1: No sirve para nada.
0: No, no es una victoria pírrica.
1: Tiene dedicatoria. Tiene dedicatoria, en efecto, para un hombre que sí tiene doble nacionalidad y que pues les está haciendo un poquito de ruido. Y también tiene esta bonita cobertura.
0: O sea, Ricardo Salinas Pliego, el de TV Azteca.
1: Esta bonita cobertura de patrioterismo y nacionalismo exacerbado.
0: Pero sobre todo es cerrarle el camino a Ricardo Salinas Pliego.
1: ¿O sí?
0: En una de esas. Bueno, vamos a escuchar a Claudia Sheinbaum. Adelante.
7: Por cierto, qué bueno que se aprobó ayer la propuesta que enviamos en comisiones de que solo pueda ser mexicano quien aspire a ser presidente o gobernador. Hay un partido que se
1: salió. A ver, eso estuvo raro. A ver, dijo, ¿solamente puede ser mexicano quien aspire a presidente o a gobernador? ¿Todos los que no aspiremos a presidente y a gobernador no podemos ser mexicanos?
0: Ah, o sea, mal planteada. Vamos a ir a la minucia, pero a ver, déjame escuchar otra vez.
1: Planteado el asunto. Viene de nuevo. ¿Quién sabe? Dijo una cosa muy rara, güey.
0: Pero se entiende, güey.
1: Sí, se entiende. Pues también se entiende si yo hablo así. Pero bueno, a ver, venga.
0: ¿Qué tiene que ver?
7: La propuesta que enviamos en comisiones de que solo pueda ser mexicano quien aspire a ser presidente o gobernador.
1: Estamos jodidos los demás mexicanos, presidenta. Ya no puedo ser mexicano porque no aspiro a ser presidente ni gobernador. Pues, ¿cómo? No me gusta su medida, sí, presidenta.
0: Sí, sí, lo dijo medio raro. Pero ese no es el fondo del asunto. Es
1: solo puede
0: forma.
1: Ser mexicano el que aspire a presidente o gobernador. Pues, ¿cómo? Estamos ya, jodidos.
0: Ya no puedo ser mexicano porque yo no aspiro a nada de eso.
1: Qué bueno que tengo otras nacionalidades porque aquí no me piden que sea yo presidente ni gobernador para ser estadounidense. Ni en España tampoco.
0: Adelante.
7: Un partido
1: hable
7: que
1: bien.
7: Se y dos partidos que votaron en contra. ¿Quieren ser presidentes de México? Pues tienen que renunciar a la otra nacionalidad. ¿Por qué? Porque solamente deben jurar a la bandera de México. No pueden, siendo presidente o presidenta, jurar a dos banderas, porque solamente representan a una nación. Los que tienen hoy dos o tres nacionalidades que quieran aspirar a ser gobernadores, pues tendrán que renunciar a las otras nacionalidades para solo ser.
1: Aún no es ley, ¿eh?
0: No, ya
1: no es ley. Es una propuesta. Ya se aprobó la propuesta.
0: Sí, acuérdate que la presidenta propone y el Congreso dispone, como decía Fox.
1: El Congreso hoy por hoy tiene la gran mayoría de manera. Pero bueno.
0: El Congreso no le cambia ni una coma a lo
1: que
0: manda
1: Claudia. Yo les quiero preguntar. Realmente, así de fondo, yo creo que ¿creen que esto es necesario? ¿De veras?
0: Necesario no, pero ¿por? Creo que sí es importante que no tengas dos. El que a dos amos sirve con alguno queda mal.
1: Pero a dos amos no sirve. Si vas a ser presidente de México, pues es porque quieres ser presidente de México.
0: Si vas a ser presidente de México, te deshaces de tus otras nacionalidades.
1: ¿Tú sirves a dos amos?
0: Ya.
1: ¿Tú sirves a dos amos?
0: No, yo solo a uno. A Sofía.
1: ¿A quién? Bueno, sí, claro. Sí, eso
0: nada
1: lo entiendo,
0: más, y lo sabes.
1: Pero, o sea, ¿tú crees entonces que está mal como mexicano tener más de una nacionalidad?
0: No, pero si vas a ser presidente de la República, sí debe ser tu compromiso absoluto, 100%
1: en
0: favor de tu país.
1: Yo creo que esto nada más es una medida para complicarle el camino a quien ven como una figura que sí podría hacerles mella. Esto es un cálculo político nada más. Nada tiene que ver con la nacionalidad.
0: Y no van a descarrilar a Salinas Pliego porque lo único que va a tener que hacer, si es que quiere ser candidato a la presidencia, es renunciar a sus otras nacionalidades, que no sé cuáles tenga. No tengo idea, la verdad. Pero bueno, ahí dejamos ese tema. Y una buena noticia.
1: Pero hable bien, señora.
0: En el Zócalo, el próximo 15 de septiembre, va a estar Intocable. Gratis para el pueblo.
1: No es gratis, ya se los he dicho mil veces. Pero
0: para el pueblo sí, el pueblo no va a tener que desembolsar por ver Intocable, ¿ok?
1: El pueblo que paga impuestos paga a Intocable, yo también, y ni los voy a ir a ver.
0: Pues ve. tienes la oportunidad. Ahora bien.
1: No me gusta intocable.
0: No solo va a ser intocable. Adelante.
7: Toca, o sea, obviamente.
1: ¿Se va a presentar Rochamoya? A ver, perdón. O sea, ¿intocable? ¿Se va a presentar a Dan Augusto, Rochamoya y Andy? Intocable, güey. Va a salir Andy ahí. Y va a cantar. ¿Tenemos la canción nueva? Creo que va a cantar su gran éxito.
0: Andy, así que van, es intocable.
1: Los intocables van a cantar su gran éxito. Todos estos personajes que jamás.
0: Es que tiene un sencillo ya famosísimo,
1: la
0: Andy.
1: Fiscalía. Sí, sí.
0: Adelante,
1: sí,
0: mi querido nuevo. Vamos con el nuevo sencillo de Intocable, Andy López Beltrán.
1: Viene. No le dimos tiempo, no lo encontró. Bueno, no importa.
0: A lo mejor está en el baño.
1: ¿Andy?
0: A lo mejor se fue. ¿Tú crees? A lo mejor dijo, ya me tienen harto estos viejos mamilas.
1: ¿De queso? Ya, ahí está.
0: Ah, ya acabó.
1: Ya acabó. Ahora sí, el éxito. Ver, espérate, nuevo. El éxito de Andy, el Intocable.
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1: La va a cantar, güey, el Intocable.
0: No, ya en serio, presidenta, ¿quién va a estar además de la gran banda Intocable en el Zócalo?
7: Toca obviamente el mariachi de la Guardia Nacional.
1: Obviamente.
7: Mientras está los juegos, exactamente. El grupo de la Armada de la Marina, el mariachi de la Secretaría de la Defensa Nacional y luego, a la hora ya del concierto, está José Alfredo Jiménez Medel, así se llama, José Alfredo también. Ándale. Nieto. Con motivo del centenario natalicio del cantautor. Está el legado de grandeza, que fueron los que hicieron el himno migrante. Están los tres ganadores de México Canta. Y para cerrar el concierto, Intocable.
1: Ah, Intocable.
0: Jerguísima, ¿no?
1: Padrísimo.
0: Jerguisísima, amiguito.
1: Que se diviertan con el concierto gratis que pagamos todos.
0: Bueno, damas y caballeros, tenemos que ir a un corte, pero antes, ¿cuál será el top ten el día de hoy? Se va a llamar Frases que puedes decir en la cama.
1: Y en las fiestas patrias, frases que puedes decir en la cama y en las fiestas patrias, como por ejemplo, ¡ahora sí, a luchar por la independencia! ¡Quítate la ropa! ¡Voy a mojar las armas de gloria!
0: A ese chile solo le falta mi nogada.
1: ¿Qué te parece, frases que puedes decir en la cama y en las fiestas patrias? Bueno, pues llegó la hora de dar el grito, amor. ¡Venga!
0: ¡Qué rico se ve el tamal de la abuelita!
1: No, no, bueno, volvemos con más, no se muevan, esto es La Corneta, ahoritita regresamos.
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11: 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La temperatura. 22 grados.
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0: Ajá, venga.
1: Tan rico,
0: venga,
1: como
0: venga.
1: Quieras o tan rico como puedas. Y para ello es imprescindible poner atención a lo que viene a continuación. Nuestro querido Fernando Guerrero, Fer, subdirector de estrategia comercial de Finamex Casa de Bolsa, te dice cómo hacerte rico con este programa.
0: Bienvenido.
3: Cómo hacerte rico con la corneta y con Finamex, además.
0: Exacto, exacto. Eso, ¿cómo estás? Eso. ¿Cómo has estado? ¿Qué nos cuentas?
3: Muy bien,
0: ¿cómo
3: nos vamos a hacer ricos? Muchas gracias.
1: Oye, el gobierno ya presentó su presupuesto para el año que viene, 2027. ¿Tú, Estaquita, ya hiciste tu presupuesto para el año que viene?
0: Fíjate que ya, incluido en ese presupuesto está la inversión, nada más que el día de hoy pues tenemos a Finamex que nos va a decir cómo invertir de manera efectiva para ganar más dinero. ¿Cómo le hacemos?
3: Así es, efectivamente. Esto es bien importante, esto que ahorita mencionan. Todos deberíamos de tener un presupuesto. Y un presupuesto a veces creemos que es bien complicado, pero la verdad es que es muy sencillo hacer un presupuesto. ¿En qué consiste? Y tienen que hacerse realmente tres preguntas. Y con tres preguntas vamos a poder encontrar más o menos cómo estamos, ¿no?
1: Me encanta, punto.
3: La primera es cuánto dinero tienes o cuánto dinero ingresas o cuánto dinero te entra.
0: ¿Cuánto ganas?
1: ¿Cuánto te entra?
0: ¿Cuánto dinero ¿Cuánto te entra? Te entra. Fíjate, nunca he pensado cuánto dinero me entre.
3: No sé. Al final el presupuesto se trata de ver cuánto te entra y cuánto te sale, ¿no? En muy bien. Pocas palabras, entonces, de eso es el presupuesto.
1: Son tres puntos. El primero es ver cuánto se va a ingresar, de cuánto voy a disponer.
0: ¿De cuánto billetes dispones? ¿De cuánto?
3: Aquí
1: monedas de 10, güey.
0: Bueno, ya.
3: Aquí lo importante siempre es hacer el presupuesto con lo que yo espero que voy a recibir, sino realmente con los números como son, ¿no? O sea, ¿cuál es realmente mi ingreso? No,
1: pero ve y dile eso a la Secretaría de Hacienda. Pero ok.
3: Exacto. Y el segundo.
1: Un cálculo real.
3: Dos. El segundo tiene que ver en dónde se va el dinero, cuánto es lo que yo estoy gastando, ¿no? Y aquí lo que es indispensable es analizar en qué gasto el dinero. Si voy al súper, pues qué estoy gastando en el súper. Incluso ahí, en ese tipo de cosas, yo me puedo dar cuenta de dinero que a lo mejor estoy gastando que no necesariamente quisiera estar gastando de esa manera.
1: O sea, primero tus gastos fijos, ¿no? Renta o hipoteca, lo que sea que pagues, y
0: alimentos,
1: gasolina, luz, gas,
0: todo lo que tienes que pagar mes con mes.
3: Exacto, y en los gastos, sin duda hay algunos que, como bien dices, no puedes mover, ¿no? Si yo tengo que pagar una hipoteca, pues sí o sí, yo ya sé que una parte de mi ingreso ya está comprometida y no la puedo mover. Pero me voy a dar cuenta que hay muchos gastos que seguramente sí puedo ajustar, sí puedo mover, sobre todo cuando yo haga este análisis o este balance de cuánto tengo de ingresos y cuánto de gastos, pues lo que tengo que cuidar es que si mis gastos son mayores a mis ingresos, entonces estoy viviendo seguramente de mi tarjeta de crédito, ¿no? O de alguna deuda que está aumentando nada más. Entonces lo que tengo que hacer.
1: ¿Y el tercer punto?
3: Es disminuirlo. Y el tercer punto, que yo creo que es el más importante, bueno, no el más importante, los tres son muy importantes, pero es en donde Finamex entra y es donde nosotros somos expertos, es que todo presupuesto tiene que tener un plan de ahorro y de inversión. Tengo que saber, con esto que yo ya analicé de mis ingresos y mis gastos, luego tengo que ver para qué quiero gastar, cuáles son esos objetivos que yo tengo, sobre todo pues de mediano plazo, de largo plazo, y cómo el ahorro y la inversión pueden ayudarme a llegar a esos objetivos.
1: Pero estoy seguro que mucha gente está confundida ahorita. ¿Cómo que el ahorro y la inversión? ¿Cuál es la diferencia entre ahorro e inversión?
3: Esto es muy importante porque a veces creemos que tener el dinero nada más ahí en la cuenta de banco ya nos está dando, pues, más dinero, pero si yo ahorro, quiere decir que el dinero se estanca, que el dinero no crece, que el dinero se queda ahí empantanado.
0: No, incluso se hace más chiquito, o sea,
1: por la inflación.
0: Hay una cosa que se llama la inflación y quiere decir que el dinero que tienes ahí guardado incluso vale menos, o sea, vale menos dentro de 2 meses que de lo que vale ahorita, entonces no lo puedes dejar ahí guardado nada más.
3: En pocas palabras, todos los días estás perdiendo dinero si hoy lo tienes en tu cuenta de banco. Todos los días estás perdiendo dinero. Así a pesar es. De que tú ves la misma cantidad, cada día te alcanza para menos. Correcto. 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
3: Al contrario, como siempre, muchísimas gracias.
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0: Porque sí, y si se ganan más lana. Se hacen ricos con La Corneta. Bueno, ahí tienen.
1: Y ahora ha llegado el momento de abrirnos a la diversidad, de tomarnos de la mano.
4: Estoy abriendo la cuenta. ¿Por qué no lo he hecho?
0: Estás abriendo tu cuenta para invertir, querido Eduardo Iniesta. Muy bien. Muy
1: bienvenido, tocayo, a este jueves gay aquí en La Corneta.
4: ¿Cómo estás? Avísenme.
0: ¿Cómo estás, güey?
1: ¿Cómo está mi gay de cabecera?
4: Muy bien. Les juro que sí estoy en estos momentos abriendo la cuenta porque me parece bastante interesante y ya no me caben los zapatos en el closet. Entonces, en lugar de estar comprando zapatos, quiero invertir.
1: Exacto, muy bien.
0: ¿En el closet?
4: Sí, güey. Es que yo compro zapatos como si de eso dependiera el Producto Interno Bruto de la Nación. Ya no sé ni cuántos tengo, güey.
0: No me he fijado en tu colección de zapatos. Nunca me he fijado en tu calzado.
4: Se va directo al paquete. Es correcto.
1: Al bulto.
4: Oye, José Ramón San Cristóbal Romero, tú y yo nos tenemos, señor, que comer un pollito.
0: ¿Qué pasó?
4: A ver, únicamente tienes que contestar sí o no. Uh-huh. ¿Te dije o no te dije que no te dejaras ni por 5 minutos el bigotito de salsero? ¿Te lo dije o no te lo dije?
0: Y no te hice caso, sí me lo dejé unos días. Te ves bastante feo, ¿eh?
4: José Ramón, la doctora y yo tenemos una reputación que cuidar.
0: Exacto.
4: Imagínate lo que dice la gente. Ahí va la connotada doctora. Ah, sí, la esposa del bigotito de salsero.
0: El bigotito de salsero.
4: Ahí va el reputado domador del invertebrado. Ah, sí, el amante del bigotito charanguero. No, señor.
0: Es que así no. Pero fue un error con el ¿cómo se llama? Con mi rasuradora, güey. Le puse el peine incorrecto y me llevé la barba. Entonces, pues ya me la tuve que dejar corta. Ya me volvió a salir, güey. No te preocupes. Ya está de vuelta la barba completa.
4: Ya lo vi.
0: Lo que pasa es que, como me dejo el bigote largo, tupido, cuando me recorto de más la barba, pues sí, parezco salserito, güey. Parezco el señor Rajuela. O sea, se ve muy mal, lo sé. Pero bueno, la otra...
1: Vamos a hablar de otra cosa que no sea el virote del señor San Cristóbal.
0: El bigote, perdón. El bigote de salsero.
4: Sí, nada más que no lo vuelva a hacer, tocayo, porque insisto, la doctora y yo tenemos una reputación que cuidar.
0: ¿Una reputación?
3: ¿Una qué?
0: Reputación.
4: Una reputación.
0: Reputación. Una reputación es la tuya, Iniesta.
4: Bueno, vamos a entrarle
0: de lleno. Lo tuyo es reputación.
4: Pues sí, soy muy reputado en ámbitos de la diversidad sexual. Vamos de lleno a la información y de antemano le ofrezco una disculpa al público cornetero por retomar información de TV Notas, pero creo que vale la pena, porque esta semana destacó en esta revista, dijeran por ahí en este pasquín, que Alejandro Tomasi, que ya no es gay, que dejó de ser gay, que ahora es ex-gay. Y lo pusieron así en todas.
0: ¿Ex-gay? ¿Quién es Alejandro Tomasi? Primero que nada, para los
1: es un actor de las novelas, ¿no?
4: Primer actor. Bueno, ya cuando decimos primer actor es que ya está de cierta edad, ¿verdad? Pero ha hecho cientos de telenovelas, ha tenido muchos reconocimientos, muchos premios de telenovelas, pero decía esta revista que dejó de ser gay porque es cristiano. Pero tú escuchas las declaraciones de Tomasi y no me da la impresión que haya dejado de ser gay. A ver, escuchemos a Tomasi.
5: Además, mis preferencias han cambiado y nadie lo sabe. Y mi vida es como muy así ya. Claro. Ya como que no, es diferente, ¿sabes? ¿Sabes? Soy cristiano y mi vida ha cambiado mucho.
6: Ok, o sea, ya su preferencia ya no son los hombres.
5: No me preguntes lo que ya sabes.
6: Ah, ok. O sea, como me dijo que han cambiado, por eso le preguntaba.
5: No, sí han cambiado.
6: Ok.
5: Sí han cambiado, pero o sea, no me preguntes eso. Porque, o sea, ¿qué te puedo decir? No es que si me gustan los hombres o no. Soy cristiano.
6: Ok,
5: y en la
6: claro.
5: cristiandad sí, no, lo sé. Hay cosas que no se permiten.
6: Sí, claro.
5: Entonces, no. Claro que han cambiado.
6: Sí.
5: Eso no quiere decir...
0: Bueno, a ver,
5: decir...
0: mira, Iniesta, más allá de juzgar si es o no es, o si suena adelante, o no suena, yo creo que está en su derecho absoluto y total de decidir no tener relaciones con
1: porque
0: hombres.
1: Porque no dijo que le dejaron de gustar los hombres. ¿Viste cómo la capoteó?
0: La capoteó. Exacto.
4: Es correcto. Dijo, soy cristiano, ya me jalan las orejas y no para abajo como me gustan, sí lo hago. Entonces, como que la dinámica cambió. Pero no, pues está siendo muy
0: está
4: honesto.
0: Está en su derecho, está bien.
4: Es correcto.
0: Total, ¿sí? Que haga de su vida lo que él quiera. A mí, la verdad, la vida de Alejandro Tomasi me parece muy respetable. Entonces,
1: te acabas de enterar que existe.
0: Y ahora celebro su existencia como un hombre cristiano que no quiere ya tener relaciones con hombres. Está bien. Es muy su decisión.
1: Y no tiene nada de malo, ni que sí, ni que no, ¿no? ni todo lo contrario. Así que mis respetos a Alejandro. Adelante.
4: La sexualidad humana es más flexible que la plastilina, y así como de repente la gente sale del closet y quiere dejar una pausa a su diversidad sexual, pues está súper chido. Y básicamente, durante todos estos años, aquí hemos hablado mucho de la escala de Kinsey, justamente para hablar de qué tan homosexual o qué tan heterosexual puede ser una persona. A veces lo agarramos de chacota, pero a ver, la escala Kinsey...
1: Tú estás hasta arriba, ¿no? En lo más homosexual que se puede.
4: Yo soy un... gay platinum, me faltó el superstar, porque el gay platinum superstar es aquel hombre gay que nació por cesárea y que jamás ha conocido mujer. Yo por cuestiones sociales, sí nací por cesárea, pero...
0: ¿Por qué pero sí he conocido a las partes? No sé, güey.
4: ¿Qué?
0: Wow, está
4: ustedes
0: bien.
4: Estarían en la cima de la heterosexualidad. Son 6 puntos, del 0 al 6. El 0 es lo más heterosexual, el 6 es lo más homosexual. Aquí okay. estamos nosotros.
1: Y si es yo una como... vez bien borracho le di un beso a un güey pensando que era mujer, ¿en qué nivel estoy? Porque eso me pasó hace como 25 años.
4: Es que...
1: Hasta que una amiga me jaló y me dijo, güey, es un hombre, ¿no estás viendo? Y yo, sí, es cierto, no tiene chichis. Me deprimió horrible, güey. Me fui a sentar a la banqueta.
4: ¿Por qué no habíamos hablado de esto nunca? ¿Por qué
0: ¿Pero disfrutaste los besos?
1: Lo he contado.
0: ¿En su momento?
1: Sí.
0: ¿O no te acuerdas bien?
1: Pues no me acuerdo bien, pero pues yo estaba ahí entrado, ¿no?
0: ¿Disfrutaste de meter Disfruté. La mano en la entrepierna y encontrar
1: no,
0: un
1: no
0: par
1: No llegué
0: de
1: a tanto, solo fue un beso y de repente dije, ay, güey, no es... Y me sentí
4: muy... ¿Esta tarde?
1: No.
4: Esta tarde acabo de conocer la envidia. Así que okay. Continuemos con la información y al punto que quiero llegar.
1: O sea, estaba vestido súper afeminado, tenía el pelo larguísimo y estaba maquillado como mujer. Y yo estaba pedísimo. Entonces me confundí.
0: ¿Te diste cuenta cuando sentiste la erección? Pregunta Fingers.
4: No. ¿Sentías algo raro en el ombligo? Algo que te decía, aléjate para allá, hazte para allá.
1: ¿Eso en qué nivel de homosexualidad me pone?
4: Ah, es que justamente es al punto que quiero llegar. En Argentina, o al menos en un programa de televisión argentino, parece que no conocen la escala Kinsen. Y ellos inventaron su propia escala. Y escucha este audio porque te puede dar claridad a qué nivel de heterosexual eres. Suéltame lo nuevo.
7: El nivel 1 es un hombre que nunca se acostó con otro hombre. Perfecto. Solo mujeres. Sí. Nivel 2 es un hombre que... Sí. Déjame explicarlo en serio.
8: No lo toqué que se pone nervioso.
7: Nivel 2 es un hombre. Qué duda. Que se acostó en una oportunidad con un hombre, pero siempre con mujeres. Sí. El nivel 3 es...
9: Ese es hetero.
7: Hetero. Okay. Un hetero que tuvo una experiencia homosexual. Sí, sí. Nivel 3 es un hetero que tuvo un vínculo homosexual en alguna vez en
10: su vida. Un novio,
7: digamos. Nivel 4 es un hetero que tuvo un periodo homosexual en una de su vida. Nivel 5 es un bisexual. Nivel 6 es un homosexual que tuvo un periodo heterosexual. Sí. Nivel 7 es un homosexual que tuvo un vínculo heterosexual. Nivel 8 es un homosexual que tuvo una relación heterosexual. Y nivel 9 es un homosexual que nunca tuvo nada.
11: Por cualquier consulta o duda de los niveles, escríbanme.
4: Sí. ¿Les quedó claro? ¿Les quedó claro esta reinterpretación de la escala 15?
0: No estoy seguro porque...
1: No me parece mal su clasificación.
0: Si tuviste una experiencia homosexual y nunca volviste a tenerla...
1: Y no te gustó y no la quieres repetir, pues eres un heterosexual que satisfizo una curiosidad.
4: Eres macho calado. Macho calado, como le decimos aquí en México.
1: Pero no pierdes tu heterosexualidad.
4: No, para nada. Yo
1: como Javier Ibarreche, ¿no? que dice, es tú sabes que eres gay, yo me acosté con un hombre, no me gustó, ya sé que no soy gay, puedo seguir adelante.
0: Pero se acostó o se lo cogió.
4: Tengo entendido que nada más se dieron unos besitos. Tengo entendido.
0: Fueron besitos, porque ya una vez que le das cabida, que dejas que anide,
4: nunca mejor dicho, ¿no? Cuando le das cabida,
0: exacto, o sea,
4: quien
0: ya,
4: la prueba repite.
0: Ahí ya, una cosa es un fajecito y demás, que de todos modos yo creo que pues...
1: Está raro.
0: Se me hace que ya estuvo. No está raro, pero ya estás, digamos que metiendo los deditos al agua a ver cómo está de calientita o no.
1: Las generaciones jóvenes de hoy en día experimentan todo.
0: Yo sé.
1: Y eso no implica que cambie su orientación, ¿no? Dicen, vamos a ver, pues igual en una de esas me gusta. No, no me gustó, mejor me sigo con mujeres. O con hombres, lo que sea.
4: Así de simple. A ver, yo que sí he conocido mujer, ha disminuido en un ápice... ¿Mi dominio del invertebrado? ¿Mi reputada homosexualidad?
0: Ahí está. ¿No? Eso echa a perder tu reputación como homosexual, que has estado con mujeres.
4: No, pero de eso hace muchos años. Ya ofrecí disculpas.
1: No aceptadas. Eres grado 7 de homosexualidad máxima.
0: No eres el homosexual platino que presume ser.
4: ¿Platinum? Sí.
1: ¿Eres bisexual?
4: Pero superstar, no.
1: Vi.
4: No.
1: Has tenido sexo con muchas mujeres y con muchos... Has tenido sexo con más mujeres que les saca yo juntos, güey.
4: Bueno, no creo. Eran otros tiempos, tocallito.
0: Sí, no lo sé. Yo tampoco creo, la verdad.
1: A ver, tocallito, más por metiche, ¿cuántas mujeres has compartido el lecho?
4: Fueron, en la preparatoria y universidad fueron 7, y cuando entré a trabajar era cajero. Ahí la jefa de cajero. Fueron otras 5.
0: Ok. Bueno,
1: 12 mujeres. O sea, tenido relaciones con más mujeres que muchos hombres heterosexuales.
0: No eres por tan pura homosexual, güey. Pero no eres tan homosexual. No eres homosexual entonces, güey.
4: Era pura presión social.
0: Pero ya no estás en una elección con una mujer. Se acabó tu sección. Te estás despedido, güey.
4: No. A ver, el tema...
1: Bisexual de cabecera, Eduardo Iniesta.
4: No, digas eso, por favor.
0: Es el bisexual de cabecera.
4: Insisto, yo tengo una reputación que cuidar. Entonces, aquello era por pura presión social, por taparle el ojo al macho. O sea, no era algo que yo disfrutara.
1: ¿Con 12 diferentes? ¿No te parece una promiscuidad salvaje nada más para demostrarle algo a la sociedad?
0: O sea, la primera vez la entiendo, la segunda, la tercera, pero la doceava, güey, ya, esto ya te gustó.
1: No te pases.
4: No, también... estoy seguro que gran parte de las mujeres que se aventaron los...
0: ¡Maldito heterosexual!
4: Espérate, era porque decían... ¿Será Uto o no será? A ver si me lo doy. A ver. Porque, güey, se me notaba. Pero ellas tenían la duda. Entonces quisieron averiguar, pues entonces.
1: O te querían corregir, enderezar, curar.
4: No querían. Pero bueno, soy homosexual, eso que no les quede ninguna duda, y cuando quieran se los pruebo.
1: Pero de segunda o de tercera, ya me quedó claro.
4: No. A ver, no hay ciudadanos de segunda y tercera, y eso nos da pie a nuestra siguiente nota, que dicho sea de paso, no es una información reciente, sucedió cuando estábamos de vacaciones hace aproximadamente un mes, mes y cachito, y resulta que en Chihuahua, un hombre dijo, bueno, una persona, vamos a referirnos a esta persona como eso, decidió que se sentía una mujer trans, lesbiana y de apariencia masculina. Si un vato dice eso, literalmente da un giro de 360 grados y llega al mismo punto de donde partió, pero fue más allá. Entonces, acudió a las instancias en los registros civiles correspondientes para hacer su cambio de identidad y que correspondiera con su identidad de una mujer trans, lesbiana, de apariencia masculina. A ver, escuchemos esto.
9: Me identifico como mujer, mi apariencia es masculina y mi orientación sexual es lesbiana.
10: Aquí no que me digan cuál es la usurpación y cuál es el fraude, porque todo esto que estamos haciendo nosotros como colectivo y como madres no gestantes de nuestras hijas e hijos, que quiero saber en dónde está el fraude, porque para que se configure un fraude tiene que haber un beneficio. Que me digan cuál es el beneficio.
9: ¿Usted se identifica como mujer?
10: Es correcto, me autopercibo como mujer.
9: ¿Cómo se explica? Sí. Y ahorita su acta de nacimiento sale como mujer.
10: Sí, todos mis documentos salen como mujer.
1: Como mujer lesbiana.
0: Yo creo que sí hay un beneficio. No, sí hay un beneficio. A ver, llamar la atención, güey. O sea, ¿cómo que eres una mujer lesbiana que parece hombre? No digas mamá. O sea, entiendo. No, pero, a ver, perdónenme. Yo entiendo que haya un deseo de tolerancia, de llevarnos mejor, de aceptarnos como somos y demás. Esto yo creo que es una manera de llamar la atención. O sea, no tiene mucho sentido identificarte como mujer. Si te gustan las mujeres y pareces un hombre y no, te comportas como un hombre, estás equivocado, raro, ¿no?
1: Es que una cosa es la identidad de género y otra la orientación sexual. Son
0: Entiendo,
1: cosas muy distintas.
0: Creo que es una cuestión semántica muy mamuca.
1: No es una cuestión semántica.
0: Sí, sí lo es.
1: Bueno, semántica en el sentido de que ambos tienen distinto significado. Una cosa es cómo te identificas tú a ti mismo y otra quién te pone tener sexo. Entiendo. Son dos cosas totalmente distintas.
0: A él le pone tener sexo con mujeres, pero él se identifica con una mujer. Entiendo la definición que acabas de explicar. Sin embargo, me parece una manera de llamar la atención. Esa es mi opinión. Ahora, él está en su derecho de hacer lo que quiera, identificarse como mujer y demás, pero de que está dando estas declaraciones, lo que necesita este caballero es atención.
1: Esta mujer.
0: Ah, perdón, esta señora, mujer,
1: esta
0: discúlpame.
1: Esta dama señora, porque ella se identifica como mujer y correcto, hay que respetar eso.
0: Tienes
4: mujer
0: toda la
4: no
0: razón.
4: Gestante.
0: Es una mujer no gestante y está en su derecho de serlo, pero creo que es una manera de llamar la atención.
1: Pero cualquier mujer menopáusica es mujer no gestante.
0: Pues sí. Sí. Porque
1: ¿sí,
0: no está gestando.
1: A ver, ya.
0: Pero tuvo la posibilidad de gestar, ¿no?
1: Pero entonces, ¿cómo se dice? ¿Cómo
0: ¿Qué
1: se
0: es
1: dice?
0: Un gestor? Ok, ya.
4: A ver, apláquense tantito los dos. En esta ocasión.
1: ¿Cómo apestas?
4: En esta ocasión.
0: ¿Cómo le haces gestos?
4: Tienen la razón.
0: No, ya.
1: Ajá. ¿Ah, sí?
4: Los dos tienen la razón. Porque, a ver, los grupos de activistas de mujeres trans en Chihuahua, por supuesto que se quedaron dando vueltas en un solo tacón y de inmediato lo acusaron de que lo estaba haciendo para evadir sus responsabilidades de pensión alimenticia a sus hijos. Porque
0: es divorciada. No me digas que eso hizo. ¿No pagaba pensión?
4: Pero. Uno, averiguando un poco, el hecho de que tú hagas esta transición jurídica no te exenta de tus obligaciones como padre o como madre. Punto número uno. Punto okay. número dos.
1: Muy bien.
4: Se demostró que esta persona no solo iba al día en cuanto a sus pensiones alimenticias, sino que era un padre o una madre, ya no sé cómo referirme a esta persona, completamente presente en la vida de sus hijos e hijas. Entonces, por ahí no se le podía atacar. No, nada más hay una de dos. O verdaderamente se percibe así, o dos, está utilizando todos los argumentos de la fluidez de género, de la identidad de género, que el género es una construcción social, para dar cachetada con guante blanco y dejar que los activistas y las activistas trans utilicen en esta persona todos los argumentos que la parte más conservadora de la sociedad esgrimió sobre ellos cuando estaban intentando que estas leyes fueran una realidad. Cualquiera de las dos cosas me parece maquiavélica, pero hay que reconocer que llevó el punto a un extremo bastante radical, pero hay que aplaudirle, güey.
1: Por ingenioso.
4: Es que, güey, está demostrando que a la hora de otorgar derechos dejaron vacíos legales. ¿Qué digo vacíos? Abismos legales. Mira, en donde cualquier persona puede hacer lo que hizo él.
0: Sí, pero también hay personas que tienen una problemática real, ¿no?
4: Sí.
0: O sea, y que tienen vidas azarosas. Y sí, por su estilo de vida y por sus preferencias. Yo creo que es un poquito una burla.
1: Claro, güey. No, pues yo me identifico como mujer, dice güey, con su vocesota así de hombre. Es como el candidato ese que se hizo pasar mujeres. Por mujer,
4: sí, para
1: cubrir una cuota de género en las
0: y
1: boletas
0: siento
1: electorales.
0: Que dañan la causa de muchas personas que sí requieren de cobijo legal y demás, y le da entrada a los comentarios burlones de las personas que no son tolerantes, y le da entrada a
4: es
0: la
4: el
0: sorna
4: objetivo.
0: Y a la suspicacia y a una serie de cuestiones. Entonces me parece que lo que está haciendo esta mujer, pues me parece que daña a muchas otras personas y creo que es muy irresponsable. Además de que
4: es que a todas luces es el objetivo esta quita.
0: Pues sí, me parece realmente asqueroso.
4: Sí, pero a ver, está ejerciendo su derecho
1: de usted, una Eduardo ley. Iniesta. No cierto.
4: ¿A cuál de los Eduardos te referías esta quita? ¿A quién te parece más asqueroso?
0: Entonces, yo creo que esto está muy mal.
4: Sí. Pero el nivel de ingenio es de admirarse.
1: Sí, mención honorífica por pasadito de lanza.
0: ¿Por qué joder a los demás de esa manera? No entiendo, me parece muy pinche de su parte.
1: Un gran egoísmo, ¿no?
0: La verdad
4: es,
0: sí.
4: Es lo que yo digo. ¿Les cabe más corneta? Porque hoy vengo
0: cargado. Sí, adelante, vas.
4: A ver, señores, resulta ser que las trabajadoras sexuales en Tailandia están encarnadas en princesas rabiosas, bueno, enojadísimas, porque resulta ser que los buques con marinos estadounidenses que llegan a sus puertos, pues no.
1: Vienen vueltos locos, pensará, es que vienen de haber estado en Irán durante 9 meses, los llevaron para allá a Tailandia, creo que sí a Tailandia, ¿no? Dijiste.
0: Y enloquecieron.
4: Sí, Tailandia.
1: Y tomaron todos los bares por asalto y se destramparon como nunca los pobres marines que habían estado en guerra 9 meses.
4: ¿Pero qué crees? ¿Qué? Que las trabajadoras sexuales en Tailandia están enojadas porque no están buscando a trabajadoras sexuales. Buscan a trabajadores sexuales. Entonces están paradísimas de pestañas porque los prostitutos tailandeses, hombres...
1: Los ladyboys.
4: No, porque tienen apariencia masculina. Es lo que más les arde. Que están buscando a hombres prostitutos cisgénero para saciar toda esa energía que tenían ahí en alta mar. Entonces ellas dijeron, aquí vamos a hacer nuestro agosto.

0: siempre hablaríamos de una minoría, no de una mayoría, ¿no? Ahora, que algunas trabajadoras sexuales se hayan sentido enojadas porque estos güeyes lo que buscaban era longaniza tailandesa, pues ahí sí ya, ¿cómo les ayudamos, no? Además, pues al cliente lo que pida.
1: Pues sí, así es, el libre mercado, ¿no? Ni modo.
0: Me saca la fofo, ¿no? O sea, no sé, güey. ¿Has probado el fo? Es rico.
1: Bueno, mi querido tocayo, es momento de decir...
2: ¿A poco ya?
0: No. Ya, sí. Se acabó.
1: Antes de tiempo. Quiero más. ¿Querías más? ¿Te faltó?
0: Se terminó.
1: ¿Quedaste con ganas?
2: La muerte no chiquita, o sea, el periodo de refracción. ¿Podemos seguir con la corneta así?
1: No, firme. Sé tú. No, ya no. Se acabó.
0: Ya no hay
1: se
0: más. Finí.
2: ¡Paso me gustaba! Ches, viejos guangos. Okay. Señores. ¿Qué le pasa? Lo digo con orgullo. ¿Sí? Lo que me cuelga hoy no es suyo, porque yo quería más corneta. Hoy es de cualquier otra persona menos suyo, señores. Y como el cereal, termino en su carita.
1: Oh, gracias. Que la canción. Gracias, gracias, mi querido bisexual de cabecera.
2: Siempre no. Gusto de... Che, viejo lesbiano. No me andes diciendo así de veras.
1: Auxilio, me desmayo. Cállese, viejo lesbiano. No, auxilio,
0: cállese, viejo.
1: Me desmayo.
0: Viejo bisexual, güey.
1: Cállese, viejo bisexual. Falso gay.
0: Falso gay.
1: Gay de oropel.
0: Falso profeta de la corneta. ¿Ya se fue?
2: Ay, sí, estoy, vamos,
0: nos dejó, güey. Ahí está, está, no, está callado, estoy, e indignado. Ok. ¿Sí? Cállese, viejo lesbiano. Venimos a la corneta. Pero tenemos un top 10 delicioso, ¿eh? Realmente.
2: A ver, espérense.
0: Delicioso.
2: ¿Qué? Mándenle saludos a mi papá, que hoy es su cumpleaños, que estuvo fregue y fregue. Que
0: ¡ah! ¡Feliz cumpleaños! Señor, ¡feliz cumpleaños, señor Iniesta!
1: Bueno, es señor Arellano, ¿no? En realidad. Sí. Le mando un abrazo, don Nicolás. Gracias por haberle heredado usted su homosexualidad a mi tocayo.
0: Gracias, don Nicolás.
1: Un gran regalo, gracias, para el mundo.
0: Un abrazo, don Nicolás. Le va a gustar
2: más
0: mucho.
2: Yo.
0: Bueno,
1: esto es para usted,
0: bien,
1: don Nicolás. Mire, suele.
3: Auxilio, me desmayo. Cállese, viejo lesbiano. 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Cállese, viejo lesbiano.
1: El top 10 del día de hoy se va a llamar frases que puedes decir en la cama y en las fiestas patrias.
0: Exacto, y en las fiestas patrias, mande lo suyo, arroba la corneta FM, esa es la vía gratuita de este programa. Frases que puedes decir en la cama y en las fiestas patrias. ¡Ay, qué bárbaro! ¡Qué ganas de estar en el Zócalo y no aquí, hijo de la chinga! Okay.
1: Frases que puedes decir en la cama y en las fiestas patrias. Yo me encargo de lavarte la cazuela del pozole.
0: ¡Guau! Wow. Bueno, volvemos, no se muevan, esto es la corneta.
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2: La temperatura, 22 grados.
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12: Llegó ese bonito momento de hablar de deportes aquí en la corneta, después de toda la homosexualidad. Y tenemos una primicia, Eduardo, hasta que se le queman las habas. ¿Qué traes, güey? ¿Qué te pasa?
13: Es que mi deporte favorito es el sexo.
12: Ok, el mío también, me gusta.
13: Y entonces quiero compartirles esta información que es crucial y fundamental para toda la bola de lujuriosos y calenturientos que existen en este planeta. Finalmente, la señora católica de Zacatecas,
12: okay.
13: Esta mujer que es sumamente devota, totalmente consagrada al gran creador y que se ha dedicado a orientar a las almas dispersas que se salen del redil, acerca de cuáles son los comportamientos correctos para un buen católico. Tú ya no eres católico, eres un apóstata que renunció a su religión.
12: Hace un rato.
13: De la manera más chafa y barata.
12: ¿Por qué?
13: Pitera y trespecina.
12: Pues es que ya no quise seguir, güey. No me
13: gustó. La herencia de tus padres. Sí, la verdad, yo tampoco me considero a mí mismo católico.
12: ¿Sigues los mandamientos?
13: No sé de qué estás hablando, pero casi todos sí los sigo, güey. O sea, yo sí creo que no matar, no robar.
12: Está bien.
13: No mentir. O sea, santificarás las fiestas, no me parece tan relevante.
12: ¿Has deseado a la mujer de tu prójimo?
13: En innumerables ocasiones.
12: Pues sí.
13: ¿Y?
12: Es difícil no hacerlo.
13: No he hecho nada por ir por ella, eso es diferente. Pero bueno, la señora católica, esta es una orientación fundamental para todos ustedes, nos dice, ¿cuál es la posición del pecado a la hora del sexo?
14: ¿Cuál diría usted, señora, que es la posición sexual más pecaminosa? O sea, ya nos dijo que la que aprueba a Dios es misionero. Pero ¿cuál es la peor de todas?
15: La de perrito.
14: ¿Por qué?
15: Porque es hacer... Bueno, De por atrás y por la boca son las peores.
14: Ajá, sí, eso me queda clarísimo.
15: Contra la naturaleza. Uh-huh. Así lo haga un hombre con una mujer por la parte de atrás o por la boca, son los peores pecados porque es contra la naturaleza.
14: Ok.
15: Pero de las otras, piores. La de mentada de perrito.
14: ¿Por qué?
15: Porque es hacerlo en forma no humana. Uh-huh. Dios nos hizo imagen y semejanza de él. Uh-huh. Y el que lo hace de perrito, ahí andan criticando a los Therians. No, el que lo hace de perrito es un animal.
14: Es un animal.
13: Puta, soy una bestia.
15: Nos quejando porque hay tanto marihuano, tanto grafitero, tanto rezongón, tanto vago.
14: ¿Por qué?
15: Pues porque fueron concebidos de forma no humana.
14: Ok.
13: Pinche señora católica me hizo ver a mis papás en las poses, en todo el Kama Sutra.
14: Tú eres un marihuano y yo soy un respondón. Pues sí. Entonces, pues, ¿qué? O sea, imagínate. Y
13: fuimos grafiteros en nuestra adolescencia.
14: Yo creo que en algún momento sí practicaron eso, tus papás y los míos y los de casi todo mundo, güey.
13: Eso espero. Pues eso,
14: está difícil
13: las mejores cosas de la vida.
14: No hacerlo.
13: Con razón es tan sabroso.
14: Incluso las cosas contra natura, ¿no? Que mencionó la señora católica. No sé.
13: El sexo oral es contra natura, según dijo. Eso es del diablo. Porque por ahí no va.
14: Me quedé
13: es que es muy clara.
14: Cosas horribles. No, qué feo es esto, güey.
13: ¿Con tus papás?
14: Con los tuyos, güey.
13: Ahora yo ya me estoy imaginando a tus papás.
14: Yo también.
13: Y a los míos en un intercambio swinger.
14: Si alguna vez. No sé, güey. Es horrible.
13: Si alguna vez. En una de esas.
14: Qué feo.
13: Ya, güey. Ahuyenta esas imágenes.
14: Los papás de nuestros amigos. No. Estoy viendo todos los papás de todo mundo que conozco. Imagíname a sus papás, a su mamá.
13: Ya lo había yo hecho en otras ocasiones con casi todos los papás de casi todos mis amigos.
14: Yo con muchas mamás de algunos amigos. Me lo había imaginado.
13: Sí, como que el papá, ¿para qué incluirlo?
14: ¿El papá para qué lo quieres, güey? Pero de adolescente sí incluía a las mamás de varios amigos.
13: Sí, sí, yo también. Sea, ¿no?
14: Y ellos habrán hecho seguro lo propio. Es un horror.
13: Son los amigos, dices. Güey. O las mamás.
14: Los amigos. Seguro también, güey.
13: Alguna, pues es que hay señoras.
14: Seguro también, porque yo he oído de amigas mías de mi edad que dicen, no, güey, luego viene de visita el amiguito de mi hijo que tiene 25 años y qué bruto, hijo de la.
13: Pues sí.
14: Sí, sí, sí.
13: ¿Cuál
14: sí,
13: de las mamás de mis amigos se habrá dado grasa ahí pensando?
14: ¿Cuál de las mamás?
13: ¿Cuál de las mamás no lo
14: de la escuela que conoces, güey, se habrá dado algún muchachito de visita en su casa?
13: Se habla
14: porque
13: de
14: a mí me pasó,
13: también,
14: A mí me pasó, güey.
13: ¿Con una maestra de escuela?
14: Con una mamá de una niña, sí, que ya te he contado, güey.
13: Pero ya tienes como 30 años, ¿no?
14: Tenía yo 20 y tantos, güey. Sí, no era yo un niño de 18 años, pero ya, o sea.
13: Con la mamá de.
14: Sí, sí,
13: de yo
14: mamá,
13: sé quién.
14: La mamá saltó al quite, güey. Brincó.
13: Y si
14: no está la chica, pues voy yo.
13: ¿Y si tenía estrella?
14: Sí.
13: No, ya. No voy a decir más.
14: Le
13: no
14: puso una estrellita en la frente, de hecho.
13: Bueno, esto es para pues, proteger su alma, ¿no? Para que no vayan a dar en el averno donde se van a encontrar con nosotros. La señora católica nos orienta. No más perrito en tu vida.
14: Dice además la mentada de a perrito, ¿no? Eso es lo que no entendí, güey. Dice
13: la mentada de
14: a perrito. A ver, por ahí está nuevo. No sé qué de la mentada de a perrito. Y se me hace feo, güey. ¿Por qué insultar al perrito? ¿Por qué hablar de su perra madre? No lo entiendo.
13: No, la mentada de a perrito. La mentada posición de perrito. De a perrito.
15: Pero de las otras, la de mentada de perrito.
14: ¿Por qué? La de mentada de perrito, dijo, güey.
13: ¿Cómo es la mentada de perrito?
14: A ver, ¿cuál es la que no le gusta? ¿La de qué?
15: Pero de las otras, la de mentada de perrito.
14: ¿Por qué? La mentada de perrito, güey. Los perritos no te mientan la madre, ¿no? Te muerden.
13: Dejemos el mejor de todos los deportes, que es el sexo, y vayamos al segundo mejor, que es el fútbol. Okay. El fútbol, el deporte.
14: ¿Después del sexo, el
13: fútbol? Después del fútbol, sí. Ok. Güey, no me digas que después del mundial, ahora que sí ya aprendiste algo de fútbol y que lo viviste y lo sufriste, ¿no ha cambiado tu visión sobre el juego del hombre?
14: Yo solamente quiero volver a trabajar con Lati. El fútbol me da igual, pero quiero volver a trabajar
13: con Lati Cantú.
14: Con Lati y con Pati. Que, por cierto, el otro día mandó un mensaje de texto que extrañaba el proyecto.
13: Sí, yo también.
14: Nosotros extrañamos a Pati.
13: A Pati, Lati y a Félix.
14: ¿Cómo la disfruté?
13: La felicidad, la felicidad de estar ahí con Félix Fernández. Pero bueno, eso ya pasó.
14: Oye, Eduardo Lati está en una llamada de audio de WhatsApp, güey.
13: ¿Eduardo Lati? ¿Quién es Eduardo Lati?
14: Dice Eduardo Lati, güey. Llamada de WhatsApp de Eduardo Lati.
12: Yo creo que lo tengo mal, la voy a rechazar, güey.
13: ¿No será Alberto?
12: Yo creo que es Alberto, pero lo tengo como...
13: Tómale la llamada, güey.
12: No puedo, güey, porque el teléfono está allá. Lo dejo lejos de aquí para no distraerme, güey. A ver, vamos a marcarle a Eduardo Lati.
13: Me está marcando Alberto Lati en este momento, güey.
12: Ponlo al aire, güey.
13: No lo puedo llamar porque el teléfono lo estoy usando de cámara.
12: A ver, espérame, ¿cómo le hacemos nuevo?
13: Hola.
12: ¿Puedes marcarle a Lati?
16: Sí, yo le marco, ahorita le marco.
13: Beto, te va a marcar el nuevo, nuestro productor, ya sabes quién es. Gracias.
12: Ok, bueno. Si me sale como Eduardo Lati, no Alberto Lati.
13: Hasta me pongo nervioso, güey, nos va a llamar un genio. Un genio de la historia del fútbol, del deporte.
12: Estoy oyendo que se está comunicando.
13: Sí, pero ¿estas horas no está con Loret de Mola?
12: ¿Qué, Loret de Mola quién es?
13: Sí, manda Loret de Mola.
12: Loret de Mola es un... O sea, ya todo el mundo lo sabe.
13: No es cierto, Carlos, sabes que te queremos. Y
12: nadie lo oye ese...
13: Nadie lo oye ese puto... Sí, de veras... ¿Qué está pasando, mi querido Nuevi? ¿Sí vamos a poder hablar, comunicarnos al aire con Beto?
12: Ok, aguantamos. Podemos seguir con otras cosas mientras tanto. Mientras nos comunicamos con Lati y tenemos...
13: ¿Qué te parece lo de Cuauhtémoc?
12: A ver, ¿qué sucedió con Cuauhtémoc Blanco? Ilústrame, por favor.
13: Bueno, Cuauhtémoc Blanco estuvo en un podcast que tiene con unos otros exfutbolistas, no recuerdo quiénes, y estaba su mamá, la mamá de Cuauhtémoc Blanco. La real, ¿eh? No Carmelita Salinas, en este caso.
12: Yo pensé que sí era. Yo pensé que era Carmelita Salinas, efectivamente, pues sí, la mamá de Cuauhtémoc.
13: Todos pensábamos, todo México pensaba que era Carmelita Salinas.
12: Bueno.
13: Pero no, Cuauhtémoc sí tiene madre, para los que lo dudan. Y estuvieron platicando y le preguntaron al Temo, más bien a la mamá del Temo, ¿por qué le puso Cuauhtémoc? Porque además es paradójico. Cuauhtémoc significa águila que desciende.
12: Así es, pero no que cae. Que desciende.
13: Que desciende. Y, uh-huh. Pocas cosas más emblemáticas, perdón que me refiero a ti cuando tengo como una cosa, pero pocas cosas más emblemáticas de las Águilas del América que el Temo, que Cuauhtémoc Blanco.
12: ¿Por qué no se quedó nada más en el fútbol? Porque como futbolista y como actor me caía de pelos. ¿Por qué tuvo que entrar a la política? Porque ahí
13: mejor,
12: creo que se ensució
13: no entres,
12: todo.
13: Te vas a pestar, sí, te
12: se
13: vas a
12: Se ensució todo, se ensució todo. Pudo haber sido muy feliz.
13: ¿Qué chingas pasa con Lati? ¿Qué pasa con Lati?
12: ¿Nuevo?
13: 9999.
12: Creo que está peleándose con la tecnología.
13: Ya está Lati.
17: Buenas tardes.
12: ¡Eso!
13: ¡Mi querido Beto!
12: ¿Cómo estás, Alberto Lati?
17: Muy bien, venía escuchándolo. Y la verdad es que en cuanto dijeron que me extrañan, yo los extraño más, esa es la verdad.
12: Pues sí, es que fue una gran experiencia, mi querido Alberto, el hacer el Mundial contigo y con Pati y con Félix. La verdad es que extrañamos el proyecto y queremos más, güey. ¿Cuándo lo vamos a repetir? ¿Cómo lo vamos a hacer?
13: Verte en vivo, disfrutarte diario. Fue muy duro dejarte.
17: No, y aparte tuvimos un rompimiento muy drástico porque cuando ya viajé para seguir la cobertura del Mundial en Estados Unidos, estaba, pero no estaba. Es la realidad,
12: exacto,
17: aunque fue un proyectazo de 41 días. Sí tengo que decirles algo. A mí me sorprende que todavía existan proyectos cuando ya se ha diversificado y segmentado tanto, pues cada medio, que tengan un impacto como el que logramos, y me emociona mucho además cómo lo disfrutamos, pero también tengo que transmitirles algo. Félix Fernández está como alma en pena.
13: ¿Por qué?
17: Que no le dieron su WhatsApp, que él pensó que eran amigos. Ya llegó al último programa pensando que saliendo se iban a ir por unos mezcales, tequilas, martinis.
12: Y nada.
17: Y simplemente no. Digo, para Félix, que es tan sensible, vulnerable,
12: vulnerable,
17: susceptible, es ya mucho.
12: Pues fíjate. Pero
13: eso se resuelve. Por favor, mándanos el celular de Félix Fernández para compartir.
12: Mándaselo, Eduardo, y ya. Sí, mándaselo, Eduardo.
13: Y yo con todo gusto le mando un mensaje.
12: Sí, yo también.
17: Con gusto le pido al nuevo que le escriba.
13: No.
12: Oye, Lati, ¿en dónde andas? ¿Qué estás haciendo? ¿Qué, hoy por hoy, en dónde te podemos disfrutar? Por lo menos a lo lejos.
13: Pues con Loret.
17: Hoy estamos preparando un programón en Claro Sports en W. Hoy a las 3 de la tarde tenemos a Rafa Márquez en exclusiva, porque aprovecho buenísimo para compartirles. Y ojalá que la delantera que encuentre su camino. Yo dejo el centro para que los jefes lo rematen.
12: Sí.
17: La selección mexicana va a estar al aire en Claro Sports. Bien, la gran cadena W, estamos acostumbrados. Pero Claro Sports ya tenemos los partidos y empezamos con la fecha FIFA de este mes de septiembre, que son 4 partidos de corrido. Pues ya dejo la pelota para que hagamos algo de una vez, ¿no?
12: Pues ya, es momento. Sí, es sí, más, sí. Yo voy a México dentro de poco y vamos a llevar a los villanos, a los sospechosos comunes a comer, a ver si te unes.
13: Porque, Estaquita, ¿estarás de acuerdo conmigo en que hacer el mundial con correcto otro?
12: No es igual, güey. No queremos. Entonces,
13: no es la misma cosa.
12: Voy para allá, Alberto, y quedas ya convocado. Y este, si quieres, dile a Félix que luego le mando mi WhatsApp.
13: No,
12: ya sé que no. Pero no, juntémonos, de verdad. Tenemos que ver que cómo seguimos con esto.
13: Sí, no, y por ahí nos hablan maravillas de ti, ¿eh? Sí, mi querido Beto.
12: Sí, sí, yo por ahí he oído unas cosas maravillosas.
17: ¿En dónde ahora?
12: Pues claro, en el éter, no en hagas, el aire. No ahí está, en sabes el viento. Muy bien. Ok, Beto, te mandamos un abrazo.
13: Ahora que venga el Estaca, nos juntamos. Sí.
17: Y que cada que escucha a Félix Samuel Muñoz le dé una cara de despecho que no se imagina. Igual a Moy
12: se enoja, barato, pues sí, ¿no? Pues sí, es terrible.
17: Ya luego le dije que Moy no cobra y el despecho se le quitó.
12: Se le quitó.
13: Perfecto, perfecto. Pero es que deportiva.
17: Abrazo enorme.
12: Igualmente, Alberto, gracias por comunicarte.
13: Gracias, mi querido Beto, un abrazote y hasta la próxima.
12: Adiós. No sé por qué lo he tenido registrado como Eduardo Lati, güey. Dice Eduardo Lati.
13: Con razón, es esto, está medio confuso. Pero bueno, es el gran Beto Lati y próximamente se vienen cositas.
12: Sí, se vienen cosotas, de hecho. Bueno,
13: cosototas.
12: Pero estábamos con Cuauhtémoc.
13: Con
12: ¿no?
13: la mamá de Cuauhtémoc.
12: ¿Por qué le pusieron Cuauhtémoc a Cuauhtémoc Blanco?
13: La mamá de Cuauhtémoc, que nos lo explique de una vez.
12: Pero es una declaración, o sea, esto me parece muy interesante. Pudo haber sido otra historia completamente la de Cuauhtémoc. Adelante, señora.
16: ¿Y a mí por qué me pusiste Cuauhtémoc?
18: De veras, ¿por qué este güey?
13: A ver, sí.
18: Lo puteaste.
15: Explícalo. ¿Nombre azteca?
13: A toda la audiencia.
18: No, pues sí, bueno, pues, o sea, de
15: veras. Antes, ¿sabes cómo le iba a poner Sócrates?
18: No mames.
13: Sócrates Blanco.
18: ¿Eh? Sócrates le ibas a poner.
15: Sócrates.
18: Oye, ¿y tú decidías o tu esposo también?
15: No, yo sola escogí.
18: A huevo.
13: No fue innecesario, seguro.
12: ¿Qué onda con eso? A huevo. ¿Por qué puntualizarlo?
13: O sea, ¿quién es el otro? Germán Villa,
19: Germán,
13: ¿no?
19: Germán Villa.
12: ¿Pero por qué dice a huevo?
13: A huevo, a la señora.
12: El otro que...
13: Bueno, muy bien. Imagínate Sócrates. Que si hubiera puesto Sócrates, a lo mejor en lugar de futbolista hubiera sido maestro de filosofía de la UNAM.
12: Ahí en las islas fumando marihuana, filosofía.
13: ¿Qué dijiste nuevo?
12: Hierbas.
19: Zacarías, imagínate.
13: Zacarías Blanco.
12: Zacarías Blanco. Sócrates.
18: A huevo.
12: A huevo.
13: Apestas, Germán.
12: ¿A qué sabe la boca?
18: A huevo.
12: Bueno.
13: Sí, Dios. Pues bueno, ya, suficiente, ¿no? Vamos ahora con el grandote de Cerro Azul. El exjugador de la selección mexicana y, por supuesto, del Cruz Azul, Carlos Hermosillo, que cuenta cuando se agarró a madrazos a un aficionado que lo insultó. Carlos Hermosillo mide como 1.90, es gigante y está fuerte. Y luego hablamos de él y se enoja con nosotros y nos manda mensajes y así. Relájate, Carlos, todo es amigable.
12: No te enojes, no seas violento, Hermosillo.
13: Ahí luego se fue al PAN porque le gusta mucho el color azul, ¿no? Del Cruz Azul, se fue a Acción Nacional. Ya no sé si abandonó la política o en qué ande.
12: No sé, pero bueno, Carlos Hermosillo relata cuando le soltó un trancazo, dice aquí, a un aficionado. Venga.
13: ¡Huevo!
20: Nosotros en el hotel nos citan a Raúl Ares a la charla y yo iba caminando y venía un señor agarradito de la mano de una, pues de su novia, no sé qué sería, medio borrachón, y se me paró enfrente y me empezó a insultar.
21: ¡Ah, no me digas!
20: Y le metí un derechazo, le daban sus patitas y ahí me acuerdo que entramos y me acuerdo muy bien de que dijo Raúl Ares, nos puso la formación, nos dijo tiros de esquina y dijo, esto es lo que vamos a vivir en el estadio. Y nos fuimos todos bien prendidos.
12: Ok, pero...
13: ¿No está pésimo darle un guamazo a un aficionado?
12: Bueno, a ver, perdón. Si llega un borracho y te empieza a insultar, de todos modos te puedes meter en un problema legal, porque como ya hemos dicho hasta el cansancio en este programa, no es legal golpear gente. O sea, si tú le tiras un golpe
13: propia
12: a alguien... Sí, pero si te están mentando la madre y tú le metes un derechazo y lo tiras al piso, el que se va a ir al bote eres tú, güey. O sea, sí, tú no puedes pegarle a una gente por un insulto. O sea, yo... Alguna vez he estado muy cerca de hacerlo y no lo haces porque dices, bueno, me quiero meter en un problema, güey.
13: Ah, no es cierto. La última vez que lo hiciste acabaste terriblemente golpeado.
12: Sí,
13: yo lo he contado. Estaba yo...
12: ¿El día del cómico?
13: No, el día del cómico no.
12: Ah, eso fue.
13: Estaba yo en una
12: mucho,
13: comida,
12: güey,
13: y de repente me empiezan a llegar... ¿Qué madriza le pusieron al Estaca? Vele a ayudar. Sí. Está tirado en el piso, sangrando y llorando.
12: No estaba tirado en el piso, sangrando.
13: Pues a mí me llegaron así los mensajes, un gasolinero que me decía...
12: Mira, Lo que pasó fue lo siguiente. Estaba
13: yo Estaca Aventura. Comienza
12: estaba
13: aquí.
12: Yo en una gasolinera hace mucho tiempo y se me cerró un güey y me bajé y nos hicimos de palabras. Y entonces, estúpidamente, o sea, el güey me empezó a empujar y le tiré un derechazo y me di la vuelta para subirme al coche porque dije, güey, ¿qué acabo de hacer, güey? Pues claro, el güey se me encaramó, me llevó al piso, me pateó hasta que se cansó y yo pues en el piso hecho bolitas.
13: Yo oí una versión imbécil, totalmente güey. Diferente.
12: No, pues eso fue, sucedió, me abarataron, no, pendejo. Pues sí.
13: Me gusta el término, me abarataron.
12: Sí, pues ¿para qué te das la vuelta, güey? Si le tiras uno, le tiras tres hasta que no se mueva, güey. No le tiras uno y te das la vuelta, estúpido.
13: ¿Cómo pues ves, Germán? ¿Qué
12: pasó?
18: A huevo. A huevo.
12: Fue por estúpido, ¿no?
18: A huevo.
12: Pues sí.
13: Bueno, creo que con eso es suficiente. Algo teníamos que hacer en este segmento. Ah, sí, claro.
12: Ah, sí, claro. Tenemos
13: adelante
12: que
13: nuevo.
12: Dinero.
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13: De nuevo.
12: Muy bien. A huevo.
13: Qué oportuno, qué atinado, qué sentido del
12: ¿por qué?
13: Timing tiene, de la comedia el nuevo.
12: Puntualizar con una huevo.
13: Es que entra es bien en cualquier momento, güey.
12: Y entonces le dije, ¿sabes qué? Hasta aquí llegamos, quiero el divorcio.
18: A huevo.
12: Eso es y el borracho baja su vaso y dice:
18: a huevo.
13: ¿Cómo ven si vamos al top 10?
18: A huevo.
13: El top 10 se va a llamar. Frases que puedes decir en la cama y en las fiestas patrias.
12: ¿Tú ya tienes el top ten? Yo no.
13: No, güey, falta todavía. Vamos a ir al corte apenas.
12: Ah, qué bueno. Sí, porque yo dije, ¿dónde está el top ten? ¿Qué pedo?
13: Hay bueno. Gente que está bien mal de su cabeza, como este güey, Daniel, no sé qué, JM, dice, frases que puedes decir en las fiestas patrias y en el sexo. Ahora que ando bien pupilas, te voy a llenar la albóndiga de granaditas. La albóndiga, es la alóndiga.
12: Pero primero unos besitos en el pípila, ¿no? ¿O qué? A que se ponga de ambiente, pero bueno.
13: Uy, acabo de ver la que creo, en mi opinión, que debe ser la número uno. La voy a guardar, no la voy a decir
12: no
13: todavía.
12: No la digas, no la digas, no.
13: Vamos a un corte y regresamos aquí a La Corneta. Aún están a tiempo de enviar sus propuestas vía @lacornetafm.
18: A huevo.
13: Gracias,
12: ¿vamos un corte nuevo?
18: A huevo.
13: Va. Volvemos.
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23: La temperatura, 23 grados.
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13: Arroba Eduardo Villegarán.
12: Arroba JRS Estaca.
13: La Corneta. Estamos de regreso aquí en su pobre programa. Muchísimas gracias por continuar con nosotros. Y a raíz de que estábamos escuchando antes del corte, si usted no lo escuchó, escuchamos. Estoy diciendo puras pendejas.
12: Sí, oímos a Cuauhtémoc Blanco en una entrevista.
13: Sí, y Germán Villa remataba lo que decía Cuauhtémoc con la grosera y burda expresión a blanquillo, a yemas.
12: A huevo, así dijo.
18: A huevo.
13: Entonces le destaca que quién sabe por qué tiene la cabeza llena de información absolutamente inútil, pero siempre vulgar, procaz, grosera, al máximo.
12: Bueno, es que divertida en este caso, porque ¿también? Por ejemplo, las aves me gustan mucho, me gusta la ornitología, es una de mis...
13: Fanático de los pájaros. Mientras más grande el pájaro, más le gusta.
12: Pues he encontrado un ave que vive...
13: Nuda.
12: El
13: ave nuda.
12: Es un ave, ahorita les digo el nombre científico, pero que produce un sonido muy parecido a
13: Germán Villa.
12: A Germán Villa. Este es el sonido de un ave real. Adelante, nuevo, reproduce por favor el ave.
2: Pois siellä vasta.
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12: Ese es el ave a huevo.
13: Sí, sí, dice, güey. Sí.
12: El ave a huevo.
13: ¿Cómo se llama, este,
12: ¿cómo se llama el ave a huevo? Espérame. Lo estoy buscando. Ahí está, ahí está.
13: Y ese es el graznido de esta ave.
12: Sí, sí,
13: cuyo
12: dice
13: nombre
12: huevo.
13: Me interesa muy poco, pero me encanta el sonido de su graznido tan mexicano. Y no parece ser.
12: No, además no vive en México. No es un ave endémica de nuestro país. Es un ave europea. Y es de latitudes muy frías. Pero está a huevo, a huevo, a huevo. Todo el tiempo, a huevo, a huevo.
8: Vamos a sacarle catástrofe.
12: Entonces, ¿qué onda, pájaro? ¿Vamos por unos chupes?
8: A huevo.
12: Está bien.
13: Bueno, rápidamente para cerrar esta tristísima sección.
12: ¿A qué le
13: sección?
12: Sabe la cloaca a tu madre, pájaro?
8: A huevo.
12: A huevo, porque por ahí salen.
13: Pues sí. A huevo. ¿Sí? Bueno, no sé si nos dé tiempo... Bueno, vamos a echarlo rápidamente. Adal Ramones rompió el silencio. Me encanta esa expresión tan mamila. Sí, sobre su distanciamiento con el mejor entrevistador del mundo, Jordi Rosado, el fiscal de hierro, el es mero mero.
12: Hasta donde yo sé, hablando de chismografía de espectáculos, Adal Ramones creo que ha roto relaciones con muchas personas por cuestiones de negocios.
13: ¿Y tú qué crees que haya pasado con Jordi? O sea, que Jordi se volvió tan monumental, tan mucho más grande que Adal, que los celos y la envidia lo corroen y ya no puede.
12: La verdad no tengo la menor idea de qué haya pasado entre ellos. Creo que eran muy buenos amigos, fueron socios durante mucho tiempo. Hasta donde entiendo, Jordi tenía mucho que ver con lo que sucedía en el programa tan exitoso que conducían él y Adal Ramones, otro rollo. Él ideó muchas de las cosas que salían en el programa y parece que por ahí vinieron ciertas desavenencias, ¿no?
13: Vamos a ver qué dice.
12: Sobre todo el cochino Adal. Dinero, al parecer. Pero
13: no,
12: vamos
13: no,
12: a
13: tengo idea. No, ni siquiera hemos vamos oído la declaración, güey.
12: No,
13: ¿qué
12: es
13: dice
12: que
13: Adal?
12: Estamos haciendo la sección de chismes de espectáculo, güey. ¿Qué quieres que yo te diga? Pues me tengo que meter en el chisme y en el ajo, ¿no? O sea, encarné en Pepillo Origel. A huevo,
13: métete.
12: A huevo. Vamos a ver. Vamos. Adal.
9: Gracias. Yo alguna vez lo dije y se lo comenté a él. Amigo, yo fui al infierno por ti. Y te agarré importándome madre todas las consecuencias.
13: ¿Tú fuiste al infierno por él?
9: Sí.
13: ¿Por qué?
9: No voy a revelar cosas, amigo, porque es ahí ya no es mi vida, ¿no? Pero hubo una temporada en que mi compadre estaba muy mal, no de porque somos muy limpios, mi amigo y yo, mi compadre, no. Amigo, vecino y socio. Y creo yo que ese fue una especie de distanciamiento que ocurrió a partir del divorcio de ambos. O sea, porque primero fue el de él.
13: No sabía que se habían casado, yo
12: diría. Habla bien.
9: Eso le afectó mucho. Que no voy a entrar en detalles. Y Gaby Valencia y tu servidor nos solidarizamos con él por otra persona tercera que nos dijo tienen que ayudarlo. Y yo creo que tuvo consecuencias, amigo, el meternos tanto, porque como dice la frase, ¿no? El que se pone de redentor termina crucificado.
12: Pero no aclaró nada.
13: Me quedé igual.
12: Me quedé igual,
13: exactamente,
12: o sea,
13: en
12: pasó?
13: Las mismas.
12: Él fue al infierno por Jordi. Jordi, no sé si cuando se divorció, porque además dice Adal que se divorció de él, hasta como lo expresó, hubiera uno pensado que estaban casados ellos dos, pero bueno.
13: Yo, mira, veo a Jordi muy feliz hoy
12: yo
13: en
12: también,
13: día, pleno,
12: lo veo
13: realizado
12: contento.
13: Y exitosísimo.
12: Así es.
13: Y Adal también, hace rato que no lo veo, un par de años que no veo a Adal.
12: Bueno,
13: pero
12: y finalmente a mí no me importa
13: lo veo muy guapo.
12: No. Adal se ve muy bien. Está
13: con su peluquina,
12: no sé,
13: todo,
12: no sé
13: da, sus cirugías plásticas.
12: Embalsamador, pero lo hace muy bien.
13: Hoy en día, embalsamador. Hoy en día parece tu hijo, Adal Ramones, güey. Y tiene casi 70 años.
12: ¿Mi hijo?
13: Sí, se ve fresco, entero.
12: Entonces no
13: guapo.
12: Sería Adal, sería Tito. Tito Ramones. Exacto.
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12: Y sabes que ha llegado el momento de dar el paso al top 10 del día de hoy, que se intitula
13: Frases que puedes decir en la cama
12: y en las fiestas patrias.
13: Ay, güey. Ay, están buenas. Vamos.
12: Fíjate esto. Vamos a la número 10. Frases que puedes decir en la cama y en las fiestas patrias. ¡Ay, que vivan los héroes que me hicieron panza! Digo, un héroe nada más. Tú, mi amor, solo tú.
13: Frases que puedes decir en la cama y en las fiestas patrias. ¿Qué? ¿Ya se pidieron las enchiladas?
12: Con crema, las mías. Enchiladas.
13: Unas enchiladas.
12: Unas enchiladas con crema. Bueno, pues ahí está. Okay.
13: Aquí no juzgamos, ¿eh? Cada quien.
12: Si les gustan las enchiladas, ya saben, satisfagan el antojo. Vamos a la número. Frases que puedes decir en la cama y en las fiestas patrias. Silencio, silencio, que va a tronar el cohete.
13: No. Digo, sé que son fiestas patrias, no, es más bien de la revolución, pero ¡arriba Zapata! ¡Arriba la otra! ¡Y ahora sí, viva México!
12: Venga, la que sigue es la número
10: 8.
12: Frases que puedes decir en la cama y en tus fiestas patrias. ¿Qué onda, mi amor? ¿Más cremita en el tlacoyo o qué hubo? No.
13: Ah, el tlacoyo. ¿Tu tlacoyo qué tal?
12: Y la empanadita. ¿Mi tlacoyo?
13: ¿Qué tal te queda tu tlacoyo? Muy rico. Los viernes en la noche.
12: Es muy bueno. Bueno, la que sigue es la número
10: 7.
12: Frases que puedes decir en la cama y en las fiestas patrias.
13: Qué bárbaro. Qué buena y qué rica está la maciza de tu papá.
12: ¡No! ¡No! ¿A la hora de las carnitas? ¿Te gustó el cuerito de mi jefe? No.
13: Pero eso implica que tu padre es gay.
12: Sí, ¿no? Pero pues esto es un chiste, es un padre putativo, es un padre, bueno, ni siquiera putativo, es este irreal, es de imaginación nada más.
13: Sí, sí, bueno, es ficticio. La número.
12: Vamos a la que sigue.
10: 6.
12: Frases que puedes decir en la cama y en las fiestas patrias.
13: Ay, nunca había visto uno que pareciera Miguel Hidalgo.
12: ¡Qué Pórtate raro! Tiene pelo blanco, aparte de atrás de la cabeza. ¡Qué raro!
13: Todo largo.
12: No, qué feo. Y el lo que trae ahí es un fuego, ¿no? La antorcha de la libertad.
13: Mejor le pones su paliacatito, que sea el pene Morelos, ¿no?
12: Porque siempre trae cara de loco.
13: Hidalgo, Miguel Hidalgo,
12: trae cara de loco y una antorcha, ¿no? Como que va a quemar algo siempre, en todas las representaciones. ¿Por qué? No lo sé, güey.
13: Bueno, sigue la número
10: 5.
13: Frases que puedes decir en la cama y en las fiestas patrias.
12: No, llegó el momento de que la prima me truene el chiflador. Ya.
13: Bueno, mejor el primo. Sigue la número
10: 4.
12: Frases que puedes decir en la cama y en las fiestas patrias.
13: Pues ahora sí, viva México, hoy vamos a echarnos unas de pata
12: al hombro. una tostadita de pata, güey, las amo.
13: ¿Ya extrañas México? Ya te toca venir, güey.
12: Pues sí, ya voy a ir, de hecho voy a estar ahí en un par de semanas, ahí nos vemos, pero sí, pues México siempre lo extraño, güey. Sobre todo la comida. Acá consigues muy buena comida mexicana, pero, por ejemplo, unas ricas tostadas de pata, no sé en dónde conseguirlas en Chicago. Seguro se puede. Seguro las hay, pero no sé en dónde. Bueno, vamos a la número
10: 3.
13: Tierra que te vio nacer.
12: Frases que puedes decir en la cama y en las fiestas patrias.
13: Soy tan mexicano que hasta las viejas me gustan con chile.
12: Ahí vas nuevo con el a huevo.
18: A huevo.
13: Apestas.
12: Las viejas me gustan con chile. Bueno.
13: Bueno, sigue la número
10: 2.
12: Frases que puedes decir en la cama y en las fiestas patrias. ¿Estás qué, mi vida? ¿Te rifas con la bandera o qué?
13: No.
12: ¿Estás qué, Juanita? ¿Te rifas con la bandera o no?
13: ¿Con toda la bandera?
12: el hasta bandera, güey.
13: No, qué rifada.
12: Pero hay que sacarle la punta de plástico amarillo. Me encantan esas puntas de plástico amarillo.
13: Ah, sí, el palito de la bandera.
12: En el palito de la bandera que pues simulan algo de metal, ¿no? Pero son de plástico algo amarillo.
13: Dorado.
12: Amarillo mango, Manila, güey.
13: Ahorita ya está llena toda la ciudad de banderas. Bueno, todo el país.
12: Sí. ¿Y pendones?
13: Sí. Y es curioso porque fui al súper, como lo conté el otro día, el domingo, y me encontré banderas de México por todos lados, cosas de Halloween por todos lados, calabazas y árboles de Navidad. De veras, me dieron ganas de mandarlos, no comprar nada ahí. Pero me imagino que están igual en todos los lugares, ¿no?
12: Bueno, pues es que se juntan las fiestas, ¿no?
13: Ya se apelmaza todo.
12: ¿Me vas a dar mi Halloween este año o no?
13: Vamos a la que sigue, que es la número...
11: ¿Uno?
13: Frases que puedes decir en la cama y en las fiestas patrias.
12: ¡Ah, caray! ¡Esos granos no son de pozole! ¡Oh! ¡Otra!
13: No me sale el grito de mariachi, me da coraje.
12: No, pues como pudieron oír a mí tampoco, güey. Hacer un buen grito.
13: ¿A ti, Nuevi, te sale el grito de mariachi?
14: ¿El cuaco?
12: A ver.
14: Más o menos, ¿eh?
13: A ver.
12: Sí le sale más
13: enorme,
12: o menos.
13: ¡Enorme!
12: Sí, no, a mí no me sale. Yo no puedo. Bueno, saben que este programa ya se acabó. Nos vemos luego. Nos vemos en la noche en ¿Qué Importa?
13: Muchas gracias. Ayer nos fue muy bien de rating. Últimamente no sé qué está pasando con el programa, pero gracias.
12: Le está yendo
13: Estaremos
12: bien.
13: Ahí a las 11:05 de la noche en Imagen Televisión, después del noticiero de Nacho Lozano. Y si quieren más corneta, tenemos nuevo episodio de La Corneta Extendida, nuestro amadísimo proyecto en versión podcast. Está en Amazon Music, ahí lo pueden encontrar, es completamente gratis, descarguen la aplicación de Amazon Music y ahí en la sección de podcasts lo encuentran, es muy fácil.
12: Así es, descárguenlo y gocen con la
13: Busquen los podcasts más populares de Amazon y por ahí está, ¿no?
12: Uh-huh. Por ahí casi está arriba, a huevo.
13: Y tenemos un gran episodio, algo que todos deben de escuchar y les va a ser muy útil porque van a aprender cosas, el crédito.
12: Así es.
13: Los préstamos, a quién prestarle, a quién no, en qué condiciones, las tandas funcionan o no funcionan,
12: las
13: son buena idea
12: de crédito,
13: o no. Las tandas son crédito o es ahorro.
12: Exacto. Sí, hay un montón de cosas que ustedes deben
13: las
12: de
13: tangas.
12: Conocer. Y bueno, nos hicimos asesorar de las tangas. ¿Ya le pusiste lo tuyo a la tanga? Eso es...
13: Vengo por tu tanga.
12: ¿Qué hiciste con los 10 mil pesos, mi amor? Ah, se los dejé en la tanga a la secretaria. Digo, en la tanda.
13: Sí, hablamos de todo ello y hablamos con dos expertos. Una de ellas es Sofía Macías, la autora del libro famosísimo Pequeño Cerdo Capitalista. Y que ya se me escapa el otro nombre a mi memoria, mi querido nuevo,
14: Marcelo,
13: mi querida unidad externa.
12: ¿Marcelo Ebrard?
14: No, espérame, Marcelo.
13: Marcelo Lavas.
12: No.
13: Tampoco.
12: Marcelo Soplas.
13: Marcelo. Bueno, el carnal Marcelo.
12: Bueno, Marcelo estuvo con nosotros en el podcast.
13: Y también efectivísimo, ¿eh?
12: Así es.
13: Sus consejos de verdad valen literalmente oro. Así que no se lo pierdan, está en Amazon Music.
12: Bueno.
13: Y bueno.
12: Nosotros nos vamos, ¿no?
13: Te tengo que ver en un ratito otra vez.
12: Sí, así es.
13: Para ir al programa de televisión. Déjenme descansar un poco de este carnal, tantito, ¿no?
12: Un ratito.
13: Esa cabeza perfecta y redonda que tengo, que siempre me hace pensar en un cacahuate japonés.
12: Fíjate que yo cuando veo tu nariz siempre pienso en lo que has de estar sentado, en un camote.
13: Pero, ¿por qué, güey?
12: Pues era para meterte la nariz, no sé, de alguna
13: ¿Qué
12: manera.
13: No te metes el de...
12: Lo voy a hacer ahorita. Ustedes también,
13: ya,
12: ¿eh?
13: Ya. No me haces gracia. Che, genio.
12: Bueno, vámonos
13: Mamila.
12: Ya. Genio,
13: adiós.
12: Mamila.
13: Esto se acabó.
12: Bye.
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13: ¿Y este es el cierre?
15: No, este.
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19: La temperatura. 23 grados.
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0: 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La temperatura. 23 grados.
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0: 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Muy bonita tarde, qué gusto saludarlos. Quédense a disfrutar las siguientes tres horas de la mejor música y lo mejor de información. Mi querido Jayce Omaña en los controles, los saludos, soy Paulina Valerio y de aquí hasta las 6 de la tarde los invitamos a quedarse con nosotros. Bueno, que se pueden quedar en los 40, las 24 horas, esta es su casa. Así comenzamos, bienvenido, bienvenida.
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2: La temperatura, 23 grados.

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1: La temperatura, 23 grados.
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nosotros en los 40-101.7. ¿Eres de las personas que nunca ha experimentado que se te haya roto un hueso, sufrir una fractura? Y ya en las redes sociales está esta teoría de... Precisamente así le llaman, la teoría del hueso roto, donde se plantea que estas personas que llegan a la adultez sin sufrir una fractura, que muchos de pequeños la vivieron, podrían tener algún tipo de protección espiritual o que están destinadas a enfrentar y experimentar el dolor de otras maneras. Cobró gran relevancia en las redes sociales que alguien nos explique esto. Yo, la verdad, miren... Toco madera. No sufrí ninguna fractura de pequeña y hasta el momento. Voy libre. Oigan, aunque no sé, ¿esguince también califica o ya valí? Bueno, es tu caso. ¿Qué has escuchado de esta teoría del hueso roto? Ay, capaz de que, no sé, luego tienes más mala suerte en otras cosas, ¿no? En fin, platícanoslo todo.

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4: La temperatura, 22 grados.
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0: 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Ya jueves, jueves 10 de septiembre y nosotros cada vez más cerca de las fiestas patrias, aunque son durante como la primera parte del mes, dentro de la primera quincena, pues no importa, celebremos todo el mes de septiembre porque para la fiesta los mexicanos nos pintamos solos, no somos especialistas en eso. ¿Cómo lo van a celebrar? ¿A dónde se van a ir de puente? ¿Qué planes tienen? Platíquenoslo todo. Acá mi querido Jayce Omaña, que está en los controles, y yo, Paulina Valerio, los leemos. Me encuentras en X e Instagram como @PauValerio40 y mientras tanto te dejamos con esto a través de los 40 101.7.
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0: 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La temperatura, 22 grados.

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0: con más a través de los 40.101.7. Oigan, pues le van a sacar todos los trapitos al sol a Elon Musk porque su expareja, Ashley St. Clair, pues hizo ahí una alianza con el director Alex Gibney. Y pues hicieron todo un documental que precisamente lleva por título Musk y que ya lo presentaron incluso en el Festival de Venecia, donde también estuvieron los Gallagher presentando su documental. Y se abordan muchas cuestiones que siempre son polémicas en este señor, de los más millonarios del mundo. Pero algo que se destacó y que viene en este documental, Ashley platicó cómo Elon Musk tenía como entre sus planes tener toda una legión de hijos ante una eventual guerra civil. Oigan, pero no sé, digo, me imagino que ya en el documental van a profundizar más este tema. A ver, el señor tiene la lana del mundo para criar a los hijos que él desee. Pero más en el trasfondo de estas cosas, ¿no? ¿Qué planes tiene? Yo creo que la gente también cuando ya tiene tanto, tanto dinero, es asquerosamente millonario, sí se vuelven locos, sí pierden el piso. Entonces, pues habrá que esperar. ¿Cuándo llega este documental? Si llega directo a cines o alguna plataforma. Musk, dirigida por Alex Gibney y que cuenta con información de la expareja de Elon Musk, Ashley St. Clair. No, y si las cosas no terminaron bien entre ellos, no va a haber piedad por parte de ella en todo lo que revele. Ya nos daremos cuenta. Mientras tanto, tenemos música. Quédate acá en los 40 101.7.
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2: La temperatura, 22 grados.
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0: acompañarte y seguir contigo en esta tarde, querida CDMX. Disfruta de la música de los 40 101.7, ya en este jueves espectacular, a un paso del fin de semana. Sí, los jueves yo creo que es mi día favorito de la semana por esta expectativa de, no, ya mañana es viernes, ¿no? Es como, ya lo comenzamos a disfrutar desde estos momentos. 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Bueno, nosotros por lo pronto nos vamos con música y ya regresamos con más en los 40 101.7.
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2: La temperatura, 22 grados.
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0: 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Yo creo que la gente cuando llega a un nivel así de riqueza totalmente loca, que te compres una isla no suena nada mal. Bueno, siempre y cuando no apliques planes medios turbios como el desaparecido Epstein, ¿no? Pero miren, ¿qué tal el caso de Leonardo DiCaprio, que se juntó a otro empresario, Jeff Graham, y adquirieron una isla frente a Belice, que son aproximadamente 42 hectáreas? Les costó cerca de $2 millones. Yo pensé que iba a ser más caro una isla. Ay, sí, como si yo tuviera los millones, ¿no? Pero al menos el plan que tiene este actor y este empresario es una buena idea. O sea, compraron la isla con el objetivo de ahí armar un programa exclusivo que busca restaurar los manglares afectados por la erosión, por la sobrepesca y favorecer en este pequeño espacio, pues, la vida de peces, tortugas, manatís. O sea, hacer como una especie de programa donde después se apliquen energías renovables y quizás en algún futuro abrirlo a una opción de turismo sustentable, aunque han enfrentado varios retrasos, pero no me parece una mala idea, no me parece un mal plan por parte de Leonardo DiCaprio. Y no es la primera vez que él alza la mano y trabaja y colabora y produce documentales para poner foco en estas cuestiones del cambio climático. ¿Ustedes qué opinan? Los leemos y por lo pronto te dejamos con música a través de los 40 101.7.
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3: La temperatura, 22 grados.

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0: amigos. Los invitamos a seguir pendientes de la señal de los 40. Mañana no se pierdan Impresentables desde las 6 de la mañana. Riva Pop Music, el buen George y Ojitos de Huevo, que lo están haciendo genial. A mí me divierten mucho todas las mañanas y siempre tienen grandes invitados, así que no se lo pierdan. En punto de las 10, el brunch, después la corneta, y como mañana es viernes, toca de estreno a las 3 de la tarde, y yo estaré lista, preparada para llevarles más música a las 4 de la tarde por esta señal. Gracias, Jayce Omaña en los controles. Mi nombre es Paulina Valerio. A disfrutar de este jueves 10 de septiembre y quédense en la señal de los 40. ¡Chao!
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0: 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La temperatura, 21 grados.
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